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1: Hola, ¿cómo está? Les saluda Alejandra Cruz y esta es la información que tiene que conocer. Julio León, coordinador de becas del Bienestar Benito Juárez, dio a conocer que desde el 18 de mayo y hasta el 31 de julio se estarán dispersando 5 millones de tarjetas de la beca Rita Cetina para la educación primaria, por lo que los padres o tutores deberán presentar los documentos correspondientes.
2: De mamá, papá o tutor, identificación oficial en original y copia, acta de nacimiento en copia, CURP y comprobante domicilio reciente en copia, y de él o de los estudiantes de primaria, acta de nacimiento y CURP. Y arrancamos el lunes pasado y estaremos concluyendo el 31 de julio.
1: Luisa María Alcalde, consejera jurídica de la presidencia, presentó una iniciativa de reforma a la Ley General de Instituciones y Procedimientos Electorales en la que se propone la creación de una comisión de verificación de integridad de candidaturas dependiente del INE, integrada por 5 consejeros electorales con el objetivo de garantizar que los candidatos a cargos públicos no tengan vínculos con la delincuencia organizada. La Secretaría de Medio Ambiente y Recursos Naturales presentó el diagnóstico básico para la gestión integral de los residuos 2026, referente nacional para la política de residuos y economía circular. El documento señala que México genera más de 139 mil toneladas diarias de residuos sólidos urbanos, equivalente a llenar 10 veces el Estadio Azteca, de los cuales solo 5% recibe tratamiento y 72% no se valoriza. También advierte que de 2.250 sitios de disposición final registrados, solo 52 cumplen con criterios adecuados de relleno sanitario. Marco Rubio, secretario de Estado de Estados Unidos, calificó al expresidente cubano Raúl Castro como un fugitivo de la justicia estadounidense, aunque evitó dar detalles sobre planes para detenerlo. Sus declaraciones ocurren un día después de que el Departamento de Justicia presentara cargos de homicidio contra el hermano de Fidel Castro por el derribo de 2 avionetas de una organización del exilio cubano hace 30 años.
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1: Hola, hola, te saluda Erika García y estas son las noticias más importantes de hoy. En el marco del Día del Psicólogo, la Secretaría de Salud informó que tiene un promedio mensual de 10.950 atenciones a la salud mental, por medio de las cuales apoyan en la prevención de conductas de riesgo y otorgan acompañamiento emocional. En el primer nivel, el gobierno del estado cuenta con 60 psicólogos y 3 psiquiatras, quienes en promedio mensual realizan 5.000 atenciones de primera vez y subsecuentes. La Universidad Tecnológica de Ciudad Juárez recibió del DIF estatal equipo especializado con un valor cercano a los 920 mil pesos para la reapertura de la unidad básica de rehabilitación en el plantel. El objetivo es ampliar la cobertura médica y terapéutica en el suroriente de la frontera. La Secretaría de Pueblos y Comunidades Indígenas distribuyó alimentos de alto valor nutricional a habitantes de Carichí como parte de la Estrategia Permanente de Atención en la Sierra Tarahumara. Durante la jornada se distribuyeron 189 paquetes alimentarios, equivalentes a 4.7 toneladas, que beneficiaron de manera directa a 486 personas del municipio, como parte del acompañamiento que brinda a las familias de la región.
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1: 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Hola, vamos a hacer chistes de preguntas. ¿Sabes cómo se queda un mago después de comer?
2: ¿Cómo?

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1: Hola, hola, bienvenidos, ¿cómo están? Estamos hoy en un nuevo episodio de Ya Oíste. Hoy les traigo un tema muy interesante, poco conocido, que incluso yo al momento de investigar, la verdad me quedé con muchísimas dudas. Y tener el privilegio el día de hoy de poder contar también con un especialista en el área es algo que, wow. O sea, definitivamente vamos a aprovechar y vamos a sacar todas esas duditas. Es un tema que, pues no creo que muchos hemos escuchado, yo me incluyo en esa parte. Es la lucidez terminal. Pero para yo no quitarle la palabra a nuestra querida invitada, a nuestra querida doctora Adriana Baltasar Bastidas, una especialista en geriatría y cuidados paliativos. Bienvenida, doctora, ¿cómo se encuentra?
5: Muchas gracias, muy contenta, muy feliz de poder estar aquí el día de hoy para compartir este tema que me gusta mucho, me apasiona y creo que es importante que lo conozcamos.
1: Pero antes que nada, me gustaría que nos explicara un poquito a qué se relaciona o qué es la lucidez terminal, porque yo me imaginaba una cosa y ya cuando leí, pues era completamente otra.
5: Claro, mira, la realidad es que la lucidez terminal es un episodio súbito, inesperado de claridad mental y como de un aumento súbito de energía en un paciente que ya está en el contexto de una enfermedad terminal, ya en una situación pues al final de la vida o previa a la muerte. Este episodio pues es súbito, dura generalmente un periodo muy corto de tiempo y lo importante es que se presenta una conexión como muy inesperada, muy súbita, pero a la vez relevante, tanto para el paciente como para quienes lo rodean, ¿no?
1: Claro.
5: Imaginémonos, la situación de lucidez terminal es cuando yo tengo a un ser querido, a un, pues sí, vaya, un enfermo, un ser querido, que ya tiene una enfermedad pues muy avanzada, en un estadio terminal prácticamente, que ya sabemos que quizá el final se acerca,
1: okay,
5: que ya tiene cierto grado de desconexión con su entorno, que quizá ya no logramos entablar una conversación con él, ya no nos contesta quizá nuestras preguntas, ya no nos pide alimento, líquido, etcétera, y de repente de manera súbita, tiene un rush de energía, tiene otra vez entabla una conversación, otra vez logra comunicarse con nosotros, nos pide alimentos, nos pide un refresco, nos pide algo que antes ya no hacía.
1: Ya no.
5: Eso es la lucidez terminal.
1: Estaba viendo que en este tipo de situaciones, pues lo impactante es para la persona también que lo está acompañando, ¿no? Porque creo que piensa que todo volvió a la normalidad, ¿no? Entonces, yo creo que ahí es un tema, pues, delicado, en el aspecto en el que, pues, claro, ¿quién no quisiera ver a su familiar volver otra vez a hacer sus actividades, que salga de esa enfermedad? Pero lo que estábamos leyendo y lo que estábamos platicando, doctora, es que a veces, pues, es cuestión solamente de horas o de días, ¿no?
5: Exacto. Generalmente, cuando nos enfrentamos a un episodio de lucidez terminal, nos está indicando que seguramente el final ya se acerca. Una realidad es que es imposible predecir cuánto tiempo nos queda de vida.
1: Claro.
5: No hay forma, no hay alguna forma que con certeza nos ayude a esto, ¿no? Si bien hay algunos factores pronósticos y algunos puntos, a lo mejor parámetros de laboratorio, parámetros clínicos, etcétera, que nos orientan a que el final ya se acerca, la realidad es que muchas veces los pacientes no se comportan como en los libros y pues desafían, ¿no?, a estos pronósticos. A veces el fallecimiento puede ocurrir pues en las siguientes horas, en los siguientes días, 7 días, o a veces no. A veces los pacientes pues desafían esas posibilidades y lo que pareciera ser un episodio ya de lucidez terminal, pues no, resulta que fue simplemente una lucidez paradójica, se llama, cuando,
1: okay,
5: cuando ya no es, no ocurre la muerte de manera inmediata, ¿no? Sino que a lo mejor presenta esta lucidez y el fallecimiento puede ocurrir en meses incluso.
1: Pero ahora, por ejemplo, doctora, estábamos hablando de enfermedades terminales, ¿no? Uh-huh. Y Hay, por ejemplo, una estadística, perdón, de la edad en la cual se presenta más este tipo de lucidez terminal.
5: Sí, generalmente se ha observado que predomina en pacientes ya adultos mayores, en pacientes geriátricos, y específicamente se empezó a observar este fenómeno en pacientes con enfermedades neurodegenerativas.
1: Okay.
5: ¿Cómo qué? Como las demencias, la enfermedad de Alzheimer, la demencia vascular, las demencias mixtas, otro tipo de condiciones ya de deterioro cognitivo. En estos pacientes como tal se empezó a observar los cuadros de lucidez terminal. Por lo tanto, pues es más frecuente que un paciente presente lucidez terminal ya en edades avanzadas, ¿no? Estamos hablando 80 años o más. En realidad, cualquier paciente que presente una enfermedad terminal propiamente, uh-huh, llámese un cáncer en un estadio avanzado, una insuficiencia orgánica, por ejemplo, una falla cardíaca, una enfermedad renal crónica, una enfermedad hepática avanzada, etcétera. Cualquier paciente que se encuentre en esa situación de terminalidad o al final de la vida puede presentar un episodio de lucidez terminal, aunque pues se ha observado o se ha descrito con mayor frecuencia en pacientes mayores con demencia.
1: En la parte psicológica o emocional, ¿cómo es que lo estudian o lo abarcan? Porque creo que es un poquito más, lo vemos en físico, ¿no?
5: Claro.
1: Que me duele algo, tengo malestar, pero ¿cómo? O sea, esa es una parte muy interesante, doctora.
5: Fíjate que en el ámbito de los cuidados paliativos, que es como mi área de especialidad, además de la geriatría, realizamos una evaluación de varias esferas del individuo, ¿no? De la persona. Una esfera biológica, que estamos hablando justo de los síntomas físicos, el dolor, náusea, vómito, sueño, etcétera. Los síntomas emocionales o psicoemocionales, que estamos hablando ahí de cómo afronta su diagnóstico, cómo afronta una pérdida, posibilidad de trastornos de ansiedad, de depresión, incluso el duelo anticipado, ¿no? De,
1: claro,
5: de saberse perdiendo su estado de salud. Y también abordamos la esfera espiritual, que muchas veces en la medicina pues difícilmente la abordamos, ¿no? Y en cuidados paliativos sí es súper importante realizar el abordaje de esas creencias que tiene el paciente, ¿no? Si es una persona que se considera espiritual, si tiene alguna creencia, alguna religión.
1: Okay.
5: Espiritualidad va mucho más allá de la religión. Pero bueno, es como una esfera muy importante también que evaluamos. Y ahí pues vaya en el aspecto psicológico o emocional, es donde pues vamos indagando este tipo de síntomas, ¿no? Si el paciente presenta algún cuadro de depresión, compatible con depresión, con ansiedad, con este duelo anticipado, ahí es donde nos vamos dando cuenta y pues por supuesto, al darnos cuenta, logramos integrar un diagnóstico y dar un tratamiento en esa situación.
1: Antes de terminar, doctora, a mí me gustaría que, pues no sé qué mensaje para todos aquellos que están en el sector de salud, porque es un tema, como bien dijimos, que no muchos tienen el privilegio de poderlo ver personalmente o de saber qué les puede dejar a esas personas que están en el sector médico y a las personas que están fuera de.
5: Yo creo que muy importante, no olvidemos que los cuidados paliativos se deben de brindar de una manera oportuna por un equipo. Paliativos no es nada más una persona, el paliativista es un equipo de el médico, enfermería, psicología, nutrición, vaya, somos un equipo de varios integrantes que nuestro objetivo es siempre acompañar y aliviar síntomas, ¿no? Aliviar síntomas físicos, emocionales, espirituales, este sufrimiento, para dar confort, para dar calidad de vida, calidad de muerte también. Y creo que un punto bien importante es que como profesionales de la salud, nadie nos enseña a afrontar la muerte. Esa es la realidad. Tal vez los que estamos en el área de paliativos lo sabemos hacer.
1: Claro.
5: Pero en medicina nos enseñan a curar, siempre a curar. Y pues no siempre podemos curar alguna enfermedad. Y es importante que cuando ya no podemos curar, entonces siempre acompañemos. Siempre busquemos dar confort, calidad de vida, aliviar síntomas, acompañar. Eso es la clave. Es un tema delicado, pero muy bonito. Y creo que se presta reflexión.
1: Así es. Y pues muchísimas gracias. Esperemos verla aquí de nuevo, doctora. Y gracias a todos los que se quedaron hasta esta parte del podcast. Nos vemos en el siguiente episodio. Gracias, doctora. Y hasta pronto. Yo soy Génesis Sainz. Esto fue un episodio más de Ya Oíste. Adiós.
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Los cuelgan de las paredes como tú los colocaste. Tus sandalias están en su lugar y hasta tu bata de baño está donde la pusiste tú. Lo único que ha cambiado es el espejo. Ahora, cada vez que lo veo, me refleja una figura con unas sombras profundas bajo mis ojos y unas arrugas que empiezan a amenazar mi rostro.

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estate, Señor, conmigo, siempre sin jamás partirte. Y cuando decidas irte, llévame, Señor, contigo. Porque el pensar que te irás me causa un terrible miedo. De si yo sin ti me quedo, de si tú sin mí te vas. Llévame en tu compañía donde tú vayas, Jesús. 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

Amigos, ¿qué tal? ¿Qué tal? Oiga, buenos días, ¿cómo están? ¿Cómo les va? ¿Contentos? ¿Felices? También nosotros, muy contentos, felices de estar con ustedes en un programa más de la serie, aquí a través de nuestra red de emisoras. Les saludamos, les decimos gracias mil por estar con nosotros a través de XROK Radio Cañón en el 800 del cuadrante de su dial, transmitiendo desde Ciudad Juárez, Chihuahua, México. A través de XWG Radio Cristal en el 1240 del cuadrante de su dial, claro, también transmitiendo desde Ciudad Juárez, Chihuahua. Les saludamos, les decimos buenos días. A través de WRLL en el 1450 del cuadrante de su dial, transmitiendo desde Chicago, Illinois, les saludamos, les decimos buenos días. Y a través de XHDU 98.9, la que le gusta a usted, transmitiendo desde la capital del estado, Durango, Durango, les saludamos, les decimos buenos días. Pablo Carrillo, su amigo, les saluda. Ojalá que nos acompañen. Vamos, claro, como siempre, hasta las 6 de la mañana. ¡Nos iniciamos! Oiga, buenos días.

0: Mire, y tiene nada más y nada menos que a Los Alegres de la Sierra. Esto fue El Columpio. Les saludamos 4:06 la hora exacta.
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0: Muy bien, ahí tienen a Arnulfo el Coyotazo Blanco. La canción es Con Cartitas y Palabras. Les saludamos, les decimos buenos días. Son ya 4:18, la hora exacta. Déjenme decirles que tenemos esto para usted y claro, regresamos.
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0: 10 de la mañana. 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

0: Muy bien, ahí tienen a los Cardenales de Nuevo León. Y esto fue la canción Es Mil Flores de Mayo. Faltando solamente ya 24 minutos para que los cronómetros saludables marquen las 5 de la mañana. Déjeme, sobre todo, déjeme saludarle, decirle buenos días a Raúl, ¿qué será? ¿Salas o Salazar? Es Raúl Salazar, dice, escuchándolo desde por acá, saludos desde Allende, Nuevo León, México. André, pues envíeme unos saluditos. Les saludamos, claro que sí, don Raúl. Saludos para usted en esta mañana. Dice, recuerde que le escucho desde Allende, Nuevo León, México. André, pues muchas gracias, muy amable. Don José Manuel Veloz, dice aquí. Dice, saludos para José Veloz en Agua Gorda, en Pino, Zacatecas. Ándele pues, les saludamos a nuestros amigos de por allá de Pino, Zacatecas. A Martín Martínez, dice, muy bonito programa, saludos en esta mañana. Les saludamos, gracias, pues muchísimas gracias a todos ustedes. Gracias por estar en sintonía a través de este su programa, el Programa Internacional de Laboratorios Mayo de Los Ángeles, California, Laboratorios Mayo de México. Déjenme platicarles, decirles que tenemos algo de mucho interés para usted y claro, regresamos.
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0: Muy bien, ahí tienen a Homero Prado. Esto fue, la canción es La Gitanita. Les saludamos, oiga, le decimos muy, pero muy buenos días. Estamos como siempre a través del Programa Internacional de Laboratorios Mayo de Los Ángeles, California, Laboratorios Mayo de México. A Luis Carrillo de Duncan, Oklahoma, le saludamos. Bartolo Rico de Meganton, North Carolina, sí. Aquí dice Meganton, North Carolina. Bueno, pues le saludamos en esta mañana. Blas Martínez de Los Ángeles, California, y a Pedro Muñiz en Hutman, Texas. Oiga, le saludamos y agradecemos sobre todo el llamado telefónico. Déjenme platicarles, decirles que tenemos esto para usted.
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Muy bien, ahí tienen las voces de Don Carlos y Don Che. Esto fue precisamente el reflejo de mi padre. Les saludamos, les decimos buenos días, faltando solamente ya 12 minutos para que los cronómetros saludables marquen las 5 de la mañana. Les saludamos a Martín Parra de Cicero, por acá en el estado de Illinois, Juventino Santoyo de en... Esto viene siendo que se dice por acá en Ala, no es Headwater, déjeme ver por aquí, dice Al Water, así, Al Water, California. Bueno, pues les saludamos a Ula.

0: Meneses de Salinas, por acá en California, y a Juan Delgado en Bakersfield, por acá en California. Les saludamos, oiga, les decimos muy, pero muy buenos días. Déjeme, sobre todo, déjeme decirles que tenemos algo de mucho, pero mucho interés para usted. Y claro, regresamos. Déjeme ver por acá. Ya, ahora sí, ya. Si es que se nos había por ahí pegado las hojitas, pero ya está. Les saludamos, les decimos buenos días.
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0: 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De

0: Los alegres, siempre alegres de Terán. Esto fue precisamente el contrabando de El Paso. Les saludamos, hoy ya les decimos buenos días. Como siempre, estamos a través del programa internacional de Laboratorios Mayo de Los Ángeles, California, Laboratorios Mayo de México. 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
0: A nuestros amigos de Guanajuato, claro que les saludamos. Les decimos muy buenos días a usted que radica acá en Guanajuato. Y nuestros amigos que nos sintonizan por acá en la Unión Americana, que son de por acá también. De Guanajuato les saludamos. Oiga, regresamos, vamos claro hasta las 6.

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0: Muy bien, ahí tienen a Chuy Vega. Esto fue la canción Es Carta Jugada. Les saludamos, oiga, les decimos buenos días. Estamos como siempre a través de este su programa, el programa internacional de Laboratorios Mayo de Los Ángeles, California, Laboratorios Mayo de México. Juan Bucio de Berwyn en el estado de Illinois, les saludamos. Miguel Reina de Paris, California. Francisco Pineda de Austin, por acá en Texas. Y a Pedro Tenorio de León, Virginia, ¿será? Sí, León, Virginia. Oiga, le saludamos, le decimos gracias mil por su llamado telefónico. Déjenme platicarles, decirles que tenemos esto para ustedes.
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0: Muy bien, ahí tienen al conjunto Primavera. Esto fue la canción Es mi destino, fue quererte. Les saludamos, oiga, les decimos buenos días. Como siempre, estamos a través del programa internacional de Laboratorios Mayo de Los Ángeles, California, Laboratorios Mayo de México. A Obdulio Torres de Houston, Texas, les saludamos. José Antonio Ponce de en Hyattsville, en Maryland, por allá nos sintoniza. Les saludamos. Federico Martínez de Aikman, Nuevo México. Y a Lucy de la Cruz de Charlottesville, Virginia. Oiga, pues le saludamos, le agradecemos el llamado telefónico. Déjeme platicarles, decirles que tenemos esto para usted.
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0: Muy bien, ahí tienen a las norteñitas. Esto fue la canción, es La Traicionera. La escucharon, claro, como siempre, aquí a través del programa internacional de Laboratorios Mayo de Los Ángeles, California, Laboratorios Mayo de México. Déjeme, sobre todo, déjeme decirle muy buenos días a quien saludamos en esta mañana. Le decimos buenos días a Minerva Maldonado de Memphis, Tennessee. Marcelino Aguilar nos sintoniza en Hereford, Connecticut. Le saludamos. Florencio Durante en Houston, por acá en Texas. Y Arnulfo Montalbán en Bandera, Texas. Oiga, le saludamos. A Santana Acevedo de Palmero, Florida. Por allá nos sintoniza. Agustín López de Chicago. Elías García de Cholavista. No es Cholavista, es Walla Walla. Acá en Washington. Y Ernesto Martínez Reyes de Charleston, en Texas. Ahora sí, les saludamos, les decimos muy buenos días. Gracias, gracias por estar en sintonía a través de este subprograma, el Programa Internacional de Laboratorios Mayo.
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0: Muy bien, ahí tienen a quiénes fueron los muchachones. Déjenme ver por acá. Los muchachones, los gavilanes del norte. Esto fue la canción, es el troquero. Oiga, les saludamos, les decimos gracias mil por estar con nosotros. Gracias, Veras, por acompañarnos en esta preciosa y bella mañana. Vamos, claro, hasta las 6, llevándoles la música puramente mexicana y, claro, sobre todo, el mensaje de la salud.
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Ya nos vamos. La invitación, claro, para que el día de mañana pues nos acompañen en un programa más de la serie aquí a través de nuestra red de emisoras. Como siempre, su servidor y amigo Pablo Carrillo les dice gracias. Hasta mañana y que Dios me les bendiga.

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2: El colosal ridículo que Morena vino a hacer a Chihuahua el fin de semana pasado debe de enseñarle a Morena que Chihuahua será un hueso muy duro de roer para la elección del 2027. Varias cosas debió de aprender. La primera de ellas es que los chihuahuenses están decididos a no dejar entrar a nuestro estado porque somos los chihuahuenses seres que no nos chupamos el dedo y no creemos en sus mentiras y engaños que tienen harta buena parte del país. El cordial, entre comillas, recibimiento que tuvieron en el aeropuerto les dejó en claro que en Chihuahua no son bienvenidos. El desaire en la marcha de la soberbia fue un rotundo fracaso, en parte por el bloqueo que se dio por parte de los chihuahuenses a los miles y miles de acarreados que pretendieron llegar a Chihuahua para sumarse como viles borregos a una marcha de la cual desconocían por completo de qué se trataba o contra quién era. Ello lo demostró los cientos de videos en redes sociales que documentaron la total ignorancia de quienes venían a las protestas. Morena sigue viviendo de sueños. ¿Qué les hace creer que son el máximo partido de México? Morena debió de entender también que la calificación de narcogobierno se extiende ya por todo México y en un tiempo no muy lejano las tarjetas de bienestar que reparten a manos llenas no serán suficientes para mantener su mayoría en el país. Traen el rumbo perdido. Los esfuerzos por desviar la atención del asunto de Rochamoya y sus nexos con el narcotráfico está resultando infructuoso. El pueblo, al menos una gran mayoría, ya los identifica como narcopartido. Algún inframundo me dijo, en Chihuahua, en Morena, existe un tercero en discordia que hará frente a Andrea y a Cruz Pérez Cuellar, y que faltan muchas cosas por ver en cuestión política para Morena. ¿Será? Ojalá y sea para bien. Esto es lo más caro en la vejez. En la vejez lo más caro no es un medicamento, no es una operación ni un bastón. Lo más caro es el silencio. Ese silencio frío, pesado, que no se oye con los oídos, pero que golpea el alma. Es el silencio que llega cuando los hijos no llaman, no escriben, no visitan. Cuando el teléfono se convierte en un objeto mudo y la casa que alguna vez fue un refugio lleno de risas, ahora solo se escucha el tic-tac implacable de un reloj que parece marcar la soledad. Ese vacío no se llena con dinero ni se cura con pastillas. Es un dolor invisible pero constante que no sangra por fuera, pero que desgasta por dentro. Y lo más doloroso no es la soledad en sí, es el recuerdo. Es saber que un día entregaste todo, desvelos por una fiebre, trabajo extra para que no faltara el pan, paciencia infinita para enseñar a caminar, a hablar, a soñar. Es recordar que diste amor sin condiciones y que hoy, en pago, no llega ni un ¿cómo estás?, ni un te extraño. Muchos padres envejecen mirando por la ventana esperando una visita que nunca llega. Algunos inventan excusas para justificar la ausencia de sus hijos. Están ocupados, tienen su vida. Seguro vienen el domingo. Pero los domingos pasan y el sillón sigue vacío. Y entonces, cuando la muerte finalmente llega y el cuerpo ya descansa en silencio, aparecen todos. Aparecen con flores costosas, palabras bonitas, lágrimas sinceras o fingidas y un arrepentimiento que ya no puede reparar nada. Porque el amor que no se da en vida se convierte en deuda eterna. Y el tiempo que no se entrega se convierte en culpa. No esperes al ataúd para estar presente. No uses la excusa del trabajo, de la distancia o del después. El después muchas veces nunca llega. Ve hoy, llama hoy, abraza hoy. Escucha esas historias que ya conoces de memoria, pero que tus padres necesitan contarte una y otra vez. Porque el amor más valioso, no es el que se pronuncia en un funeral, sino el que se entrega mientras el corazón del otro aún late para sentirlo. Y ese, si lo das a tiempo, no tiene precio. Pero si lo dejas pasar, se convierte en la deuda más cara de tu vida.
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12: Hallaron a un hombre sin vida en la colonia Lama. La Junta Municipal de Agua cerrará este día carriles del Ejército Nacional para reparar un hundimiento. Atacaron a balazos a un hombre y su hija de 9 años en Valentín Fuentes. De esto y otras cosas hablaremos esta mañana aquí en Calibre 800. Muy buenos días.

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1: Hola, ¿qué tal? Muy buenos días, muy buenos días. Qué bueno que está con nosotros. Gracias. Gracias por acompañarnos, es Calibre 800, Calibre 800 al aire en esta mañana ya de viernes, gracias a Dios, es viernes, llegó el fin de semana, no es cualquier viernes, es viernes de horny, que no a todos les gusta, pero a las mujeres, les encanta. Muy buenos días, Juárez. Buenos días, El Paso. Un servidor, Carlos Tarín, saludándoles, acompañándoles a quienes están en sintonía del 1240, a los que aún no sabemos cómo le hacen. Insistimos y vamos a seguir insistiendo porque no sabemos cómo le hacen, pero nos siguen a través del 800 de AM. Por supuesto, gracias a quienes nos siguen la huella a través de la magia de la internet. 656-656-396-7232 y 656-396-7233 son los teléfonos en Juárez. En El Paso con 915-235-8000, 915-235-8002. 22 de mayo, se nos ve el año, se nos va el año. Y el profe, aquí está el profe.
2: Hola, ¿qué tal? Muy buenos días, buenísimos días. Qué gusto saludarlo tempranito. A esta hora les agradecemos siempre su sintonía tempranera. Gracias, les mando un abrazote y fuerte y muchas bendiciones.
1: Muchas bendiciones. ¿Y el Tony?
3: Aquí está.
2: Está mi Tony.
3: Aquí está el Tony.
1: Morte del Tony.
3: Feliz, sonriente, buenos días, ¿cómo amanecieron? Qué gusto saludarlos esta mañana.
2: Bendecidos, ¿y tú?
3: Sí, muy bien, mi profe, gracias a mi Padre Dios que nos da un día más de vida y que nos permite llegar hasta sus hogares siempre, todas las mañanas. Un abrazo para ustedes que ya nos están sintonizando, que ya están con nosotros esta mañana en Calibre 800. Segundo. Para nosotros, un gusto saludarles. Reporte de tráfico en puentes internacionales, Puente Santa Fe, Puente Lleno, la línea más atrás de la calle Mejía. Hay poco tráfico, ¿no? Sí, hay bastante tráfico. Bueno, bastantes personas, no son tráfico, son personas que están peatonal, tráfico peatonal. Ahí en el Puente de la Juárez, bien saturadito, puente de la línea express, tranquilito, calmado, sin mucho tráfico en Zaragoza, más atrás, un poquito más atrás de los Cuatro Altos, y la línea express despejada también hasta los Cuatro Altos en Zaragoza. El puente Guadalupe Tornillo, despejado, pero sí hay unos 200 metros de línea para pagar. Puente Libre, está en este momento más atrás de Pueblito Mexicano y por Pérez Serna atrás del puente de la Sandía. Ese es el primer reporte de tráfico en los puentes internacionales. Buen día, saludos, Dios les siga bendiciendo. Es el mejor deseo de sus amigos de Calibre 800, el mejor noticiario de la radio.
1: De Maite Juárez, buenos días.
3: A ver.
4: Dios los bendiga, profe.
1: Gracias, amigo. Nuestro amigo bendecidor.
3: Ahí está, tempranito.
1: Tempranito, cuando son ya las 6:21, 6:21, que no se le haga tarde, 6:21, nos amanecemos hoy viernes con 17 grados centígrados en estos momentos, Juárez El Paso, 17 grados centígrados, bajo cielos parcialmente nublados y vientos que alcanzan los 13 kilómetros por hora. Para hoy viernes esperamos cielos parcialmente soleados, esperamos una temperatura máxima de 30 grados centígrados
5: Vamos a tener vientos entre los 20 y 25 kilómetros por hora para esta noche. Para esta noche esperamos cielos mayormente despejados y se pronostica una temperatura mínima de 18 grados centígrados con vientos entre los 20 y 25 kilómetros por hora sin posibilidades de lluvias. Para mañana sábado, esperamos cielos soleados con 31 grados centígrados como máxima, una mínima de 18. Para mañana se esperan cielos soleados sin posibilidades de lluvias. Para el domingo, esperamos cielos soleados con 33 grados centígrados como máxima, una mínima de 21. Para el domingo, con cielos soleados. Para el lunes, esperamos 31 grados centígrados como máxima, una mínima de 16 para el lunes. Hasta el momento, nuestro trapómetro nos detecta un 40% de posibilidades de lluvias para el lunes. Para el lunes, 40% de posibilidades de lluvias. Así es que, bueno, pues, fin de semana un tanto calientito durante el día, fresquecito, fresco durante noches, madrugadas, sin posibilidades de lluvias para viernes, sábado y domingo. El pronóstico de lluvia nos marca, según nuestro trapómetro, hasta estos momentos, un 40% de posibilidades de lluvias para el lunes. 30 grados centígrados la máxima para el día de hoy, la mínima es de 19. Pronóstico del clima para el día de hoy y las próximas horas. Hay llamadita. Llamadita de Juárez, buenos días.
6: ¿Qué pasó?
5: ¿Qué pasó?
6: ¿Cómo me dijeron?
5: ¿Qué hay? ¿Qué movimiento?
6: Tony, Carlitos, el Ben Chofer, todos.
5: Buen día, buen día.
6: Buen día de Santa Rita, nuestra patrona acá en Chihuahua.
5: ¿Hoy? Ah, pues sí, está todo lo que da la feria de Santa Rita, ¿verdad?
6: Simón. Y aparte, es el cumpleaños número 39 de mi chavo, el Emilio, que vive en España.
5: Ah, en San Sebastián. Emilio. ¿Y nos está escuchando?
6: Ahí las mañanitas, ¿no, Carlitos?
5: Órale.
6: Si hay chance. Me da mucho gusto.
5: Ahí le van.

Ahí está, hasta España. Hasta España se van esas mañanitas. Saludos. Saludos y felicidades. En el recuento de los daños, profe, desafortunadamente, no tenemos, sí hay que comentar, desafortunadamente sí hay que comentar, pero no tenemos reporte de asesinatos dolosos. Aunque estuvo movidito el día, no tenemos reporte de asesinatos dolosos. Les platico que el día de ayer, un violento ataque con proyectiles de arma de fuego dejó lesionados a un hombre y su hija de aproximadamente 9 años de edad tras salir de un colegio de la colonia Villahermosa. El incidente ocurrió en el cruce de las calles Valentín Fuentes y Simona Barba, cuando las víctimas circulaban a bordo de un vehículo deportivo Chevrolet Corvette cuando fueron blanco de la agresión armada. Tras el tiroteo, el automóvil deportivo perdió el control y terminó chocando contra una camioneta de color gris que circulaba en la zona. De acuerdo con los primeros reportes de las autoridades, hasta el momento no se tienen datos sobre los presuntos responsables de este hecho violento, aunque se menciona que hay una persona detenida. El suceso generó una intensa movilización de los cuerpos de seguridad, bomberos y paramédicos, quienes acudieron al sitio para brindar auxilio. Asimismo, se registró el sobrevuelo de un helicóptero de la Policía Estatal como parte del operativo de resguardo y búsqueda en el sector. Debido a las labores periciales y de emergencia,

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1: De 9 años. Gravemente heridos, un hombre y una menor de 9 años. También el día de ayer, un hombre fue herido con un arma de fuego al ser confundido con su hijo, según dieron a conocer autoridades. Los hechos se reportaron en el cruce de las calles Basílica de San Judas y Basílica de San Agustín de la colonia cerrada de San Pedro. De acuerdo con el testimonio de la escena de la esposa de la víctima, un grupo de personas arribó al domicilio a bordo de un vehículo y preguntó por un individuo de nombre Juan. Al responder al llamado, el padre de familia, quien comparte el mismo nombre que su hijo, fue confrontado por los agresores, quienes le dispararon en al menos una ocasión, logrando impactarlo en un glúteo. Tras la agresión, familiares lo subieron a una camioneta para llevarlo a recibir atención médica en un hospital cercano. En la escena del crimen, elementos de seguridad localizaron 6 casquillos de calibre 9 milímetros. Ya por la noche, el cadáver en la vía pública de la colonia Aldama fue localizado, generando movilización policiaca. El hecho fue reportado en el cruce de las calles Estaño y Mauricio Corredor, al norponiente de nuestra frontera. Vecinos observaron a la víctima tirada en la calle y se percataron que ya no respiraba, por lo que realizaron el reporte. Agentes municipales acordonaron la zona. Trascendió que el sujeto no tenía huellas de violencia y tenía aspecto de indigente. Agentes investigadores realizaron la investigación para descartar si el hecho se trataba de un evento doloso. Es lo que tenemos documentado del día de ayer. 3 heridos de bala, 2 de gravedad, que se debaten entre la vida y la muerte, el hombre y la jovencita de 9 años, y el hombre localizado sin vida, sin huellas de violencia.
2: Como una ampliación de la nota que viste, la tarde-noche de este miércoles trascendió la detención de un hombre señalado como presunto autor intelectual en el ataque armado, en el que resultaron lesionados un hombre de 34 años y una menor de 9. El arresto fue realizado por agentes de la Secretaría de Seguridad Pública Municipal en calles de la colonia Granja de Chapultepec, luego de que mediante el sistema de videovigilancia Juárez Vigilante lograran ubicar al sospechoso, quien presuntamente abandonó el vehículo utilizado en el atentado ocurrido en el fraccionamiento Misiones de San Ángel. De acuerdo con los primeros reportes, el hombre intentó huir al percatarse del operativo implementado por los policías municipales. Sin embargo, tras una persecución y un forcejeo, fue finalmente puesto bajo arresto.
1: Presunto responsable, profe, un detenido, lo mencionábamos.
3: Así es.
1: Pero ayer se manejaba la versión de que había fallecido el hombre. No falleció. Sigue
3: un balazo en la cabeza.
1: Sigue en código rojo en el hospital.
3: La niña tiene un balazo en la cabeza.
1: También.
3: En la cabeza.
1: Sí.
3: Difícilmente va a sobrevivir, según nos dicen. Bueno. También, cuando las barbas de tu vecino veas cortar, pon las tuyas a remojar. 24 personas muertas, entre ellos varios policías, murieron en 2 masacres del crimen organizado en el norte de Honduras. Esta es información que tenemos para usted.
4: Conoce nuevos detalles y el video exclusivo de procedimiento policial que logró la captura de los 5 sospechosos de la red de tráficos robados, de carros robados que eran comercializados acá en Georgia. Nos conectamos a esta hora con nuestra compañera Ana Lourdes Herrera, quien nos tiene las imágenes, además de un importante mensaje de la policía de Gwinnett para las personas que pudieran haber sido víctimas de este esquema criminal. Ana, buenas tardes, cuéntanos.
5: Buenas tardes, volvemos a poner la lupa en este caso y es porque tenemos las imágenes del arresto que describen lo que sucedió la noche de ese 24 de marzo. También la policía hace un...
3: Bueno, estos fueron... Estoy muy saturado, Carlos.
1: Sí, pero acá lo tengo bajito.
3: Qué
1: raro. Si le subo se va a oír...
3: Peor.
1: Sí.
3: Sí, está muy saturado, muy saturado. Ya lo tengo en lo más bajito, pero bueno... Ahí me trato de arreglar.
1: Aquí lo medio ajusto.
3: Okay,

0: sí, ataques del crimen organizado dejan 24 muertos en Honduras. La realidad es que está la situación terrible, terrible. Así de que la escalada de violencia en Honduras se registró 3 días después de que el Congreso aprobara una serie de reformas para combatir la criminalidad. Al menos 24 personas entre civiles y policías murieron ayer jueves en 2 ataques del crimen organizado en el norte de Honduras, informaron las autoridades en momentos en que el país alista una ofensiva contra esas bandas. El hecho más letal se produjo en la madrugada en el municipio de Trujillo, departamento de Colón. Donde al menos 19 personas fueron ejecutadas con armas largas. Está la violencia también en Honduras. Terrible, terrible. ¿Qué me mandan?
1: Se le bajó mucho el volumen, ¿eh?
0: Ahí estoy mejor. No, pues...
2: Es que ¿Sóbales? Ahí estoy bien.
0: ¿Ahí me oigo bien?
1: Ándele.
0: Bueno. ¿Qué me mandan? A ver. No, pues no se oye.
3: ¡Fuera Maru! ¡Fuera Maru!
4: Nosotros no decimos mentira. ¿Los estudiantes recibían becas? ¿Antes había eso? Incluso tuve la posibilidad de estudiar fuera de México. ¿Quién me pagó mi educación? Pues el pueblo de México, porque tuve una beca de la Universidad Nacional Autónoma de México. Nosotros no decimos mentira.
0: Hágame Dios. Bueno. Ay, Dios mío. Bueno, ya. ¿Qué le digo? ¿Qué le digo?
2: Pero lo dicen con tanta firmeza que mucha gente se las cree.
1: Dice Mituri que hubo una volcadura medianoche en Ejército y Villarreal Torres. Arrancamos el viernes Chocón. Dice Mituri, les faltó un muerto en Colonia Lindavista. En la Lindavista.
0: Perfecto. Vamos a ver de qué se trata.
1: Ah, bueno, dice que el varón estaba dentro de un cuarto en estado de descomposición, según dio a conocer su hermano. Se localiza un masculino sin vida, mencionando que su hermano era adicto a las drogas, fallecido de causa natural. Ah, entonces no nos faltó, Turi. Ah, ok, acá me dice que de madrugada asesinaron a uno en Gómez Morín y del Trigal. Sería el primero del día. Ah, bueno, ese pudiera ser el primero del día.
2: Ese sí no faltó.
1: Ese sí. Sería de hoy para iniciar el día. En espera de más información, Mituri.
0: Así es.
1: Sobre quizás.
0: Oigan, el ridículo el día de ayer. Rosa Isela Rodríguez llegó corriendo a la reunión de la presidenta Claudia Sheinbaum con Mike Wayne Mullen, titular del Departamento de Seguridad Pública. Le tomaron el video, la llevaron en motocicleta. Se bajó de motocicleta y se metió corriendo a la reunión.
1: Seguro.
0: Válgame Dios.
1: ¿Llamadita?
0: Híjole.
1: El paso.
0: La secretaria de Gobernación. Hágame el favor.
1: Buen día.
5: Porque así le iba a decir apenas, o sea, le faltó el otro, el de la Gómez Morín, ahí en un bar, La Vaca, creo, unos de 37 años asesinados en esas horas de operación de este bar. Y por otro lado, este que comentaban el profe que decía, y la gente que no la creemos, no es que no la creemos, es que nos los anuncian y los anuncian en los medios de comunicación, entonces nos dicen y nos dicen todos los días lo mismo. Saludos, buenos días.
1: Gracias. Cucu.
2: Y vámonos al corte y regresamos.
1: Ahí volvemos.
0: Vámonos, regresamos.
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17: Acostumbrados a mentir como es su costumbre y a pesar de que en una de sus máximas, en sus estatutos dice no mentir, no robar, no engañar, de nueva cuenta Morena y sus máximos dirigentes vinieron a Chihuahua a tratar de engañar con sus mentiras a los pocos chihuahuenses que estuvieron en su mentada y fracasada marcha por la soberanía, donde fueron recibidos de mala manera por los chihuahuenses en el aeropuerto. Con la cola entre las patas se fueron sus dirigentes, pues su primer ensayo de poder se vino por los suelos. Ariadna Montiel se desgañitó diciendo que más de 10,000 personas habían respondido a la convocatoria morenista. Nada más falso. Los morenistas no llegaron siquiera a 3,000, y eso contando los cientos de acarreados que sí lograron llegar al mencionado mitin. camiones completos cargados con banderoles, pendones y enseres morenistas se tuvieron que regresar como vinieron. Miles de botellas de agua también quedaron como mudos testigos de la falta de simpatizantes diseminada en las calles y trayecto de la marcha. Los chihuahuitas se dieron festín llevándose las botellas a casa. Varios simpatizantes de Morena se dedicaron a destruir los pendones donde los chihuahuenses reclamaban el por qué no se hacía lo mismo con Rocha Moya y señalándolos de narcopartido. Como si eso fueran a eximirlos de sus realidades y señalamientos. La presidenta de la República, vale decir, no quedó muy contenta con el resultado del distractor armado en Chihuahua. Más bien entendió que se hizo el ridículo y se evidenció el escaso poder de convocatoria de Morena en nuestro estado. ¿Esto la obligará a pensar en dar un golpe de timón? Como que ya no la siente muy segura en Chihuahua. Pienso.
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2: Las 6:43,
0: mi profe. Mira,
2: oye, lo que declaró ayer Jesús Valenciano estuvo, a mí mismo, gracioso. El alcalde de Delicias, Jesús Valenciano García, criticó los comentarios realizados por el senador Juan Carlos Loera, quien señaló al edil de presuntamente haber realizado acciones como bloqueos carreteros para evitar el paso de militantes de Morena hacia la capital del estado. Posteriormente, durante el informe de actividades de las redes y organizaciones de la sociedad civil, el alcalde respondió a dichas aseveraciones con la frase: a los locos, a los huevones y a los endejos no se les hace caso. Por mí, hay que se quede chiflando en la loma.
1: ¿Todo eso, profe?
2: Todo eso. Me hizo mucha gracia.
1: ¿A los locos? ¿A los qué?
2: A los huevones y a los endejos no se les hace caso.
0: Bueno, así las cosas, Armando.
1: Ah, entonces ahora vamos a decir, cuando pase algo así, como dijo el señor Valenciano,
2: ándale.
0: Más bien. Bueno, a ver, ahí le va. Para los que dicen que Estados Unidos no combate al narcotráfico, las 29 millones de dosis de la droga asegurada en El Paso, en 7 meses tienen un valor de casi 4,000 millones de dólares. Aumenta el CBP a 56% el decomiso de fentanilo. Entre los meses de octubre y abril, los oficiales de aduanas y protección fronteriza, CBP por sus siglas en inglés, de los Estados Unidos han asegurado más de 29 millones de dosis de fentanilo con un valor de casi 4 millones de dólares en los puertos de entrada asignados a la Oficina de Operaciones de Campo. Las dosis de opioide sintético, que según la Administración de Control de Drogas, por sus siglas en inglés, es 50 veces más potente que la heroína y 100 veces más potente que la morfina, equivalen a 191 libras, 86 kilos, asegurados entre octubre del 2025 y abril del 2026. Los primeros 7 meses del año fiscal del 26, 56% más que las 122 libras decomisadas en el mismo lapso del año fiscal. ¿Y de dónde vienen? De México. De México.
1: Así es. Llamadita.
0: A ver.
1: Juárez.
12: Sí, buenos días.
1: Buenos días.
2: Buenos días.
12: Bueno, yo digo, ya tengo muchos años oyendo a los muchachos. Y necesito una orientación. ¿Saben de qué? Pues no que sea morenista, pero pues simplemente pues hay que aprovechar. Y yo tengo la intención de poder sacar una casa de bienestar. Pero para eso a mí me piden un certificado de discapacidad. Soy ciega. Ya tengo 15 años ciega y nunca he sabido dónde me puedan dar un certificado. Yo pertenezco al seguro. estoy pensionada. Pero a mí en una ocasión el médico familiar me dijo, ¿sabe qué? Aquí no le buscan, el seguro no da certificados de discapacidad. Entonces yo quisiera saber si alguien de ustedes, alguien del público, me pudiera orientar, me puede decir cómo hacerle, porque el certificado de discapacidad me lo tiene que dar una institución del centro de salud, del seguro, ISSSTE. Pero yo, como le digo, yo pertenezco al seguro, pero yo no sé dónde sacarlo, o cómo se le puede hacer, o si alguien, como dicen los muchachos de ahora, que me tire el paro. No sé, esa es mi pregunta. Si alguien de ustedes puede ayudarme, por favor.
0: Muy bien. La verdad, no tengo idea. No tengo idea.
1: A ver, ¿quién si le puede? A ver si alguien. El doctor Ugalde nos orienta.
0: Sí, o el contador Huerta también puede decirnos.
12: Lo demás no sería, pues búscale, ¿verdad? Pues ya seguro, ve para allá, ve para acá, pero soy ciega. Ese
0: Es
12: el pedo.
0: Así es. Pues sí.
2: En mi opinión,
12: si
2: alguna institución está facultada para dar ese tipo de certificaciones, son los organismos de la Secretaría de Salud. En este caso es el Instituto Mexicano del Seguro Social, que a través de un especialista
12: Profe, tiene que ser, claro que tiene que ser el certificado de un oftalmólogo o de un retinólogo. Pero ¿cómo le hago?
0: ¿No le aceptan, no le aceptan de particulares?
12: No lo aceptan de particular. Ya en una ocasión, en una institución que está por la calle Fierro, yo creo, Carlito, sí sabes, algo del deporte, no me acuerdo cómo se llama eso. Fui y me dijeron, sí le damos la tarjeta de discapacidad, pero necesitamos el certificado de un doctor, de un especialista del seguro. No, pues está como en chino. Nunca la saqué.
0: Válgame.
12: Yo no de la pensión de discapacidad, pues cómo, si necesitaba ese papel. Y hasta ahora que ya cumplí los 60, pues ya entonces, ya por edad, ya. Pero para eso de la casa, pues sí necesito ese certificado. Pues ahí sí alguien sabe, que por el amor de Dios, bueno, que me orienten. Sí.
0: Muy bien.
12: Gracias por
0: escucharme, muchachos. Cuídense mucho, buenos días.
1: Aquí está llamadita de Juárez. Vale. Buenos días.
19: Oye, Tore, buenos días.
0: Sí.
19: Mira, yo sí le sé a eso.
0: A ver.
19: No hay, el seguro se lo tiene que pedir. Es complicadísimo sacar una constancia de discapacidad permanente, como es el caso de ella. ¿Por qué no se lo puede dar Medi Chihuahua? Porque ella está dada de alta en el Seguro Social, Tony.
1: Ajá.
19: Medi Chihuahua exclusivamente va a atender a los no derechohabientes del ISSSTE y del INS. El problema de ella es que ella tiene que presionar más al INS, porque ella tiene que decirle a su médico familiar que la remita al especialista, que es el oftalmólogo. Y es el oftalmólogo el que tiene que pedir la constancia de discapacidad permanente. No lo va a sacar de ahí, Tony. No, nadie se lo va a dar, Tony. Y si vos no se lo puede dar, porque las reglas están muy claras. Si tú eres derechohabiente del INS o del ISSSTE, no puedes tener Medi Chihuahua. Okay. Ella tiene que presionar. En este caso, quien le puede ayudar es Gerardo, el abogado que está con Marcelo, Celo Varela.
0: Okay.
19: Que tiene más información, que tiene más experiencia en los temas del INS. Pero es el INS, Tony, sí se lo tienen que, sí lo tiene que dar. Es muy difícil, Tony, porque ahorita que dice ella de la credencial de discapacidad que te dan el INS nacional, la gente pide la constancia y es un suplicio, Tony.
0: Yo sé.
19: Porque la ceguera es obvia, que se ve que es una discapacidad. Entonces ya no deberían de pedir una constancia, pero desgraciadamente la burocracia sí es. No le esté buscando, señora. Tiene que presionar a la autoridad del INS. El médico familiar la tiene que remitir al especialista y el especialista tiene que expedir la constancia de discapacidad permanente, que es el oftalmólogo. No, nadie no se lo va a dar y como tú dices, privado no se lo de un médico privado no se lo permite, ¿no? Tiene que ser una institución oficial. Y esta institución oficial es el IMSS, que es el caso de ella, Tony. Okay. Y de Chihuahua, si tú perteneces, te lo expiden. Pero si tú perteneces al programa de Medichihuahua, pero no debes de tener seguro ni ICE tampoco. No vas a ir a estar también, ¿eh?
0: Okay.
19: Seguro que le puede ayudar, este es el abogado que está con el pelo,
0: Martín.
19: Que conoce más las entrañas del IMSS que el profesional dentro del IMSS, ¿verdad?
0: Martín,
19: no, es difícil, no es la única, ¿eh? Todos así están, Tony, todo tipo de discapacidad. Todos pasando para esa constancia, ¿eh? Gracias.
0: Okay.
1: Gracias.
0: No, gracias a ti por la información. Pues ahí está.
1: Información de esta madrugada. Información de esta madrugada. Les platico que del hecho violento de esta madrugada, un hombre fue asesinado a balazos en el baño de un bar del fraccionamiento El Crucero durante la madrugada de hoy, reportaron policías municipales del Distrito Oriente. Fue alrededor de las 4 de la mañana con 20 minutos cuando el negocio La Vaca Loca del Boulevard Manuel Gómez Morín y la calle del Trigal estaba operando fuera de servicio y un hombre asesinó a otro en el baño, por lo que se acercaron las autoridades para tomar conocimiento del hecho violento, según da a conocer Policía Municipal. La víctima tenía unos 30 años, vestía un short negro, playera tipo polo, color roja, tenis negros. Recibió un disparo en la cabeza y otro en el costado, y peritos en criminalística encontraron dosis de cocaína en su ropa, según se da a conocer. El negocio donde ocurrió el asesinato es reincidente en faltas a la ley estatal de alcoholes, según dio a conocer un agente de la policía preventiva. Sería la víctima número 25 de personas asesinadas en el mes de mayo en esta frontera, de acuerdo con la estadística oficial de la Unidad de Delitos contra la Vida de la Fiscalía General del Estado. Para empezar el día y el fin de semana.
0: Uf, uf, y recontra uf. Para acabar de tronchar verde, empieza a salir un nuevo virus, Bundibugyo, la cepa, una cepa del ébola que enciende las alertas máximas en la Organización Mundial de la Salud. Así empezó el COVID y ahora están encendiéndose alarmas por este nuevo virus. Lamentablemente.
20: ¿Cómo se transmite el virus de Bundibugyo? La cepa de ébola que enciende alerta máxima de la OMS. Las autoridades sanitarias internacionales mantienen vigilancia sobre el nuevo brote de ébola de Bundibugyo, una variante poco común detectada en la República Democrática del Congo. La cepa preocupa a especialistas por su facilidad de transmisión y la falta de vacunas específicas. Sus primeros síntomas pueden confundirse con enfermedades comunes, como gripe o infecciones gastrointestinales. La enfermedad suele comenzar de forma repentina con fiebre alta, dolor muscular, cansancio extremo y dolor de cabeza. Conforme avanza la infección, pueden aparecer vómitos, diarrea, dolor de garganta y erupciones en la piel. En los casos más graves, el virus puede provocar hemorragias internas y externas. Además de falla multiorgánica, autoridades sanitarias estiman que la cepa de Bundibugyo tiene una letalidad cercana al 40%. Otro aspecto que preocupa es el periodo de incubación, ya que una persona puede tardar entre 2 y 21 días en desarrollar síntomas tras el contacto con el virus. Sin embargo, el contagio solo ocurre cuando el paciente ya presenta síntomas, por lo que una persona asintomática no transmite la enfermedad. La transmisión ocurre mediante el contacto directo con fluidos corporales o superficies contaminadas. En México, el secretario de Salud, David Kershenovich, aseguró que el riesgo sigue siendo bajo, aunque ya se distribuyeron protocolos para detectar posibles casos sospechosos en hospitales y aeropuertos.
1: O sea, hace que Dios nos agarre confesados.
0: Otra vez.
1: Conclusión. Que Dios nos agarre confesados, más los problemas del ébola.
0: Más todos los problemas habidos y por haber Lili Téllez.
1: ¿Y estarán listas nuestras autoridades ahora para el Mundial, para atender esa situación?
0: Deben de. La Lili Téllez se fue a buscar a la bancada de los mafiosos. ¿Qué andas haciendo, Lili?
3: ¿Dónde se sentaba Insunza? Ahí están los mafiosos. Y aquí les falta. ¿Y dónde está Insunza?
0: La andaba buscando la Lili Téllez a Insunza en el Senado, que sigue sin ir, sigue sin pararse en el Senado. Híjole. Dice Claudia Sheinbaum. Bueno, Claudia Sheinbaum dijo que Rocha, Insunza y demás acusados por Estados Unidos cuentan con fichas rojas de Interpol. Nada legal nos obliga a vigilarlos, siguen cuidándolos. Nada nos obliga a vigilarlos, dijo la presidenta de la República. Yo creo que en un tiempo no muy lejano, y no me digan, ni adivino, ni pitonizo. Vino gente de Estados Unidos a hablar directamente, seguramente con mensaje del presidente de los Estados Unidos con Claudia Sheinbaum, en la reunión en la que llegó en motocicleta la secretaria de Gobernación. Algo va a pasar muy pronto. Muy pronto. El temor de que Rocha Moya caiga es que Rocha dijo que, pues si cae él, se van muchos. Vaya usted a saber. Pero yo creo que es ya tanta la presión. Sí, no. Que yo creo que no tardan en entregarlo. Buenos días.
1: A ver el paso.
21: Carlitos, Tony, profe, buenos días.
1: Buen día.
21: Oigan, dos cosas. Carlitos, póngase un burro, por favor, primero para empezar.
1: Ok. Permítame.
0: Póntelo.
21: Me pone a decir, mi Carlitos, que están preparados los croqueteros. Si no están preparados para Berlín, es que no están preparados para el Mundial, para seguir un virus de esos términos. Y segundo, pues está muy raro eso de los virus, eso, ¿no? Pues ahí viene el Mundial. ¿Te imaginas todo el... Si está considerando que se va a hacer por todos lados? Viene
0: es gente correcto.
21: De todo el mundo por acá, bueno, Estados Unidos, sí. Canadá, México. Está raro todo este rollo, yo creo que está todo preparado. Bueno, ahí lo sigo escuchando.
0: Sale. Gracias.
1: Juárez.
0: Bueno.
22: Bueno.
0: Buenos días.
22: Buenos días. Oiga, díganos. La señora que habló del certificado médico... se lo pueden dar en el Hospital General.
0: Ah, mire.
22: En los hospitales del gobierno.
0: Ah, mire.
22: Ahí se los dan. Yo digo porque yo fui hace años y me dijeron que fuera al Hospital General, pero no estaban dando consulta porque era temporada de COVID.
0: Ok, bueno, gracias. Pues que intente por ahí.
1: Gracias. ¿Por el paso?
2: Una buena idea.
22: Buenos días.
1: Hola.
22: Buenos días. Buenos días.
1: Sí, díganos.
0: Le escuchamos. Adelante.
22: Me hace el favor de preguntarle a un señor de Ciudad qué tienen de productos para el colesterol.
0: Ok.
1: Ahorita le preguntamos.
22: Muchas gracias.
0: Cuídese. Buenos días.
1: Sí, ¿hay colesterol, Josh?
0: Rocha ya tiene orden de detención en la Interpol.
2: Lo que tú dices, mi Tony, algo va a suceder, porque la paciencia no es una característica del gobierno de Estados Unidos, y menos cuando tiene exigencias con elementos probatorios, como es el caso de Rocha Moya. Hay que estar muy pendientes, en cualquier momento tiene que haber una situación que obligue a la presidenta a tomar una decisión. Y la decisión va a ser negociar, tenemos que mandar Rochita para allá, ni hablar.
0: Pues sí, nada más que ya lo están instruyendo para que no cante. Y aquí te vamos a proteger a tus seres queridos. Tú ya no vas a regresar. Vivo no. Pero aquí te protegemos y te cuidamos a tus seres queridos. No hables. Quédate callado. Di que no es cierto todo lo que te digan. Tú di que no es cierto todo lo que te digan. Que no es cierto que tú no agarraste dinero del narco, que no. Nada, nada.
2: Vamos a poner tu lana bien guardada.
0: Sí. No, pues tú ya vas a chupar faros. Tú ya te vas y ya no. Entonces estás viejillo. Si te dan 50 años, pues ya, ¿dónde sales vivo? Pero aquí cuidamos a tu familia. Aquí te la cuidamos. Que tu esposa, tus hijos estén bien. Bien resguardados, con dinerito. Segundo. Tú ya chupaste faros. Tú te vamos a entregar. No le queda otra, a menos que le pase una enfermedad y se muera.
2: Sí, también.
0: A ver la llamada.
1: El paso, buenos días. Se fue.
0: Bueno, buenos días a todos. Atentamente, el señor Núñez. Ayer fui al estreno de Mandalorian y Grogu. Y sí se la recomiendo. Es del universo de Star Wars. Buenos días. Señor Núñez, buenos días. Buen día. Pues ya suman 13 muertos en el panteón clandestino en el municipio de Madera. Pero la gober, allá donde fue a hacer el ridículo, dice que está dando resultado. La verdad, como dijo Juanga, qué necesidad de ir a hacer la burla de todo México. Esperemos que con la marcha de apoyo a la gober ya se cambie el tema y se dejen de payasadas y se pongan a trabajar. Eso digo yo de Morena, que se pongan a trabajar. Llamada, buenos días.
1: Yo paso.
4: Bueno.
1: Sí.
0: Hey. Buenos días.
4: Oye, Tony.
0: Hey.
4: Se me hace que tú escribes los libretos de La Rosa de Guadalupe, ¿verdad? Le pones música crema a tus pasos, ¿no?
0: ¿Por qué, oye?
4: Pues lo que ya casi dices todo lo que le va a pasar a toda la gente. No sé cómo tiene tanta imaginación, pero está bien.
0: No, ¿verdad? Me digan, ni adivino, ni pitonizo. Se los he hecho miles de veces y suceden las cosas tal y como yo le dije. Por eso les digo, no me digan ni adivino ni pitonizo.
4: Pero bueno, que tengan
0: un día. Ande usted. ¿Por qué les asusta que caiga? A ver, ¿por qué les asusta que caiga Rochamoy en Estados Unidos? ¿Qué es más grave? ¿Proteger a un protector de los narcotraficantes o destruir un laboratorio de este tamaño que el que se destruyó? ¿Por qué se asustan? ¿Por qué están tan asustados los morenistas de que caiga Rocha Moya? El asunto del narcotráfico permeando a los políticos no es nuevo. En muchas administraciones seguramente sucedieron. En muchas. Entonces, ¿por qué se asustan? Si no se investigó en esos tiempos, pues bueno, ya no es cosa de nosotros. Pero, ¿por qué se asusta? ¿Por qué? ¿Qué les duele? ¿Qué miedo les da de que diga y cante y comente que patrocinaron los narcotraficantes desde Babiraguato a López Obrador? Pues ya, él ya cumplió, ya se fue, ya está descansando, muy a gusto ahí en su rancho. ¿Qué?
2: Va a hablar de puras cosas que todos conocemos y han sido pues comprobadas.
0: Sí. Y que así además no privativo de esta administración y la pasada, de muchas otras seguramente, profe, de muchas otras. Entonces, pues ya ves, mira, también se decía que César Duarte había mandado dinero al PRI, maletones de dinero al PRI, donde estaba Beltrones, ¿te acuerdas? Y la del Huipil,
2: Beatriz.
0: Que apoyó Beatriz Paredes, que también les financió y les ayudó. Ya si no investigaron y no llevaron a buen término esto, ya es cosa de ellos, pero eso es algo que sucede comúnmente, que hoy se está descubriendo, o que hoy se está metiendo a Estados Unidos, es otra cosa, pero el financiamiento de los narcos a las campañas políticas ha sido de siempre, no nada más con Morena, ¿eh? Buenos días.
1: Juárez.
5: Buenos días.
0: Sí.
5: Sí, oiga, mire, si ¿sí vieron la metiota de pata que hizo la gobernadora en los medios chayoteros allá en la Ciudad de México, donde sola se puso de pechito?
0: ¿Cómo, para qué?
5: ¿Por qué? Porque dijo que sí habían participado los agentes y muchas cosas que se contradecía. Y entonces como que López Dóriga no le siguió el juego, o se le fue la onda, y como estuvo leyendo ahí el teléfono, como que le tapaban y no sabía lo que estaba diciendo, y pues sola se puso de pechito.
0: Mire, ¿a usted le gusta más que se haya puesto de pechito la gobernadora a que se haya destruido un laboratorio de este tamaño? ¿Le gusta más? Bueno, como siempre, todos los morenistas huyen porque no tienen argumentos más que argumentos estúpidos de... dice, pues, de pechito. A ver. Fue a dar, porque no puede quedarse callada ante los señalamientos que se están dando, no se fue a poner de pechito. Ella dijo, yo desconocía, no tenía conocimiento de lo que estaba pasando, y que investigue la autoridad, y si alguna de alguna manera alguien dice, ella nos dio la orden de que dejáramos entrar, pues entonces puede ser. Pero tipificar ese delito va a ser sumamente difícil, ya lo dijeron muchos abogados a nivel nacional, y va a ser muy difícil tipificar ese delito.
2: Además, para no hubo pruebas determinantes. No. ¿Quién dice que eran de la CIA?
0: Aparte, Estados Unidos no los ha reconocido como tal. A ver, déjeme, tengo un mensajito de Vox.
1: ¿Y Cucu?
8: Buenos días. Oiga, que venga aquí al DIF, aquí la coordinamos para darle ese certificado.
0: Ándale, al DIF, señora. Aquí nos están diciendo. Gracias, Cesarín. Gracias. Vamos a Cucu porque tengo muchos WhatsApps. Sale.
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2: Las 7:16, mi Lecho, ¿cómo estamos?
1: 7:16, buenos días, mi profe Carlitos, Tony, good morning para
28: morning,
1: todos.
28: Morning,
1: buenos días.
0: Ese mi Lecho.
1: ¿Qué pasa? Gracias por estar en sintonía de Calibre 800. Viernesito 22 de mayo, se nos va el año, iré al Fer. Se nos va.
0: Mi Tony, buen día.
28: ¿Se nos va el año?
0: Puede ir a Visión Center en la Gómez Morín. en la Gómez Morín, ahí, a la señora que trae el problemita de su incapacidad. Buenos días a todos, mi Tony. La señora invidente que se acerque a su clínica del IMSS y pregunte por las TAOT. Ellas para eso están y son las que le van a poder auxiliar. Dice Tony, pregúntale a Carlitos si el comentarista Lanzagorta ya no va a estar en el béisbol estatal.
3: No sé. No sé, no sé, no sé. Estaba transmitiendo Grandes Ligas para Canal 3.
0: Ok. Hola, Tony, buen día. Dígale a la señora que con el dictamen médico de suspensión puede arreglar, así arreglé yo, ya con el dictamen médico, ese se lo valen lo que es la hoja de resolución. Ahí está, mire, la señora que con el dictamen médico de suspensión puede arreglar con el dictamen médico de suspensión. Ándele, muy bien. Cuando el gobierno dice que no hay de qué preocuparse, ahí es cuando nos debemos de preocupar. Si no, recordemos cuando el inepto del mal llamado AMLO nos decía del coronavirus. Ay, machita, no se preocupen con su...
3: Con el cuentamuertos.
0: Ajá, ajá. Morena catapulta a Maro Campos y agrava el conflicto con Estados Unidos, escribe Mario Maldonado. En Morena parece no advertir que en política la sobre reacción suele producir exactamente el efecto contrario al que se busca. Lo que hasta hace unas semanas era una gobernadora con niveles de desgaste visibles y dos aspirantes de Morena creciendo en Chihuahua, Andrea Chávez y el alcalde Cruz Pérez Cuellar, se ha convertido por obra de la confrontación impulsada desde Palacio Nacional en una figura revitalizada. Muy revitalizada. Gracias. Se los decía ayer, ¿verdad? No me digan, ni adivino, ni pitonizo. La ponen en el centro a Maru Campos. Buenos días.
6: Morning.
10: Bueno.
6: Sí.
10: Hey. Buenos días.
0: Buenos días. Sí.
10: Oye, Tony. Sí. Con relación al señor este que habló ahorita, que Maru Campos se pone de pechito, de que sí andan los de la CIA en Chihuahua y esto y el otro. No importa quién venga. Pueden venir, que vengan los cascos azules y los israelitas.
6: Ay, no.
10: O sea, mentes que no sean, que no estén tan corrompidas, Tony. Pero que vengan, pero que se combata la, que se combata la violencia en México. Porque las autoridades federales no pueden con eso.
0: Es correcto.
10: Entonces, ¿qué importa quién venga? Acá andan con que, no, que si este y que el otro, que la soberanía y esto que el otro. Oye, si México, si las autoridades mexicanas no pueden, y los soldados y la Marina y lo de la Guardia Nacional no pueden.
0: Sí pueden, pero no
10: que vengan a ayudarles, ¿no crees tú?
0: No, sí pueden, pero no los dejan. Sí pueden.
10: Bueno, exactamente. Ese es otro.
0: Pueden, pero como son protegidos de allá mero arriba, pues no pueden hacer nada. Claro que pueden. Claro que pueden. ¿No te acuerdas cuando se veían grandes cantidades de soldados destruyendo plantíos de amapola y de ¿no te acuerdas?
10: Sí, y había lo que de la droga que comitaban.
0: El búfalo.
10: Había siempre pasaban en Juárez, principalmente droga que quemaban, y ahora ya no se ve nada de eso.
0: No, ya no, pues es que no hay, hombre, no es. Es para ellos es muy fácil contar. ¡Ay, mire cuántos laboratorios hemos destruido! ¡Ay, cuántos laboratorios ya no! ¡Nah, hombre! ¡Nah!
10: ¡Puro rollo, no!
0: Dar números es dar números es fácil. Pues dar, pero a ver, demuéstrenlos. O enseñen a Estados Unidos. Venga una comisión de Estados Unidos a certificar que efectivamente estamos quemando tanta marihuana. O que la marihuana ya es una droga pajita. Esa ya no. Ya no tiene ni problema. Ya la dejan estar, ni problema. Ya la dejan estar.
10: Pues está legalizada.
0: Sí,
10: no, pues son drogas que convierten en zombies a las personas.
0: Es correcto.
10: Y acá en Estados Unidos se consume de más. Y Trump dice que han muerto 200,000 personas por esa droga.
0: O más. No, él habla de
10: más. ¿O más? Entonces
0: El argumento estúpido de nuestro pueblo.
10: Su punto de vista es que es como si fuera alguien que nos está atacando, ¿sí o no?
0: Sí. Oye, y el argumento estúpido de nuestro gobierno es decir, porque ellos no combaten a sus drogadictos. Oye, qué estupidez. Usted haga lo suyo.
10: No.
0: porque ustedes no combaten a sus drogadictos. Sí, qué bárbaro.
10: Si alguien vende un producto y no te lo compran, pues entonces...
0: Pues sí, si no hay producto,
10: entonces no hay drogadictos. No, quiebras.
0: Pues sí.
10: Si no te compran el producto, pero si hay alguien que lo compre, pues en Estados Unidos lo compran.
0: Así es.
10: Pero si tú no produces un producto, entonces ¿quién te lo va a comprar?
0: Pues sí.
1: Sí.
0: Efectivamente.
1: Algo así como las armas, más o menos. En fin.
0: Ah, ya llegó el
10: Milenio. Las armas las hacen en México también, que tú le acuerdas.
1: Ey, hombre.
10: El ejército mexicano fabrica armas, ¿sí sabías?
1: Sí, y se las vende al narco. Ey, como las que pasan.
10: No, pues quién sabe, pero a ellos los fabrican también.
0: A ver, Lencho, el asunto de las armas que entran al país es cosa, gracias, es cosa de la aduana mexicana. Defiende las cosas, sí, con argumentos.
1: Igual como la droga que entra aquí para allá. Igual como la droga que entra de aquí para allá. Es cosa.
0: No oíste la nota que te dije ahorita de la cantidad impresionante de droga que ha caído en los puentes internacionales.
1: Ah, esas son cosas chiruleras. Lo bueno es lo que entra por barco, por avión, por todo lo que.
0: ¿Y de quién es responsabilidad de atajarla?
1: De Estados Unidos.
0: Ah, de Estados Unidos tiene que atajar pues la droga que llega a México.
1: No, allá en Estados Unidos.
0: Ah, sí. No sabes por dónde se cuela lo que se produce. Entonces, ¿aceptas que sí se produce mucha droga en México?
1: Se transporta.
0: Sí, sí, ¿no se produce?
1: Pudiera ser que también se produce, pero la mayoría se transporta.
0: Pudiera ser, y los 2,800 narcolaboratorios que dice Morena que ha destruido, pudiera ser, dices,
1: se está produciendo.
0: Pudiera ser,
1: sí, se está
0: pudiera
1: produciendo. Ser con, o sea, esas cifras, pues 2000, pudiera ser,
0: y los 2,000, pudiera ser,
1: pues es que dicen que no existen.
0: Lencho, defiende a tu partido.
1: Es que ustedes mismos se contradicen porque dicen esos laboratorios
0: no existen,
1: están diciendo
0: con argumentos, no con estupideces. Pues, ay,
1: y la, ¿por qué estupidez? Pues,
0: pudiera ser,
1: pues si ustedes mismos dicen. Esos narcolaboratorios dicen ellos que lo destruyeron, o sea, ¿existen o no existen?
0: Ese narcolaboratorio que
1: no,
0: dijo,
1: los que dice Harfuch.
0: Que dijo, no, espérame, los que dijo Claudia Sheinbaum, los que dijo Mario Campos, ese narcolaboratorio tiene toda la investigación encima, están batallando para desmontarlo. Hazme el favor. Buenos días.
4: Bueno.
1: Buenos días.
4: Sí.
1: Adelante.
4: Un tatarata, mi Tony.
0: ¿A quién?
1: Tatarata. Primero lo ponemos y luego averiguamos. A ver, ahí va.
4: Ah, un tatarata para mi Lencho.
1: Ahí está. ¿Por qué?
4: Ese es para mi Lencho, es el más congruente ahí de los cuatro.
0: Muy bien.
4: Y no me digan adivino ni pitonizo, mi Tony. No me digan adivino ni pitonizo. Pero solo Dios nos puede ayudar, mi Lencho. Porque
1: es correcto.
4: Que a lo mejor va para afuera, no me digan adivino. El Carlitos anda con el Turi por ahí, hombre. Mucho cuidado, solo Dios, porque la Maru da mucho dinero.
1: Pues aquí no ha caído nada.
4: Chayoteo a Tiro Gómez Peraloca y a Luis Cárdenas, a todos allá, pero con dinero, y ese dinero está dividido, está bien difícil, mi Lencho. Pero bueno, solo Dios nos puede ayudar. Y por el bien de todos, pero, primero los pobres, el amor al prójimo.
0: A usted
4: pero bueno, no está fácil. Gracias.
0: ¿A usted qué le preocupa? Si es del paso, ¿qué le preocupa? Estampillero y toda la cosa. Más bien y cobra toda su pensión aquí. ¿Qué le preocupa? No, usted es del paso, usted es de Estados Unidos. ¿Qué se mete? ¿Qué le importa?
1: Tony, no diga eso, Tony.
0: Es un estampillero, pues no ve la cosa.
1: No, oiga,
0: y estoy protestando.
1: Por ¿estampillero? No digan eso,
0: claro,
1: hombre. No,
0: claro.
1: Aquí todos pueden opinar, acuérdese que ese es el lema.
4: Bueno,
5: pues sí, pero opinan y no torean, dígame, no ven de frente al toro.
0: Dígame.
4: Bueno.
1: Sí.
4: Dígame. Sí, no soy estampillero, fíjese, soy su vecino aquí.
0: ¿Cuánto cuesta?
4: Y no han ganado mi pensión para los que la necesitan, viejito. Soy su vecino y a mucho orgullo, ¿verdad? De tener mis convicciones, todos los VG, los viejitos, ya no nos cuentan, ni Tony, ese cuento, hombre, por favor.
5: No, sí, se los cuento.
4: Pero bueno,
5: sí.
4: Estamos bien. Gracias, mi Tony.
1: Vale, gracias.
5: No, entonces sí es. Ya terminó de confirmar.
1: Ya van a empezar.
0: Viene por
1: café.
0: Ahí lo dijo. Viene por su pensioncita aquí.
1: Bueno, a partir de ahorita, la gente que viene el paso, no hable, por favor.
8: Pues, y no opinen. Oh, ahí está, pues entonces, pues.
3: Por eso en un principio, Fer y yo, nos oponíamos a que la gente que radica en Estados Unidos votara.
8: ¿Hasta qué? No, mi Tony, que pues.
0: Ya vas a entrar a tu turno normal, se me hace.
8: ¿Por qué, hombre?
0: Bueno, pues sí, porque, ¿sabes qué? A mí me gusta que la gente alegue con argumentos.
8: Pues ahí está.

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1: 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Laboratorio. Oh, todo lo que tenían ahí. ¿Desde cuándo estaba operando? Hay que preguntar. ¿Desde cuándo estaba operando?
2: Es correcto.
1: ¿Quién permitió que se instalara ese narcolaboratorio dentro del estado?
2: Es correcto.
1: ¿Quién?
2: Es correcto.
1: ¿Quién permitió que ingresara todo eso al estado? ¿Quién?
2: Pues los soldados son los que cuidan la sierra, son los que cuidan todo el...
1: Entonces, ¿no? la Agencia Estatal de Investigación no hace nada en el estado.
2: ¿Hizo?
1: En la zona serrana.
2: Lo destruyó.
1: Ellos Fui también destruyó. Están allá.
2: A ver, pero no es quién lo hizo, Lencho, porque como ese, los 2.600 narcolaboratorios que han destruido los de Morena, pues también, ¿qué nos permitió?
1: Exactamente.
2: Entonces, no digas, ahí el de Chihuahua, ¿quién lo permitió? Pues también.
1: Es la pregunta,
2: ¿Cómo fue?
1: Sí.
2: Los otros 2.600, ¿cómo fue los otros 2.600 en el país? Pues así.
1: ¿Quién lo permite?
2: Esa
1: es la pregunta.
3: ¿En dónde estaba ese narcolaboratorio?
2: En Guerrero.
1: En Guerrero.
3: Aquí, Guerrero, Chihuahua.
2: Sí, Guerrero, Chihuahua.
3: Bueno, ¿y quién es el alcalde de ese municipio?
2: Párele, si no le baja, no le contesto. No, bueno, lo que sea, no hay que ver quién lo hizo, cómo lo hicieron. Lo bueno es que lo destruyan, que hayan destruido 2.600 de Morena, haya sido como haya sido. Mira, una prueba clara y contundente de que la droga se sigue produciendo en el país. Es esa cantidad de droga que ha aumentado su decomiso en los puentes internacionales.
1: Eso es.
2: ¿Qué quiere decir? Se sigue produciendo. ¿Al amparo de quién? ¿Al amparo de quién? Al amparo de las autoridades.
1: A
2: ver, si las autoridades hicieran su trabajo, ¿tú crees que esta droga se produciría en México?
1: No,
2: al claro margen de Chihuahua o de donde sea. ¿Tú crees?
1: Pues operan en los estados donde se les permite, mi Tony.
2: Pues a ver, en todo el país.
1: ¿En todo el país?
2: Pues sí. ¿Y con contubernio? ¿Con quién? ¿Con Maru Campos?
1: Con el que esté al frente. En cada estado.
2: ¿Y cuál es el gran porcentaje de estados que están con Morena? ¿Cuál?
1: Pues tan grave.
2: De estados gobernados
1: sí,
2: por Morena.
1: Sí, pero tan grave es que estén en un partido como estén con otro. Aquí el problema no es
2: el porcentaje de quién gobierne del país.
1: El porcentaje es que todo se está produciendo en este estado, en este otro, en este otro, en contubernio con ellos mismos.
2: ¿Con quiénes mismos?
1: Pues con los mismos gobiernos que tienen cada estado cuando esté operando el barco.
2: Por eso te digo, y el gran porcentaje de estados gobernados por Morena, ¿cuál es?
1: Es la mayoría.
2: Ah,
1: en este momento,
2: nada más.
1: Como lo fue en un tiempo atrás, la mayoría con otros partidos.
2: Sí, sí.
1: También.
2: Sí, sí. Pero no, a ver, no te vayas atrás. Vete al
1: presente. Eso es un problema que viene de años, mi Tony.
2: No, si no estoy diciendo que no, entonces entiéndelo tú, porque hoy que se está atacando y porque hoy que se destruyó uno, sí, nada más mediáticamente, porque es mediáticamente, no hay forma de que legalmente. Pues, se constituye un delito por parte de Maru Campos.
1: Esa comparación sería comparar como cuántos narcolaboratorios ha decomisado la Federación y cuántos laboratorios se decomisaron aquí en el estado. O sea, sería una comparación que no tiene caso hacerla.
2: ¿Por qué?
1: Pues porque sería contrapuntear lo que usted argumenta en que hay más narcolaboratorios en los estados donde gobierna Morena que donde gobierna la oposición. Y en este caso sería lo contrario. Se han destruido más narcolaboratorios por las instituciones federales que por las instituciones estatales.
2: Buenos días.
1: Buenos días.
2: No.
1: Acá llamaditas, Acá llamaditas. Bueno. Bueno.
2: Buenos días.
4: Oiga, tiene razón Tony, que no se metan los que viven en El Paso, comenzando por él y por el profe, que están renegando todos los días del gobierno mexicano.

0: Ah, no, ahorita dice que nuestro gobierno, pues si usted vive en El Paso, entonces ¿qué está ahí echándole todos los días al gobierno mexicano?
1: Mi amigo, ahora yo vivo en El Paso a toda honra, pero mi dinero lo produzco en México, fíjese, qué curiosito.
0: Yo no produzco dinero, mi dinero lo produzco en México. Somos los que le pagamos a usted. Viene a México a sacar el dinero, nada más. Usted
1: no vengo a sacarlo, nada. Vengo a trabajar.
0: No.
1: Vengo a trabajar.
0: Usted no produce nada.
1: Señor, yo trabajo
0: viene
1: en México.
0: A
1: no.
0: El dinero que pagamos nosotros los radioescuchas.
1: Usted me paga pura nada. ¿Usted qué me paga?
0: No,
1: viejo miserable,
0: claro
1: ¿usted qué
0: sí.
1: me paga a mí?
0: Con
1: ¿qué me paga usted a mí? ¿Qué
0: con
1: me paga usted a mí? ¿Qué me paga usted a mí?
0: Con eso,
1: ¿usted me paga?
0: Y con
1: ¿usted
0: eso
1: me
0: es
1: paga?
0: Que se le paga con el rating que tiene, gracias.
1: Claro,
0: a
1: claro.
0: Nosotros, los
1: gracias
0: que
1: a Dios a que. Digo la verdad y que siempre estoy diciendo la verdad, no por otra cosa.
0: Ya,
1: váyase a cobrar su pensión, ándele. Métase a cobrar su pensión. Váyase al banco a cobrar su pensión.
2: Oiga, mi amigo.
1: Ya, váyase al banco a cobrar su pensión. Ya, córtalo, ancho, por favor. Ya, por favor.
2: Mi amigo, y si le producimos todo eso, ¿por qué nos escucha?
1: Sí, hombre, gracias por escucharnos.
3: Nos escucha todos los días.
2: Todos los días nos escucha y le todo eso le producimos, pero aquí está y se lo agradecemos, ¿eh?
3: Gracias. Tranquilícense.
2: Gracias.
1: Señores, yo soy de la poca gente que trabajo en México y traigo dinero a Estados Unidos, fíjese. Y a mucha honra.
3: Cuando es todo lo contrario,
1: mi familia, vivimos aquí y siempre hemos vivido bien gracias a mi trabajo en México. Buenos días.
3: Ahí van. Buenos días.
4: Díganle, este señor del Jiménez, el viejo guango ese que se calle, el viejo aguado.
3: Hombre. Gracias. No se insulten, espérense.
1: No.
3: Pero bueno.
1: No, es que sí, no tratan de poner argumentos. ¿Por qué defienden con argumentos tan estúpidos lo tan evidentemente que está pasando en México? ¿Por qué lo defienden con argumentos tan idiotas? Ay, usted y el profe viven en El Paso. ¿Y qué producimos en México? Yo no le cobro un 5 de pensión. Un 5 yo no cobro. Tengo vergüenza de agarrar un dinero que no... me gano y pago impuestos y bastantes, quiero que sepa. Buenos días. Si no le baja, no lo atiendo.
3: Acá tengo llamaditas. Bueno.
1: Bájale.
3: Bueno. No. Sí, díganos.
5: Ah, dos cosas. ¿Qué nos puede decirle al Lencho, mi Lencho?
3: Hey.
5: Son los mismos gobiernos, mi Lencho. ¿Por qué está defendiendo lo que no se puede defender? PRI y PAN es la misma porquería. Los gobiernos siempre han estado, hombre. No diga que es que el gobierno son los mismos, Lencho. Y segunda, el señor este tonto que acaba de hablar. Yo también vivo aquí en El Paso y tengo gente ahí en Juárez y ya tenemos nuestro negocio ya y en todos lados producimos. No sea idiota, señor, por favor.
3: No se insulten, relájense, hombre. Bueno.
2: No, pero hay unos que sí lo piden a gritos. Sí. Hay unos que sí lo piden a gritos.
3: Acá tengo llamaditas. Bueno.
6: Bueno.
3: Sí, buen día.
6: A ver, ahorita que anda calientito, una pregunta, Tony. Así como cuando los tenía amenazados el Ticho, a usted, a Samir, a Pepe, Morena lo ha amenazado.
1: ¿Ande? ¿Morena? No, ¿por qué?
6: No, pregunto, o sea, así como
1: no,
6: Ticho
1: no,
6: los tenía
1: no, azorrillados
6: a usted,
1: no,
6: a Pepe, a Samir,
1: no,
6: a Morena los ha azorrillado, así como los tenía ellos.
1: A mí no me azorrilló nadie, a mí no me azorrilló el Ticho. Le pagó dinero a mi estación para que me echaran fuera. Intentó hacerlo Javier Corral también, para que me echara fuera. Y dígame usted si no fue un detractor total de Javier Corral durante su administración.
6: No, yo siempre he
1: sabido contra
6: usted
1: todos.
6: Le he echado al PRI, al PAN, a todo mundo.
1: ¿A todos?
6: Usted es parejo. Eso es lo que no entiende mucha gente, que gobierno que está, gobierno que lo ataca. Menos
1: no
6: a la mal.
1: Digo lo que está mal que hagan.
6: ¿Sí? Ándele pues.
1: Ande pues.
3: Gracias.
1: No, nada más. Pero siempre existe gente que se fanatiza.
3: Aquella
1: y en
3: maita,
1: esta ocasión se fanatizan por una tarjetita de bienestar. Pues ándele. Deje que empiecen los apagones porque no hay dinero para atender la Comisión Federal de Electricidad, que empieza a subir más la gasolina porque no hay dinero para seguir financiando el costo de la gasolina en el país. Entonces, ahí vamos a andar chillando como marranos atorados. Buenos días.
3: Bueno. ¿Qué pasó?
7: Sí, buenos días.
3: Adelante.
7: No haga corajes, mi Tony, no haga corajes. Esta gente no va a entender, oiga. esta gente no va a entender hasta que les deje de llegar su mesada, va a entender realmente que es la misma, como dicen por ahí, la misma cochinada. Ahí salió también el presidente de aquí diciendo que todo el dinero de la Torre Centinela lo hubiera ocupado en 10 distribuidores viales de la Talamás. Si viera el presidente la porquería que es el distribuidor de la Talamás, ni siquiera se hubiera atrevido a decirlo. Pero pues esta gente nomás, como dice usted, nomás se conforma con ir a cobrar su mesada y ya con eso le tapan los ojos. Entonces no haga coraje, mi Tony, no haga coraje. Este señor queriendo hacer 10 distribuidores de la Talamás, si supiera la porquería que construyó. No haga coraje, mi Tony. Buenos días. Órale.
1: Eso es cierto. No, y ver, eso es cierto. Ver cómo está, muy, muy cierto. Cómo está nuestra ciudad, destruida, destrozada.
3: Sí.
1: Juárez es una porquería, perdónenme, pero es una porquería de ciudad. De veras. Es una porquería de ciudad. Y ahí estamos. Ah, pero como me dan mi trabajo, pues lo voy a llevar a... Oiga, me doy su tiempo a... Alcanzo. Aquí en el corte. Hey. Julio de Chida. Mi Julio, vez. Buenos días.
3: ¡Pésale, mi Julio! ¡Mi Julio!
1: ¡Ahí está, mi Julio!
3: ¡En vivo! ¡En vivo!
1: Ahí está, mi Julio.
8: ¿Qué tal? ¿Qué tal? Buenos días.
1: Morning. ¿Qué tal, mi Julio? Buenos días.
8: ¿Cómo amanecieron?
1: Muy bien, gracias.
3: Muy bien,
1: a Dios.
3: Gracias.
2: Aquí estampilleros, mi Julio.
1: Estampilleros.
8: Póngase feliz, póngase felices.
1: Felices.
8: ¿Que no le van a algún equipo deportivo?
2: Mi Julio, ponle un tatarata, mi Julio. Ponle un tatarata. ¿Sí?
3: Ahí está. A petición de Carlitos.
2: Ayer supe que mi Julio, mi gran amigo Julio, mi hermano Julio, ¿Qué? Le va a las Chivas. Ponle un tatarata. ¿Otra vez? Sí, ponle un tatarata.
3: ¿Eh? Está quien.
1: ¿Le vas a las Chivas?
8: Bueno, con todo el respeto para todos, ¿verdad? Pues sí me gusta cómo trabajan las Chivas, porque le meten mucha pasión, le meten mucho honor y le meten mucho jugada. Y les quiero comentar que las Chivas, pues toman el Horny.
2: Toman Horny.
8: Porque pues, se ponen eficaces en ese sentido.
2: Y hoy es viernes de Horny, mi Julio.
8: Estoy contento. Por eso. Recuerden que en la selección se van a juntar todos los mejores de México para hacer un gran equipo. Y esperamos que representen en grande. La selección.
1: Ay, sí, ya. Ponle.
3: ¿Sí? ¿Cómo, hombre?
2: Ay, mi Julio.
1: Ay,
2: sí, ya.
1: Ay, sí, ya te fuiste grande. Ay, sí, ya. No, bueno, pues sí.
2: Sí, claro. No, pero se me hace que en la selección no vamos a dar una buena, mi Julio.
3: ¿Cómo?
1: Ay, sí.
3: No.
8: Pero en sí me preguntaban unas personas que era bueno para los hongos.
2: Ah, es que ayer le mandé una foto de mis patas al Julio.
3: ¿Otra vez?
2: Sí, y me dijo que nada, que hasta pitufos traía con los hongos.
8: No, pues es que les voy a contar una experiencia que me pasó cuando era misionero, cuando vivía allá en San Blas. Hagan de cuenta que yo caminaba por la orilla del mar y me agarró una ola, y al agarrarme la ola me empapé completamente, todo mi cuerpo se empapó, hasta mis zapatos, mis calcetines, todo se empapó. Y luego pues me puse en un arbolito, me pegó el airecito y me sequé. Yo le seguí. Al día siguiente mis pies estaban completamente secos, mis uñas estaban resecas también, y me asusté porque fue una transición en unas horas. Eso me pasó como en la mañana de un día, y al otro día ya andaba completamente así. Fui con el doctor, con un podiatra, y él me dijo que eran hongos, y le dije, ¿será posible que la ola me haya sacado los hongos? Y dice, no. Los hongos ya los traías, nomás que cuando agarró la química, la sal, absorbió completamente los hongos y los sacó para afuera. Y él me dio un remedio, porque él era muy dado a las cosas naturales. Y se los voy a compartir, ese remedio.
3: Órale.
8: Miren, me dijo que él consiguiera una bandejita y en esa bandejita echara un chorrito de vinagre blanco y también que le agregara un chorrito de Listerine. Dice, cómprate unas limitas, esas desechables, y tállate las uñas después de que hagas eso. Sécate bien los pies, tállate bien las uñas y prepárate este menjurje para que te lo pongas. Y le puse mucha atención y por favor apúntenlo, se los voy a dejar si quieren para que lo tengan toda la persona, se les pasa algún detalle. La cremita se prepara de la siguiente manera. Vamos a poner 100 gramos de Viva Porú o esa mentol, váyanse a la del dólar si quieren, no hay problema, no hablemos de marcas. 100 gramos. Vamos a utilizar 8 dientes de ajo y vamos a picarlos bien, o sea, vamos a sacarle todo el aceite. Le vamos a agregar 2 cucharadas de vaselina. Le vamos a poner un chorrito de vinagre blanco. Una cucharada más bien, porque es un frasco pequeño. Y le vamos a agregar unas 20 gotas del extracto de orégano puro. Le puede poner también extracto de té del árbol, el tea tree oil. Lo vamos a revolver muy bien, muy bien, muy bien revuelto. Y esa cremita se la va a poner en cada una de las uñas. Una observación les voy a decir, lo que me dijo este doctor, me dijo, los hongos se reproducen cada 12 horas. Si tú quieres quitar completamente los hongos, tienes que trabajar este remedio cada 12 horas para que te dé buen resultado. O sea, cada 12 horas tiene que ser el bañito de pies, se seca bien y se pone la crema. Cada 12 horas. Y les va a dar un resultado increíble. A mí fue un periodo, no se me quitó de la noche a la mañana, como me salieron los ojos, no se me quitó de la noche a la mañana, lo tengo que aceptar. Pero en 6 meses mis pies ya estaban limpios, completamente. Se lo recomiendo, les invito a que lo hagan, es algo que les va a servir de mucho. Tengo mucho respeto a esos doctores que se dedican a curar, pero también que son muy apegados a las cosas naturales, porque eso no me lo recomendó en la escuela de nutrición, de naturismo, me lo recomendó un doctor, y yo todavía lo comparto, se los comparto en la página para que lo vean. 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
1: Muy bien.
8: Para que la vean, por favor.
1: Perfecto.
8: 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Gracias a la señora García, a la señora Sánchez, al señor Romero, a toda la gente que nos está escribiendo y nos está tomando participación. 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
1: Muy bien.
8: El día de hoy.
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2: Horny.
8: Hay que decir en vez de good morning, hay que decir good Horny.
1: Good Horny. Good Horny.
8: Good Horny.
1: Órale. Me gusta horny. Para frase clave, mi Julio. Good ¿sí? Horny.
8: La frase clave es ¡arriba las Chivas!
1: ¡Arriba las Chivas!
8: ¡Arriba las Chivas!
1: Te voy a quitar la nota que te subió Carlitos ahí de la página. Ahí está, ya compartimos los remedios, mi Julio, para atender ese problemita en los pies. Ahí arriba en la página de Calibre 800.
8: Cuídense mucho. Órale. 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
2: ¡Órale, Julio!
1: Cuídate. ¡Sale, mi Julio! ¡Corte, corte!
2: 7:50, ¿no te nos falta?
1: ¿Y el de la media?
2: Ah, sí. ¿Y una vez? Bueno, pues sí. Ni hablar.
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13: El diario acontecer político de nuestra nación, nuestro estado y nuestra ciudad merecen un comentario aparte. 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
14: El colosal ridículo que Morena vino a hacer a Chihuahua el fin de semana pasado debe de enseñarle a Morena que Chihuahua será un hueso muy duro de roer para la elección del 2027. Varias cosas debió de aprender. La primera de ellas es que los chihuahuenses están decididos a no dejar entrar a nuestro estado porque somos los chihuahuenses seres que no nos chupamos el dedo y no creemos en sus mentiras y engaños que tienen harta buena parte del país. El cordial, entre comillas, recibimiento que tuvieron en el aeropuerto les dejó en claro que en Chihuahua no son bienvenidos. El desaire en la marcha de la soberbia fue un rotundo fracaso, en parte por el bloqueo que se dio por parte de los chihuahuenses a los miles y miles de acarreados que pretendieron llegar a Chihuahua para sumarse como viles borregos a una marcha de la cual desconocían por completo de qué se trataba o contra quién era. Ello lo demostró los cientos de videos en redes sociales que documentaron la total ignorancia de quienes venían a las protestas. Morena sigue viviendo de sueños. ¿Qué les hace creer que son el máximo partido de México? Morena debió de entender también que la calificación de narcogobierno se extiende ya por todo México y en un tiempo no muy lejano las tarjetas de bienestar que reparten a manos llenas no serán suficientes para mantener su mayoría en el país. Traen el rumbo perdido. Los esfuerzos por desviar la atención del asunto de Rochamoya y sus nexos con el narcotráfico está resultando infructuoso. El pueblo, al menos una gran mayoría, ya los identifica como narcopartido. Algún inframundo me dijo, en Chihuahua, en Morena, existe un tercero en discordia que hará frente a Andrea y a Cruz Pérez Cuellar, y que faltan muchas cosas por ver en cuestión política para Morena. ¿Será? Ojalá y sea para bien.
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1: ¿Qué vamos a hacer, licenciado?
3: 7:58, ¿cómo se quedó mi profe?
28: Aquí está,
1: 7:58. Yo creí que se había asustado.
2: Oiga, del hecho violento de ayer en la tarde, donde ya se confirma la detención de una persona, Héctor, de 33 años, es el presunto responsable de la tentativa de homicidio de un hombre y su pequeña hija, registrado ayer por la tarde. Los hechos se registraron en la avenida Valentín Fuentes y la calle Simona Barba, donde los oficiales localizaron un Chevrolet Camaro negro impactado contra una camioneta Chevrolet Traverse gris, y en el interior del automóvil se encontraba un hombre lesionado por arma de fuego, acompañado de su hija, también lesionada. Los policías solicitaron el apoyo de una ambulancia para el traslado de las víctimas a un hospital donde están recibiendo atención médica especializada. De acuerdo con testimonios recabados en el lugar, el presunto agresor disparó en contra de las víctimas para posteriormente darse a la fuga a alta velocidad. Los agentes ubicaron minutos después una Jeep con las características específicas del reporte, la cual fue localizada y abandonada en la plaza comercial de la Avenida Tecnológico y la calle Aguirre Laredo, en el cual localizaron casquillos de arma al interior. Ahí se detectó al sospechoso, que descendió de la camioneta y abordó posteriormente un vehículo Kia color gris, aparentemente utilizado para servicio de plataforma digital. Gracias al seguimiento de las cámaras, el vehículo fue monitoreado y hasta las calles Felipe Ángeles y Manuel Ojinaga de la colonia Granjas de Chapultepec, donde policías municipales lograron ubicar al hombre, que coincidía con las características proporcionadas por el personal de análisis del CERI. Al momento de ser intervenido, el sospechoso apuntó a los agentes con un arma de fuego y posteriormente corrió hacia un domicilio, generando una persecución. En el lugar fue retenido Héctor, quien mostró en todo momento una conducta hostil hacia los oficiales. Tras realizarle una inspección preventiva, no se le localizó arma de fuego alguna, motivo por el cual fue detenido inicialmente por el delito de desobediencia y resistencia a particulares. El detenido dijo a los policías que atacó al hombre porque le ganó a su expareja sentimental y no sabía que iba acompañado de la niña.
3: Mira, qué barbaridad.
1: ¿No es asunto de drogas entonces?
3: Qué barbaridad. Hay una llamadita. Bueno. ¡Hey!
29: ¿Qué onda, Lito?
3: ¿Qué onda, mi Elco?
2: ¿Qué pasó?
3: Good morning.
29: El radio Oscar Wilde.
3: Radio Oscar Wilde.
29: No, ma. Sí. Se nota cómo ha subido el rating.
2: Aquí estamos. ¿Hombre? Estampillando la noticia.
3: Estampillando la
29: noticia. Sí. Una. Tony, profe, a todos, El que sacaste hace rato el audio de la Claudia. Que ella, que la beca, que se había ido al extranjero a estudiar, a especializar y todo. Ay, güey, así personal la expresión. ¿Qué decía el otro idiota ya del AMLO? Aspiracionistas los que se van a estudiar al extranjero. Y ahora ella se da vuelo. ¿Qué pasó con el tren? Cuando lo inauguró, ella iba con el vato de ahí, en el que se quedó sin pantallas ahí, sin película, y luego otra. Ahora ya lo inauguró ella. Y luego el otro, participó en la megafarmacia. y pues hasta ahorita la farmacia no ha funcionado. Tan es así que salió con sus carritos de esos de paletas y las medicinas.
1: Que tampoco funcionaron.
29: Congresas, pero cosas, dices tú, ¿qué onda? O sea, ¿de qué se trata? ¿Qué onda?
1: Bueno.
29: Andar con tantas cosas, hombre.
1: Está bueno. Aquí tengo a Emily.
3: Gracias. Sale, Emilio, gracias. Buen día.
1: Cuídate.
3: Órale, cuídate mucho.
0: Emily. Good
3: morning, Emily.
1: ¿Cómo
0: están? ¿Cómo están? Buenos días, buenos días. ¿Cómo han estado?
1: Dispense que le dejara tanto sonando, pero es que teníamos aquí a alguna gente de información. Acuérdense que ante todo somos un noticiero. Y aquí estamos. Emily, ¿cómo le va? ¿Cómo ha estado?
0: No, yo ya hasta me estaba durmiendo.
1: No se duerma.
0: Esperando.
1: No, aquí estamos. Qué bueno.
0: ¿Cómo está mi Tony?
1: Muy bien, gracias a Dios. Dígame qué hay de nuevo. Es una temporada en este momento tranquilita, ¿verdad? Tranquilita con respecto a...
0: Pues fíjese que sí, si estamos hablando de los seguros médicos de Medicare, estamos un poquito calmados porque pues obviamente no son las temporadas abiertas como normalmente Medicare lo otorga. Recuerde que son 3 temporadas abiertas, pero ahorita, Tony, quiero que sepa que estamos muy, muy trabajando mucho porque las compañías en este momento, por parte del gobierno, nos da ciertos permisos. ¿Por qué? Por lo que ha pasado todo este tiempo, ¿no? Entonces son inscripciones abiertas, unas son porque las compañías tienen ciertas calificaciones. Entonces hay compañías muy buenas, una compañía buenísima que le está dando muchísimo beneficio adicional para las personas que tienen solamente Medicare, Tony. Imagínese una compañía que le está dando $3,000 de dental, otra, y luego le está dando $400 para comprar sus lentes. Solamente con la pura compañía que tiene Medicare. O sea, una persona que tiene solamente Medicare. Entonces, estamos gozando de ese privilegio de que si usted no está trabajando su seguro médico o anda necesitando sus lentes y nomás les están dando $100 o 125, lo que sea, esta compañía les está dando $400 para lentes. Entonces, así también tenemos otras compañías donde, por ejemplo, gente que necesita hacerse los exámenes médicos, por ejemplo. Okay, un MRI, un CT scan, una resonancia magnética. ¿Cuánto le cuesta, Tony? O sea, no menos de $350-$400 cada estudio. Entonces, hay una compañía, estoy hablando para las personas que tienen solamente Medicare. Esta compañía se lo da a cero. No le cobran ese examen. Imagínese, Tony, todo lo que se están ahorrando. Y estamos hablando de los planes de ahorro. ¿Cuáles son los planes de ahorro? Recuerden que Medicare le cuesta. No crea que es, usted va a cumplir 65 años, no me va a costar mi Medicare. Si le cuesta, le va a costar a usted $200.90. Pero no se aflija, no se preocupe, porque ya toda la gente, antes de pedir Medicare, que van a cumplir los 65, ya están bien estresados, están nerviosos, les van a quitar de su cheque o a lo mejor no nos alcanza y luego nos van a quitar los $200, pues entonces ya empezamos a afligirnos y empezamos con las enfermedades porque empezamos con esa preocupación. Entonces acuérdese que hay planes de ahorro, que esos planes le van a ayudar a pagar esa cantidad de lo que cuesta Medicare. Entonces no se espere, vamos a trabajar con ustedes. Ya somos un equipo grande, Tony, ya hemos crecido, ya tenemos varias sucursales, entonces ya usted va a tener la oportunidad de ir a donde más le parezca, donde esté mejor cerca de su lugar, pero nosotros seguimos trabajando, seguimos ayudando a toda esta gente que necesita. Hay gente que trae algunos problemas de cobros, que fui al especialista y me están cobrando, que entré al hospital y me están cobrando de más. Recuerde que usted ya tiene los precios fijos.
1: Así es.
0: Cuando usted se inscribe en un plan médico de Medicare, usted ya tiene los precios fijos, ya no va a pagar más de lo que le estamos explicando. Por eso cada vez que usted va, se sienta conmigo, yo le voy a explicar cuánto cuesta su doctor primario, su doctor especialista, laboratorios, los exámenes, cuánto le van a dar de beneficios extra. Okay. Entonces es mucho, muy importante que usted sepa que todos estos planes de salud, ya sé que a veces parece que es repetitivo, pero la gente a veces pues no le pone atención, a lo mejor hasta no. que le van a, ya va a cumplir los 65 años, pues o a lo mejor pone atención cuando ya le están cobrando. Entonces, todo esto se está repitiendo porque queremos que usted tenga las mejores opciones, pero también que sepa cuáles son los servicios que usted merece.
1: Y para
0: cuáles
1: eso,
0: son los servicios llamen, de cada compañía.
1: Para todo eso, que le llamen.
0: Correcto. 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Cuídese, hábleme, y yo estoy a la orden, estoy trabajando muy duro. Okay. Quiero pedir a todos ustedes, bueno, a todas mis compañeras que siempre están escuchándome, les pido una oración para mi madre.
1: Ah, mire, está malita. Bueno.
0: Discúlpenme, Tony.
1: Sí.
0: Está un poquito delicada.
1: No, o sea, Diosito.
0: Y pido muchas oraciones.
1: A su mamita. Cuente con ello.
0: Así es.
1: Cuente con ello, Emily. Dios la cuide y la bendiga. ¿Eh?
0: Con el favor de Dios, Tony.
4: Gracias
0: por el tiempo y bueno, siempre estoy ahí para servirles. Soy Emily Mejía, su consejera de confianza.
1: Cuídese mucho. Un abrazo.
0: Gracias, mi Tony. Bye, los quiero.
2: Ahí está Emily.
4: He sabido por todos que la oración con fe es muy poderosa.
1: Sí, es correcto, profe. Por la mamita de Emily, por favor, eleven sus oraciones, usted que puede, usted que tiene la fe, quienes tengamos la fe, hay que encomendarle a Dios, a la mamita de Emily. Dios se la cuide. Tengo demasiados WhatsApps, aguanten, por favor, ¿eh?
2: Aguanten.
5: Buenos días a todos, desde acá, desde Columbus, Nuevo México, les oigo por Simple Radio. Esa entrevista de Maru fue, haz de cuenta que es la película esa de la que la tercera dictadura, o no me acuerdo qué, sí, la tercera dictadura, arres, igualito. Ese mi Tony, el claro ejemplo de amargura que causa que no le den chayote. Pero eso es todo, no le dan publicidad, no le dan nada, pero eso 60 tiene todo, el agua y todo. Por eso la amargura, arres.
1: Buen día, Tony, como dice Lencho. No diga eso, a usted más chairo no se puede. Se me hace por la que ese Lencho era de esos, may, no sé qué, en la juventud, y por eso no le gusta que se acaben las drogas. Bueno, a ver más. México tiene que legalizar la marihuana mejor que el alcohol es la madre de las tragedias. En 1987 salí de Juárez y el día de hoy están los mismos baches, dice una persona.
3: Pues sí, a ver, pues sí. La verdad.
2: ¿Desde cuándo salió?
3: 48,
6: profe,
3: creo.
6: Ya despierte, profe. Carlitos. Para presidente de Juárez, Carlitos.
3: Dale, Carlitos.
6: Lench. Anda muy mal, Lench.
3: Muy mal.
6: Tony, no se molesta con Lencho. Ya sabemos que Lencho no coordina la lengua con el cerebro, hombre. ¿Qué se preocupe? Lencho que cuente los popotes de la escoba. Pero se preocupe. Lench, no coordine el cerebro con la lengua. Amárresela, Lencho, amárresela. He dicho.
3: Ándele.
1: Bueno, ya ven que tendremos a la Pache Pache contra la señora católica. Ojalá tengamos a Lencho contra el Turi. Mano. ¿Turi? Un saludo a todos los compas estampilleros y los que le pegan al desempleo y las parejas que dicen que no están casados y piden ayuda por ser madres solteras. Sin raspar muebles, dice.
3: Sin raspar muebles.
2: Ráspelo, ¿usted tiene?
3: Pues ya qué.
2: Sí.
3: Órale. Ya la soltó.
1: Buenos días, que Dios los bendiga y que cada amanecer sea una nueva página en el libro de sus vidas. Escriban una historia increíble, llena de amor, alegría y éxito. Gracias, saludos, buenos días. ¿Qué más tengo por acá? Julio, por favor, escriban la receta en Facebook. Ahí se los estoy mandando, ya ahí les compartí la receta de Julio. ¿Qué hay aquí? Gatillero Palacios. Bueno, no, es que no puedo estar poniendo todos los WhatsApps que me mandan, todas las ligas que me mandan para Facebook. por favor. A ver, échale.
7: Buenos días, mi Tony. Oiga, mi Tony, yo le quiero decir a toda esa gente que dice que el ejército y que fue y que vino. El ejército simple y sencillamente no lo dejan hacer su trabajo. El ejército, si entrara, yo le apuesto que en menos de 6 meses limpiaría el país de malandros, extorsionadores, secuestradores, de todo, mi Tony. Es el mismo infierno, nomás que con diferentes diablos. Hay por ahí de los 80, ¿no? Este señor, el secretario de la Defensa Nacional, Arévalo Gardoqui, pues salía así con una gallardía y que le tenían miedo y cómo lo involucraron cuando en el asesinato de Enrique Camarena, pues a la gente que se infiltró de la DEA. Siempre ha sido esto. Desgraciadamente esto, pues lo hacen pintar como un... como que los agentes se accidentaron, se cayó la camioneta en un barranco, misteriosamente se prendió y... O sea, la gente, nomás deje que el ejército los deje nada más hacer su trabajo y verá cómo México cambia de un día para otro.
3: Muy bien. Acá llamaditas. Bueno, bueno.
8: Buenos días.
3: Buenos días.
8: Oiga, ¿cómo está eso de que Julio Yejida fue al doctor? ¿O no que ellos curan todo y que levantan muertos y que bla, bla, bla?
3: ¡Vamos! Bueno, bueno,
2: se fue. Ahora Dios bueno, que habrá fumado. Bueno,
1: dice, sí se molestaban porque les destruyeron un solo laboratorio, pusieron el grito en el cielo. ¿Ustedes les creen que ellos mismos los van a destruir? Nunca se ha visto que muestren toda la droga que agarran. No, pues les digo que hablar es fácil. Mire, Tony, eso te iba a decir, pero me ganaste. Claro que pueden con la mano izquierda. Claro.
3: Claro.
1: Pueden con la mano izquierda. ¿Qué más? Dice, más ¿pero por qué? ¿Pero por qué si en Chihuahua y Juárez hay muchos medios de comunicación, televisoras, estaciones de radio y periódicos? La pregunta es, ¿por qué ir a hacer el ridículo a la Ciudad de México y todavía gastar millones en defender lo indefendible? Con López Dóriga aceptó que estaban trabajando las agencias norteamericanas aquí. Se le hizo bolas del engrudo. Yo no vi la entrevista con López Dóriga.
2: Pues igual fue también Andrea Chávez y también va Cruz Pérez Cuellar y van todos allá, no sé por qué.
1: Con no, todos esos,
2: pues todos van.
1: ¿Van también?
2: Sí.
8: Son medios nacionales de mucha resonancia por eso.
2: ¿Por eso?
1: Buenos días. Sí, claro. Señor Núñez, buenos días. Sí, dice, a ver, mi Tony, comenta. Y sí, soy Chávez, espero que mañana pongas esta entrevista, mi Tony. Bueno, no sé cuál sea la entrevista, no traigo tiempo. Pues no es que no. No, no puedo estar pasando todos los videos que me mandan.
3: Buenos días.
8: Buenos días.
3: Díganos. Hey.
8: Sí, oiga, Tony, ahora con respecto a lo del 27 o al 30, ya ve que mucha gente ya, que el PRI ni el PAN ni Morena, entonces mucha gente está proponiendo candidatos independientes. Incluso hay partidos que quieren anexar gente independiente. Por ejemplo, Julián Levarón, no sé si lo haya escuchado, Julián Levarón, sí, claro. Pues tiene una causa muy grande, no le mataron a toda su familia. O sea, es gente de la ciudadanía que quiere hacer algo por lo menos por el Estado, porque él se quiere lanzar como gobernador. Entonces, también se sabe que se necesita mucha infraestructura para que ellos se aventaran, pero lo puede arropar cualquiera de los partidos, sabiendo que no son del partido al que los arropara, porque sí necesitan mucha mucha lana para infraestructura, para poder aventarse. Oiga, y con respecto al vato ese que lo estuvo acusando a usted hasta de que traiciona a la patria, esta la Jimenita, el que le estaba diciendo que usted se llevaba el dinero, que... ¿Qué rollo con ese camarada? Y ese camarada es mi compa del Robacilla, del señor este Natalio. Son del mismo clan. Ahí para que se ponga el tiro. Bye.
3: ¿Cómo vale. Se conocen, verdad?
2: Qué barro. Pues es que son ruteros. Son ruteros y...
8: Están en todo.
2: Sí, son ruteros y...
1: Qué bárbaro. Ruteros de la radio.
8: Pero fíjate lo que decía ese señor. Una soberbia, absoluta tontería. Que no podemos, porque estamos en Estados Unidos, al final de México. Somos mexicanos, ciudadanos mexicanos, y en cualquier parte del mundo podemos opinar de nuestro país.
1: A ver, ¿qué me mandan aquí? A ver, voy a tratar de abrir algunos.
2: Pero que opinen con conocimiento de causa, profe.
9: Son suyos.
2: No con lo que ven en el TikTok.
9: Ustedes los hicieron candidatos, ustedes los hicieron gobernadores. Ustedes postulan y protegen a los narcos, no nosotros, presidenta, no se confunda. Y nada más de lo que decía Arturo, nosotros no estamos inquietos. Este señor que le llevaba 350 millones de dólares a Maduro, que usaba el programa de intercambio de petróleo por alimentos para financiar a los cárteles del narcotráfico, que tiene que ver con Segalmex y la tonelada de metanfetaminas que aparecieron en Hong Kong, y hasta en las cortes para sumarse a todas las pruebas contra los narcos del bienestar, quienes tienen que estar con el Jesús en la boca y contando los días de su libertad, son los narcos del bienestar, no nosotros. Nosotros seguimos aquí, frescos como una lechuga, eliminados por los arbitrajes mafiosos contra las Chivas, pero aquí seguimos. Termino con las palabras de la columna que he leído el día de hoy. Déjame, abro conmigo. Piden pruebas, evidencias para poder demostrar que los criminales están acabando con este país. Los ciudadanos no tenemos más pruebas que nuestra intranquilidad, ya que hasta hoy, aunque podría suceder, no se ejerce desde el Palacio de Gobierno. Finalmente, como siempre ha pasado, la factura la pagan todos los días los huérfanos de un estado ausente, de una columna tuya en la que se titula, y yo la celebro, el narcoestado si existe, y lo encarnan y representan los narcos del bienestar.
10: Si existe, y que no lo vea el que no lo quiera ver, con las consecuencias que ya estamos
9: pagando. Mi admiración.
1: Pues sí, existe, y ahí ya que es que no lo quieren ver. A ver, ¿qué más? Gracias. Dice, investigar y castigar lo referente a los narcóticos es fuero federal. Bueno, así las cosas. Dice, amén, oración por la madre de Emily.
3: De Emily, sí.
1: Oración por la mamá de Emily, que Dios le dé salud. No me manden mensajes tan largos. Un minuto, aquel que se pase un minuto no lo va a pasar.
11: Buenos días, Tony, buenos días. Oiga, creo que no va por ahí el asunto, mi Tony, de que haya desarmado un narco laboratorio. Eso es plausible y pues bueno, pues es parte de su trabajo y es lo que tiene que hacer, para eso les pagamos. De hecho va muy, muy atrasada, porque casi no ha hecho nada, y eso en todo lo que lleva de gobernanza. Nomás un narco laboratorio, no, hombre, es para que diera cifras de cuántos detenidos, de todo esto. Pero pues, bueno, pues es lo que hay. Ahora el problema es de que dejó entrar estas agencias que está prohibido dejar entrar estas agencias de Estados Unidos. Entonces, ese es el detalle. No se vaya usted por otro lado, que porque, ay, que la están juzgando porque desarticuló un laboratorio. No, ese no es el detalle, mi Tony. No diga eso.
1: Porque no, usted... el detalle no es ese. No. Es porque dejó entrar. Debíamos dejar, nuestra presidenta de la República debe dejar que entren. Si se trata de terminar con esto, debería dejar que entren. ¿Qué? No están ofreciendo más que ayuda, pero no, claro, se les acaba el financiamiento.
11: Preguntaba, oiga, Vitonita, en una preguntilla, ¿usted cree que les pasó un accidente nada más a esos agentes que se murieron después de que hicieron todo ese operativo de descubrir ese narcolaboratorio? ¿Usted cree que nada más tuvieron un accidente y ya? ¿O no cree que pudo haber algo ahí también medio, pues
1: se hubieran descabechado los cuatro? Eran cuatro, dicen. Entonces, si se trataba de matarlos, pues matan a los cuatro. No. Ahí sí parece ser, porque nos hablaba una persona ese día de que los lugares por los que circularon y donde fueron y cayeron al barranco es un lugar muy feo para manejar. Y lo loco que manejan los agentes, porque son la autoridad. Manejan como locos. Pues se desbarrancaron, se mataron. No creo yo que los hayan matado.
11: Digo, porque usted siempre piensa así medio mal y acerta, ¿no? Pues ahí hay que pensar medio mal y quién sabe qué pasó. Por cierto, ¿dónde estará Jauregui? Y si está aquí en El Paso, ¿por qué renunció, mi Tony? Entonces estaría muy bien entender por qué renunció el Jauregui. Y por otro lado, mi Lencho, usted es la mera flema de la tos, mi Lencho, la mera punta del tren, la mera salsa del caldo, mi Lenchito. Siga firme en sus convicciones y no se deje que lo amedrente mi Tony. Mi Tony anda desesperado, no sé por qué, pero no se deje que lo amedrente. Mire, por eso es...
1: Bueno. Allá, Maíta. Dice, ¿son qué? Son camionatazos de placas de Morelos haciendo detenciones en Phoenix, Arizona, mi Tony. Ah. ¡Hala!
3: Aguas.
1: ¡Hala! A ver, aguas. Hay más mensajitos. Un mensajito.
12: Échale, mi Tony, también échales a la gente esa que agarra las aseguranzas de la señora Milagros que salen ahí en su programa. Todo eso es
1: que
12: el gobierno son ayudas.
1: ¿Qué más? ¿Qué es esto?
13: Esta mañana el gobierno federal confirmó que ya se giraron fichas rojas de la Interpol contra Rubén Rocha Moya y los otros nueve funcionarios señalados por Estados Unidos. Esta ficha se deriva de una orden de aprehensión generada por la Fiscalía de Nueva York, pero lo que no dejó de llamar la atención es que también el gobierno federal, sí, confirma la existencia de estas fichas rojas de Interpol, pero al mismo tiempo advierte que no hay ninguna obligación legal para el gobierno mexicano de vigilar a estas personas que tienen ficha roja de Interpol.
14: Sí, además, Lucy, Interpol actúa también en México, ¿no? 190 países.
1: Wow, bueno, bueno, ahí está.
3: Ahí está.
1: Déjeme le doy vuelo.
15: Excelente programa, como siempre, y pues me encanta ir al señor Yoshida, al joven Yoshida este viernes. Los viernes me encantan oír al segmento de los Yoshida. Muchas gracias. Otra cosa, Los viejitos están comprados, Tony. Están compradotes, incluyo a mi señora madre. Todos los días en la mañana está viendo las noticias de Sheinbaum y está enviosada, está fanaticada. Y según ella dice que todo el mundo está contento y feliz. Y se la creen. Pero no salen, nada más ven ese programa. Entonces no se dan cuenta de otros noticieros. Eso es lo que les pasa a los viejitos. Se creen todas las mentiras que ponen en la mañanera, en el programa de Claudia. Desgraciadamente así están todos viejitos, nada más ven ese programa y están comprados con el dinero y no se dan cuenta de la miseria en la que está cayendo nuestro país. Y yo también vivo en El Paso, pero no dejo de ser mexicana. Gracias, excelente programa como siempre y pues me encanta oír al señor Yoshida, al joven Yoshida este viernes. Los viernes me encantan oír al segmento de los Yoshida. Muchas gracias. Otra cosa, los viejitos están comprados, Tony. Están compradotes, incluyo a mi señora madre. Todos los días en la mañana está viendo las noticias de Sheinbaum y está enviosada, está fanaticada. Sí. Y según ella dice que todo el mundo está contento y feliz. Y se la creen, bueno. Pero no salen, nada más ven ese programa. Entonces no se dan cuenta de otros noticieros, eso es lo que les pasa.
1: Sí, bueno, ya lo vimos, no, casi repitió lo mismo. Ya se puso en las misas de este día y oraciones a partir de hoy a la señora madre de Emily, primero Dios. Ya se puso en las misas de este día y oraciones a partir de hoy a la señora madre de Emily. Ánimo, Emily.
3: Ánimo. Ánimo.
16: Buenos días, Tony. No nomás los viejitos, también Lencho se la cree. Ay, lo guacho.
1: Bueno, ahí están los mensajes de hoy. Claro, tenía muchos, dejé ver si no se me queda alguno sin. Aquí hay uno, a ver.
3: Échale.
1: A ver. ¿Será broma? ¿Qué? Pues no se me puso nomás, ¿será broma? Pero no me puso qué.
17: Hicimos un corte de las 8.
3: No fuimos, profe, porque el otro estaba muy pegado. Ahí repetimos. Ahorita nos vamos al de la media. Sí. Ajá. Acá llamadita. Bueno.
18: Chito.
3: Buenos días.
18: No dejes que Tony te cohiba, ¿eh? No dejes que Tony te cohiba ni Carlitos. Tú eres la verdura del caldo.
3: Ay, yo acá estoy seriecito, mire, calladito.
1: Ya hiciste.
18: Okay.
3: Ándele.
18: Carlitos, sabemos que es morenista de closet. Como americanista.
3: No, mi amigo. Americanista también, Carlitos. No, yo no levanto la pata para. No. Okay.
1: Qué barbaridad. Qué barbaridad. ¿Qué vamos a hacer, licenciado? ¿Qué vamos a hacer?
3: ¿Qué vamos a hacer, licenciado?
1: ¿Qué vamos a hacer? A ver, ingeniero Mark. Ingeniero Mark.
3: ¿No ves? Ingeniero. ¿Dónde está, ingeniero? Que no lo veo. Ingeniero.
1: ¿Cómo anda, ingeniero?
3: ¿Quiere su pista?
1: Ya se siente mejor.
3: Bueno, el Marshall de Camargo.
1: Ahí ¿qué está. Dice, querido ingeniero?
19: Hola, buenos días, Tony.
1: Sí.
19: ¿A quién vamos?
1: ¿Dónde?
20: Camargo, Chihuahua.
1: Ah, ¿cómo se siente? ¿Ya le mejor ya?
20: Sí, ahí vamos ya. Pues no viento en popa, pero ahí vamos, levantando.
1: Gracias a Dios, gracias a Dios que está bien.
20: Sí, es que sí fue pérdida profunda y todo. Pero ahí llevamos. Ahí le mandé tres mensajitos de testimonios, son rapiditos, son cinco minutos.

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1: Pasamos a hacer los mismos análisis y salieron, también está bien, ¿verdad? Pero unas cositas estaban ya salidas
2: de rango.
1: Sí, unas para arriba y fuimos a tener cuidado en eso, pero ahora ya salí.
2: Limpio.
1: Limpiecito en todo. Gracias.
3: Ándele, a ver este otro. No, este.
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5: Gracias.
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6: Sí, mire, ingeniero, habla el señor Sosa de acá de Texas. 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
3: Dale. Ahí están los testimonios del ingeniero. Que nos mande el ingeniero Márquez los tres testimonios. Nada más déjeme lo contacto para que nos diga ya si ya nos tiene aquí en Juárez todos los suplementos alimenticios, ingeniero. Aquí están, ¿verdad? En Las Pencas y con Lencho.
7: Luego muy lejos.
3: Pues acá estoy en Juárez.
5: ¿Qué puede,
3: ahí me oye mejor, ingeniero?
7: Sí, ándele.
3: Ándele, no, le decía que nada más para que nos invitara a comprar todos los suplementos que usted nos está mostrando aquí con Lencho, ¿verdad?
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7: Recuerdo, sí, como no.
3: Sale, ingeniero. Ya pasaron sus tres testimonios, ¿eh?
7: Igual que con Lencho, nomás hasta las 2 de la tarde.
3: Nada más, hasta las 3.
5: Acá estamos a las 3.
7: Hasta las 3 de la tarde, pero de sí, en adelante, si ofrece, márquenme, por favor, para darles otra opción.
3: Órale. Dele. Ya dijo. Cuídense, ingeniero, un abrazote. Mejórese, por favor.
7: No tomen mucho, gracias.
5: Órale. Ya está, ingeniero. Ahí está. Dale. 8 de la mañana con 32 minutos, 8 con 32.
3: ¿Esperamos?
5: Vámonos.
3: ¿Cucú?
5: Vamos a la corte una vez.
3: Sí.
5: Y ahí regresamos.
3: Vamos.
8: No se vayan, ya volvemos. Regresamos. Después de un corte comercial.

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2: 8 de la mañana con 38 minutos, 8 de la mañana ya con 38 minutos. ¿Dónde se fue mi profe? Ok, bueno, viernesito.
3: ¿De ponerle saldo a la hielera, diría el Fer?
4: Viernes de horny.
3: De horny. El que no fue ayer a aprovechar su desayuno al Costa Brava, ¿puede ir hoy? ¿Sí? El que no fue ayer.
2: Sí, que ya fue, ya no. Aquella llamadita. Pero bueno. Bueno.
5: Lencho.
2: ¿Qué dice? Buen día.
5: Dios te bendiga, mi Lencho.
2: Gracias, amigo. Igualmente para usted y para todos.
4: Amén,
2: gracias.
4: Amén, gracias.
2: Gracias por sus bendiciones. Gracias. Bueno, pues, recuerdan ustedes que el hermano de el señor Monreal, Saúl Monreal, andaba muy enojado y muy insistente que quería ser gobernador de Zacatecas. Bueno, pues dice que ya, según fuentes dicen que ya se alineó y que siempre no, que va a acatar las decisiones que hay en el partido y que abre el espacio para que sea otra persona la que...
4: Para otro que no sea de su familia.
2: Sí, que no sea de su familia. Así que pues hágale agarrar algo.
4: Ricardo le jaló las orejas machín porque
2: sí,
4: lo hizo.
2: Sí.
4: La oposición le hacía en todos los medios a nivel nacional. No, yo tengo derecho y yo quiero ser gobernador. Porque...
2: Pues ya, parece
6: pues
2: que
6: ya,
2: no.
6: Sabe. Ya sabe. Ya dijo que no.
2: Que no. Sí. Ah, bien.
7: Échale mi Tony y toda la gente ahí en cabina. Oigan, pues tiene mucha razón, Tony, cómo esta gente se pone a hablar y hablar, no tiene argumentos, no tiene conocimiento, y como dice la persona que habló ahorita, la dama, pues es que sí, no salen número uno porque pues tienen que ver a su diosa para subirle el rating, y luego no salen porque saben que les van a hablar de Morena para volver a hacer las encuestas que después ellos mismos publican. No sé si sepan, pero precisamente las encuestas que ellos publican, ellos mismos las hacen. Por eso les dan resultados favorables. Entonces, pues no sé. Así que como decía aquel profeta michoacano, ¿a dónde vamos a parar con esta gente, mi Tony? Hablan del Fobaproa, pero se les olvida que Alfonso Romo, que fue uno de los artífices principales del Fobaproa, ahí está dentro, de Morena. Hablan del fraude de Calderón, pero se les olvida que Manuel Bartlett, que fue uno de los que movieron el dedito para darle el clic a la computadora, ahí está en Morena. Entonces, y así no la podemos llevar, mi Tony. O sea, esta gente que defiende al partido en el poder no tiene ni idea de lo que está diciendo. Y es cierto, o sea, la ceguera que les llegó nomás les cuesta 3,000 pesitos al bimestre o al semestre, o quién sabe cuánto les den. Pero no se desgaste, mi Tony, no se desgaste hablar con esta gente. Yo ya quisiera ver el día en que les deje de llegar esa ayudita mensual, a ver si es cierto que hablan maravillas de este super partido. Cuídense mucho. Oiga, y luego hay Milencho defendiéndolos y diciendo que el narcolaboratorio que acaban de desmantelar ya tenía años funcionando. Pues es que ya se le olvidó que el que estaba antes de Maru es Javier Corral. ¿Y dónde está Javier Corral? También en Morena. Entonces, pues no, ahora sí que como decía mi abuela, nomás hablan porque tienen boca. La verdad es que no conectan. El cerebrito con la boca, y pues bueno, ¿qué le vamos a hacer, mi Tony? Todo eso lo logra hacer. No hay ninguna cirugía en el mundo que logre hacerlo.
2: ¿Qué? En fin.
7: ¿Qué? Y les abrió la lengua a todos estos que antes estaban callados.
6: Bueno, ahí están sus comentarios.
2: Aquí
6: no defendemos a nadie. Aquí salen las cosas tal y como son.
2: Como son.
6: Tal y como llegan. Aquí no andamos a favor o en contra, pero no indiferentes. Eso es no.
4: El señor que habló, mi Tony, dijo algo que va a resultar. Tarde o temprano se les va a acabar el dinero para las pensiones que están dando en forma tan exagerada.
6: Fíjate tarde que...
4: O temprano, y ahí van a tener la reacción de esa gente. Que aunque por años haya recibido la pensión, cuando no la tenga, va a hablar peces y más peces contra ese gobierno. Porque así somos.
6: No, déjame te digo, profe. no es un problema que vaya a ser a futuro, es un problema que ya está dándose. Ya hay desabasto en el asunto de Comisión Federal de Electricidad, no hay dinero para la reestructuración de Comisión Federal de Electricidad. Pemex está sufriendo ya terriblemente los embates de tanto la inflación como el sostener, tratar de sostener los precios por debajo del mercado. El país no tiene infraestructura. Ayer veía yo un reportaje en donde me decían de acerca del Tren Maya, que no fue una obra más que para sacarle el billete a la obra, no fue más que una obra para sacarle el billetito a la obra. Eso júralo tú. Mira, vamos a tratar de escuchar este pequeño reportaje de Carmen Aristegui.
8: 1.1 millones de pesos al día. Y de acuerdo con el número de traslados, Tren Maya pierde 7.1 millones de pesos al día. Y de acuerdo con el número de traslados, mueve apenas 30.17% de su meta diaria. Enrique Gómez, con este muy buen reporte sobre el Tren Maya que estamos comentando de El Universal de estos días, dice que desde su inauguración, el 8 de diciembre del 23, hasta el 11 de agosto del 25, el Tren Maya ha trasladado 1.504.319 pasajeros. Ya se actualizó la cifra, han trasladado a más de 2 millones, que es muy lejos, está muy lejos de la meta. Se oye bien que se trasladaron 2 millones de pasajeros, pero la meta es trasladar a 8.200 personas diariamente. Y lejísimos estamos de que esto ocurra. Por lo tanto, estamos hablando de que nos está costando, porque pierde todo el tiempo el Tren Maya, pierde todo el tiempo este proyecto de López Obrador. Pierde, y esa pérdida la pagamos nosotros, que no se nos olvide. ¿Quién paga esto? Pues los que pagamos los impuestos, los ciudadanos. Estamos financiando un auténtico fracaso. Tren Maya pierde 7.1 millones de pesos al día.
6: Mucha pero lana. Pues esos quienes mucho, reciben mucho su lana. Tarjeta de bienestar no lo ven, ¿verdad?
9: Échenle a mi Tony, es todo. Gracias por leer los mensajes. Así como van. Acá los escucho en Columbus, Nuevo México. Y Pemex, pues siempre ha estado quebrada. Nada nuevo. La comisión siempre ha ido para atrás. Gracias por esos mensajes, mi Tony.
2: Arre. Acá llamaditas. Bueno.
6: A ver.
2: Bueno. Buenos días. Sí.
10: Bueno. Sí, buenos días.
2: Buenos días.
10: Buenos días. Sí. Dígame. Mr. Tirado.
6: Sí, señor, lo escucho.
10: ¿Qué razón tenía don Porfirio? Decía don Porfirio, le decía Vasconcelos. Señor presidente, el pueblo, la nación quiere democracia. Y hubo un silencio entre la pregunta y la contestación. Le dice don Porfirio Vasconcelitos, ¿qué no se da usted cuenta que nuestro pueblo no sabe ni escribir? ¿Sabe usted que la democracia es una espada de dos filos? Puede ayudar a un país y lo puede desgraciar. No está listo México para la democracia. Y claro, se le echó encima a todos los chairos de aquellos tiempos y todo. Pero qué razón tenía, la verdad. La verdad, Tony, es que no sabemos manejar la democracia. Ni sabemos de qué se trata. Si nos dan un 20, un 5 o nos dan un costal de cemento, ya nos compraron. Nos falta el patriotismo, mi querido Tony. Buen día y adelante.
2: Buen día, gracias.
11: Gracias.
2: Bueno, se fue. A ver acá.
10: Muy dice,
2: bueno.
10: Buenos días. Oiga, Tony, todo, no me cuelgue, por favor, todo ese dinero que está dando Morena ahorita, pues sabe, es lo que se estaba robando el PRI y el PAN anteriormente.
6: ¿Sigue?
10: Morena tiene mucho dinero por décadas.
2: Latinos.
10: Se va a quedar Morena ahí. Y pues nomás, como dice, no se caliente, pues usted es el que se calienta primero, es que empieza a llamar estúpidos a la gente de volada. ¿Qué está pasando ahí, Tony?
2: Dale, gracias.
6: Gracias
11: Gracias
2: por su llamada. Gracias, buen día.
6: Gracias, okay. Buenos días.
2: ¿No hay llamaditas ya? Ya no hay.
6: Ya no hay. Imagínate, a ver, ¿qué traes?
11: El presidente aseguró que no hay un problema de inflación ni de carestía en México.
12: La inflación está contenida. Es decir, está dentro del rango histórico que hemos tenido en los últimos 20 años o 26 años. No quiere decir que no estemos haciendo cosas cuando vemos que de el 2025 al 2026 se incrementó ligeramente.
11: La presidenta aseguró que no hay un problema de inflación ni de carestía en México.
6: Cálgame Dios, hombre.
12: La inflación está contenida.
6: Como dice muchas, como digo una cosa, digo la otra.
2: Llamadita.
6: Tengo, no tengo razón.
2: Sí, pero bueno.
6: Ver, bueno.
13: Bueno.
2: Sí, ver,
13: quería preguntarle a Lencho si tiene biovida y la pitagua, la fibra.
2: Biovida sí, fibra se agotó, sí, pero está por llegar.
13: ¿Pero fibra sí tiene para mañana?
2: Biovida sí tengo. Biovida sí tengo.
6: Biovida sí hay. Hay.
2: Sí, sí hay.
13: Ok, gracias.
2: Ándele.
14: Ándele.
2: Sí.
6: A ver, aquí tengo la llamada. Bueno, dígame.
2: Pero bueno.
15: Buenos días, Dios les bendiga.
6: Gracias, buenos días.
15: Ahí lo apoyo, Tony, con lo que menciona de esta gente. Qué bueno que usted está trabajando bastante por en los dos lados y pues que pues está produciendo en México. Pero qué triste que a los que somos trabajadores no nos den ningún apoyo. Eso es lo más lamentable, que a los que no hacen nada les están dando. No voy a decir por la gente mayor, pero por la gente mayor oportunista que tiene pensión en Estados Unidos y viene y cobra aquí en México, pues eso sí está mal. Para los niños, para los estudiantes, pues también lo veo mal, porque ya las becas se las dan a cualquiera, aunque esté reprobado, aunque no sepa ni leer ni escribir.
3: Aunque no vaya.
2: Aunque no vaya.
15: Sí. Ahora con la nueva. Entonces, pues no le veo pie ni cabeza a este asunto, pero sí, la gente trabajadora cada semana, cada quincena, ahí está el impuesto, el ISR a lo que da.
2: Que no.
6: No te ahí, lo perdonan.
15: Ahí es donde le dan. Ahora, las empresas esas que no dan prestaciones, que no les pagan el tiempo extra, que hasta eso, el tiempo extra, le quitan más impuesto cuando es para beneficio, pues está peor aún. Pero pues que esas empresas evadiendo también. Ahí es donde deberían de andar haciendo sus auditorías. No acá en otros lugares donde están derechos, no, esas empresas donde andan mal, esos lugares comerciales, no sé si ustedes han dado cuenta, la tienda esa de la S azul, cada rato les está cambiando el personal porque no les aguantan, porque no les pagan.
6: Ahí bajo sueldo.
15: Comprobado. Así que, pues ahí está mi comentario.
6: Gracias.
15: Yo le
2: agradezco. Gracias, gracias. Llamadita. Bueno. Ah, se fue.
6: También pueden marcar por... Esta llamada fue de WhatsApp, si ustedes quieren. Ah,
2: márquenle por también. WhatsApp.
6: También. Adelante, a ver. Tengo más mensajitos de voz.
16: Tony.
6: ¿Eh?
16: ¿Qué dijo el Chairo este que no alcancé a escuchar?
2: ¿Cómo? Oh,
16: que no se caliente, algo así, ¿verdad? Que no se caliente, por ni que fuera plancha. Oiga, Tony. No, hombre, ni se preocupe, no se caliente. ¿Usted cree que va a hacer cambiar a los chairos si los chairos carecen de materia gris? ¿Eh? El llamarles estúpidos, pues no tiene razón, porque pues por lo menos un estúpido tiene materia gris, pero estos chairos que no tienen, no, hombre. Profe, ya despierte, hombre, ya nos vamos. Ya llega la licenciada y se acabó el programa. Échele un hurra. He dicho.
2: Ándale.
6: A ver.
14: Malditas drogas.
2: Qué bonito.
6: Échele.
2: Bueno.
17: Buen día, Tony, Carlitos, profe.
4: Buen día.
17: Claudio Lover y Alfer, que anda barrota.
2: Sí.
17: A mi Tony, mucha razón tenía el bolivariano, hombre. Siempre todo lo que opinaba el bolivariano y aportaba. tuvo mucha razón siempre, nomás que lo cepillaron ahí por una que otra majadería que dijo y por estar fumando en vivo. Saludos, un abrazote, Dios los bendiga. Buen día.
4: Amén, amén.
17: Posdata, mi Tony. El bolivariano siempre dijo que iban a venir por toda esa bola de ratas, mafiosos, corruptos, de chairos, morenos, prietos. Pues si todos los más ratas y corruptos del PRI y el PAN están allá. Siempre dijo que iba a haber detenciones de Estados Unidos por mafiosos, toda esta bola de corruptos. Ahí Milencho, que lo siga defendiendo.
2: Que se
17: lo
2: lleve.
17: Saludos, un abrazote, Dios los bendiga, buen día.
2: Que se lo lleve.
6: ¿Qué? ¿Qué pasó con el Tintán, con la señora la Chavito y con Victoria?
2: Victoria, ahí andan. Victoria, pues, ¿sí,
6: ¿por qué no van a quedar nosotros? Que nacimos...
3: Victoria no va a la escuela desde ¿no? entonces. No. No.
2: ¿Por qué?
6: No.
3: ¿Para qué?
2: ¿Ya se graduó o qué?
6: Sí. Ma. Oye, Tony, pues, ¿qué nos va a quedar a nosotros que nacimos en los noventas? ¿Qué nos van a dejar de país? Ya me estoy procurando, mejor pasen la oración.
2: Ok.
6: Hombre. Okay. Ya se puso a temblar la presidenta con la visita del jefe de Seguridad Nacional de Estados Unidos. Ojalá y ya entregue a los ratas de Morena. Pues están, para mí que los están aleccionando bien. No ahí vayas también a cantar la rechera.
2: No digas nada. Pero bueno. ¿Por qué marcan y cuelgan, hombre?
6: Pues nomás porque está volviendo la borrega.
2: A ver, acá está. Pero bueno.
14: Sí, mire, desde el lunes, que no opinen los estampilleros del Paso
2: a través del
14: gobierno de México.
2: Ándale, pues.
6: Hoy.
2: 9:15. 9:15, ándale, 9:15.
6: Ya ve lo que decía ahorita doña Claudia, que estamos muy bien en la economía. La economía mexicana cayó 0.6% en el primer trimestre. Es el peor tropiezo desde el 2024.
2: Ahí está.
6: Y...
4: Que vaya al mandado la señora presidenta, que vaya al mandado para que vea no, cómo están los precios.
2: No, se asusta. Bueno.
18: Sí, muy buenos días.
2: Buenos días.
18: Y ya casi nos vamos. Oiga, para irnos alegres, oiga, Carlitos, ¿algún día recomendó usted algo en la bolsa para los que vamos a Chilangolandia? ¿Y para qué? Ahí, por favor.
3: Entonces, ah, sí.
2: A ver,
3: sí, sí.
18: Para la Ciudad de México.
3: Bueno, póngase un pedazo de tocino en la bolsa del pantalón.
2: Ah,
6: así por si tiembla. Sí,
3: para que lo encuentre más rápido el perro.
2: Ey. Ah, ándale.
6: Ándale.
2: Qué chulada. Ándale. Bueno.
6: Chulada.
14: Buenos días.
2: Buenos días.
6: Buenos días,
14: Tony. Oiga, Tony, una pregunta. Felicitaciones por su programa a todos. Gracias. Los muchachos y al profe. Bien. Oiga, pero una preguntota. ¿Qué Interpol no puede intervenir adentro de México?
6: No.
14: Muchachos, no.
6: La villa de Interpol es para agarrarlos fuera de México. Si salen del país, es donde los pueden agarrar.
14: Oh,
6: a sí, mí por eso es la ficha roja. Veras, por, así, con esa ficha roja, ¿sí? Agarraron a César Duarte en Miami. ¿Se acuerdan?
14: Sí, sí. Ok. Oiga, Tony, ¿y en Cuba?
6: Pues ¿Cuba? No creo.
14: A lo mejor allá está en Cuba.
6: No tienen proceso de extradición.
2: Sí, no.
6: Los cubanos.
14: Se fue en un barco de esos que mandan lo mejor y nos dejan a nosotros lo peor.
6: Así es.
14: Gracias.
6: Órale.
2: No. Mucha vuelta por el barco.
6: La presidenta de México inauguró el Día Nacional del Cinismo. Loret, ¿me traes?
19: De presentar. Hoy se puede empezar a llamar el Día Nacional del Cinismo. Anótelo en su agenda si quiere. Hoy la presidenta Sheinbaum tuvo el descaro, la desfachatez de presentar una propuesta de ley para evitar que haya candidatos vinculados al crimen organizado. Justo a tiempo, ¿no? Llevan 7 años en el poder. Ya se acusaron de narcos hasta entre ellos. La presidenta, que hoy está proponiendo una iniciativa de ley para que no haya candidatos vinculados con el narco, se ha pasado las últimas 3 semanas defendiendo a un gobernador de Morena que todos, hasta ella, sabemos que tiene vínculos con el cártel de Sinaloa. Hasta ella lo sabe. Es una hipocresía. Tienen una gobernadora a la que le quitó la visa a Estados Unidos por lavado de dinero. Tienen de rey del Senado a Adán Augusto López, que puso de secretario de seguridad al líder del cártel de la Barredora. Y eso lo dice el propio gobierno. Oiga, uno de los que por años fue operador político de Claudia Sheinbaum, Julio Scherer, denunció que recibieron dinero del huachicol, el secretario de Educación Mario Delgado, el coordinador de asesores Jesús Ramírez, el gobernador de Tamaulipas Américo Villarreal, y ahí nadie está en la cárcel. El gobernador de Sinaloa, el senador de Sinaloa, el alcalde de Culiacán, el rey del Senado, la gobernadora de Baja California, el secretario de Educación, el coordinador de asesores, el gobernador, todos protegidos por una presidenta que hoy tiene la doble cara, la desvergüenza, la desfachatez de presentar una iniciativa de ley para que no haya candidatos vinculados con el narco. Hágame el favor. Pero son tan descarados los de Morena que la van a aprobar. Y ahí va a ver usted que levantan la mano para aprobarla a Dan Augusto López, Yunes, Pedro Haces, toda la pandilla.
6: Menudo cinismo.
2: Menudo.
6: Ah,
2: un menudito.
3: ¿Y para menudo el del Costa Brava?
2: Es, ándale, uh-huh. Menudito.
4: Es menudo, es menudo.
6: Ah, cómo no. Oye, ojo, lo que les estoy diciendo.
2: Ey.
6: Tenemos reservas para 5 días de gasolina, dijo. A ver.
19: El gobierno habla mucho de la soberanía energética, pero el abasto de gasolina en México está en un punto delicado. De acuerdo con cifras de la Secretaría de Energía, es decir, datos del gobierno, las reservas nacionales de gasolina cayeron a 5 millones de barriles, el nivel más bajo de este año. Imagínense, la demanda de combustibles para vehículos en México ronda los 870 mil barriles al día. Esto significa que le alcanza para 5 días del consumo nacional de gasolina, si llegara a detenerse el suministro por algo, 5 días. A comparación de los países de la OCDE, México está muy por debajo. En promedio tienen reservas para 90 días de consumo de gasolina, México solo 5. ¿Esto a qué se debe? A que la producción nacional de gasolina también bajó. Pasó de 600 mil barriles diarios en marzo a 360 mil barriles este mes. Es decir, todavía dependemos de las importaciones para satisfacer el mercado interno. Ah, pero cómo se les llena la boca diciendo la soberanía energética y gracias a la refinería de Dos Bocas, esa que se incendia una vez al mes.
6: Válgame Dios.
2: Válgame
6: Dios. Ay, Loret. Ay, Loret.
2: Te digo.
6: ¿Cómo estás vivo, Loret? Todavía, qué barbaridad. Ah,
3: Cucu.
6: Bueno, no, pues sí, vamos a ir a Cucu. Ya está nuestra abogada.
2: Ya llegó.
3: Ya llegó, ya está aquí.
6: Ya oí los tacones.
2: Ella es.
6: Ya llegó con los tacones puestos. Bueno, sí, vamos a ir al corte y luego vamos a regresar porque ya está nuestra abogada de migración. No, pero vamos a regresar con este.
2: ¿Quién?
6: ¿Con Daniel?
2: Ah, el Dani, sí.
3: ¿Qué hubo? ¿Eres de aquí o eres de allá? Órale, ¿en dónde el tesoro veniste a enterrar?
2: Allá afuera. Ahí venimos. Sale.
6: Hola.
20: No se vayan, ya volvemos. Regresamos. Después de un corte comercial. ¡Cabina 600!
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1: Acostumbrados a mentir como es su costumbre y a pesar de que en una de sus máximas, en sus estatutos dice no mentir, no robar, no engañar, de nueva cuenta Morena y sus máximos dirigentes vinieron a Chihuahua a tratar de engañar con sus mentiras a los pocos chihuahuenses que estuvieron en su mentada y fracasada marcha por la soberanía, donde fueron recibidos de mala manera por los chihuahuenses en el aeropuerto. Con la cola entre las patas se fueron sus dirigentes, pues su primer ensayo de poder se vino por los suelos. Ariadna Montiel se desgañitó diciendo que más de 10.000 personas habían respondido a la convocatoria morenista. Nada más falso. Los morenistas no llegaron siquiera a 3.000, y eso contando los cientos de acarreados que sí lograron llegar al mencionado mitin. Camiones completos cargados con banderoles, pendones y enseres morenistas se tuvieron que regresar como vinieron. Miles de botellas de agua también quedaron como mudos testigos de la falta de simpatizantes diseminada en las calles y trayecto de la marcha. Los chihuahuitas se dieron festín llevándose las botellas a casa. Varios simpatizantes de Morena se dedicaron a destruir los pendones donde los chihuahuenses reclamaban el porqué no se hacía lo mismo con Rocha Moya y señalándolos de narco partido. Como si eso fueran a eximirlos de sus realidades y señalamientos. La presidenta de la República, vale decir, no quedó muy contenta con el resultado del distractor armado en Chihuahua. Más bien entendió que se hizo el ridículo y se evidenció el escaso poder de convocatoria de Morena en nuestro estado. ¿Esto la obligará a pensar en dar un golpe de timón? Como que ya no la siente muy segura en Chihuahua. Pienso.
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2: Estamos ya 9 de la mañana con 8 minutos, 9 con 8 minutos.
28: Vamos a salir de nuestros compromisos comerciales.
2: Sí.
28: Y vamos inmediatamente con Jennifer. Mi buen amigo Daniel. Buenos días, ¿cómo estás? Bueno.
8: Buenos días, ¿cómo estás?
28: Suave, muy bien, Daniel, ¿qué hay? Dime, platícame.
8: Sí, listo, tengo trabajando ya, preparado todo, y también he empezado todo listo ya para el lunes mandar más productos también, que están pendientes. Bueno. Ya llegaron ayer algunos.
28: ¿Ya llegaron algunos?
8: ¿Mande?
28: ¿Ya llegaron algunos aquí o allá contigo?
8: Ya, ayer creo que iba a llegar. Ah, no, mentiras, hoy llegan.
2: Hoy
28: okay,
8: llegan.
28: Perfecto.
8: RSI, Biovida, llega algunos de fibra, también Kidney, pero está pendiente todavía más fibra sobre todo y más RSI. Pero ya para toda la gente que necesitaba, sobre todo el RSI, que estaban pendientes algunos, ya hoy llega para que ya mañana sábado ya puedan pasar por ello. Y hay algo bien importante sobre RSI, que se me preguntan seguido, la función que tiene. Bueno, RSI en sí es un producto que ayuda a eliminar todo tipo de bacterias, de virus, de hongos, que estamos expuestos todo el tiempo a ellos, literalmente, por el mismo aire. No hablemos de contaminación. El mismo ambiente, por todos los desechos orgánicos que existen en ellos, pues lógicamente esto lo estamos respirando constantemente. Entonces lo que hace RSI es fortalecer nuestras defensas, ayudando a oxigenar todas las células buenas y también las malas. Pero fíjense bien el punto tan importante. Cuando oxigenamos una célula buena, se fortalece, se recubre. Y cuando oxigenamos una célula maligna, esa célula, como vive siempre fuera de oxígeno, entonces esa célula se oxida. Es la función que hace RSI. La encapsula en oxígeno, esta se oxida y la va a desechar el cuerpo por orina o heces fecales. Esa es la función que tiene. Por ejemplo, cuando la gente tiene un cáncer o un tumor, lo que hace RSI es oxigenar todas las células para que todo ese problema empiece a desbaratarse y a salirse y el cuerpo lo empiece a expulsar de forma natural. Por eso es bien importante tener en cuenta RSI y sobre todo cuando hay, por ejemplo, pandemias, situaciones de vías respiratorias o como ahorita que está la famosa canícula también, que la gente se enferma bastante del estómago, infecciones constantes de diarreas, ese tipo de problemitas, la salmonelosis, ese tipo de problemas nos ayuda a RSI a prevenirlos y a corregirlos. Por eso es muy importante tenerlo en cuenta y sobre todo tenerlo como botiquín de primeros auxilios también cuando tengan alguna cortada, una herida, o sea, una úlcera, una llaga, ayuda a cicatrizarlo muy rápido y sobre todo utilizando los polvos de licopodio. También a las personas que tengan, por ejemplo, un piquete de alacrán, una mordida de araña, pues ayuda a mitigar y a quitar el veneno también. Es bien importante tomar en cuenta esto. Yo no te lo digo por experiencia, porque yo donde vivo, a cada rato estado picoteado de alacranes y de escorpiones, pero eso no afecta en nada porque literalmente RSI tiene esa función de quitar el veneno y aparte eliminar la molestia de la ponzoña donde picó, que da la comezón, donde te muerde la araña, pues también que empiece a enrojecerte y a sentir comezón, también para que no crezca ese problema, y sobre todo con la violinista, que se empieza a carcomer el tejido, bueno, RSI nos ayuda a que eso no suceda. Por eso es bien importante tenerlo en cuenta y tenerlo siempre, de verdad, siempre, botiquín de primeros auxilios, como para lo que acabo de comentar. Pero si lo tomamos diario para defensas internas, para poder tener un sistema inmune perfecto, fuerte y resistente, para que inmediatamente cualquier anticuerpo sea rechazado e inmediatamente el cuerpo se restablezca de una forma rápida. Y así sirve para el asma. Gente con problemas de flemas saturadas que no las pueden expulsar, las expulsan rápidamente. Esa es la función. Tiene muchas funciones RSI y es importante que cuando tengan dudas y quieran saber más de ellos, pues que me llamen para poder informarles
28: muy bien
8: a profundidad todos los datos de RSI. 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
28: Muy bien.
8: Y ahí encuentran toda la información.
28: Perfecto. Ahí está, Daniel. Gracias. Te agradezco. A las 10. Te esperamos para que nos des más luz sobre esto.
9: Con gracias. Un abrazote. Gracias. Bonito día.
28: Bye. Y aquí está ya Jennifer. Jennifer Gutiérrez, nuestra experta en servicios migratorios. Jennifer, ¿cómo estás? Buenos días.
10: Hola, hola, contenta, feliz de estar aquí con ustedes, ya más que lista para despejar todas sus dudas en cuestión migratoria. Y ahorita en este momento está lanzando un memorándum USCIS. Por el momento no va a aceptar ajustes de residencia dentro de Estados Unidos. Sí, esa es la noticia. Aunque hayas entrado legalmente a los Estados Unidos y tengas cómo comprobarlo, ya USCIS no quiere que ajustes residencia, arregles residencia dentro de Estados Unidos. Es una noticia que nos lanzan hoy a las 8 de la mañana. La verdad, estoy consternada. Ya todo quiere que se haga a través del consulado americano en tu país de origen. Entonces, ahorita son millones de personas que en este momento están arreglando, ajustando residencia dentro de Estados Unidos. Y hoy en la mañana sale este memorándum. Adelante, tenemos llamada.
11: A ver, buenos días.
28: ¡Wow!
11: Se fue.
10: Entonces, si usted en este momento va a emprender a partir de este día, del día de hoy, ¿sí? No sé si se va a hacer retroactivo, pero si a partir del día de hoy, ¿sí? Usted estaba pensando en emprender su ajuste de residencia, deténgase, porque quiere USCIS que todo lo hagas por el Departamento de Estado. El Departamento de Estado, pues, es de quienes depende el consulado americano. Entonces, sí, quiere que ya no te quedes en los Estados Unidos de manera ilegal, sí, porque bueno, entré con visa láser, pero me quedé y después ajusto residencia dentro de Estados Unidos porque tengo cómo presentar y acreditar que entré legalmente. Ya no quiere eso USCIS, ya no quiere eso la administración Trump. Entonces estoy segura que van a venir correcciones a este memorándum. Yo pienso que sí, pero por el momento, si usted estaba pensando en arreglar residencia, en ajustar residencia dentro de Estados Unidos, por el momento deténgase. Es una noticia que nos llega hoy a las 8 de la mañana. Ya quiere USCIS que usted arregle, pero por el consulado americano.
2: Llamada.
10: Adelante.
2: Bueno, bueno.
12: Buenos días. Oiga, dispense con el compa Chuy y el albañil. ¿Que eso es en contra de él o le favorece?
28: No, es que él está hablando de este un amigo que tenía su permiso de trabajo y todo, y lo agarró el ICE y se lo llevó. Que si le ves posibilidades de que salga después. Creo que le van a dar una corte. ¿Tú crees que lo dejen?
10: Ya ahorita tenía su permiso de trabajo. Hay muchas deportaciones. Ahorita, de hecho, gente que tiene cómo acreditar que tiene 10 años en el país lo están deportando.
28: Nada más. Uh-huh.
10: No, ahorita en esta administración es a los más migrantes que puedan sacar del país.
28: Oye, fíjate que bueno, como ya estaban en el país, ya estaban en Estados Unidos, le había llegado, es como un pasaporte, es como una tarjeta de pasaporte, su permiso de trabajo, su seguro social, traía también su ya tenía cuenta
10: pero
28: de banco.
10: ¿Pero qué estaba arreglando? ¿Por qué tenía permiso de trabajo? ¿Qué estaba arreglando?
28: Es de venezolano, de estos migrantes.
10: Ah, lo de...
11: Pero ellos tienen permiso de trabajo.
10: Sí, porque estaban, la administración pasada con Biden estaban en el paro humanitario.
11: Sí, cierto.
10: No sé si es el paro humanitario lo que estaba tramitando. Sí, pero ya Trump desconoce el paro humanitario.
2: Llamadita. Bueno.
13: Sí, mire, esa ley aplica para las personas que van a renovar su residencia de 10 años o de 2 años. Tienen que salir.
10: No. Esto es para los que van a ajustar residencia dentro de Estados Unidos, no a renovar. No, los que ya son residentes y tienen que renovar su green card, háganlo a tiempo. Yo estoy aconsejando un año antes. La noticia que sale hoy por parte de USCIS es para las personas que entraron legalmente a los Estados Unidos, tienen cómo comprobarlo, y que van a emprender apenas su trámite de arreglar, de ajustar residencia dentro de Estados Unidos. USCIS te está diciendo que lo tienes que hacer desde el consulado americano, o sea que tienen que salir a su país de origen y arreglar residencia desde su país de origen por el consulado americano, por el Departamento de Estado. Esta noticia sale hoy a las 8 de la mañana. La verdad, estamos en shock todos los abogados, pero estoy segura que vamos a ver qué nos viene después para este memorándum, porque está muy, muy generalizada la noticia. Entonces, por el momento, si usted tiene cómo comprobar que ingresó legalmente a los Estados Unidos con visa láser, con permiso de trabajo, con visa de estudiante, deténgase para hacer un ajuste de residencia por el momento, porque lo que te está diciendo la administración es que debes de salir a tu país de origen, ejemplo aquí a México, y arreglar por medio del consulado americano en Ciudad Juárez, Chihuahua, México. Claro, no nada más hay mexicanos dentro de Estados Unidos, hay de muchas nacionalidades. Tendrían que salir a su país de origen y arreglar residencia. Hay unos casos que, aunque se encuentren dentro de Estados Unidos, si los beneficiarios están dentro de Estados Unidos, pues no pueden arreglar dentro de Estados Unidos porque no tienen cómo comprobar que entraron legalmente. Ellos sí o sí tienen que salir y arreglar por medio del consulado americano. Pero la noticia que nos deja en shock es que personas que entraron legalmente sí podían arreglar, ajustar residencia dentro de Estados Unidos, porque tenían cómo comprobar que entraron legalmente, así que podían arreglar dentro de Estados Unidos. La administración de Trump, a través de USCIS, te está diciendo no. No porque tú tenías una visa de estudiante, no porque tú tenías una visa de trabajo, no porque tú tenías una visa láser, eso no te da derecho a que te quedes y arregles residencia dentro de Estados Unidos. Tienes que salir. Esta noticia llega hoy a las 8 de la mañana. Entonces estoy segura que va a haber correcciones a este memorándum. Estamos esperando eso. La administración sí está dura, sí. Está muy complicada esta administración y sí van en contra de los migrantes totalmente, y no nada más de los que se encuentran de manera ilegal o de manera indocumentada, sino de los que tratan de hacer todo bien en orden conforme a derecho. O sea que ahora la administración quiere que arregles desde tu país de origen. Por ejemplo, en el caso de México, con esta situación diplomática que tenemos tan delicada, con lo que está pasando con el gobierno de la 4T, en cualquier momento también pueden cerrar los consulados. Pudiera ser, porque es una relación diplomática delicada. No sé, ya puerta cerrada, ¿qué platicarán Trump y Claudia Sheinbaum? No tengo idea, pero sí me preocupa en el sentido de que se termina la relación diplomática y hasta luego bye bye los consulados americanos. Y esto le puede pasar a cualquier país. Entonces, no deje a un lado sus trámites, pero si pensaba ajustar residencia, arreglar residencia en este momento dentro de Estados Unidos, pare, porque igual no es el trámite correcto ya, porque la administración te está marcando a través de USCIS que lo debes de hacer por el consulado americano. Esta es una noticia que tenemos el día de hoy a las 8 de la mañana.
28: Hoy.
3: Hoy.
4: Ay, amaita. O sea,
14: de hace unos minutos.
28: Uh-huh. Dice, bueno. Buen día, Tony. A ver, ¿tienes la llamada?
14: Sí, buenos días.
4: Adelante.
15: Buenos días. Mire, una pregunta para la abogada. Yo soy residente, pero se me perdió mi tarjeta de residencia. Uh-huh. Entonces necesito viajar de emergencia a Dallas, Texas. ¿Puedo hacerlo con el ID? ¿Tengo el real ID?
10: Lo puede intentar, pero yo le diría que ahorita hiciera el trámite de la renovación de la mica de residencia, porque se le extravió, se le perdió, para que le arrojara ya el recibo de que está en trámite. O sea, yo haría eso rápido. O sea, sí, en dos horas el sistema te arroja el recibo.
15: Sí tengo el reporte ahí en el puente.
10: No el reporte, el recibo.
15: Juárez, la policía me la quitó. Entonces saqué el reporte y todo y me dejaron cruzar con el reporte.
10: Haga el trámite.
15: Tengo emergencia, mi esposa,
10: haga el trámite, es en dos horas. En dos horas le arroja el recibo, o a veces en una hora y media. No se arriesgue. No le puedo decir arriésguese, porque ahorita es online. Online te lo arroja el recibo en una hora y media. O sea, ya ahorita lo puede hacer y le arroja el recibo en hora y media.
28: Hágalo ahorita.
15: Muchísimas gracias, abogada.
10: Terminando el trámite, que ese trámite lo puedes hacer en menos de 30 minutos. En cuanto terminas el trámite, ya tienes tú cómo comprobar que hiciste el trámite, porque ya estás en el Sistema Nacional de Migración. Yo no, ahorita no le puedo decir bajo esta administración, sí, haga lo que usted considere. No, o sea, en verdad ahorita sí aplíquense. O sea, si se le extravió, si se le perdió la mica de residencia, la tiene que renovar, hágalo en tiempo. Ahorita ya tenemos esta ventaja, este plus de que puedes hacer los trámites online. Ese trámite, en cuanto lo terminas, ¿qué terminas? 30 minutos en llenar la forma, te arroja ya tu recibo de pago oficial. A la hora y media te llega otro recibo. Pero luego ya puedes tú comprobar que hiciste el trámite en plataforma digital. O sea, ya estamos 2026. Ahorita muchos de los trámites se pueden hacer online. No al 100% están mudados online. No al 100% están en la plataforma digital los trámites de migración. Pero sí los importantes. Como, por ejemplo, renovar tu mica de residencia. O sea, ya no hay pretexto de que tengo una urgencia. Pues hágalo ya. Ya se tardó en hacerlo.
28: Ok. Hay una pregunta. Buenos días, Tony. Una pregunta. Cuando te hacen exámenes para los exámenes de sangre para la residencia, ¿qué es lo que buscan en sí en esos exámenes de sangre?
10: Enfermedades contagiosas.
28: ¿Drogas o qué? Uh-huh. Por favor.
10: Enfermedades contagiosas que pongan en riesgo la vida y la salud de los demás. Ejemplo, hepatitis B, hepatitis C, tuberculosis, SIDA, COVID, viruela, varicela, lo que sea contagioso. Todo lo que sea contagioso es lo que buscan. Y también adicciones al alcohol o a las drogas. En primer lugar, así en primer lugar, top, tuberculosis, hepatitis B, hepatitis C, enfermedades venéreas, transmisión sexual, SIDA, COVID, varicela, viruela, sarampión. Lo que es contagioso, espérame tantito. O sea, no te voy a rechazar, aunque tengas SIDA, pero espérame tantito, espérame. Sí, porque ya es otro tratamiento médico contigo. Y también buscan adicción al alcohol o a las drogas. No me ha tocado, pero esta administración lo dice, que también los tatuajes tienen que ver, porque ciertos tatuajes están vinculados con el crimen organizado, las gangas, las pandillas. A mí, en todos mis años de experiencia como abogada de migración, nunca me han dejado un cliente fuera por alguna enfermedad, nunca. Y he presentado clientes que tienen tuberculosis, he presentado clientes que tienen SIDA, nunca me han dejado un cliente fuera por enfermedad. Sí me han dicho, espérame tantito, sí, espérame, pero no fuera por enfermedad, no. Tampoco por tatuajes. Y he presentado a personas sumamente tatuadas que ya no tienen el número de tatuajes. O sea, no saben.
3: Parecen
10: cuántos
3: peor que una cebra.
10: Pues es que ya están pegados unos tatuajes con otros tatuajes. Sí. O sea, es de que desde la muñeca hasta el cuello, hasta la otra muñeca, todo el pecho, toda la espalda, todas las piernas. Y no, o sea, Cristian Nodal no está tatuado, haz de cuenta. O sea, Cristian Nodal no está tatuado. Tatuajes que sí son visibles, ni cómo se los pueda tapar. Entonces sí, por tatuajes no me han dejado fuera a ningún cliente. Sin embargo, ya ahorita en este momento que abren caso conmigo, yo les digo, o sea, porque tengo un listado de lo que no deben de hacer, no drogas. El alcohol es en el sentido a que si eres alcohólico, no. Hasta luego, bye bye, te van a dejar en periodo de sobriedad. Igual si eres drogadito, te van a dejar en periodo de sobriedad. Te pueden dejar hasta un año. A veces 6 meses, a veces un año en periodo de sobriedad. Entonces les digo, no drogas, no alcohol en el sentido de que seas alcohólico. No te tatúes, no te perfores. Tengo un listado de lo que les tengo que decir al momento de abrir el caso conmigo para que ya se vayan poniendo las pilas. Porque de las 4 citas que son en el consulado americano, para mí, la más importante son los exámenes médicos. O sea, sí preocúpense por los exámenes médicos, porque ustedes lo pueden ver algo rutinario médico, trasciende al 100% lo que pasa en los exámenes médicos.
3: A ver, camarita, buenos días.
4: Bueno.
6: Buenos días.
3: Buenos días.
6: Una pregunta para la abogada Jennifer. Una pregunta para ella, de que tengo un hermano que le arregló mi mamá residencia cuando él tenía como unos 8 años, uh-huh. 7, 8, y ahorita él pues tiene, ya está viejo, ya tiene 40 y tantos años, va por los 50, uh-huh. Pero tres delitos de violencia doméstica.

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1: Jennifer Gutiérrez, soy abogada de migración. Gracias.
2: Gracias, nos vamos hasta mañana.
3: Hasta mañana.
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1: Bien, ya regresamos. Muchísimas gracias por continuar con nosotros. Gracias por acompañarnos. Es el Deportivo 800. Y bueno, pues arrancamos con la información del deporte local, como es una tradición en este su espacio. Y bueno, pues el equipo de fútbol americano de los Indios de la Universidad Autónoma de Ciudad Juárez se sienten orgullosos y felicitan ampliamente a Daniel Amparán por haber concluido su carrera de licenciatura en Derecho y culminar con su última temporada de la Liga Mayor. Concluir tu legibilidad y terminar tu carrera al mismo tiempo es un orgullo personal y un logro que anhelamos todos los que jugamos algún día en Liga Mayor. Felicidades, un orgullo de jugar en el tiempo de los Indios. 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Felicidades a Daniel Amparán, jugador estudiante atleta de los Indios de la Universidad Autónoma de Ciudad Juárez, el equipo de fútbol americano. Vámonos ahora con el tema de la tercera división profesional, porque el día de ayer el equipo de la tribu recibió a la escuadra de Saltillo Soccer en un encuentro con ventajas alternas. La tribu de Ciudad Juárez, que ganaba 3-1, y al arranque del segundo tiempo desaprovechó al menos un par de opciones claras de gol para consumar una goleada, no conservó su ventaja y fue alcanzado en el marcador a 3 tantos por el equipo visitante. La disputa del choque de ida de la final de la segunda de la zona B por el boleto a la Serie A de Segunda División encontró una positiva respuesta entre los aficionados del cuadro indígena, quienes ocuparon todos los espacios disponibles en el complejo deportivo La Tribu y alentaron con todo su entusiasmo al equipo local. Al sonido del tambor, Edwin Rodríguez ahogó momentáneamente la fiesta, meció las redes de la puerta defendida por Omar Próspero a los 5 minutos de juego y adelantó a los saltillenses con un marcador de 1-0. La respuesta de los pupilos de Jorge Villa llegó muy pronto por medio de Brian Grijalva, quien empató el tanteador a los 8 de acción. Tras la igualada, la tribu tocó bien la pelota, recurrió a los pases al hueco dentro del área enemiga y fabricó llegadas de peligro que no terminaron en gol debido a la oportuna intervención del portero Javier Ramírez y de la zaga coahuilense. Insistentes, tirados hacia adelante y dueños de las acciones, los futbolistas de la tribu encontraron el segundo tanto en una jugada similar. Grijalva recibió una pelota al espacio, cedió a Octavio Díaz, quien solamente dio el clásico pase a la red y le dio la vuelta al marcador antes del final del primer tiempo, 2-1. De vuelta a la cancha sintética del referido inmueble, luego del descanso, Díaz remató con un frentazo seco, un centro por banda derecha, dejó inmóvil a Ramírez y colocó el esférico en el ángulo superior de la meta visitante. Con la ventaja de 2 anotaciones, el control del cotejo y la bandera de la tribu ondeando por todo lo alto del estadio, el equipo local tuvo una inmejorable oportunidad de matar al equipo visitante, pero Grijalva mandó su disparo por encima del horizontal con la puerta abierta. En contraste, en la recta final del cotejo, que se ensució con faltas y roces constantes y con atos de bronca, Saltillo volvió al juego gracias a una vistosa jugada individual de José Rocha, entró al área indígena y recibió falta que el árbitro central señaló como penal. Iván Medina pateó desde el manchón, venció a Próspero al 70 de tiempo corrido y los saltillenses redujeron su desventaja en el tanteador. El gol táctico de juego dio un ánimo especial a los integrantes de Saltillo, en tanto que la tribu vino notablemente a menos. Los visitantes cerraron fuerte el juego, buscaron el empate y lo consiguieron con un balón que la defensa local no pudo cortar y llegó a los pies de Medina. El atacante del equipo azul sacó un disparo a segundo poste que Próspero no pudo contener y al 86 marcó la igualada definitiva a 3 anotaciones en la ida de la final por el boleto a la Serie A de Segunda División. Concluido el encuentro y con la sensación en el aire y en las voces de algunos aficionados inconformes quienes sentían que el juego era para la tribu, algunos jugadores y el entrenador Jorge Villa increparon y reclamaron algunas decisiones al juez central. 3-3 termina el partido de ida. Vamos a escuchar declaraciones. Nuestro buen amigo y compañero Sergio Duarte platicó con los protagonistas tras concluir el partido. Vamos con las declaraciones, agradeciendo ahí a nuestro buen amigo Sergio Duarte a través de su página, Máquina Deportiva, quienes nos comparten las entrevistas para este espacio de El Deportivo 800. Escuchamos primeramente al entrenador del equipo visitante, Joel de León, del equipo Saltillo Soccer, que reconoció que en el primer tiempo el cuadro fronterizo lo sorprendió y sus pupilos jugaron mal. Escuchamos al técnico de Saltillo Soccer, el profesor Joel de León.
4: Amigos de Máquina Deportiva, nos encontramos con el entrenador Joel de León, director técnico de Saltillo Soccer. Bueno, señor de León, ¿qué le ha parecido el desempeño de su equipo y la obtención de este empate a 3 goles en cancha ajena aquí en Ciudad Juárez en contra de la tribu?
5: ¿Qué tal? Buenas tardes. Mira, la verdad, la actuación del equipo, el primer tiempo sí nos sorprendieron. Creo que por ahí sentí, creo que mis jugadores salieron un poco mermados, pero eso es contar y sacar el empate, que para nosotros es muy bueno llevarnos un empate a Saltillo.
4: Ok, bueno, ¿a qué atribuye que el equipo apretó fuerte? Bueno, encontraron un penal y de ahí
5: la confianza, yo creo que empezaron a acumular confianza, sabiendo que lo nuestro es tratar bien el balón, tratar de hacer y ganar jugadas, llegar con posesión de la pelota, y lo hicieron, empezaron a hacerlo, y creo que eso fue lo que les fue dando poco a poco confianza.
4: Ok, bueno, y ahora, ¿qué representa para ustedes, profesor? Que bueno, recibir, cerrarán la eliminatoria en casa, ¿no? En la final y en busca por el pase a la Serie A de la segunda división.
5: Así que la verdad es que representa mucha motivación. Nos sentimos muy cómodos y confiados en casa. Esperemos hacer un buen fútbol, un buen partido y con esto llevarnos el triunfo, sin demeritar el trabajo que ha hecho Ciudad Juárez. La verdad es que es un trabajo excelente, los felicito, pero estamos esperando el juego allá, que sea un buen espectáculo para la afición, nada más, gane quien gane.
4: Ok, ahora, y por su parte, ¿cómo anticiparía la postura de la tribu que hoy tuvo para meter uno o dos goles más, ¿no? Y resolver el partido aquí en casa?
5: Así es, yo creo que de los dos lados hubo oportunidades de todavía hacer goles. Ellos tuvieron las primeras oportunidades, afortunadamente no se concretaron para nosotros, o fue afortunado, pero creo que allá va a ser un muy buen partido, yendo un marcador empatado 3-3 en el global. Yo creo que va a ser un muy buen juego, muy interesante.
4: Bueno, muchas gracias, profesor, y mucho éxito para el domingo.
5: Gracias.
1: Pues ahí están las palabras del entrenador del equipo visitante, Joel de León, pero también vamos a escuchar al entrenador del equipo local, Jorge Villa, del equipo de la tribu, quien dice nos faltó cerrar el partido. Escuchamos al entrenador Jorge Villa.
6: Un momentos que lo dominaban, incluso parecía que tenían la ventaja, pero al final da la impresión que las piernas no dieron, no sé cuál es su impresión.
7: Yo creo que es las dos cosas, ¿no? Pudimos haber hecho un cuarto gol, y ellos fueron hacia adelante y reaccionaron, por ahí a lo mejor eso no nos... Ya no nos alcanzaron tanto las piernas, pero al final, pues si la moneda sale en aire 3-3 y vamos a ir a pelear allá.
6: Había tenido la oportunidad de verle en bastante tiempo. Quiero preguntarle, le trabajó bastante tiempo, sí, años, sí, para poder lograr lo que ya consiguió. ¿Cómo se siente?
7: Bueno, en ese sentido, tranquilo, bien. Después de 7 años logramos el ascenso, que era el objetivo desde que venimos aquí. En ese aspecto, pues, contento, ¿no? Pero falta un partido, hay que trabajarlo, hay que prepararlo y nada, hay que luchar hasta el final.
4: Profe, ¿qué le pareció el desempeño del equipo y bueno, el resultado, ¿no? Que entraron al segundo tiempo con una ventaja de un gol, llegaron a tener dos arriba y al final los alcanzan.
7: La verdad es el desempeño bien, por ahí nos faltó ser más valientes, ¿no? Para mantener un resultado, por si analiza los goles, es un penal y después una jugada en la que nosotros mismos se la ponemos, entonces faltó eso, cerrar el partido, y nada más que eso, no fuimos eficientes a la hora de defender y tampoco a la hora de atacar, porque pudimos haber hecho un cuarto gol.
6: Por lo visto, sé que es precipitado, pero ¿qué crees que sea necesario para poder traer la Copa a casa?
7: Bueno, yo creo que mejorar en las dos fases, defender mejor y ser más eficientes a la hora de atacar, ¿no? Hoy pudimos haber hecho 4 o 5 goles y no los hicimos, incluso desde el primer tiempo dejamos ir varias. Entonces, si queremos el campeonato, tenemos que ser eficientes en las dos fases, defensa y ataque.
4: Ahora, profe, ¿cómo espera la postura de ellos allá en casa? Y obviamente, ¿cómo plantearía usted el partido con lo que hay que ir por el triunfo a como dé lugar?
7: Sí, la verdad, ¿cómo espero allá? Pues que sean agresivos ellos, que vayan hacia adelante con el apoyo de su gente y nosotros... en ese sentido, pues tranquilos, aprovechar los espacios, y si analiza los goles de nosotros, incluso las jugadas para hacer el cuarto gol son al espacio, entonces de alguna manera eso nos va a facilitar a nosotros, ¿no?, a jugar a velocidad y a los espacios.
6: Esto, bueno, por último de mi parte, ¿qué mensaje le da la afición? Que bueno, hoy se hizo presente, jueves, en la tarde, aquí estuvo apoyando.
7: No, la verdad, muchas gracias por el apoyo, y aquí seguimos. Hubiéramos ganado y era la misma, ¿no? Había que ir a sacar el partido allá, no hay nada para nadie, y nada, nos vamos a morir en la raya y vamos a dar todo por ser campeones.
4: Profesor, ¿siente que el equipo puede, fuera de casa, puede jugar más suelto?
7: Probablemente sí, yo creo que no, en toda la temporada no había habido tanta gente como el día de hoy. A lo mejor eso hizo que los muchachos, algunos, no se desenvolvieran o cierta presión hacia ellos, ¿no? Y el partido de visita seguramente nos quitará esa presión y nada, hay que jugar.
1: Pues ahí están las palabras del entrenador del equipo de la tribu. Y bueno, pues también vamos a platicar con, vamos a escuchar declaraciones de Octavio Díaz, autor de los de 2 de los 3 goles de la tribu, que el día de ayer empató con la escuadra de Saltillo Soccer. Escuchamos a el delantero Octavio Díaz de la tribu de Ciudad Juárez. Esto fue lo que comentó para nuestro buen amigo y compañero Sergio Duarte de Máquina Deportiva.
4: Amigos de Máquina Deportiva, buenas tardes. Nos encontramos en el complejo La Tribu. Ha terminado el juego de la final por el grupo B entre La Tribu y Saltillo Soccer, con un empate a 3 goles, y estamos con Octavio Díaz, autor de 2 anotaciones por el equipo de casa. Bueno, Octavio, ¿cómo resumirías el resultado que se dio este empate y el trámite del partido?
8: Pues yo digo que es un resultado positivo para las dos escuadras. Para las dos escuadras, pues va a ser un partido cerrado y complicado en la vuelta, más no imposible. Vamos a ir por ese campeonato que va a ser en la vuelta y, pues, como dicen, de visita sabe mejor.
4: Ok. Oye, háblame de los 2 goles, que bueno, ¿qué se siente marcar en casa en esta instancia también y en 2 ocasiones?
8: No, se siente muy bien, pues 2 goles en una final, pues muy feliz por... Gracias a Dios se dieron los 2 goles.
4: Ajá, ok. Bueno, ¿y no te queda esa sensación de perder una ventaja de 2 anotaciones?
8: Sí, pues queda un trago amargo, que 2 anotaciones y nos vienen a empatar casi al último, pues no queda más que apretar los puños y de visita mandarse un juego y ir por los resultados.
4: Ok, ¿y cómo esperar el juego allá en Saltillo, Octavio?
8: Pues va a ser un partido muy reñido por parte de las dos escuadras, muy complicado y más que todo va a ser un espectáculo de ver para la afición.
4: Ok, y por último, ¿en qué líneas deberá ajustar el equipo para, bueno, obtener lo que se quiere, ¿no? Llegar a la Liga Premier o a la Serie A en segunda división.
8: Pues no podría decirte en qué líneas porque pues, no soy el entrenador.
4: ¿En qué aspectos del juego?
8: Pero sí, mejorar más la mentalidad porque pues, no podemos ir a regalar dos goles viendo dos de ventaja ya.
4: Ok, bueno, pues muy amable y mucho éxito ahí el domingo allá en Saltillo.
8: Gracias.
1: Pues ahí está nuestro buen amigo y compañero Sergio Duarte. Muchísimas gracias por las entrevistas. Sergio Arturo Duarte a través de la página Máquina Deportiva. El equipo de la tribu, estará viajando este domingo a las 7 de la tarde allá en Saltillo, Coahuila, donde la tribu deberá salir obligadamente con la victoria para convertirse en el nuevo equipo de la... Bueno, ya es nuevo equipo de la Serie A, de la segunda división, pero bueno, pues quiere llegar como equipo campeón. Vámonos a una pausa. Regresamos porque hay más aquí a través del Deportivo 800. Ya volvemos.
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1: Bien, ya regresamos. Muchísimas gracias por continuar con nosotros. Gracias por acompañarnos. Es el Deportivo 800. Los resultados del día de ayer en el Campeonato Estatal de Béisbol, donde el equipo de los Manzaneros de Cuauhtémoc derrotó 15 carreras por 6 a los Venados de Madera. Manzaneros se fue adelante 3-1 en la doble serie frente a los Venados, gracias a imponer condiciones con una ofensiva de 14 imparables, donde Hans Chacón detonó su segundo cuadrangular de la campaña. Por su parte, los Mineros de Parral tuvieron un triunfal debut en casa. El equipo Picapiedra se presentó a lo grande ante su afición con racimo de 4 anotaciones en el cierre de la cuarta entrada. Rompió el empate de una carrera para terminar doblegando a los Dorados de Chihuahua 11 carreras a 5. Por su parte, el equipo de los Indios superó a los Rojos de Jiménez allá en el 21 de marzo, donde el menor Manuel Chávez conectó el primer cuadrangular de su historia en la Liga Estatal de Béisbol. Eudor García y Guillermo Williamson agregaron uno más cada quien y los campeones Indios derrotaron 10 carreras por 6 a los Rojos de Jiménez. Los Algodoneros de Delicias apalearon a los Mazorqueros de Camargo 14 carreras por 3. Raúl Castellón sumó su segunda victoria de la campaña en trabajo de 6 entradas 2 tercios. Alexis Sainz, Omar Jaramillo, Armando Domínguez y Armando Lara se volaron la barda en la victoria de los Algodoneros en calidad de visitantes sobre la escuadra de los Mazorqueros de Camargo. Mientras tanto, los Faraones de Nuevo Casas Grandes siguen intratables. El equipo de los Faraones continúan con su paso perfecto y mantienen el invicto tras vencer a los Soles de Ojinaga 7 carreras por 1. Jorge Ramos se lleva la victoria desde la lomita, mientras que Renecos carga con la derrota. Tras los resultados del día de ayer, el equipo de los Faraones de Nuevo Casas Grandes se mantiene como líder invicto de... con marca de 3 ganados, 0 perdidos, recordando que tiene un partido pendiente. Manzaneros de Cuauhtémoc alcanzó la segunda posición con 3 ganados, 1 perdido. Mejor diferencia en carreras que el equipo de la tribu de Juárez, que también tiene 3 ganados, 1 perdido, y que los Algodoneros de Delicias con 3 ganados, 1 perdido. Dorados de Chihuahua está en la quinta posición, con 2 ganados, 2 perdidos, mismos números que los Mineros de Parral, con 1 ganado, 3 perdidos. Están los Rojos de Jiménez, Venados de Madera, y más Orqueros de Camargo. En el frío sótano del standing general de la Liga Estatal de Béisbol, los Soles de Ojinaga con 0 ganados y 3 perdidos. La actividad del Campeonato Estatal de Béisbol continúa el día de hoy. Hoy viernes, los Rojos de Jiménez estarán enfrentando nuevamente a los Indios de Juárez, los Soles de Ojinaga allá en el Estadio José García Mendoza ante Faraones de Nuevo Casas Grandes, los Mineros en el Gran Estadio Parral ante Dorados de Chihuahua, Manzaneros de Cuauhtémoc en el Gran Estadio Cuauhtémoc ante Venados de Madera, y en el Gran Estadio Delicias, el equipo de los Algodoneros estará enfrentando a los Mazorqueros de Camargo. Continúan las actividades del Campeonato Estatal de Béisbol. Vámonos ahora con lo que sucedió anoche en los primeros 90 minutos de la gran final de la Liga MX del Clausura 2026, donde el equipo de La Máquina recibió en el Estadio de la Ciudad de los Deportes a los Pumas de la Universidad Nacional Autónoma de México, y donde el conjunto de Cruz Azul no supo aprovechar las ocasiones de gol, y todo se estará definiendo en el partido de vuelta. Así es que el equipo de Cruz Azul y los Pumas disputaron los primeros 90 minutos de esta gran final, y bueno, pues el equipo de Pumas tendrá la oportunidad en casa de sacar el triunfo, o bien La Máquina, que no pudo descifrar la defensa de Pumas, estará definiendo en el partido de vuelta ya en Ciudad Universitaria. Con 3 grandes atajadas de Keylor Navas y un poste, los universitarios lograron mantener el 0 para buscar la victoria y el campeonato en casa. Cruz Azul controló el partido de principio a fin, pero no supieron reflejar ese dominio en el marcador. Pumas, por su parte, logró el cometido de mantener su portería en 0, aunque también tuvieron un par de ocasiones para abrir el marcador. La Máquina demostró no solo su localía, sino que también su superioridad en cuanto a plantillas desde los primeros minutos del partido. Con presiones altas y un buen manejo de balón, lograron instalarse constantemente cerca de la portería de Keylor Navas. Como todos los partidos de Liga MX, la polémica arbitral no faltó. Desde los primeros minutos, el árbitro tuvo que intervenir luego de un choque entre Rubén Duarte y José Paradela, donde los cementeros pedían una posible roja sobre el defensor auriazul. Esto debido a que terminó contactando al argentino en el muslo. Sin embargo, el silbante y el VAR decidieron no intervenir. Además, previo al medio tiempo, los reflectores pasaron a un posible penal sobre Charlie Rodríguez. En un inicio, el silbante sancionó la pena máxima. Sin embargo, tras una revisión en el VAR, fue anulado por un fuera de lugar del propio capitán celeste. La polémica aumentó, pues el balón le llegó a Charlie tras un rebote de un jugador de Pumas. Cruz Azul mantuvo su dominio durante la segunda parte. Sin embargo, en 2 buenas descolgadas, Pumas tuvo la... Primero, Uriel Antuna logró llegar al área y sacó un remate, pero este se estrelló durante la segunda parte. Sin embargo, en 2 buenas descolgadas, Pumas tuvo la... Primero, Uriel Antuna logró llegar al área y sacó un remate, pero este se estrelló.

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6: Diez de la mañana con tres minutos, hacemos contacto con nuestro gran amigo de Biovida San Natural, mi estimado Daniel Villalbazo. Buenos días, Daniel.
7: Hola, ¿cómo está? Buenos días.
6: ¿Qué hay? Muy buenos días. Pues aquí esperando, mi Dani, esperando ese cargamento que nos llega el día de hoy. Cargamento, me escuché muy acabado.
7: Sí,
6: esos productos, ándale. La paquetería que llegue el día de hoy, los amigos que están esperando
7: como
6: productos.
7: Como muy la... de película de acción,
6: sí,
7: ¿no?
6: Sí, de película de Mario Almada, más o menos.
7: Ah, tampoco tan chafas.
6: Tampoco
7: no,
6: tan
7: acá. No, algo más finito.
6: Órale, mi Dani, buenos días, adelante.
7: No se crea, tenía su onda también el cine mexicano en aquellos años.
6: Sí, ¿verdad?
7: De hecho, yo no sé si les he platicado, pero yo llegué a trabajar en algunas películas, como 23, 25 películas de esas.
6: Ándele, mira nomás.
7: y hace muchos años de eso, trabajé con este Sergio Goyri, con este, ay, el hijo Pedro Armendáriz, no, este sí, Pedro Armendáriz Jr., no, ay, no recuerdo cómo se llama el otro, pero bueno, fueron muchos, de aquella época del cine mexicano, de la cuestión del de las balaceras y todo ese rollo, de la mafia y todo ese show.
6: Ya nomás.
7: Sí, me tocó trabajar. Tuve una experiencia muy, muy, muy padre, pero también muy dramática.
6: Sí.
7: Estábamos en una locación aquí en Guadalajara, en una bodega de que fabricaban cocinas. Y resulta que yo era el comprador, ¿no? Y todo el polvito que vendían lo vendían dentro de papas, ¿no? Iban rellenando las papas de eso, ¿no? Y yo llevaba el baletín con el dinero, y resulta que con eso nos cae la policía, supuestamente, ¿no? Y una redada y todo, pero resulta que la policía sea de verdad.
6: Ajá.
7: Pero yo dije, ¡ah, qué buena producción! Así hubo presupuesto.
6: ¡Órale, buenos efectos!
7: Padrísimo
6: y
7: esto. Y resulta que no. Como había balazos, ya ve que los balazos, por lógicamente por efectos especiales, resulta que los vecinos aledaños a esas bodegas, pues llamaron a la policía que había una balacera dentro de esa bodega. Mm-hmm. Y llegó de verdad la policía, eran como 10 elementos de la policía, y todos con metralletas apuntándonos, ¿no? O sea, sus armas largas. Y yo todavía con la pistola que tenía de utilería en la mano, apuntándole a los policías sin saber que eran realmente policías. Me decían, suelta la pistola, y suéltala. Y no la voy a soltar, yo todavía les decía pensando que estábamos grabando. Hasta que llega el director y dice, espérense, señores, espérense, es que esto es una película, estamos rodando una película. Fueron cosas bien, bien padres, pero sí esa vez estuvo muy, muy cerca del filo, ¿eh?
6: Esa escena.
7: Pero bueno,
6: en fin,
7: parte de la vida, ¿mande?
6: Órale, en fin, parte de la vida, como dice usted, muy cierto.
7: Así es. Adelante, pero miren, ahorita les quiero ya entrar al detalle de la salud. De hecho, ya me dedicaba a la salud en ese tiempo, era un pasatiempo también del cine, pero cuando había oportunidad de hacerlo. Entonces, quiero recordarles el tema que toqué en la mañana. Miren, es bien importante prevenirnos. RSI, el reparador del sistema inmunológico. Tómenlo bien en cuenta y tómenlo bien en serio, porque literalmente RSI fortalece todo el sistema para protegernos y mantenernos sanos y prevenir enfermedades infecciosas de cualquier tipo. Miren, por ejemplo, en años pasados pues tuvimos una pandemia muy fuerte, ¿no? Anteriores a esa hubo otra que se fue nada más 15 días, se quitó. Entonces, esta duró un buen ratito, más de un año. Entonces, y que mucha gente quedó con secuelas, todo este show, ¿no? Y más los que se vacunaron, quedaron más lastimados. Entonces, yo lo que les digo es, la prevención médica es muy importante. No quiero decir que no funcione. Para algunas personas sí funciona, para otros no nos funciona. Pero el punto aquí es, RSI nos ayuda a fortalecer nuestras defensas, mantener nuestro sistema inmunológico muy elevado, bastante. Y el punto aquí más importante es el siguiente. ¿Cuál es la función que tiene y que nos ofrece RSI? Simple y sencillamente, así es, encapsular células buenas y células malas. Las células buenas siempre van dentro de una burbujita y van oxigenadas. Las malas van fuera del oxígeno, esas van ahí, es como un tipo triangulito, nada más haciendo como si trajeran una agujita y pinchando, ponchando, como si le picas un globo de aire y lo ponchas, ¿no?, con una aguja. Es lo que hacen las células malas a nuestras células buenas. Y de esta forma empiezan a bajar nuestras defensas. Cuestiones emocionales, cuestiones de salud, una gripa, un susto, una emoción, un coraje, una alegría, una tristeza, eso baja las defensas. ¿Por qué? Porque ahí se aprovechan, porque tu capacidad mental se siente atrofiada, estás débil emocionalmente y lógicamente el cuerpo lo resiente y las células malas están viendo a ver cómo perjudican. Y cuando tenemos la bendición de tener RSI y lo tomamos todos los días, por lo menos dos veces al día, ya si no pueden dos, una vez al día, estamos oxigenando células buenas y fortaleciéndolas, recubriéndolas de doble forro o triple forro de lo que viene siendo el oxígeno, ¿sí? Y las malas se van a oxigenar también, se van a envolver en una cápsula de oxígeno. Pero ¿qué va a pasar con las malas cuando están cubiertas de oxígeno? Como no viven dentro de oxígeno, se oxidan. Inmediatamente usted las va a orinar y las va a defecar. Entonces, las va a eliminar de forma natural. Eso va a pasar también si usted trae un cáncer, trae una leucemia, si tiene un tumor en cualquier parte del cuerpo y cualquier tipo de cáncer que le digan benigno, maligno, agresivo, no agresivo, super mega agresivo, lo va a atacar y lo va a empezar a eliminar. Si usted se hace radiaciones, quimioterapias, este tipo de problema de que usted va a ese servicio y sale peor que cuando entró. Entonces, con RSI no va a pasar eso. Usted puede hacer sus tratamientos y de esta forma va a salir como cuando entra y sale de su casa usted ahorita, así exactamente va a salir de allá. Y lo mejor, ¿saben qué? Es que se van a curar, se van a recuperar. Recordemos que el cuerpo, cuando tenemos un sistema inmunológico elevado, lógicamente tiene mayor resistencia y mayores defensas. Pero ojo aquí también, este tema es muy importante. Si usted no se alimenta correctamente bien, si no hace sus alimentos como debe de ser, si no se nutre de proteína también, lógicamente su cuerpo va a estar bajo de defensas también. Y lógicamente se va a poder enfermar fácilmente. Una persona que no se alimenta como debe ser correcto, con proteína. Ya les he comentado, la carne de res es la que tiene mayor proteína, también el borreguito y también el chivito. Pero mucha gente no la tolera, no la quiere. Ok, el pescado, si a usted le cae bien el pescado, normalmente la mojarra es la que tiene mayor calidad y mayor índice de proteína, la mojarra y la sardina. Esos dos son los que contienen mayor nutriente y mayor proteína, que pudiera ser un aliado, pero el pollo no contiene tanta proteína si no es de rancho, porque no contiene nada de proteína, ya es orgánico, ya es industrializado, ya es inflado por almidones. Igual que el huevo no contiene ningún nutriente también porque está procesado químicamente. Pero si usted los compra en un rancho, o usted tiene espacio en su casa y cría sus gallinitas con su gallito que las esté pisando para que ponga un huevito, entonces, esos animalitos sí son buenos y sí le van a dar proteína. Pero si no se puede y no los tiene y no tiene cerca de su domicilio alguien que le ofrezca ese tipo de alimentos, pues lógicamente no va usted a poder tener un buen nutriente. Ojalá tuviera la oportunidad de enviarle desde acá pollo de rancho. Acá hay mucho, la verdad que aquí hay muchísimo. Aquí donde te pares es pollo de rancho. Hasta uno puede tener en su propia casa infinidad de animalitos, porque acá los terrenos son más grandes. Bueno, donde yo vivo es en el rancho, pues en el pueblo, ¿no? Entonces si tienes capacidad para eso. Pero aquí hay mucha gente que tiene sus ranchitos, sí. De hecho, aquí en las carnicerías, por ejemplo, tienen sus propias reses, las tienen apastando y tienen sus mismos animales. Y los puercos de aquí, entre comillas, son sanos porque también los tienen ellos cuidándolos y dándoles buena alimentación. Entonces, tristemente, en las ciudades, ya cuando uno sale de la ciudad, aquí, pues Guadalajara es muy grande, ¿no? Allá Juárez es grande, El Paso, pues todas esas zonas son regiones donde ya, tristemente, hay pocos lugares que hay así, y más en las fronteras, aunque debe de haber algún lugar que sí tenga. Entonces, este es un tema muy importante. RSI nos va a ayudar a esto, pero también hay que alimentarnos, de verdad. Y un punto también importante que siempre les recomiendo: no dejen pasar más de media hora después de que usted despertó para que consuma proteína. Se puede tomar su jugo verde que dicen, se puede tomar su licuado, su malteada que toman, que me han platicado, se pueden tomar su café, su tacita de café con su galletita o su panecito. Eso no es problema. El punto aquí es la proteína. Tomen en cuenta que el cuerpo es un vehículo que requiere energía también, requiere alimento, requiere nutrición. Y cuando la gente no hace eso, el cuerpo se empieza a debilitar. Daña su hígado principalmente, empiezan las enfermedades, pero el sistema inmune se baja, de verdad, no es mentira. empiezan débiles y empiezan con demasiadas enfermedades, infecciones constantes también, de que ya le dio mal de orín, infección renal, que ya trae hígado graso, que trae colesterol, que trae triglicéridos, que se le subió la presión, se le bajó, que el azúcar sube, baja, hinchazón de piernas, se le hinchan las manos, los ojos, la cara en general, empieza problemas con tiroides. Bueno, todos estos problemitas son ocasionados porque no hay una buena alimentación, un buen nutriente. Fíjense bien lo que les digo, en cuanto amanecemos, en cuanto nos da la oportunidad Dios de amanecer, ahí es donde tenemos que tener la capacidad de decir, ya tengo mi alimento listo para comer. Que si quiere, póngase su filetito, si a usted le cae bien la sardina, su sardinita, y se pone un huevito a un lado, sus frijolitos, que no son tan buenos, pero saben rico, pero no son nutritivos más que el puro caldo. Entonces, ese es el tipo de alimentación que deberíamos de llevar todos: verduras, nopales, chayote, calabaza, berros, espinacas, acelgas, hay mucha variedad de jitomate, cebolla, ajo, hay mucha variedad, nomás papas lo menos que puedan, y la zanahoria también muy poquita, porque se fermenta demasiado, y aparte la papa es mucho almidón también. Esto es para la gente que no hace ejercicio. Ojo, los que no hacen ejercicio, eviten los almidones lo más que puedan, porque si no haces ejercicio no lo vas a quemar, o a menos de que te tomes el Biovida o Fibra Pitagua y quinina del liver y colestiracid, para que lo elimines completamente bien y destapes tus arterias y limpies tus riñones, tu hígado y tu aparato digestivo. Solamente así sí, porque de otra forma les aseguro que se van a quedar ahí rezagados y les va a hacer mucho daño a corto o a largo plazo. También sus bebidas endulzadas, sus gaseosas que le llaman, a menos que sea mineral, pues sí está padre porque no tiene nada de azúcar. Pero las demás sí traen azúcar, aunque no tengan gas, hay bebidas muy azucaradas. Entonces, cuidar todo ese tipo de detallitos. Recordemos que el cuerpo, el placer es muy rico, el paladar es exquisito. De una buena comida, o sea, que te sepa de lujo, ¿no? O sea, estoy de acuerdo. Y la disfruta uno. Pero también tener la conciencia de que hay que quitarle la toxina al cuerpo. Y recordar esto que les dije: aliméntense en las mañanas temprano para que el sistema inmunológico no baje defensas, para que su cuerpo no se enferme, no se deteriore. Así es más fácil poder curarse la persona. Y si tienen la oportunidad de hacer ejercicio por lo menos 2-3 veces a la semana, ya de pérdida, háganlo. Caminar, si tienen sobrepeso, bicicleta estática de pérdida, elíptica, para que puedan estar sanos. Pero miren, RSI tiene esta función tan importante de ayudarnos a aportar todos los nutrientes, ayudarnos a defender nuestro cuerpo, a eliminar todas las toxinas, tanto las ingeridas como también las toxinas que no estamos ingiriendo, sino que estamos respirando también, ¿sí? Es bien importante tomar en cuenta este detallito, que es bien simple, pero que causa tanto daño como no tener una más mínima idea. Ahora, otro punto que les he recomendado bastante, de verdad: si usted le batalla mucho para desayunar, tienen la oportunidad de tener Protein Plus. Miren, de verdad que Protein Plus nos da una energía tremenda, ¿Por qué? Bueno, yo en mi caso lo tomo junto con mi desayuno, ¿sí? Pero de todos modos da energía, da fuerza. Aparte nos ayuda a tener un antioxidante muy potente para eliminar todos los radicales libres que están en nuestro organismo. Nos aporta fuerza, nos aporta proteína, vitaminas, minerales que requiere nuestro organismo. Nuestro hígado nos lo agradece cada que lo tomamos, y sobre todo en las mañanas. Y aparte, y en la noche también, ya si no puede el mediodía no hay problema, pero mañana y noche es importantísima la proteína. ¿Por qué? Porque no es un suplemento, es un complemento, porque va a complementar la falta de nutrientes que el cuerpo no tiene y que no puede absorber a veces por el aparato digestivo. Pero con la proteína se absorbe más rápido porque entra al tejido directamente de nuestro estómago y al torrente sanguíneo, y se está aportando todos los nutrientes. Lo que no sirva, se quedan los filtros, que son los riñones y el hígado, y se desechan, ¿sí? Pero nos está dando energía y está protegiendo al hígado principalmente. Es esa es la función de Protein Plus, darnos esa vitalidad que necesitamos. Aparte, nos ayuda a que no nos inflamemos, que no haya un sobrepeso. Es bien importante este tipo de detalles que les comento, porque si usted es de los que no desayuna o tarda mucho en el desayuno, en hacer el desayuno, pues mucha gente dice que no puedo bajar de peso, Daniel, porque y por más que hago ejercicio, por más que hago dietas, por más todo lo que haga, es que eso no le va a servir. Mientras más proteína tenga el cuerpo, más rápido se acelera el metabolismo y de esa forma baja más rápido de peso la persona. Entonces, Protein Plus es un aliado muy importante para lograr todo ese tipo de objetivos. Recordemos un punto importante. Si usted es una persona delgada, no le va a hacer bajar más de peso. Quiero aclararlo, ¿eh? ¿Por qué? Porque el cuerpo está diseñado a entender lo que es la energía de la proteína y también cuál es la complexión y el peso ideal de cada persona. De hecho, si una persona es muy delgada y está demasiado desnutrida, va a ayudarle a que aumente masa muscular. Esa es la función que tiene, porque el cuerpo lo va entendiendo. El cuerpo es el inteligente. Los órganos reaccionan de manera a lo que uno les está aportando. Si le das bueno, te responde de buena manera. Si le das malo, tú lo vas a notar en la salud. ¿Cómo se va a sentir el cuerpo? ¿Cómo va a sentir usted? Recordemos que lo que sentimos, desprendámoslo del organismo. Y cuando logremos desprender esa parte, nos vamos a dar cuenta de que el cuerpo necesita mantenimiento. Es como decir, la gente que se enfoca a cuidar de super lujo sus vehículos, pero no se cuidan su cuerpo. Entonces, desprendan su mente y vean su cuerpo. Y cuando vean su cuerpo todo dañado y que no les gusta como está, entonces atiéndanlo para que cuando lo vuelvan a ver, ya les haya agradado su cuerpo o empiece a agradarle su cuerpo. Esa es la diferencia que hay en la medicina natural que manejo yo, Daniel, en San Natural. Porque puede haber alternativas de otro tipo, pero mientras que tú no puedas entender y no puedas comprender que desprendas tu mente y veas tu cuerpo como si fuera tu vehículo, y vehículo me refiero al que te mueve todo el tiempo, no a tu vehículo de coche, ni tu moto, ni tu bicicleta, nada. Me refiero a tu vehículo que es el que tú vives diario ahí, desayunas, comes, cenas, duermes, te despiertas, haces tus actividades, fumas, tomas, o sea, todas esas cosas que puede hacer la gente, van y corren, lo que quieran. Vean esta máquina que tienen ustedes todos los días en el espejo, pero desprendan su mente y digan, ¿qué no me gusta de este cuerpo? ¿Qué quiero arreglar de este cuerpo? 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Nada más es cuestión de que usted se decida a mejorar su calidad de vida, que esto es bien importante. Ahora, un punto rapidísimo. Ya hablamos sistema inmunológico, ya hablamos de Protein Plus, que es una maravilla Protein Plus. Pero también hay un punto muy importante. Ayudarnos a desintoxicar el cuerpo todos los días. El cuerpo tiene que eliminar todas las toxinas. Yo lo que desayuné ahorita, lo que coma y lo que cene, tengo que eliminarlo. No debo de acumularlo. Si yo evacúo de 3 a 4 veces al día, estoy de gane. Porque no hay hipertensión, no hay diabetes, no hay problemas de tiroides, no hay problemas hepáticos, renales, no hay colesterol, no hay triglicéridos, no hay retención de líquidos, no hay infecciones urinarias, no hay mala circulación. Entonces tenemos que desintoxicar el cuerpo diario. Es un proceso de diario. No los que dicen que presumen, oh, es que fui a hacerme una lavativa y no inventé, salí de super wow. Pues no. Porque super wow, ese super wow es una lavativa al año o cada 6 meses, es no comer nada y no tomar nada y no respirar nada los próximos meses que son para la siguiente lavativa. ¿Por qué razón? Porque tienes que hacer una lavativa, según ellos, una lavativa cada 6 meses o cada año. Y las toxinas que acumulas todos los días, ¿qué? Esas donde quedan. Lógicamente el cuerpo no puede dejar de respirar ni de comer, ni tomar agua. Entonces, tenemos que tomar en cuenta estos detalles tan importantes, que es la desintoxicación diaria, de lunes a domingo. Es en serio. Hay gente que me dice, ah, es que me enfermé y me puse tan grave, o me caí y ya no me los tomé, porque me fracturé o me lesioné y me dieron pastillas. Pues con mayor razón, tómenlos, y más si toman Biovida o toman Kinder al Liver. Porque más rápido, y fibra pitagua, porque más rápido eliminan el residuo que queda de la, del desecho de la medicina. El activo lo va a agarrar su cuerpo, pero el desecho ahí se va a quedar y ese desecho le va a contaminar el cuerpo y por eso la gente después cae con más enfermedades, porque no lo están eliminando ese desecho. Se acumuló en el intestino, se acumuló en el riñón y en el hígado. Entonces hay que limpiarlo diario. 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Es muy importante este punto. Pero Biovida, igual que por separado, contiene Kirin al Liver, que limpia el hígado, quita la grasa del hígado, la inflamación del hígado, mejora la función hepática, previniendo y eliminando lo que es la anemia, hepatitis, cirrosis, evitando problemas renales como obstrucciones también de la vesícula y de las vías urinarias y las vías biliares también, por cálculos que se van formando por colesterol excesivo que el hígado está produciendo porque usted no le está dando el alimento que requiere. Entonces, ayuda a limpiar la vesícula también, eliminando piedras de riñón, vesícula, lodo biliar, ácido úrico, retención de líquidos, insuficiencia renal, sistema circulatorio también, colesterol, triglicéridos, coágulos en la sangre, infarto, mareo, infarto, embolia, trombosis ocasionados por coágulos también, vértigos, mareos, zumbidos de oídos por mala circulación. También ayuda al aparato digestivo a eliminar todas las toxinas y que empiece a evacuar de 3 a 4 veces al día. También es muy importante que previene o limpia divertículos y previene hemorroides, previene cáncer de colon. Y todo esto por completito así ayuda también a mantener los niveles de glucosa estables y también la presión arterial estable, porque quita toda la toxina y toda la presión. Recuerden que en los riñones, si el riñón no trabaja bien, si el riñón está fallando, su presión arterial va a seguir aumentando. Es en serio. Si su hígado está mal y su aparato digestivo, su glucosa también va a estar desequilibrada, sube o baja. 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
1: Un excelente viernes, excelente fin de semana. Muchas gracias por todo. Y ya llega hoy mismo para que ya los estén pendientes con RSI. Ya pasen mañana por su RSI.
2: Perfecto.
1: Que tengan excelente día.
2: Estamos en contacto, mi estimado Daniel. Excelente fin de semana. Y aquí esperamos a nuestros amigos por sus productos de bebidas natural, que cada día pues son más las personas que están disfrutando de los beneficios de estos productos, y me incluyo entre ellos, mi Dani.
1: Exactamente, también yo soy uno de, soy fiel de Sanatras también yo.
2: Órale, gracias, mi estimado Daniel. Un saludo, ahí
1: un estamos abrazo, en contacto. Un abrazo, le hablo un ratito.
2: Claro que sí, a un la orden. Bastante. Sale.
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5: ¿Cómo está, hija de Dios?
6: Bien, gracias.
5: Bueno, ¿le da su fecha de nacimiento, por favor?
6: Es el 7 de enero de 1960.
5: ¿Me la repite?
6: 7 de enero.
5: Sí.
6: De 1960.
5: Ah, bueno. 7 de enero de 1960, signo zodiacal Capricornio.
6: Sí.
5: Elemento tierra, ¿yo, hija?
6: Uh-huh.
5: ¿Usted tiene a alguien allí que me le pase un poquito de tierra?
6: No.
5: ¿Nadie?
6: No.
5: Bueno, entonces vamos a necesitar un poco más de su concentración, ¿o yo, hija?
6: Sí, está bien.
5: Bueno, bien concentradita y tranquilita.
6: Uh-huh.
5: Bueno, el elemento es la tierra para usted, día favorito suyo, sobre todo para alivio de enfermedades, el martes, ¿o yo, hija?
6: Día... ¿De alivio el martes?
5: Sí.
6: Uh-huh.
5: El planeta Saturno, el que la rige a usted y le irradia buena vibra. El color favorito que le va muy bien con su piel, el negro. ¿Yo, hija?
6: Uh-huh.
5: ¿Está bien?
6: Sí, está bien.
5: Bueno, a ver, hijita. Ay, mamita, mucho cuidado. Mucho cuidado. Hágame un favor.
6: Sí.
5: Muévame el pie derecho un poquito. Y la pierna. Sí. Tiene problemas ahí en ese pie, ¿no?
6: Sí.
5: Tiene problemas en ese pie y en esa pierna porque acabo de percibir una vibra oscura allí.
6: Uh-huh.
5: Una vibra extraña, eso no es bueno, eso no es natural.
6: Tengo poco con...

0: no poco, pero ya me había molestado antes y se me calmó. ¿Y ahora?
1: ¿Usted a veces lo siente como que se le entume?
0: Sí.
1: ¿Verdad que sí?
0: Sí.
1: Y ahora mire, hija, esto lo que pasa es que le está reventando ese mal, pero esto viene hace como un año. Solamente ahora...
0: Pasadito.
1: Sí. Solamente ahora es que está teniendo esta consecuencia. Y mire, nomás que a veces se le suben a los brazos.
0: Sí.
1: ¿Verdad que sí?
0: Sí.
1: ¿Usted a veces no lo siente como calientes?
0: Sí.
1: ¿Y con dolor?
0: Sí.
1: Bueno. Y también ha tenido que tener problemas con su esposo, claro. ¿Debe la fecha de nacimiento de él?
0: Él es del 26 de junio de 1968.
1: ¿Cómo?
0: 26 de junio.
1: Sí.
0: De 1968.
1: ¿26 de qué, perdón?
0: De junio.
1: Sí.
0: De 1968.
1: Cáncer.
0: Ajá.
1: Ok. Elemento agua, día lunes, planeta luna. Tiene problemas con él, ¿no, hija?
0: Sí.
1: Problemas serios. Aquí estoy viendo cuatro estrellitas en medio de su planeta regente y el de su esposo. Entre la luna, póngame cuidado.
0: Sí.
1: Entre la luna y Saturno veo cuatro estrellitas. ¿Cuántos hijos tienen?
0: Cuatro.
1: Tienen cuatro, ¿verdad?
0: Uh-huh.
1: Bueno, mijita, debe hacerse quitar eso de allí de sus pies. Le voy a decir algo.
0: Sí.
1: Si usted visita al médico, si usted visita al doctor, no vaya a creer que el doctor no sabe. El doctor sabe. Lo que pasa es que le va a decir que usted no tiene nada.
0: Uh-huh.
1: Si usted va donde el médico, ¿me entiende? Le va a decir que no tiene nada porque él no puede ver realmente un mal sobrenatural. El doctor mira lo natural. Lo que es del médico es del médico. Lo que es del campo es del campo. Lo que es de Dios es de Dios.
0: Uh-huh.
1: ¿Lo oyó, mijita?
0: Sí.
1: ¿Ya visitó a su doctor?
0: Sí.
1: ¿Qué le dijo?
0: No, pues uno que ocupaba operación y el otro que no tenía nada.
1: Ajá. Ah, bueno. Entonces, hijita, ya he cumplido con decirle la verdad. Ahora otra cosa que yo estoy captando de aquí. ¿Usted escucha cosas raras en la casa?
0: Sí.
1: Dígame, ¿qué escucha?
0: De que la televisión truena en la noche.
1: ¿Cómo truena?
0: Sí, está apagada y se oye como que truena algo dentro de ella.
1: Ajá.
0: Pero poquito.
1: Ya. Bueno, escúcheme bien, hija. Lo que pasa que ese es el reflejo de su sufrimiento. Como usted también cuando está dormida sufre mucho, así usted no se dé cuenta, eso le irradia ya a la caja del televisor, ¿oyó, hija? Pero no crea que es que ahí hay un reflejo o algo maligno puesto allí en la tele, nada de eso, ¿oyó, hija?
0: Sí.
1: ¿Está bien?
0: Sí.
1: Bueno, la esperamos el día que usted quiera con mucho gusto, ¿oyó, hija?
0: Sí, está muy bien.
1: ¿Sabe qué le solicito, por favor? Foto de su esposo.
0: Sí.
1: Foto de sus hijos. Porque hay que hacerles una iluminación a sus cuatro hijos.
0: Uh-huh.
1: Y también le pido, por favor, agua bendita, porque ese mismo día que usted vaya con nosotros, me lleva el agua bendita, le voy a tomar una muestra del mal ahí en su piecito derecho, ¿yo, hija?
0: Sí.
1: Para que usted vea lo que tiene.
0: Uh-huh.
1: Porque es importante que lo vea. Y como su esposo casi no cree en esto, ojalá fuera para que viera. A nosotros nos encanta que vayan los incrédulos.
0: Uh-huh.
1: ¿Sabe por qué?
0: Sí.
1: Porque cuando una persona incrédula ve con sus propios ojos el trabajo que nosotros hacemos y cómo sale un mal de la carne, del cuerpo de un ser humano, entonces los ojos hacen fe. Entonces hacemos dos obras a la vez. Primero, curamos. Y segundo, le enseñamos el camino de la fe a aquel que no la tiene, para que vuelva su senda al camino de Dios, a las cosas sencillas y a la iluminación mental. ¿Oyó, hija?
0: Sí, está muy bien.
1: Dios me la bendice, mijita.
0: Igualmente.
1: Descanse de su piecito, esté tranquila, que ese mal va a ser a cuenta nuestra y lo vamos a derrotar. ¿Oyó, mijita?
0: Claro que sí, muy amable.
1: Cuídese mucho.
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1: Hija, ¿cómo está usted?
0: Pues un poquito mal.
1: Bueno, hágame un favor.
0: Dígame.
1: Deme su fecha de nacimiento, por favor.
0: El 23 de enero de 1959.
1: ¿23 de enero?
0: Sí.
1: De 1959, sí. Signo zodiacal de Acuario, ¿verdad,
0: sí,
1: hija?
0: Sí.
1: Muy bien. Signo zodiacal de Acuario. Bueno, hija, el elemento es el fuego para usted, para su caso, ¿yo, hija?
0: Fuego.
1: Sí. El planeta que le rige a usted es Júpiter. ¿Está bien? Para estos casos. El día favorable para usted, el día miércoles, ¿oyó, hija?
0: Ajá.
1: La piedra que va con usted es la amatista.
0: Ajá.
1: Y puedo observar aquí alrededor de su planeta regente tres estrellitas. ¿Cuántos hijos tiene usted?
0: Tres.
1: Esas son las estrellitas que aparecen alrededor de su planeta regente.
0: Sí.
1: La veo a usted casada. Dígame la fecha de nacimiento de su esposo, por favor.
0: El 13 de enero.
1: Sí.
0: De 1961.
1: 13 de enero de 1961.
0: Sí.
1: Signo zodiacal de Capricornio.
0: Sí.
1: ¿Verdad que sí, hija?
0: Sí.
1: Elemento tierra. Día favorable, sábado. Planeta regente, Saturno. El color para su esposo, el color negro. ¿Oye, mi querida hermana?
0: Sí.
1: Bueno. Aquí hay algo que los está separando a ustedes, hija.
0: Sí.
1: Pero los está separando a ustedes algo que, por favor, no piense que es sobrenatural. No crea que alguien está haciendo trabajos para separarlos a ustedes. ¿Oyó, hija?
0: No.
1: ¿Usted ha llegado a pensar eso?
0: Pues a veces sí.
1: ¿Qué ha pensado? Cuénteme bien.
0: Pues como hay muchos problemas y de repente no sé ni por qué, a veces pienso eso. O que puede ser otra persona, ¿verdad?
1: Sí, bueno, quítese de la cabeza que haya otra persona de por medio ni nada. Lo que sucede aquí es un desgaste natural en el matrimonio. Ustedes deberán compensar este desgaste a través del diálogo, de la comprensión, del amor mutuo. ¿Por qué? Porque hay una situación de celos. Hay una situación de celos que se presenta como un fantasma, el celo. Y da mucho coraje. Respuestas groseras, respuestas agresivas. ¿Qué hacen? Que la institución matrimonial de ustedes esté deteriorando. Ahora, por ejemplo, la tensión nerviosa allí en su casa, en su hogar, hace que usted presente dolores de cabeza constantes.
0: Sí.
1: ¿Ya me comprende, hija?
0: Sí.
1: Que ustedes estén planteando y hablando inclusive ahora de separación.
0: Estamos separados ahorita.
1: Exactamente.
0: Sí.
1: Pero de una separación legal me estoy refiriendo, ¿no?
0: Ajá.
1: Porque de hecho ustedes no han podido reencontrarse nuevamente, pero nosotros también podemos ayudar a esto. Si usted desea, nosotros le vamos a ayudar a armonizar la energía. Pero le soy claro, no hay un trabajo oscuro. Sí podemos ayudarle a balancear su energía matrimonial para que ustedes no pierdan esa institución tan sagrada que es el matrimonio. Pero le repito, no es que sea un maleficio. No es que haya una persona haciendo trabajos oscuros para que ustedes vivan como viven. No, hija. Hay que balancearlos y con mucho gusto les podemos ayudar. ¿Oye, hija?
0: Oiga, ¿y mi esposo piensa regresar?
1: Su esposo pasado mañana está ahí con usted. O sea, yo lo estoy viendo demasiado cerca últimamente.
0: Sí.
1: Así él esté lejos, él se quiere acercar. Él en 2-3 días ya está ahí con ustedes.
0: Sí.
1: Y espero que usted le abra las puertas. Y espero que usted le trate bien. Espero que usted vea esta separación como algo que sucedió en favor de ustedes, no en contra. Muchas veces de los males salen muchos bienes. ¿Oyó, hija?
0: Sí.
1: pero quítese de la cabeza eso que estaba pensando y estamos con mucho gusto para servirle. Si usted quiere sellar su matrimonio a través de un círculo de amor, de una protección efectiva, con mucho gusto también le podemos ayudar.
0: Bueno, muchas gracias.
1: Que esté muy bien, Dios la bendiga.
0: Oiga, salud. Disculpe, dígame. También quería preguntarle de mi hija, que no encuentra trabajo y ha tenido muchos problemas también.
1: Ok.
0: Se ha ido un poquito mal.
1: Hijita, lo que sucede, cuando vaya a nuestra consulta, con mucho gusto hablamos de su hija, que tengo más de 100 llamadas aquí haciendo fila. Perdóneme, por favor, ¿sí?
0: No, no, cuidado.
1: Muchas gracias, hija.
0: Gracias a usted.
1: Dios la bendice, hasta luego.
0: Hasta luego.
1: Mis hermanos del alma, no me queda otra cosa sino decirles lo de siempre. Que el Todopoderoso me los bendiga. Que nuestra Santa y Dulce Virgencita de Guadalupe me les consuele. Si están tristes o enfermitos. Y que un ángel guardián y poderoso me les acompañe por el sendero de la vida.
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2: Mamita, ¿cómo está usted, mamita?
3: Bien.
2: Bueno, ¿me da su fecha de nacimiento, por favor?
3: 3 de septiembre del 60.
2: 3 de septiembre de 1960, signo zodiacal de Virgo, ¿verdad, hija?
3: Sí.
2: Pero, mijita, aquí aparece claramente en su signo zodiacal, en su horóscopo de Virgo, que su elemento es la tierra y que usted es una persona casada, ¿verdad, hija? Con esperanza, vamos a trabajar para que usted salga adelante. ¿Oye, mamita?
3: Sí, señor.
2: ¿Alguna otra pregunta, linda?
3: O sea, ¿por qué mis hijos, o sea, como el destino de ellos, no me puede decir qué va a pasar con ellos?
2: Mijita, cuando a una pareja, antes o durante el matrimonio, les hacen un daño de estos, afecta a los hijos.
3: Sí.
2: Para retirar esa vibra oscura y que ellos tengan un sol en su camino, que tengan una estrella como la tuvo David, o que tengan la estrella de Belén que tuvo Cristo Altísimo, para que puedan ellos servirle a la humanidad a salir adelante. Si no se quita ese mal, si no se quita esa energía negativa, mijita, las cosas de sus hijos van a estar siempre complicadas. ¿Oye, mamita? Bueno, muchas gracias por hablarnos. Un abrazo en la distancia.
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1: Son las 11:08 en Ciudad Juárez, Chihuahua, de este viernes. Viernes inicia el fin de semana. Viernes, fin de semana, día en que le doy yo, precisamente este humilde mortal, de nombre Jesús Alfredo Varela García, la bienvenida a este humilde programa blanco y negro. Ya vamos a cumplir 17 años el próximo mes de octubre, caray, qué pronto se ve el tiempo, pero bueno, se va como agua entre las manos el tiempo. Fíjese que estamos de lujo este día, tenemos a los invitados que se van a autopresentar.
2: César Domínguez.
1: Don Enrique Domínguez Lucero, bienvenido, don Enrique Domínguez. Es la primera vez que nos hace usted el favor de acompañarnos y qué bueno que está con nosotros en este humilde programa, Enrique, blanco y negro. También, fíjese usted, ya arreglamos el problema que teníamos del teléfono y ya tenemos la columna política de Antonio Pinedo Cornejo, el periodista de Parral, Chihuahua, que en tiempo y momento nos informa sobre los fenómenos políticos de una ciudad que se llama Ciudad Juárez, de un estado que se llama Chihuahua y de un país que se autonombra México. Mi querido Antonio, muy buenos días. Qué gusto saludarte después de lunes, martes, miércoles y jueves buscándote. Te he buscado por doquiera que yo voy y no te puedo hallar, mi querido Antonio Pinedo Cornejo. Adelante con tu columna política, siempre muy interesante.
3: Buen día, Alfredo. Buen día a ti y a tu auditorio. Efectivamente, no hablábamos desde el viernes, un día previo a la marcha de Morena contra Maru Campos en la ciudad de Chihuahua, que se realizó el sábado 16. Podemos hacer una síntesis de la semana muy rápido. O sea, fue una marcha que francamente fue un fracaso. Aquí fue un asunto de estrategias políticas. Le anuncian a Maru una gigantesca marcha que podía llegar a las 200,000 personas. Mi horizonte histórico me dice que la marcha más grande que ha habido en la ciudad de Chihuahua en el estado de Chihuahua y que me ha tocado ver, y los movimientos orgánicos en aquella ocasión más importantes que yo he visto, fue el cierre de campaña de Pancho Barrio en frente a la presidencia municipal o la unidad administrativa, el 86, 50,000 personas. Entonces, estos 200,000 era un fenómeno que era digno de verse. Pero, evidentemente, la gobernadora se preparó para recibir esa monstruosa manifestación. El Zócalo se llena con 267,000. Cuando hablan de 500,000 y de 1,000,000 y de 2,000,000, pues es locura. O sea, el Zócalo, digo, estoy hablando de la plancha y las calles circundantes, ¿no? Algunos, entre otros, tú me han dicho, bueno, pero es que hay veces llega gente y en las bocacalles, efectivamente, cuando aquello se rebosa más allá del Zócalo, pues ya es otro cuento, ya será otra cantidad. Hago el comentario para dimensionar el proyecto de Morena el sábado 16, y la gobernadora se preparó, puso filtros, el más importante de todos creo que fue el de Meoqui en Cárdenas, y es un filtro que yo creo que fue semiorgánico. Te voy a explicar por qué semiorgánico. Definitivamente esto fue una estrategia que preparó, vamos a decirlo así, amigos de la gobernadora, así como los amigos de Cruz le hacen pachangones, pues los amigos de la gobernadora hicieron una estrategia en la que pusieron ese filtro desde la noche anterior, detuvieron entre 15 y 18 camiones, les pedían la credencial de elector, básicamente era lo que hacían. Y ese filtro por lo menos disuadió a un acarreo que no se realizó en ese sentido, aunque los propios morenistas han presentado fotos con grupos de gente, de muchachos de Durango. Pero lo que básicamente llegó a la marcha fueron indígenas de la Sierra Tarahumara, gente de los poblados de la Sierra que no sabían ni a qué iban. Y los del filtro sí sabían qué estaban haciendo. Es la gente que está agraviada por la entrega del agua. Y aun cuando los haya animado Mario Mata, como se dice, pues estuvieron muy dispuestos y sí sabían qué estaban haciendo. Hay una gran diferencia entre el acarreo y el filtro que pusieron para contenerlo y el acarreo inconsciente y, por ejemplo, la señora Rosa Moreno Domínguez de Ocampo, del municipio de Ocampo, una indígena tarahumara, estaba muy contenta porque había salido de su rutina y ella, cuando le preguntaban y le repreguntaban para saber qué estaba haciendo ahí, dijo, pues Andrea Chávez, o sea, eso quiere decir que ella simpatiza con Andrea Chávez y que era de los acarreos de Andrea, de ahí que Andrea hubiera ganado en las porras. Pero bueno, viene el fracaso de esta, la zanja que les hace la Junta de Aguas y que por lo menos en el discurso, pues si no la crees, es otro cuento, pero Alan Falomir, el de la Junta Municipal de Aguas de la Ciudad de Chihuahua, dice, no, pues las fugas no entienden de agendas políticas. Y lo cierto es que les armaron y les llenaron la ciudad de pancartas y de espectaculares y de lonas en donde estaban denunciando que protegía a Rosa Chávez y que querían que rompiera con él. O sea, la ciudad de Chihuahua se vistió como un indio en guerra y ganó. Y digo la ciudad de Chihuahua porque creo que si tú tienes 45,000 afiliados en la ciudad de Chihuahua con esta gran afiliación masiva que llegó a 12.5 millones de Morena y no logras juntar más allá de 5,000, pues ¿qué está pasando con tus otros 40,000 afiliados nada más de Chihuahua? Y de esos 5,000 había mucho serrano y algunos jóvenes duranguenses, por lo menos a partir de las propias declaraciones de la gente de Morena. También les pusieron un filtro en la carretera Panamericana que fue menos publicitado y menos notable, pero inhibieron de alguna manera el acarreo. Aquí hay que hacer notar que Cruz Pérez Cuellar el 21 de marzo para recibir a la primavera tuvo más gente en el centro de convenciones, él solito, que la marcha nacional que organizó Ariadna Montiel. Yo no sé qué repercusiones políticas al interior pueda tener eso, pero se me hace que algunas, pues, o probablemente algunas. Entonces, como consecuencia de eso, después de que gana la faena la gobernadora, se va por 2 días seguidos, ayer y antier, martes y miércoles, después de digerir lo que pasó, porque no se puede, uno además había que preparar las giras que hizo. Hizo 2 giras en donde recorrió por lo menos el primer día a 4 medios importantes en moverse en la ciudad de Chihuahua y estar en 4 programas en diferentes puntos geográficos de la ciudad. Te lleva el día. Empezó a las 7 de la mañana y terminó a las 9 de la noche. Empezó con Ciro Gómez Leyva y terminó con Loreto Mola. Y al siguiente día también hizo algo similar. Empezó con La Saga, con Adela Dicha, se siguió con TV Azteca, estuvo con Azucena, en fin, hizo algo similar. Es después de la faena, lo que fue Maru Campos fue a dar la vuelta al ruedo. Tú que eres taurino sabes que después de cortar oreja y rabo, pues dan la vuelta al ruedo. Y como cortó oreja y rabo el sábado, pues fue y dio la vuelta al ruedo. Y creo que nada más tuvo por ahí un resbalón de todo lo que vi mucho de, no lo vi todo porque era demasiado. Yo creo que le dedicó unas 10 horas aire a estas este tour de medios que hizo en la ciudad de Chihuahua.
1: Pero de México. Ciudad de México.
3: De México, perdón. Pero ahí se vio a la Maru templada, lo que también se requiere en toreo. Tú sabes que el temple en toreo es aguantar lo más a la cercanía del toro antes de dar el capotazo, ¿no?
1: Sí, señor.
3: Esa es templanza. Corrígeme si no es así.
1: Sí, señor. Así es.
3: Bien. Entonces, ya había demostrado templanza Maru, la midieron mal. Ya lo había demostrado el 21, cuando vinculada a proceso por la alianza de Javier Corral, panista, con Morena, para que ganara Juan Carlos Loera, que no lo lograron. la vincularon a proceso y la querían meter al bote. Y constantemente Gustavo, que eran compañeros de partido por décadas, le decía, mira, Maru, pues, aquí hay criterio de oportunidad. Pues, claro que Maru no se vino al criterio de oportunidad y les ganó la gubernatura. Pues tampoco ahora la midieron. Una de las cosas que dejó claro, bueno, primero la narrativa oficial de ella de que no sabía, y ¿sabes qué? Yo le creo que ella no sabía. Ya a partir del fiscal o de los mandos que siguen, hay una cadena de mando, claro que no puede haber ignorancia. Mínimo no había ignorancia en el fiscal Oseguera Cervantes, que falleció, y en su jefe inmediato, que es Arturo Suárez Portillo. Mínimo en ellos dos no hay ignorancia. Y que también lo supiera, ignorancia en la presencia, no en la operatividad, ¿sí? Que también lo supiera César Jáuregui, tiene verosimilitud. Eso había ya que demostrarlo, pero tiene verosimilitud. Pero que la gobernadora no lo supiera, a mí me da absoluta verosimilitud. Son operativos que requieren de gran discreción para que funcionen. De hecho, no funcionó más que a medias, porque dice Código Magenta, marco la fuente porque es la que lo dio, que Arturo Suárez Portillo perdió la visa en diciembre del año pasado, hace 5 meses, 6, y que en su afán por recuperarla y porque no trascendiera, fue y ofreció laboratorio en donde sí hubo incautaciones, no de personas, pero 2 millones de pasta de metanfetaminas, y si, perdón, 2 toneladas y 50 toneladas de precursores químicos. Un golpe tremendo. Ayer presumían un gran golpe y hablaban de, en todo, eran 2 toneladas. Aquí son 52 toneladas. Es el más grande que se ha desmantelado en la historia reciente, por lo menos en los tiempos de Morena para acá. Entonces, va a dar la vuelta al ruedo, maneja que ella no sabe nada, que la famosa llamada telefónica ahí exhibió como mentirosa o manipuladora, por lo menos. Manipuladora sería, yo creo que lo más correcto, a la presidenta Claudia Sheinbaum, porque lo dijo, y lo dijo por lo menos en 3, porque todo el mundo le preguntó, porque a todo el mundo le extrañó que una gobernadora no le respondiera el teléfono a la presidenta o que no se reportara. Entonces ella aclara y dice, sonó 2 veces el teléfono rojo, ese nada más hay uno, está en mi oficina, mi asistente lo escuchó sonar 2 veces, me lo reportaron, tenemos los celulares, la gobernadora, la presidenta y yo, o sea, nos comunicamos por celular cada vez que nos queremos decir algo, y es lo más práctico, o sea, ya los teléfonos de escritorio desaparecieron, ¿verdad? O tienden a desaparecer. Dice, me reporté al celular, por supuesto, se reportó de inmediato, no al teléfono rojo, le habló a la presidenta directamente. La presidenta, claro que nunca trae el teléfono a su mano y está respondiendo las llamadas, sino que un ayudante lo carga y las atiende, y luego ya le dice quién es, y la presidenta dice si responde en ese momento o no, dependiendo de la urgencia del llamado. Entonces, aclaró eso y exhibió a nivel nacional, en horario triple A, diurno y nocturno, a la presidenta como mínimo, como te digo, como manipuladora o como mentirosa, porque sí hizo la llamada, sí lo hizo sonar 2 veces, sí se reportaron, y ya no contestó, ya la mandó a que su interlocutor fuera Omar García Harfuch. Y otra de las cosas interesantes que dijo, bueno, se vio una Maru templada en su narrativa, repetitiva, por supuesto, le hacía las mismas preguntas, daba las mismas respuestas, pero hubo matices entre una y otra, hubo un resbalón donde estuvo titubeante en una respuesta con López Dóriga. López Dóriga no creo que la haya querido poner en ese trance. Yo creo que más bien fue ella, que de tanto repetir, de tanto, el que habla mucho se equivoca mucho. Por eso es que la presidenta se equivoca tanto en las mañaneras, porque todos los días habla mínimo una hora. El que habla mucho se equivoca mucho. La gobernadora fue y habló 10 horas, pues por supuesto que se barrió por ahí unos segundos, un minuto con López Dóriga en una respuesta que estuvo confusa. La medio arregló y etcétera, etcétera, pero finalmente fue a dar la vuelta al ruedo. Y otra de las cosas interesantes, esto sucedió ya en otra entrevista, ahorita me acuerdo a quién era, que es que más o menos estuve viendo las cosas que diferenciaban sus declaraciones de otra, y habla de que sigue, claro que no va a reparar, y va a renunciar, pues claro que no, voy a terminar y voy a seguir en la política. Mis planes eran retirarme, dedicarme a viajar y al rancho, pero enviudó recientemente de su esposo Víctor Cruz Rusek. Entonces dice que se va a seguir en la política y que está viendo las posibilidades que hay para el 2027. Y la única posibilidad que hay para el 2027 para la gobernadora Maru Campos es una diputación plurinominal. Es lo único que hay, no hay más. O sea, no puede ir por ninguna otra posición. Y esa se la tiene ganada. Y le dio un respiro a la oposición que está desaparecida. Ya empiezan a verla como, para mi gusto, un poco temprano, pero te habla de cómo estaba desarticulada la oposición. ¿Cómo está desarticulada? Porque sigue estándolo. La oposición en México, que ya la están viendo con piernas de jinete para lo que venga. Yo creo que faltan muchos años. Ya había demostrado templanza el 21. Es una gobernadora que anda en el quinto lugar en preferencias. Una de las cosas que le preguntaron y que también a mí me sorprendió cuando se vino toda esta embestida de Claudia Sheinbaum en las mañaneras, donde 7 mañaneras seguidas le dedicaba mínimo 10 minutos a hablar de ella, fueron como 70 minutos en esa semana, se veían muy, muy afines, parecía que se llevaban bien, se sonreían, se saludaban, la presidenta estiraba la mano si estaba en segunda fila Maru para saludarla, hay fotografías, hay material gráfico que nos dice, videos, que nos dice de que había ahí un buen entendimiento, que había buena vibra entre uno y otro, en fin, creo que eso es lo notable de la semana. Ayer hubo algo importante, vino Marwin Mullin, que es el encargado de Homeland Security, es de seguridad interna. La presidenta dijo que hablaron de cuestiones comerciales y migratorias, pero Mark Mullin en su tweet dijo que hablaron de cuestiones de narcotráfico también. O sea que vino a hablar del tema que ahorita ocupa principalmente la agenda México-Estados Unidos, que es ir por los narcopolíticos. O sea, insisten desde hace ya 10, 12 días en que viene una segunda camada, se especula mucho quiénes van en la segunda camada, dan nombres que son totalmente verosímiles. Sí, o sea, uno escucha que dicen Américo Villarreal, Tamaulipas. Mira, tú di Tamaulipas y Sinaloa de los últimos 100 años y tú dices, pues posible es. Tú di estados fronterizos de los últimos 70 años de Rodrigo Quevedo para acá y tú lo menos que puedes decir es posible es. Pero en el caso de Tamaulipas y de Sinaloa, tu sensación es de certeza. Tienes certidumbre. En fin, la reunión de ayer de la presidenta Claudia Sheinbaum, que tuvo un episodio cómico con Rosa Isela Rodríguez, la secretaria de Gobernación, que llegó más de una hora tarde y que llegó en una motocicleta toda despeinada porque el tráfico en la Ciudad de México le impidió, y el irse con suficiente anticipación, le impidió llegar a tiempo a una reunión de esa envergadura, de esa importancia. En fin, creo que esta es una síntesis muy apretada de una semana que estuvo muy llena de acontecimientos. Estamos, por ejemplo, no estamos mencionando porque nos centramos a lo más cercano, que es Chihuahua, pero la entrega de Díaz Vega y del general Mérida Sánchez, cuando la presidente dice en la mexicana, en la mañanera, pruebas, pues las pruebas están en la corte del sur de Manhattan. Se fueron caminando, uno cruzó por Nogales, se entregó en Tucson, lo trasladaron por aire a Nueva York, que es el general Mérida, y se dice, trascendió, que esto fue consultado con el secretario de Sedena. O sea, que el general Mérida dijo, señor, ¿qué vamos a hacer? Y el general le dijo, pues usted se entrega y afronta las consecuencias. Y en el caso del que fue secretario de Finanzas, lo que ha trascendido es que estaba en Irlanda y que de Irlanda empieza a hacer contactos para pactar su entrega, y él mismo toma un vuelo y se entrega en la ciudad de Nueva York. De ese no ha habido confirmaciones, está en visto, como diría uno ahora con esto de las del WhatsApp y de los telefonazos, de la comunicación digital. En fin, Alfredo, creo que en estos minutos que tenemos disponibles, marqué los 5 días que no platicamos, o 4 días que no platicamos. Creo que eso fue lo importante. O sea, resumiendo, el asunto de Rocha Moya se complica mucho porque las pruebas que la presidenta pide en las mañaneras están en Nueva York ya, y son las pruebas que no quisieron dar aquí, sino que fueron a dar allá. La presidenta trae todo ya. Dice que le preguntan que por qué no hay detenciones o procesos, por qué se fueron caminando estos dos, uno volando y el otro por tierra y también por aire, porque lo volaron de Tucson a Nueva York. ¿Por qué se fueron ellos así? Pues porque la petición de detención urgente de la que se burló la presidente,

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1: No se acordaron de las movilizaciones de 83 y 86, sobre todo 86 en Chihuahua, de cómo los panistas decían que venían a cargar pilas a Chihuahua, de cómo Fox decía que su inspiración era Chihuahua, de cómo Maquío decía que venía a cargar pilas a Juárez. No se acordaron de lo que pasó aquí hace 40 años. Por cierto, que hay por ahí un meme que lo perdí, lamentablemente no lo capturé, un meme donde se ve, es una inteligencia artificial, está Maru en medio y está levantándole la mano a un lado a Pancho Barrio y a otro lado a Luis H. Álvarez, y luego dice, se acerca, 40 años después, se acerca otro verano caliente. O sea, prometen una defensa de Chihuahua, de tratar de retener la gubernatura, con todo. Vamos a tener elecciones muy interesantes en Chihuahua, sobre todo que Ariadna Montiel conoce de los morenistas, aunque le haya fallado el sábado, de los morenistas es la que conoce Chihuahua, de los morenistas del centro, por supuesto, ¿no? Porque tenemos a los morenistas chihuahuenses, que lógicamente deben de conocer mejor Chihuahua, sobre todo este nuevo morenista que es Cruz. Cruz es un político que desde los 80s anda en la tandariola, ¿no? Ya tiene 40 años en esto. Era un adolescente, o sea, de que sabe y que anduvo acompañando a Pancho Barrio y estuvo en el cierre del 86, estuvo en los movimientos, en esos movimientos del panismo, en esas movilizaciones orgánicas, que la del sábado no era orgánica, aun cuando la zanja y el vestido de mantas, y por ejemplo cuando cuelgan las mantas en la Secretaría de Hacienda, pues por supuesto que fue gobierno del estado. Pues ¿quién más va a autorizar que cuelguen mantas de esas dimensiones? Eran 10x10, unas mantas gigantes en los muros de lo que llaman desde que la construyó Manuel Bernardo Aguirre, la silla de King Kong. Entonces, ahí tenemos a grandes rasgos la semana, lo más sobresaliente de la semana en política. De alguna manera es consecuencia de los sucesos. Estos procesos no son de un día para otro y cambian de un día para otro, sino que vienen evolucionando, se pueden apagar o se pueden encender. En el caso de Chihuahua se encendieron, en el caso de Sinaloa se encendieron, y por eso continúan en la conversación pública, Alfredo.
2: Muchas gracias, Toño, como siempre, muy interesante tu columna política. Me hiciste recordar, nadie, mi querido Toño, nadie en Chihuahua ha reunido las concentraciones de personas como lo hizo Francisco Barrio Terrazas. Nadie le ha llegado, ¿eh? No hay político priista que se le acerque a Francisco Barrio en aquellas concentraciones. Oye, la concentración que hizo aquí en Ciudad Juárez, enfrente de la Unidad Administrativa Municipal, las calles adyacentes estaban, olvídate de la explanada, que no estaba la explanada del segundo piso, estaba la explanada original, pero las calles adyacentes llenas, aquello era una situación que yo no lo he vuelto a ver, el fenómeno Barrio en Chihuahua, aquellos veranos calientes. Y bueno, hay que tomar en cuenta una situación, Antonio, mucho, muy real y verídica, y más en lo que estamos viviendo. Francisco Barrio no acarreaba a ninguna persona, no le pagaba ni una, como decíamos en el PRI, ni una Pepsi, ni un lonche de pechuga de ángel, aquellos lonches que preparaba, si te acuerdas, un personaje que fue presidente del Comité Municipal del PRI, don Carlos Chico Cerecero, que

0: mandaba a comprar 200 kilos de bofe y los ponía en tinas durante 10 horas con mucho laurel y mucha sal, y eran los famosos lonches de pechuga de ángel que les daban a los priistas con la Pepsi, decía él, la Pepsi, su lonche, la Pepsi y sus 10 pesos. Pues no, no, no, Pancho Barrio no le dio un 5 a una persona porque fuera a aplaudirlo, y reunió miles de gentes que cuando decías tú, ¿de dónde sale tanta gente, hombre? Y decían en broma, Pancho Barrio saca gente hasta de las alcantarillas, carajo, qué bárbaro. Pero bueno, aquellas concentraciones no se han vuelto a ver en el estado de Chihuahua, lo que logró Francisco Barrio Terrazas. Y dices tú, anuncias veranos calientes, estoy de acuerdo contigo, desafortunadamente estamos a un año de un verano caliente, que Dios nos libre, pero muchísimas gracias, Toño, te agradezco mucho, el gran periodista Antonio Pineo Cornejo.
1: Dame un segundo.
0: Sí.
1: Sobre el orgánico, yo sí recuerdo en el cierre este que mencionamos en la explanada de la vieja presidencia municipal,
0: sí,
1: a señoras con sillas de jardín,
0: sí,
1: que llegaban de las cercanías de la presidencia, uh-huh, llegaron caminando, pusieron sus sillas en la sombrita que les permitía estar cerca, o sea, en las cerca de las banquetas, lejos de la concentración. Uh-huh. Sillas, llegaron con sus propias sillas para estar cómodas, sillas que agarraron de su casa dobladizas.
0: Sí.
1: Tomas un comentario por el ambiente, sí, aquel que se vio.
0: Sí, sí me acuerdo de eso. Sí me acuerdo ahí. Lo que hizo Francisco Barrio verdaderamente dejó la vara muy alta en concentraciones de personas aquí en Juárez. Y déjame decirte, en el estado de Chihuahua también, ¿eh? En la ciudad de Chihuahua también tenía mucho pool. Él había estudiado en la facultad de administración, acuérdate que era de contaduría y administración de la UACH. A él le tocó, Toño, estar precisamente frente a Palacio de Gobierno, cuando la escuela de contabilidad estaba precisamente frente a Palacio de Gobierno. Ahí nomás cruzó la calle mi querido Pancho Barrio, de la facultad donde había estudiado, él junto con, te voy a decir, junto con los compañeros de él de aquel tiempo en contabilidad. Ah, bueno, pues Raúl Chávez Espinosa, Toño. Raúl Chávez, que fue su compañero allí en contabilidad, y después fue rector Raúl Chávez Espinosa. Muchísimas gracias, Antonio Pinedo. Muy interesante, como siempre, tu columna política. Muy amable, Toño. Muchísimas gracias, Antonio Pinedo Cornejo, originario de Parral, Chihuahua, del barrio del Conejo, pero en primero de secundaria le dio por ser reportero, periodista, mi Toño. En primero de secundaria, caray, fue el director más joven que ha tenido, que tuvo el periódico El Fronterizo. Cuando llegaste, mi querido Toño, al periódico El Fronterizo, decían, bueno, ¿y ese chamaco quién es? Es el director del periódico, no la hagas. Después de que el periódico El Fronterizo lo había dirigido don Ricardo Esacomada, pues personajes, ¿verdad?, de Ciudad Juárez, de entre los 60 y 70 años, llegó algún chamaco a dirigir el periódico El Fronterizo, y eso lo logró Antonio Pinedo Cornejo. Muchas gracias, Toño, muy amable. No se vaya, señor, señora. Estamos en su programa preferido, Blanco y Negro. Es viernes histórico. Está con nosotros, fíjese, nada más y nada menos, dos personajes de Ciudad Juárez. Bueno, entre Villomada, Ciudad Juárez y lugares circunvecinos, César Domínguez Esquivel y Enrique, perdón, César Domínguez Lucero y Enrique Domínguez Lucero. Decir el apellido Domínguez Lucero en Ciudad Juárez, hijo de caray, es una historia digna de contarse, ¿eh? Digna verdaderamente de contarse, de la familia Domínguez Lucero, por el legado que han dejado en las diferentes áreas donde han trabajado, un legado verdaderamente de mucho trabajo, de mucho ejemplo. Y no se vaya, porque los tenemos a los dos. Estamos de lujo este día en el programa preferido, Blanco y Negro, las 11:41. Volvemos.
2: La información con el estilo de Blanco y Negro continúa. Regresamos.
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6: Bien.
5: ¿Me da su fecha de nacimiento, por favor?
6: El 11 de octubre del 73.
5: ¿Cómo, hija?
6: 11 de octubre
5: sí.
6: del 73.
5: 11 de octubre de 1973, signo zodiacal de Libra. Captamos, agarramos estos males en nuestro cuerpo y empiezan a dolernos los pies, se nos suben a la espalda y hasta la cabeza, y vamos donde cualquier persona que diga que tiene poder curativo, haya estudiado o no, y no encuentra absolutamente nada. ¿Por qué? Porque estas son cosas sobrenaturales, son trabajos de otro tipo de dimensión, entonces no las podemos ver, no las podemos observar. Le invitamos a usted a que participe con nosotros en una consulta personal y privada, y si puede llevar a más familia de la gente que vive allí en su casa, le esperamos con el mayor gusto. ¿Yo, mijita? Gracias por hablarnos. Un abrazo en la distancia.
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0: 11 con 45 minutos en Ciudad Juárez, Chihuahua, de este viernes 22 de mayo. Le decía a usted que tenemos a don Enrique Domínguez Lucero, al que le doy la bienvenida. Enrique, bienvenido, precisamente una persona que conoce, y vaya que si conoce Ciudad Juárez. Enrique, Ciudad Juárez, decíamos ahorita, una ciudad con ciertas características mucho, muy atípicas de lo que es el sur del país, ya de Villahumada para allá, dicen de Villahumada para allá, ya es muy diferente, que todavía Villahumada país, ya de Villahumada para allá, dicen de Villahumada para allá, ya es muy diferente, que todavía Villahumada

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1: Encima traíamos acción de Ciudad Juárez, pues nos veían como una somorra gomorra, porque que habían desarrollado jóvenes, no solamente en Ciudad Juárez, sino a lo largo de toda la frontera. Entonces, estos empresarios, según Pera, a través de un nombre de Flagstaff, contrató y crearon el concepto de industria maquiladora, tratando de capitalizar para Japón. Entonces dicen, bueno, hay procesos industriales en Estados Unidos de uso intensivo de mano de obra, y aquí nos da una ventaja competitiva. Teníamos una población joven creciendo muy fuerte, donde principalmente no teníamos una ubicación para la mujer, principalmente la mujer. Y se empezó a desarrollar e investigar mujeres capacitadas, habilitadas, dóciles y con un alto potencial. Entonces descubrimos que teníamos una juventud fuertemente preparada y que podría hacerse cargo de procesos industriales de uso intensivo de mano de obra. Y así nace el concepto de maquiladora, y a través de un ejercicio muy fuerte contra Hacienda para permitir los ingresos temporales, que en aquel entonces recuerdo al subsecretario de ingresos Gustavo Petriccioli, y una gestión que condujo Jaime Bermúdez y este señor de la Vega. Fueron dos más o tres más, pero recuerdo ahorita solamente ellos dos, y con Petriccioli se creó el concepto de importaciones temporales, que fue lo que dio origen a la maquiladora. Y así nace en 1964 la primera maquiladora, que fue RCA Víctor, y lo que dio pie más adelante a que fuera el Parque Bermúdez. De ahí ya se deriva todo un proyecto de desarrollo que es el que conocemos, que prácticamente nos ha dado vida, ha sido un ejemplo a nivel nacional, inclusive mundial, y hemos tenido un nivel de concentración de desarrollo importante para Juárez, para Chihuahua, y esto inercia se llevó al sur. Ahorita, por la situación ríspida que tenemos con la visión de la política en Estados Unidos por el presidente Trump, se está desarticulando y nos está metiendo en una situación de inseguridad, sobre todo con los incrementos arancelarios, y está en alguna forma desarticulando las cadenas de producción. Entonces, ante ese reto, yo pregunto a nuestros empresarios, a nuestras autoridades, yo creo que más bien a los empresarios, a los líderes gremiales, porque yo no veo un interés al respecto a nivel federal y dentro del gobierno del Estado. O sea, ¿qué perspectivas tenemos ante este cambio de situación? El problema es personal Trump. ¿Qué pasa si Trump se enferma y se va? ¿Va a proseguir? Es una política muy individualizada, es una política realmente de Estados Unidos. ¿Y qué perspectiva tenemos en esa situación? Mucha gente dice, no, pues me integro con China, me integro con Rusia, me intereso con la Unión Europea, pero no tenemos ninguna infraestructura que nos permita medirnos hacia el Pacífico como el Atlántico. Tenemos demasiada concentración de nuestros mercados hacia Estados Unidos, totalmente. Y encima de esto, pues una alta dependencia en energéticos. Yo manejo, y mi experiencia profesional siempre ha sido en el sector agropecuario. Sí. Entonces, la dependencia que tenemos a la alimentación, en maíz para empezar, ya llegamos al 60%. En el asunto del arroz, dependemos casi mucho, que dicen que ya sobrepasamos más del 90%.
2: Ay, caray. ¿En el arroz?
1: En arroz ya tenemos las. En soya ya tenemos el 98%.
2: Qué grave.
1: O sea, si tú vas a buscar así, y tenemos una degradación muy fuerte, o sea, un crecimiento muy fuerte en la dependencia de alimentos, y un abandono del campo, que desgraciadamente se asentó con el grupo, pues con el actual partido político, y sobre todo con la designación de gentes totalmente ajenas al campo, y nos ha ido prácticamente pauperizando.

0: caracterizando al sector. Y pues muchos de los cultivos básicos, algunos han encontrado alternativas fuera del interés del mercado nacional. Y dejan los cultivos básicos, como Cato, Sinaloa, Sonora, parte de Chihuahua, y nos vamos dedicando a hortalizas, a frutas, porque tenemos un mercado alterno donde sí conseguimos apoyo, donde sí conseguimos financiamiento. Pero desgraciadamente, en la producción de abásicos, donde tenemos la alta concentración de la población urbana, perdón, la población rural, pues ha habido un nivel de pauperización, de abandono del campo. Entonces, esa frustración y la falta de interés, pues nos está llevando a pues esta protesta que vemos muy fuerte en maíz, en frijol principalmente. Los arroceros están callados, tenemos mucho problema con la caña de azúcar también. Tenemos en medio una negociación del Tratado de Libre Comercio. Ya los agricultores, sobre todo, piden la exclusión de productos básicos, particularmente el maíz. Pero pues son situaciones donde hemos visto una orfandad en la posición gremial de parte de los representantes, yo diría, del campo y en particularmente de las áreas de cultivo organizado. Donde estamos un poco menos abandonados en la gestión es en la situación pecuaria. Pero por lo mismo, en el caso particular que tú estás viviendo aquí en Chihuahua, para nosotros es muy importante la exportación de becerro, un descuido de la administración desde tiempos de pasada de López Obrador, descuidaron todo el aspecto sanitario y prácticamente pues tuvimos una reinfestación del gusano barrenador que prácticamente nos ha limitado acceder al mercado norteamericano. Entonces nos estamos ahogando en ganado vivo, lo estamos desbaratando con un alto costo para el productor nacional. Ahora, ¿qué visión tenemos hacia adelante? ¿Va a seguir esto? ¿No va a seguir? O sea, necesitamos una refundación de la estrategia de política pública en materia agrícola, en materia pecuaria, en agroindustria, donde podamos realmente fortalecer. No hay ningún país en el mundo que siendo desarrollada no tenga una estructura productiva en el sector primario, ninguno. Y estos países, cualquiera que quieras referir, solamente tienen observancia de dos políticas. Primero, apoyo, y segundo, protección. Y eso no ha existido en México. Y ya para concluir, a lo largo de mi vida profesional, que siempre he estado representando los sectores, el sector del campo, tanto a nivel nacional como internacional. Te puedo decir que en el caso de México, la administración, y ahí desde 1970, con Echeverría, que fue donde empecé yo a operar profesionalmente, el gobierno ha privilegiado el índice de precios al consumidor, y con Echeverría nos impusieron precios máximos a productos básicos, empezando por leche. Yo estaba en Jalisco en aquellos entonces representando a los productores, uh-huh, a cárnicos, al arroz, a todo eso. Entonces deja de ser rentable. Entonces esta situación viene en la administración de, ¿cómo se llama?
1: De López Portillo, después de Echeverría
0: y todo, y se viene deteriorando el campo. Llega esta administración que esperábamos que iba a ser diferente y por lo contrario mantienen la misma posición, no hay un cambio. O sea, el político, independientemente del partido en que esté, pues quiere estar bien con donde están los votos, y los votos están en la ciudad. Y el campo está muy disperso y está prácticamente desintegrado, desorganizado. Esa es una realidad. Entonces, vemos el abandono del campo, vemos el nivel de pauperización. De acuerdo a una expresión de... El último que nos medio entendió pues fue Manuel Bernardo Aguirre cuando fue secretario.
1: Sí, cómo no.
0: Pero no duró ni 3 años y luego se vino de gobernador. Y muchas de las cosas que él hizo en sus 3 años que estuvo en agricultura prevalecen. Tienen sus problemas, pero prevalecen. Y nunca más hemos vuelto a tener eso.
1: En calidad de secretario de Agricultura. Secretario. Y un hombre que no traía una preparación, que digas tú, Enrique, una preparación universitaria, ni mucho menos, ¿no? Si mucho traía primaria, don Manuel, pero él sabio en la política, carajo.
0: Era un hombre que tenía un sentido común de comunicación, sabía escuchar. por humilde sí. que fuera una persona, uh-huh. y le daba algo espacio. Y yo creo que él condujo eso, ¿no?
1: Sí, sí.
0: Yo nomás tuve en una ocasión, estaba yo colaborando con la Confederación Nacional Ganadera y me piden ir a lo que era la Oficina de Agricultura y Ganadería, así uh-huh. se la llamaba.
1: Así se le llamaba,
0: de
1: sí.
0: México. Uh-huh. Y fue una reunión de última hora, en realidad cargando un portafolio, yo no estaba muy joven, y ahí conocí a Moshe Dayan,
1: sí.
0: Que era el ministro de Agricultura en aquel entonces, en un intervalo de Israel. Y ahí conocí la primera vez el concepto de ¿cómo le llaman? De riego por goteo.
1: Por goteo.
0: Por filminas en un retroproyector. Y dice, si esto está en el desierto, y dice el secretario Manuel Bernal, esto quiero yo para mi estado. Uh-huh. Por mi desierto. Y ahí empezamos una relación interesante con él. Pero fue muy receptivo, fue una experiencia muy interesante. Después, esto había pasado ya la guerra de los 6 días, pero pues a partir de ahí pues hemos visto el gran crecimiento que México tenemos en la agricultura protegida, en sistemas de riego, y ahí es donde hemos crecido altamente. Aunque somos dependientes de materia, de cultivos básicos, uh-huh. Llevamos una balanza positiva en la exportación de hortalizas.
1: ¿De hortaliza?
0: Hortaliza. Uh-huh. Quizás el problema del tomate, el problema de pimiento, todo lo que es hortal, todo lo que es chiles, cebollas, todo eso, ya cuando lo pones en valor, uh-huh. es arriba de lo que pagamos por las importaciones. Pero qué bueno, en materia comercial. Pero la dependencia de maíz, en la dependencia de trigo, se me olvidó comentártelo, el trigo, pues somos altamente, pero creciente, hemos crecido 14-15% de un año para otro. ¿Qué pasó con esas tierras? ¿Por qué dejan de ser productivas? ¿O por qué las dejamos de sembrar? ¿Por qué? Porque es más fácil importar un producto en otro país, hay apoyos, subsidios a la producción, al proceso de comercialización, sí. al financiamiento, que nosotros no tenemos. Entonces, tenemos que buscar una salida a ese deterioro y decir, pues vamos a dedicarnos a lo que es negocio y nos olvidamos de los básicos. Ese es un reto. Y la otra, nos ponemos a la altura del gringo, me explico, o sea, yo he tratado de crear una conciencia de que México debiera de tener una política agrícola común como la Unión Europea. Cuando se hizo la integración de la Unión Europea, ya formalmente en 1982, nosotros observamos cómo se va a sumar Portugal, España, Italia, Grecia, con niveles menores de desarrollo, cuando los apoyos que tiene Alemania, exacto. que tiene Francia son muy altos.
1: No son comparables.
0: Entonces ellos crearon una política agrícola común para poner piso parejo.
1: Uh-huh. Sí.
0: Entonces, a México, aunque no lo hagamos en todo el campo, pues vamos cogiendo los básicos y vamos viendo qué podemos producir, qué debemos producir. El caso de Japón, ellos no pueden vivir sin el arroz, pero claro. producen demasiado caro. Entonces, aunque ellos subsidien la sociedad y dicen, bueno, vamos a producir un 30-40% mínimo del arroz que necesitan.
1: Y lo demás lo importamos.
0: Y protegen a su arrocero. Y entonces, pues ya hay muchas maneras y muchas estrategias para exportar. Pero esta administración nos quitó todos los apoyos, bajó todos los recursos prácticamente de la Secretaría de Agricultura, los bajó a casi el 60%, nos quitó la banca de desarrollo, los programas de agrícola y de fomento a la producción, agricultura por contrato, prácticamente desvanecieron todo eso. Los proyectos de sanidad, que son los más delicados, que se llama Senacica, servicios de también lo han venido reduciendo. Entonces, si hay eso de dinero, pues yo me imagino que nos han fregado o proyectos icónicos, improductivos, ineficientes. Yo con eso termino.
1: Espérate, Enrique, volvemos después de estos mensajes. Vamos a mensajes, volvemos después del Angelus. Son las 12 del mediodía con 2 minutos.
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1: Doce del mediodía con nueve minutos, señor, señora, estamos de lujo ahora, tenemos la presencia del señor ingeniero don Enrique Domínguez Lucero sobre la situación de la agricultura en México, y no nomás la agricultura, sino la ganadería. Señor ingeniero don Enrique Domínguez Lucero, ¿dónde empezó el gran problema de México? El ejido fue un completo fracaso. Lázaro Cárdenas se equivocó con la situación del ejido, darle a los ejidatarios que no tenían el poder económico suficiente y algunos de ellos ni los conocimientos suficientes agrícolas de avanzada, ni mucho menos, para sacar el ejido adelante. El ejido se demostró que pues un fracaso completamente dentro de la agricultura nacional. Claro, con excepciones de ejidos altamente productivos, excepciones que se veían y que se publicitaban como algo raro en un país que se llama México, donde empezó el principio del fin del gran problema gastronómico que tenemos los mexicanos en muchos órdenes. Fíjese lo que le digo, vitales, porque primero es comer. No sé si esté de acuerdo conmigo. Primero es comer y después la educación, ¿verdad? Diría yo, la salud y la educación. Pero primero el alimento. Adelante, ingeniero.
2: Bueno, déjame adelantarte un poquito. Sí. Empezando por lo último.
1: Sí.
2: En el año 2014-2015 uh-huh. vino un comisionado de Naciones Unidas a México por el tema de derecho a la alimentación. Y nosotros nos tocó en alguna forma haber respuesto eso en Ginebra. Y en México no tenemos un problema de acceso a la alimentación. Uh-huh. ¿Por qué? Porque lo que no producimos...
1: ¿Lo importamos?
2: Lo importamos.
1: ¿Sí?
2: Entonces, ¿cuál es el problema efectivo realmente en México? La falta de un trabajo digno, la falta de un ingreso suficiente. Uh-huh. Ese es el problema.
1: Sí.
2: Y en términos de producción, regresando a tu primera pregunta, es... El concepto de la integración del ejido fue un concepto de control. O sea, terminaba la revolución,
1: claro,
2: y teníamos prácticamente una dispersión de población que había después de la revolución. ¿Qué haces? No, pues voy a hacer un reparto. Y donde coincido mucho contigo, repartir una hacienda y de una hacienda hacer 200 unidades de
1: exacto.
2: producción. Uh-huh. Con gente que no controla su ingreso, no tiene la capacidad organizativa para, ni educativa, pues para ver semillas, certificaciones, calidades. No teníamos ningún bagaje cultural para soportarlo. Entonces, ahí empezamos a perder. Ahora, sí hubo algunos ejidos o algunos líderes pues que lograron integrar y poder hacer... una consolidación de superficie para poder racionalmente hacer tipo de explotación. Y vamos a encontrar muy pocas unidades de producción en el país. Los valles de... Nosotros, otra cosa que nos ayudó mucho, perdón, fue el desarrollo en el norte de los distritos de riego, cosa que no pasó en el sur.
1: Que no pasó en el sur, sí.
2: Siempre nos critican mucho de que se invirtió mucho en los distritos de riego y que por eso son muy productivos. Pero no debemos olvidar que desde Echeverría y quizás un poquito antes se crearon en el sureste los grandes planes con la Comisión del Balsas, la Comisión de Papaloapan, la Comisión del Río Balsas, etc. Y un dispendio de recursos extraordinario que no utilizaron. Y ahorita tú vas al sureste y prácticamente todas las cuencas hídricas están, ¿cómo se dice? Están fregadas, pues está muy mal, ya, y supercontaminadas.
1: Híjole,
2: cara. El agua no sirve ni para riego, mucho menos para tomar, y estamos contaminando los esteros, tanto del Golfo como del Pacífico, y no le hemos metido más.
1: Muy grave, muy grave.
2: Se dice mucho que las poblaciones naturales cuidan eso, pero si tú vas, son centros de basura, es un centro de desahogo, han acabado con la fauna, han acabado con
3: no se diga el Tren Maya.
2: Todo eso, bueno, sin meternos eso, que eso es lo último. Pero entonces sí tenemos esa gran limitación del concepto de las unidades de producción. Fiscalmente, y lo estoy recordando ahorita, por ejemplo, los productores de leche se integraban para hacer unidades de producción más rentables, para sacar economías de escala. Entonces, estás en lo individual, no hay problema. Pero si te integras, fiscalmente sales del esquema de apoyo fiscal. Entonces, te castiga ese esfuerzo. Y luego, cuando consolidas ofertas de producción a nivel local o regional, resulta que estás haciendo una situación monopólica. Entonces, si se juntan todos los productores de maíz de Zacatecas, de frijol de Zacatecas, y logran consolidar ofertas y ponen en el mercado, eso ya es competencia. Sin embargo, si se consolidan los comparadores y las comercializadoras, mercados de autoservicio.
1: Ahí no pasa nada.
2: No pasa nada. Entonces, todo va contra el productor primario. ¿Por qué? Porque no tenemos una capacidad de expresión política suficiente para compensar todo eso. Y es ahí donde decimos, no, ¿dónde están los líderes? ¿Dónde está el liderazgo? Pues, no sé, beneficiándose de su intermediación. Entonces, tenemos una orfandad en la gestión gremial y ese es un problema, una gran limitación que tenemos que confrontar. Y esto es válido inclusive para otros sectores, como en las cámaras. Ahorita se nos está yendo, estamos hablando de otra cosa, pues se nos está yendo el país en tomamos entre las manos. ¿Y dónde están las organizaciones no gubernamentales? Empezando por las cámaras. A nivel internacional, nuestros grandes líderes empresariales están pegados a la ubre de los presupuestos del gobierno.
1: Nada más.
2: Y no te dejan mover a nivel
1: nada más.
2: Y a nivel Estado. Entonces, toda es una reflexión que como mexicanos, como país, cada quien en su parcela, tenemos que actuar. Decimos que somos los buenos y dejamos a los malos que se empoderaran, se lo hicieron. Y al final de cuentas constituyen un grupo administrativo en base a la lealtad y no a la capacidad. Entonces ahí tienes un problema de PEGMES, ahí tienes un problema de Acción Federal. ¿A dónde se nos va la lana? Lo que mencionabas del Tren Maya, del Transoceánico, el famoso AFA. Pues estamos en una situación crítica donde realmente los mexicanos tenemos que cambiar y participar y no solo lamentar. Hasta ahorita,
3: fíjate que
2: nos la pasamos lamentando.
3: Qué tan importante lo que mencionabas ahorita sobre los ejidos. Uh-huh. Es tan importante el por qué no se le dio la educación, por qué no se dio las bases principales cuando se repartió la tierra. La situación más crítica que hemos visto hasta ahorita, hasta el manejo, naciendo de una propiedad insignificante como fue Villomá, cuando en aquella época, como dice Enrique, del 53 para acá, hemos visto crecer. Pero es muy difícil educar a la gente del campo. ¿Por qué es difícil? Porque no hay presupuesto. Y crear,
1: así
3: de una,
1: fácil.
3: Y crear unas escuelas allá ha sido una cosa muy difícil porque no te dejan desarrollar. Y precisamente la falta de liderazgo y capacitación a los líderes y no dejarse involucrar en las etapas de corrupción, en las etapas de programas de educación a la cultura del campo, no nos ha permitido crecer. En el Valle de Juárez, que tú ya conoces, lo platicábamos anteriormente, de una 22 mil hectáreas tenemos alrededor de 6 mil hectáreas sembradas.
1: ¿De 22 mil? 6 mil sembradas.
3: Sembradas ahorita.
1: Híjole, caray.
3: Todo realmente.
1: Ni siquiera la mitad.
3: No, menos de la mitad.
1: Mucho menos.
3: Y desgraciadamente también se batalla para la comercialización. Y tenemos ejemplos de desarrollo de liderazgo, así como lo maneja Enrique, en ciertos puntos claves donde sí los trabajadores que vemos, por ejemplo, en Moctezuma, todavía sigue la producción grande de algodón, pero batallan con el precio. Con el precio se les desmorona un poco, entonces buscan alternativas. Y las alternativas, pues viene a la industria viene y les compra pues a un precio irregular, en el cual pues tienen que alimentar sus efectos secundarios, que es el costo-beneficio, ¿no? Y eso precisamente ha entablado lo que es la competencia desleal ante Estados Unidos, porque creamos fenómenos equivocados. Estamos tratando de completar lo que Estados Unidos necesita cuando México nos necesita a nosotros. Entonces, los profesionistas tenemos que empezar a trabajar más duro, más competitivos con Estados Unidos. Creo que tenemos capacidad. Desgraciadamente, las mentes más grandes se van para, las compran, ¿verdad? Se las llevan, y aquí México nos destruye. Hemos tenido, como decías ahorita también con el gobernador, una persona de tercero de primaria, ¿verdad?, que logró tener una comunicación con los con la gente del campo, la gente destructora, había comunicación. Y cuando ya te topas con los grandes máster, ¿verdad?, que salieron más adelante los presidentes, pues esperábamos una alternativa mejor para México, y realmente cada vez estamos de Guatemala a Guatepeor, ¿verdad? Yo siento, Varela, que debemos enfocarnos mucho, que el pasado nos destruyó. Bueno, pues hay que empezar a trabajar. Queremos que los jóvenes empiecen a integrar en programas de educación de a todo nivel, no solamente esos robots de lo que Estados Unidos nos pide. ¿Por qué tenemos que hacer una competencia? Tenemos que hacer una competencia para México, para nosotros mismos. Tenemos que liderar nuestra productividad a todos los niveles, pero primero México, no al revés. Tenemos que exportar, como decía Enrique ahorita, gran parte, hay cambios, tenemos que irnos a los productos que realmente nos dejen recursos, ¿verdad?, que son las hortalizas. Sinaloa y Sonora, pues también tienen el problema de seguridad, un problema muy fuerte. Un problema que...
1: No me digas Sinaloa, carajo, pero demasiado fuerte, ¿eh?
3: Nos han prometido tantas cosas que no han logrado detenerlo. Ahorita todavía sigue la bronca, siguen los problemas.
1: Desafortunadamente.
3: Y supuestamente se manda gente a tratar de salvar esa situación y siguen los problemas. Entonces, yo siento que gran parte de nuestra gente de México, los que realmente queremos a México, a nuestro estado de Chihuahua, tenemos que empezar a ver qué sucedió, cómo lo vamos a realizar y qué efectos secundarios va a ocasionar este cambio si realmente los gobernantes actuales se ponen la camisa, ¿verdad?, la que deben de llevar para beneficio de los mexicanos. No se trata de dar, se trata de enseñar. No se trata de decirle cómo... Ahí te llevo el pescado, sino enséñame a pescar. Entonces, yo creo que esa cultura en todas las escuelas lo tenemos que ver. Quiero platicarte algo así, Enrique y Varela. Fíjate que hace unos días tuve una conexión con muchachos de las escuelas de preparatoria y algunos de secundaria, y les preguntaba sobre la historia de México. No contestaban, que no les interesaba.
1: Qué grave.
3: ¿Sabes de México? ¿Qué sabes de la revolución? Que no, nada, cero. Entonces, ¿qué nos falta a los adultos? Los adultos tenemos mucha culpa de lo que está sucediendo, porque dejamos todo a través de las nuevas tecnologías, en vez de ayudarnos, ha destruido. No aprenden a leer, no aprenden a consultar, no saben cómo va a seguir el progreso, y más ahora con la inteligencia artificial. Creen que ya le está resolviendo todos los problemas. Sí. Y créeme que eso es ya una limitante para un plan de desarrollo para México. Si nos vamos a dejar manejar en una forma robótica, pues ya estamos equivocados. El ser humano tiene mucha capacidad, tenemos que trabajar en equipo, tenemos que fortalecernos entre nosotros mismos, los profesionistas, porque ahorita, si hablas tú de corrupción, muchos profesionistas están metidos en esa etapa. El plan de desarrollo aquel entonces hablábamos de Luis Echevarría. Ahí me tocó trabajar en el sistema alimentario mexicano.
1: En el SAM.
3: Querían que se firmaran papeles en blanco. Y fui expulsado en 6 meses. Después de haber metido en programación y presupuesto, ahí no podía firmar nada. No debíamos de firmar. Y había llovido bastante. Había un programa muy fuerte de apoyo en la cuestión de las bodegas, aquellas Wander, aquellas medialunas. Y precisamente pues ahí estaba Conasupo, estaban todas las delegaciones tratando de recaparar el maíz, y teníamos suficiente maíz en aquel entonces. De allá para acá se ha ido cayendo la agricultura, y como lo digo ahorita, si no le damos ahorita prioridad para México, vamos a hacer dependencia al 100%. No tenemos ahorita seguridad, y la seguridad nos frena. Lo vemos en Michoacán, lo vemos con el aguacate y limón. En Sonora han detenido los camiones, en Sinaloa han detenido los camiones, y los quemados, ¿verdad? Un camión de esos, pues ya no digas el valor de lo que vale el puro camión, ¿verdad? Y la pérdida por falta de la cultura, del manejo de los empleados que dependen de eso, ¿verdad? Se quedan sin recursos. Entonces, yo siento que la experiencia ahorita que nos habla de historia, Enrique, ha tenido una tantas cosas formidables para México con la idea de progreso, pues que lo ha hecho en forma pública y ha sido frenado, detenido, o simplemente pues no se lleva a cabo. A mí me emociona mucho porque he aprendido, él es un mayor que yo, y de lo que me emana de la cultura es que tenemos que seguir enseñando a los que vienen atrás y forzarnos. El día de la próxima semana tenemos reunión con algunos maestros para hablar de la historia, qué tan importante es lo que pasó ayer, qué pasó, qué,
1: lo que sucedió ayer,
3: qué fue lo que, de qué me sirvió haber trabajado de lo que no pude resolverlo ahora, ¿no? Uh-huh. No vivimos del pasado, tenemos que vivir del presente, pero el pasado nos enseña a corregir los errores que debemos de cubrir. La base de desarrollo de una planificación en Ciudad Juárez, pues no la vemos. Tú sabes que Juárez está apenas así como que quiere soplar el viento, y sopla el viento y quita la basura, ¿verdad? ¿Hasta dónde vamos? ¿Hasta dónde llevamos a la ciudad? Creamos diferentes tipos de manejos de transporte y siguen las carcalachas y siguen esto y sigue el otro. Yo desconozco y por qué. ¿Cuál es el costo-beneficio de lo que produce el municipio al desarrollo del programa de Ciudad Juárez? Nos vamos al valle, olvidado el Valle de Juárez. Queremos hacer un corredor turístico para la gente de Juárez. Esa es una trayectoria que, ¿por qué no pensamos en los alimentos? Sí, como lo que está Samalayuca. En Samalayuca ya va creciendo el turismo para montar sus cabañas y sus pequeñas áreas de producción. Ahí tu servidor te lo comentaba, incrementación y adaptación de hortalizas en zonas semidesérticas. Fue un exitazo ese proyecto, pero no se lleva a cabo. Entonces, ¿qué es lo que pasa con Juárez? Estamos contaminando, decía Enrique ahorita, la contaminación del manto freático. ¿Dónde está el drenaje? ¿Dónde están los planes de construcción? ¿Dónde está el plan de desarrollo de Samalayuca? Una población que nos deja unos arenales formidables. Esos son en forma natural. ¿Recuerdas que se estaban llevando a la arena, ¿verdad?
1: Sí, como, sí.
3: Entonces, ¿por qué? Sí. O sea, ¿con qué autorización se lleva una cosa natural, una cosa que nos beneficia muchísimo?
1: Sí, como las minas de Sonora, ¿no?
3: Como las minas de Sonora, y olvídate también aquel proyecto del cobre, ¿no?
1: Que sí,
3: también. Se trataban de llevar a cabo ese proyecto, sí, ¿verdad? También sí, que fue, pues, otra explosión ahí grave. Pero la educación, el conocimiento de la historia, nos lleva a mejorar, no a empeorar. Y es un tema tan importante que desde las épocas apenas prehispánicas, de los años 3000 antes de Cristo, con los egipcios, hacían canalizaciones, hacían una serie de obras hidráulicas para alimentar a su pueblo, hacían sus bodegas. Acuérdate de los 7 años malos, ¿no? Que sí. Ahí andaban batallando para surtir, el único que tenía donde alimentar eran los egipcios, y ahí, pues, ya en la Biblia te lo marca. Creo yo que México es muy rico. México tiene una área como el cuerno de la abundancia, que cada vez que esperamos que llegue una nueva administración, pues haga algo bueno por nuestro país. Tenemos hambre de que crezca México, que crezca con toda la ignorancia que hay ahorita, que siga la cultura, que siga mejorando, ¿no? Hay escuelas muy enérgicas que, desgraciadamente, pues del 100% que entran de alumnos, nada más sale el 30%. Y de ese 30% se van a proyectos industriales y no proyectos agropecuarios. Desconocen un poco el conocimiento de la importancia de los alimentos, porque lo tenemos, como decía Enrique Rigdas, lo que necesitamos lo importamos. Pero cuando podemos producir para beneficio, como los japoneses, primero alimenta a tu pueblo, como Alemania alimenta a tu pueblo. Holanda, que es una de las zonas principales productoras de hortalizas en sus invernaderos de primera clase, podemos ayudar a nuestro pueblo. ¿Qué necesita nuestro estado de Chihuahua? Gente con un principio básico de desarrollo. Crear proyectos a corto plazo, no a largo plazo. Y que los recursos sean destinados directamente al productor. Y esas organizaciones de pequeños grupos, que eran las cooperativas de producción, eran muy buenas. Había un sistema en aquel entonces, allá en 1977-78, de Fundación Mexicana para el Desarrollo Rural, en el que se garantizaba el apoyo sustentable de cada uno de los proyectos avalados para que se educaran al campesino. O sea, formaban pequeñas áreas de los ejidos para otorgarle los apoyos y los créditos. Y se recuperaba el capital, y así se iba trabajando. Desgraciadamente, el extensionismo se fue a las necesidades de Estados Unidos. Ahí se dice precisamente la utilización de los fertilizantes que nos perjudicó muchísimo en el manejo de los cultivos. Acuérdense de la revolución de cómo se llama la revolución verde, cuando especialmente a Estados Unidos le interesaba vender todos sus fertilizantes en vez de utilizar materiales orgánicos. Necesitamos muchos complementos adicionales, necesitamos la escuela, necesitamos escuelas agropecuarias, necesitamos empezar a crecer más en el ramo de educación que en los ramos industriales, porque la industria pues es una capacitación robótica. Yo siento que ahí nuestros trabajadores van de acuerdo a las necesidades que tiene y pues enchufa, quita, pon y quita, ¿no? La forma en la que llevan a cabo sus programas de capacitación pues son muy, muy reducidos, porque realmente necesitan poner circuitos, necesitan poner contactos, y la robótica nos está quitando parte de la mano de obra. Al rato vamos a tener robótico también los campos, ¿verdad?
1: retomo aquí la frase de un líder campesino del Valle de Juárez, don Antonio Hernández. Lo conocí muy bien a don Antonio Hernández, que decía: si el campo pierde, todo México pierde.
3: Así
1: de fácil. Vamos a mensajes y volvemos. No se vaya, señor, señora. Volvemos precisamente con el fin de este programa, este viernes histórico. Estamos de lujo. Tenemos a don Enrique, al señor ingeniero Enrique Domínguez Lucero y al señor ingeniero César Domínguez Lucero. No se vaya, viernes histórico. Volvemos haciéndole la pregunta a don Enrique Domínguez Lucero. Don Enrique, ya nos habló de la agricultura, usted y César, del gran fenómeno agrícola y ganadero. ¿En qué situación estamos después del gusano barrenador? Sí, pero no nada más del ganado, ¿no? Del pecuario, de situaciones de que estamos importando pollo, estamos importando todo, carne de puerco, estamos importando, carajo, que no somos suficientes nada más que en tequila, en limón, en aguacate. Volvemos después de estos mensajes.
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0: 10 de la mañana. 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
16: 12:36 es su programa preferido, blanco y negro. Este viernes 22 de mayo, con la presencia de los señores ingenieros Enrique Domínguez Lucero y César Domínguez Lucero. Enrique Domínguez Lucero, hablando de inversión del campo, si no hay rentabilidad, no hay inversión en el campo. Y no la rentabilidad del campo, híjole, no es que está dudosa, sino que simple y sencillamente no se está haciendo grandes inversiones en el campo mexicano.
17: Bueno, esa es una realidad triste. Lo que debemos de ver es, desde cualquier aspecto de la planeación de desarrollo, cualquier empresa invierte en razón de una rentabilidad.
16: Claro, claro.
17: Si no la da, no se me da.
16: De un estudio previo que te deje cierto tanto por ciento
17: de ganancia. Tengo que tener libre acceso a insumos, sí, a financiamiento, a movilidad, a todo eso. Y comentabas eso ahorita de manera muy importante, que desgraciadamente nos está pegando muy fuerte, que es el tema de seguridad. Ahorita prácticamente por la experiencia que estamos viendo en Michoacán, en Chávez,

0: etapas en Oaxaca, Veracruz, en Bajío, inclusive aquí en el norte de México, Sinaloa, Sonora, inclusive la movilización de animales, pues lo que el famoso pago de piso. En todo el proceso siembran la procuración de semillas, con procuración de fertilizantes, el trabajo, recolección, maquinaria, transporte. Tienes que hacerlo, aunque no sea un tácito por piso, y ya no solamente eso, ahora está llegando a la parcela, a la granja, y inclusive, pues ya se habla en el caso de Oaxaca, Guerrero, no sé si en Guanajuato, pues ya inclusive sobre tu casa. Aquí hay que pagar tanto por casa para que si quieres seguro. Eso es pésimo.
1: Es que ahora, seguir viviendo.
0: Volviendo a la cosa, el sector pecuario, el caso de ganado bovino es un transformador de pastizal a carne y parte leche. Entonces, no tenemos, la frontera agrícola no es muy difícil que la hagamos. En el pasado, 60-70, se hablaba mucho de que estábamos pegándole a la selva para producir este pasto. Eso fue hace 30, 40 años. Eso ya no se da. Es rarísimo que se dé. No quiere decir que no se dé a todo. Entonces, prácticamente hemos ido caminando y hemos migrando. El otro problema que tenemos es la limitación agraria. O sea, no podemos tener cierta más que una superficie. Entonces, si yo puedo crecer, tener economías de escala, me quitan el terreno. O sea, se me acota, si no me recuerdo, a 500 cabezas por pelado. O si yo hago a horas, para en vez de 500 tener 1000, se me castiga y me quitan la tierra. Entonces, no hago inversión en infraestructura para ser más productivo. Esa es la primera situación. En el caso donde hemos desarrollado más la producción fuerte, se ha dado en actividades intensivas, principalmente en pollo y luego en cerdo. En borrego se nos ha ido de las manos. El sistema caprino prácticamente queda en poblaciones marginales del sector rural. Entonces, lo que primero producimos ahorita el día en México es avicultura, en pollo y huevo. En huevo tenemos increíblemente un nivel de autosuficiencia. Somos el país en el mundo de mayor consumo de huevo. No quiere decir que seamos huevones, sino que la fuente de proteína
1: más... ¿A nivel mundial?
0: A nivel mundial. 24 o 25 kilos por habitante. ¿Sí? Es nuestra principal fuente de proteína y es la más barata. En cárnicos, la carne de pollo lo es por el nivel de conversión. O sea, lo que tengo el animal para que me dé un kilo.
1: Sí.
0: Y tenemos ahí mucho avance tecnológico en la avicultura. Es altamente competitiva. Sin embargo... La avicultura como la porcicultura es un transformador y básicamente en el mercado mundial lo que hacen ellos, usamos el cereal, principalmente maíz, soya, maíz como fuente de ¿cómo le llaman?, de energía, y la soya, pasta de soya como fuente de proteína, que son la base prácticamente de la producción de carne en todo el mundo, incluyendo China, que es uno de los principales productores. Entonces, nosotros no tenemos ese material y por eso es que ha crecido la producción de proteína de origen animal y ha quedado muy rezagado la oferta de maíz, ese maíz que nosotros llamamos forrajero, uh-huh, o maíz amarillo.
1: Maíz amarillo.
0: Es, sí, un maíz que se caracteriza porque es el que está en el mercado, que es OGM. ¿Ok? Entonces, nosotros pudiéramos producir maíz en México usando OGM, pero está prohibido legalmente, pero sí podemos alimentar animales. Y nosotros lo hacemos desde 1990 y no tenemos ninguna distorsión social, funcional, la neurológica que pueda afectarlo. Son insumos que se usan en Estados Unidos, en Europa, en Japón, en todo el mundo. Y en México queremos hacer esa restricción. Entonces, no es rentable la producción de cultivos básicos, crece la ganadería de avicultura, de la industria de cerdos, la producción de leche, la producción de bovinos de engorda, pues tenemos que importar más. Y por eso es que traemos un déficit muy fuerte en la producción de maíz. La cebada, hemos por el carácter monopólico que tenemos. ¿cómo se dice? De dos, casi monopólico de la cebada, pues la industria nos impone precios de mercado. Entonces, tenemos mucha limitación en el desarrollo de la cebada. La cebada compite mucho con el trigo, que tiene ciertas ventajas por menos niveles de riego, pero dependemos del riego. Pero, en fin, no tenemos inversión de desarrollo, investigación. César insiste mucho y es cierto, perdimos, ¿cómo le llaman? Extensionismo agrícola.
1: Extensionismo.
0: Entonces, sí tenemos un potencial muy grande, pero no tenemos seguridad en nuestros bienes, en nuestras personas, que es lo peor. Entonces, estamos muy dispersos. Nuestros líderes están perdidos, apaciguados, amordazados, amenazados. Entonces, esa orfandad nos está clavando como país. Ahora, ¿qué queremos? ¿Que venga la solución del norte, acá del norte de Estados Unidos? Creo que no. Entonces, necesitamos un cambio de conciencia en la mentalidad de todos los mexicanos, no solamente del campo, sino de todo. Entonces, sí estamos en una situación muy agobiante y no tenemos mucho tiempo. Queremos esperarnos al 27 y que haya una expresión de repudio al partido en el poder. Sí. Pero se va a dar, no se va a dar. ¿Y con quién? ¿Dónde están los líderes? ¿Dónde están los organismos no gubernamentales? ¿Dónde están perdidos? Desde las iglesias, los deportivos, todo sí, tipo de organización. Y nosotros mismos, en la mayor parte de la sociedad, nuestros amigos, pues ¿por qué no participas? No, pues nomás no, por comodidad, por riesgo. Entonces, tenemos que crear esa conciencia, sistema educativo, cómo lo podemos recuperar. Lo que hizo este señor, que no sé, que no sabía que era Juárez, un tal señor Max Arriaga.
1: Sí, Max Arriaga. Bueno, aquí vive su papá y su mamá, y Max Arriaga ahora pues se regresó a vivir a Ciudad Juárez. Max Arriaga ahora anda buscando... Y eso verdaderamente es extraordinario, irse a vivir a Estados Unidos. Mi querido Max Arriaga es maestro de tiempo completo en la Universidad Autónoma de Ciudad Juárez. Fue uno de los asesores de tesis sobre historia de Antonio Pineo Cornejo, que lo tenemos aquí precisamente en la columna política. Y fue su maestro asesor de tesis. Antonio Pinedo es licenciado en historia por la Universidad Autónoma de Ciudad Juárez, Antonio Pineo Cornejo, y su asesor fue Max Arriaga, precisamente, y Max Arriaga está de maestro de tiempo completo de la Universidad Autónoma de Ciudad Juárez. Quedó de venir, qué bueno que me recuerdas, mi querido Enrique, porque tenemos una plática pendiente con Max, que quedó de venir a una entrevista, precisamente, al programa. Max Arriaga.
0: Hay que respetar posiciones, sí. Pero sí, la ironía, quienes hemos tenido oportunidad, yo he visitado Cuba desde 1990, sí, y te tocó, Nicaragua nos tocó, Venezuela nos tocó, parte de Bolivia con Evo Morales.
1: Con Evo.
0: Entonces, ese gran deterioro que llevamos y avalado por una visión ideológica como la que este señor representa. Y hablando de ironías también, pues tenemos la posición de la ex primer, bueno, no, ella no se llamaba primera dama, de la señora López Obrador, no sé si sea ex o no.
1: Es nomás que se fue a vivir a España por una razón, hago la aclaración en tiempo y momento. Se fue a vivir a España, compró la casa en La Moraleja, ¿sí? ¿Y por qué menciono La Moraleja? Porque La Moraleja es un fraccionamiento exclusivo de Madrid donde tienen casa cuatro personajes de México. Uno se llama Enrique Peña Nieto, que es el que tiene la mejor casa. En segundo lugar, el que tiene la mejor casa se llama Felipe Calderón Hinojosa. ¿Sí? En tercer lugar, que tiene la mejor casa. Híjole, caray, pues es que también México no da para muchas situaciones, ¿no? Es la señora del señor López Obrador. ¿Sí? La señora.
0: Imagínate,
1: se fue a vivir porque su hijo, su único hijo que procrearon López Obrador y ella, quiso estudiar en España. Entonces por eso se fue la señora y compró la casa precisamente en La Moraleja, le digo, donde hay cuatro personajes de México. Uno se llama Carlos Salinas de Gortari, el otro Enrique Peña Nieto, el otro el señor López Obrador y otro también que es expresidente de México, o sea, Felipe Calderón y Hinojosa, son cuatro. Y todos en el mismo fraccionamiento, La Moraleja, en un barrio de Madrid. Y es un fraccionamiento de primer nivel, ¿eh? Y los cuatro tienen sus pequeñas casas ahí, producto, Enrique, del trabajo profundo y creador de toda su vida. No, no, no, esto pensar mal, que le metieron la mano al cajón en México y que fueron a comprar la casa en La Moraleja, no, de ninguna manera. Pero bueno, la señora a eso se debe que está viviendo en España, a que su hijo, el único hijo que procrearon ella y el señor López Obrador, quiso estudiar en España y por eso está allá. Y vienen cada 6 semanas a visitar al señor expresidente a su rancho en Chiapas, en Palenque, Chiapas.
0: Conyugal, ¿no?
1: A la visita, sí, sí, señor, y para que el chamaco salude a su papá, ¿verdad? Pero bueno, pues son, respecto a Max Arriaga, pues Max Arriaga fue precisamente el inventor del modelo, del nuevo modelo de los libros de texto. Y aquí lo tenemos, afortunado o desafortunadamente, de maestro de tiempo completo de la Universidad Autónoma de Ciudad Juárez. Fíjate, yo sé que estás contento tú, César, de que esté aquí viviendo con su casa de su papá y su mamá, aquí en Juárez.
0: Pues somos una sociedad plural.
1: Pues sí,
0: sí, digo voluntariamente a fuerzas, pero pues hay que darle espacio a todos, pero también de ahí a que nos impongan una doctrina, una visión. Y eso me hizo a mí recordar mucho la, ¿cómo le llamaban? La revolución cultural o que hizo Echeverría,
1: sí,
0: que se la tumbaron cuando empezamos, sí, sí, con el tema del texto único. Uh-huh. Pero ahorita es risible lo que este señor empujó y trató de imponer y que nos dejó de herencia. Yo creo que no sé, los especialistas en pedagogía y todo eso pueden aportar y pues, esa visión yo no la tengo. Uh-huh. No es mi campo, pero sí ves en la expresión de la sociedad la aberración y que haya llegado inclusive a conducirse en la forma que lo hizo. La integración de equipo de gentes que trajeron de Venezuela, de Nicaragua, para la implementación, para implementar y diseñar todo esto, ¿no? Así, cubanos, chicos, se nos colaron en la administración, no solamente doctores. Pues sí. Pero esa es otra historia. Cuba, yo creo, sí, que hay mucho que hablar. Yo te agradezco mucho esta iniciativa que tienes y cuantas veces sea necesario, otro día nos invitas también a un café.
1: Muchas gracias, Enrique. Queda el micrófono abierto, Enrique. Nomás, antes de despedirnos, Enrique, México está importando carne de puerco, pollo. ¿Estamos importando todo eso?
0: Fuertemente. Yo fui chihuahuense invitado a integrar un organismo nacional de positivos. Sí. Estuve colaborando con ellos más de 20 años.
1: Sí.
0: Y participé en varios eventos internacionales. Y prácticamente pues, es como se te va despedazando.
1: Y
0: eso es muy importante lo de las cadenas de producción. Entonces, por ejemplo, tenemos industriales que le hacen... Cuando yo llegué en 1992, 30% de una canal, uh-huh, mexicana se iba a la industria de procesados de embutidos.
1: De embutidos, sí, el 30%.
0: Entonces, ¿qué pasa? El gringo, uh-huh, se queda con el lomo y el tocino, que es lo más caro.
1: Uh-huh.
0: Y los perniles, o sea, que son las piernas delanteras y la pierna trasera, se vende a valor residual. Entonces, ¿sabes qué? Pues yo mejor importo eso y rompen la estructura del mercado nacional. Uh-huh. En el caso del pollo, los gringuitos, los americanos, el mercado gringo se paga muy bien la pechuga, la carne blanca. Lo que es el muslo viene a un precio diferencial. Entonces, el avicultor nacional no puede. Entonces, la industria nacional dice, pues oye, yo quiero un insumo barato. Y así lo hicieron, desde que empezó el Telecán. O sea, de no importar nada, fue un negocio altamente rentable y dejaron de comprar a la industria nacional. Entonces, tuvieron que idearse los agricultores esquemas de comercialización diferentes para la carne fresca. En el caso de porcicultura pasó un poco lo mismo. O sea, ¿cómo promueve el consumo de carne fresca mexicana? No podíamos competir porque aparte ellos tienen esquemas de subsidios a la exportación y a la promoción. y nos fueron ganando el espacio. Cuando yo empecé no importábamos el 3%. Ahorita te estoy hablando, el 60% de lo que consume este país es de cerdo.
1: El 60% andamos más o menos igual.
0: Pero hablando de tendencias, viene creciendo, no puedes detenerlo. Y otra cosa, recientemente esta administración, hace ya de ¿cómo se llama esta señora? Que está en Palacio.
1: Claudia Sheinbaum.
0: Claudia.
1: La doctora.
0: Autorizó una, o sea, aunque no tenemos un tratado libre de comercio con Brasil, le abrimos la puerta a Brasil. Pero aparte de eso, para sofocar la inflación en México, pues, si está más barato, ábrele la puerta. Oye, pero que hay competencia mundial, tú abra lo que hay entre el pollo y allá. Pero detrás de eso, pues viene café, viene, ¿cómo le llaman? Vienen a cítricos, limones, naranjas,
1: sí, de Brasil. Uh-huh.
0: Cosas donde la economía Brasil, por el tamaño que es,
1: exacto, enorme. Ricos,
0: las unidades de producción ahí son 3.000, 4.000 hectáreas, 5.000 hectáreas, y quieren todo el mercado mexicano. Y te dice el brasileño, yo nomás te quiero vender lo que estás comprando, nomás cómprame a mí.
1: Sí, nada más.
0: Y yo como gobierno me vale más, o sea, entra más barato que entre. Y los comercializadores nuestros o industrializadores, los que le dan algún beneficio porque lo meten como materia prima, digo, oye, pues si quieres que te produzca barato, déjame importarlo. Y el productor nacional, no, pues bien, gracias.
2: En la torre.
0: Y a lo largo de los años vamos perdiendo la estructura productiva.
1: Ay, caray.
0: ¿Qué es lo que pasa? Volteas a ver el campo y te vas a encontrar a gente de mi edad o más rucos. Todos los jóvenes ya no quieren una chingada, o sea, ya no quieren involucrarse en esto.
1: Sí, ya no.
0: O sea, no es cosa. No puedo competir en condiciones desiguales. Mi futuro no está en el campo. Entonces, y es un trabajo muy duro. Todos los días hay que arrimarle el alimento a las vacas y ganarle las tetas y engordar. O sea, los riesgos son muy altos. Uh-huh. Para la rentabilidad que se me da. Y por eso es que esos países desarrollados que tienen leche, que tienen producto, apoyan y subsidian, porque es importante, no solamente como fuente de trabajo, también sino fuente de alimento. Y aquí no tenemos la mentalidad de nuestros funcionarios, están muy lejos, están nomás peleándose por el poder, por la del cochupo, no hay una visión de mediano, de largo plazo, estamos perdidos, pues. Estamos al abandono de nuestro mejor entender y que cada persona tome sus decisiones en su parcelita o en su unidad de producción. Y luego así, maestro, ahí tengo a los narcos, oye, échale una lana si quieres pasar. Ese es el gran reto, tristemente. Ahora, ¿cómo salirnos de ahí? Vamos creando conciencia y qué bueno, yo vi tu programa porque yo le decía a César, ¿y qué onda con este vato Varela? Dijo, pues es una manera de divulgar y crear conciencia.
1: Pues sí, sí, sí.
0: Yo no tengo la solución, exacto, pero si entre todos.
1: Exactamente.
0: Decía un amigo ayer de Tepatitlán, entre muchos ni el matrimonio es pesado.
1: Entre muchos ni el matrimonio es pesado. Decía un señor de Tepatitlán, Jalisco, y tenía que ser de Tepa, hombre, de Tepatitlán. Mi querido Enrique, muchísimas gracias, Enrique Domínguez Lucero. Muchas gracias. Queda el micrófono abierto después de la exposición tan verdaderamente tan brillante que nos has hecho de un país que se llama México y que a la hora que nos expones tú la situación agrícola, pecuaria, ganadera, ay caray, pues nos hace recordar aquella frase que dice, no dejamos de ser la estrella número 51 de Estados Unidos, no más que sin las facilidades que da Estados Unidos internamente adentro a sus ciudadanos, pero de que somos la estrella número 51 después de lo que nos has dicho de las importaciones que hacemos de Estados Unidos y la dependencia que tenemos de ellos en situaciones tan... Sin maíz no hay país, acuérdate de eso. Sin maíz no hay país. Nos acabas de decir que el 60% del maíz, ay, hijo de caray, importado. Bueno, ya con eso. Muchísimas gracias. Te agradezco mucho, no, Enrique.
0: Estamos a tus órdenes.
1: César,
2: un abrazo.
1: Aquí te espero el próximo viernes, mi querido César. No me falles, ¿verdad? Muchísimas gracias a ustedes, señor, señora. Si el gran arquitecto del universo no decide mandarnos al Eterno Oriente, en las siguientes 70 horas, nos escuchamos el lunes.

0: a las 11 de la mañana. Se despiden de ustedes sus amigos
1: César Domínguez,
2: Enrique Domínguez, servidor
0: Jesús Alfredo Varela García. Recuerde lo que dijo Antonio Plaza: en vez de un peso, ten dos. No hagas mal por egoísmo y duda hasta de ti mismo. Vete y bendígate Dios. Quédese con Gaby Martí. Buenas tardes, buen provecho.
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6: Acostumbrados a mentir como es su costumbre, y a pesar de que en una de sus máximas, en sus estatutos, dice no mentir, no robar, no engañar, de nueva cuenta Morena y sus máximos dirigentes vinieron a Chihuahua a tratar de engañar con sus mentiras a los pocos chihuahuenses que estuvieron en su mentada y fracasada marcha por la soberanía, donde fueron recibidos de mala manera por los chihuahuenses en el aeropuerto. Con la cola entre las patas se fueron sus dirigentes, pues su primer ensayo de poder se vino por los suelos. Ariadna Montiel se desgañitó diciendo que más de 10.000 personas habían respondido a la convocatoria morenista. Nada más falso. Los morenistas no llegaron siquiera a 3.000, y eso contando los cientos de acarreados que sí lograron llegar al mencionado mitin. Camiones completos cargados con banderoles, pendones y enseres morenistas se tuvieron que regresar como vinieron. Miles de botellas de agua también quedaron como mudos testigos de la falta de simpatizantes diseminada en las calles y trayecto de la marcha. Los chihuahuitas se dieron festín llevándose las botellas a casa. Varios simpatizantes de Morena se dedicaron a destruir los pendones donde los chihuahuenses reclamaban el por qué no se hacía lo mismo con Rocha Moya y señalándolos de narco partido. Como si eso fueran a eximirlos de sus realidades y señalamientos. La presidenta de la República, vale decir, no quedó muy contenta con el resultado del distractor armado en Chihuahua. Más bien entendió que se hizo el ridículo y se evidenció el escaso poder de convocatoria de Morena en nuestro estado. ¿Esto la obligará a pensar en dar un golpe de timón? Como que ya no la siente muy segura en Chihuahua. Pienso.
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0: 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Iniciamos. 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
6: Muy buenas tardes, le saluda a su servidor Martín Valle Cisneros. Ya está usted en el programa de Gaby Martín Noticias en Red Estatal 1240 Los Cristalazos. Estamos transmitiendo en vivo a través del 1240 AM de tu radio y en el portal calibre800.com que erige nuestro director general, el licenciado José Antonio Tirado Cruz, y luego en mi portal www.gabymartinoticias.com.mx y en el Facebook Live Martín Valles y Gaby Martín Noticias en Red Estatal. Estamos transmitiendo ya a través de las redes sociales. Ya tenemos listos a todos nuestros corresponsales. Somos los únicos. No hay una estación de radio en Ciudad Juárez que tenga corresponsales en vivo, que tenga sus reporteros en las calles de Ciudad Juárez, como en este momento. Se encuentra nuestro compañero Gilberto Ramírez, está en la conferencia de prensa que a la una exactamente, ahorita es la una con 10 minutos, acaba de empezar la conferencia de prensa, el enlace del senador Juan Carlos Loera, ahí en la avenida Plutarco Elías Calles y avenida de la Insurgentes o la Raza, no me acuerdo si es la Raza o el Insurgente, ahí donde está el ESMAR, enseguida donde está Terreciano, ahí están precisamente que le pintaron las, ahora sí, sus instalaciones, ahí fueron los vagos a pintarle. Bueno, pues en este momento está la conferencia con el senador Juan Carlos, que unos momentos más me voy a enlazar con mi compañero, el reportero Gilberto Ramírez, y también hace unos momentos el recaudador de rentas, el licenciado Raúl García Ruiz, que lo hemos visto muy pegado cuando viene a Ciudad Juárez el presidente municipal de la ciudad de Chihuahua, Marco Bonilla. Lo hemos visto, estuvo en dos eventos. Ahí hemos visto al licenciado Raúl García muy pegadito con el aspirante. Primeramente tiene que elegirlo el Partido Acción Nacional, pero las estadísticas dicen que va en primer lugar lo que será la elección dentro del Partido Acción Nacional. Va muy bien el licenciado Marco Bonilla Mendoza, que es el alcalde de la ciudad de Chihuahua, y cuando viene vemos al licenciado Raúl García muy pegadito. Hay cosas nuevas que a lo mejor más adelante todavía no sabemos, pero se oye por ahí en los pasillos, se oye los rumores que a lo mejor pueda darnos la sorpresa el licenciado Raúl García Ruiz, que hoy presentó su libro. Y hay una entrevista que le hizo mi compañero, el corresponsal aquí en Ciudad Juárez, como es Adolfo Gómez, que le hizo una entrevista al licenciado Raúl García Ruiz hoy, que presentaron la Feria del Libro y que él mismo presentó su libro. Vamos a escuchar la entrevista, que también quiero que sepa que ahí andaba mi padrino, el licenciado Fernando Mota Allen. ¿Sí se acuerdan del licenciado Fernando Mota Allen? Fue capitán primero del departamento de patrullas y también fue inspector de la policía municipal en la época de don Jaime Bermúdez. Vamos a escuchar al licenciado Raúl García Ruiz porque hoy presentó su libro.
7: Considerando que ha lanzado su nuevo libro que dice qué sigue con relación a cómo vamos a vivir o las elecciones que tenemos que tomar para nuestras decisiones de vida, ¿cuánto tiempo tiene usted o cuánto tiempo dedicó a poder realizar esta literatura?
8: Bueno, comentar que iniciamos a arrojar el lápiz de este tema básicamente en la pandemia. Estábamos básicamente en un punto de soledad, donde no sabíamos si íbamos a salir adelante, no íbamos a regresar, los eventos familiares. Y creo que ese fue el punto de quiebre para iniciar a arrojar el lápiz en este tipo de cosas, pues las comunidades, este cuestionamiento, ¿qué sigue? ¿Qué sigue a futuro? Y bajo esa dinámica fue que empezamos a elaborar este sencillo libro que, como le repito, es una historia de vida.
7: ¿Había algún miedo? ¿Había alguna duda? ¿Algo que le motivó a realizar esta literatura?
8: Sí, fue una introspección. ¿Qué he logrado? ¿Qué he hecho? ¿Hacia dónde voy? ¿Qué sigo? ¿Qué le dejas a la familia? ¿Qué le dejas a la ciudad? Porque además, como servidor público, pues siempre buscas dejar algo. Pues, ¿qué hemos dejado como legado? ¿Qué esperar? Y también, pues no sabíamos si íbamos a salir de la pandemia, ¿no? Entonces, creo que todo ese tipo de cosas fueron un solo motivo para empezar a hacerlo. Nos tardamos un poquito en sacarlo porque, bueno, ya se vino la dinámica otra vez normal de la vida, a través de viajes diarios. Bueno, pero ahí está el resultado y esperamos que funcione.
7: Ya una vez que pasamos y somos sobrevivientes de esta pandemia,
8: que venga lo que sea, ¿no?
7: ¿Cómo se siente el haber realizado esta obra?
8: No, contento, la verdad es que satisfecho, como les digo, sin ser motivador, creo que es una experiencia de lo que ha sido en mi vida, y ojalá que a la gente le pueda resultar interesante quién es Raúl García, cómo nació, dónde ha vivido, qué ha hecho, qué ha tenido que transitar, qué ha tenido que recomponer en su vida, qué ha tenido que reestructurar. Para seguir adelante, yo creo que todos tenemos ese reto de, a pesar de las caídas, seguir siempre adelante.
7: Muy amable, muchas gracias por la información. Gracias.
6: Ahí está la entrevista. A ver, adelante.
7: Pues bien, como dice, ¿qué sigue? Es el título del libro, de la obra literaria. ¿Qué sigue para lo que es la vida? ¿Y qué sigue para lo que tenemos que hacer en nuestra existencia? Muy buena la obra literaria. Yo la recomiendo a los jóvenes para que puedan centrarse en decisiones de su vida. Para Gaby Martín Noticias, informó Adolfo Cidarra.
6: Bueno, pues ahí está.
7: Considerando que
6: el libro que se llama ¿Qué sigue? ¿Qué sigue? Lo presentó ahí en el Paso del Norte hace unos momentos, a las 10, aproximadamente 10 de la mañana, el licenciado Raúl García. Quiero decirles que el licenciado Raúl García es una persona muy reconocida dentro del Partido Acción Nacional. Su señor padre, descanse en paz, era el doctor Raúl García, panista de los antaños, panistas que daban la vida por su partido. Bueno, pues ahora es esta generación de jóvenes que han salido precisamente de las bases juveniles del Partido Acción Nacional, y uno de ellos es el licenciado Raúl García Ruiz, que es el recaudador de rentas, que ya va a cumplir, si no me equivoco, va para el año y medio, que ha hecho una mancuerna con Mariana Valles, que es la subrecaudadora de rentas, y que han tenido un excelente trabajo, ya que la gobernadora, la maestra Maro Campos Galván, le pidió al licenciado Raúl García que se diera a conocer recaudación de rentas en sistema de las placas, en sistema de los pagos, y la verdad, el licenciado Raúl García ha hecho un excelente trabajo. Vuelvo a repetir, es uno de los aspirantes. Quiero que sepa, a él es muy modesto, a él no le gusta porque él dice que primero hay que chambear, hay que trabajar, pero sí se ha escuchado los rumores que a lo mejor puede ir en la boleta rumbo al 2027. Es un fuerte aspirante que tiene el Partido Acción Nacional. Yo creo que en ese momento el partido, la carta más fuerte que tiene ahorita se llama Raúl García Ruiz. Lo digo con todo respeto, sin faltarle respeto a los panistas, pero creo que el licenciado Raúl García Ruiz puede ser uno de los aspirantes rumbo al 2027, que iría en contra si se logra hacer. Acuérdense que ya lo dijo también Juan Carlos Loera, que es nada menos el senador por Chihuahua, que en este momento está en conferencia de prensa. Voy a marcarle rápidamente a mi compañero a ver si me puede recibir la llamada, porque sé que está, y luego, a ver, denme un segundo, a ver si, porque vuelvo a repetir, está en conferencia de prensa. A ver, vamos a marcarle, a ver, déjeme ver, denme un segundo a ver si puedo entrar, porque está en la conferencia de prensa, a ver si me puede contestar. Deme un segundito. Vamos a ver. A ver. Gilberto.
9: Buzón Movistar.
6: No, entonces está. ¿Dónde está Gilberto? ¿Está Gilberto? En este momento Gilberto está en la conferencia de prensa, no lo puedo interrumpir. A ver, déjeme marcarle del otro teléfono. A ver, deme un segundo. Acuérdense que es un programa que estamos en vivo.

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1: Me corriges, por favor. Pero ¿qué culpa tienen los menores de edad de los problemas que te hagan sus padres en esta vida?
2: Pues muy buenas tardes a todos nuestros radioescuchas, así como los seguidores de Gaby Martín Noticias, Red Estatal. ¿Sabes que desafortunadamente este evento no fue relacionado con el narcotráfico? Este fue un lío de faldas. Desafortunadamente el sujeto ya fue detenido gracias a la cámara vigilante de a Juárez Vigilante, las cámaras que dieron seguimiento al momento que abandona el jeep después de haber cometido el atentado contra una criaturita de 10 años, la cual ahorita se encuentra sinceramente en una condición muy crítica, está en terapia intensiva, presenta un impacto de bala en su cabecita y desafortunadamente pues la condición o el diagnóstico que tiene esta niña de vida es muy baja. Pero el motivo de este evento, según las declaraciones que da el presunto responsable, que en este momento ya se encuentra pues bajo la autoridad competente y se le están haciendo las investigaciones como también para fincarle los cargos que corresponden, fue un lío de faldas el motivo real en el cual él decidió qué tan torcida tendrá su mente este sujeto al momento que su pareja le dice terminar la relación. Él quiso de una forma como desquitarse, atentar contra la vida del papá y de la hija de la que era anteriormente la pareja de este sujeto. Este fue el verdadero móvil del hecho, y pues ahorita hay un luto, pero también estamos ahorita con la línea delgada de que la niña pues en cualquier momento también puede dejar de existir.
1: Lo que hemos visto desgraciadamente en ejecuciones de alto impacto, aquí me tocó, aquí mira, cerca de la radio, aquí hay un kinder, aquí cerca de la Malecón, me tocó donde el niño recibió unos impactos. Hay varios niños y niñas que también se ha rompido el código de los narcotraficantes contra los narcotraficantes. En este caso, ya me corregiste, fue algo personal, pero sin embargo, vuelvo a repetirlo. ¿Qué culpa tienen los infantes de los problemas de los padres, hasta de las mismas mujeres? Porque hay que decirlo. Si te fijas, la estadística ha aumentado en ejecuciones de mujeres que participan en el crimen organizado. Pero lo que te quiero dar, Adolfo, que había un código de honor con que no se lastimaba a la familia, pero pues ya se rompió ese código. En este caso fue una cosa personal, pero desgraciadamente tú sabes que ha habido ejecuciones donde van a bordo en los vehículos niños y niñas.
2: Así es, desafortunadamente ya no se tiene esa ética. Y hablando de estadísticas, hasta el día 22 de mayo tenemos un total ya de personas que han perdido la vida en este mes, un total de 28 personas que han perdido la vida en cuanto a lo que son el mes de mayo. Y en lo que va del año llevamos un total exacto de 255 pérdidas en lo que se ha desenvuelto en todo el año. Y hasta ahorita en el año, como hablabas de ejecuciones en contra del género femenino, o también como un término más adecuado, feminicidio, estamos un total de 14 personas que han perdido la vida. ¿Me escuchan?
1: Ya no soy yo nada.
2: Ah, ¿ahí me escuchan?
1: Ahí te escuchamos perfectamente bien.
2: Ok. Sí, estamos hablando que tenemos un total de 14 mujeres asesinadas, o en este año se han realizado 14 feminicidios desafortunadamente. Y pues sí, desafortunadamente los hechos se están disparando, los hechos violentos se están disparando de alto nivel, y pues esto quiere decir, ¿verdad?, que los carteles traen su limpia interna, pero como tú lo acabas de decir, no se vale que se lleven gente inocente entre sus cuentas internas o sus limpias que estos carteles están realizando. Ahorita, pues una familia está de luto y todavía pues, la pobre madre de la niña, pues con el alma en un

0: decirlo porque pues la condición de la pequeñita sinceramente es muy delicada. Y pues la verdad da tristeza que estos hechos ocurran. Hay que estar conscientes, pues primero que nada, el primer punto, si se llega a perder una relación íntima, una relación formal, pues hay que tomar en cuenta que así lo tiene previsto el destino. Simplemente esa persona no es para uno. Y la vida sigue, la vida...
1: Sí, pero hay una cosa, Adolfo, que el ser humano, el machismo del hombre, pues no lo acepta. ¿Cómo voy a permitir que la mujer mía esté con otro hombre? Desgraciadamente, hay que decirlo, el machismo del ser humano, más del hombre.
0: Pues no es tanto machismo, sería otra palabra no apropiada para... No, yo respeto a mis radioescuchas, pero me entienden lo que les quiero decir, cuál palabra es. Es una persona pensante el saber interpretar lo que voy a... o lo que trato de intentar decir, ¿verdad? Pero no se va a decir. Y por otro lado, Gaby Martí, sabes de que ahorita, después de que salí de la conferencia, que iba haciendo recorrido paulatino, me topo un choque con fuga de una camioneta contra un motociclista. Esto ocurre en las calles Adolfo López Mateos, donde empieza la Carlos Amaya y Camino Viejo a San José. El conductor de la tercera edad de una camioneta color verde choca una motocicleta al tratar de ingresar por la calle Camino Viejo a San José, tumba el motociclista. El motociclista todavía de buena forma se levanta para preguntarle en qué condición se encuentra. El fulano empieza a darse a la fuga. El motociclista no le queda más que subirse a la camioneta, porque si no se sube a la camioneta hubiera sido arrollado por la camioneta de esta persona, que ya fue detenida. Ahorita se encuentran en este momento ahí las autoridades de seguridad vial dándole el seguimiento que corresponde, todavía en la ubicación antes de pasar a la consignación. Y una hora antes de este hecho vial, atropellan a un oficial de tránsito en lo que viene siendo Avenida Lincoln, a la altura de lo que viene siendo Heroico Colegio Militar. El oficial se encontraba cuidando el pase de las personas que están haciendo fila para cruzar el Paso Texas. Ve cuando una conductora pues se mete de manera abrupta, que casi no hay personas aquí así, ¿verdad? Se mete de una forma abrupta a la línea. El oficial va y le pide que se salga de la línea, y como acción que comete la persona en un enfado porque la sacaron de la línea, le echó el carro encima al oficial de tránsito. Ahorita también ya se encuentra recibiendo atención médica. Esta conductora, pues en este momento la están procesando por intento de homicidio en grave tentativa en contra del oficial de seguridad vial. Y pues que afortunadamente, dentro de lo malo, lo bueno, no son lesiones tan graves, pero sí va a estar incapacitado por buen tiempo, ya que una de sus piernas, pues al parecer, tiene una lesión que va a tardar más de 30 días en sanar. Eso es lo que ocurrió hace unos momentos aquí en las calles de Ciudad Juárez, por parte de lo que son las vialidades o los hechos viales que ocurren, aparte de los hechos violentos pues, que también se han generado. Por ejemplo, en la mañana, a las 5 de la mañana, se genera una balacera en lo que viene siendo el bar denominado La Vaca Loca, que se encuentra sobre la Gómez Morín, y desafortunadamente ahí otra persona del género masculino pues también pierde la vida a consecuencia de los impactos de bala. Al momento que la fiscalía está haciendo el reconocimiento de cómo se encuentra y el estado en la condición en la que se encontraba el cadáver, le detectan pues drogas como en características de narcomenudeo, o sea que esta persona se puede decir que era una persona que vendía droga. No especificaron qué tipo de enervante, pero la reacción de los oficiales inmediata pues fue empezar a seguir el paso de dónde o con quién trabajaba este vendedor de drogas, que pues desafortunadamente, aun cuando sea un delincuente, es una vida menos que la ciudad actual. Bueno, y cambiando de tema, ya estamos acá, nos tocó ir a la inauguración de la Feria del Libro, en la cual yo invito a todos los jóvenes, yo invito a todos Ciudad Juárez, hay que dedicarnos poquito tiempo para nosotros. Sinceramente, la mejor forma de poder motivar o de poder activar nuestra imaginación, de poder viajar, aunque si no se puede económicamente viajar, en nuestra imaginación, ver otros horizontes, por medio de la literatura, por medio de la lectura. Yo los invito, la Feria del Libro se inauguró el día de hoy de una forma muy bonita, hubo un evento, como lo mandé en la presentación, donde hubo obra de teatro, hubo música, de tal manera que realmente descubres qué bonita es el arte cuando no te das cuenta o piensas tú que solo se basa en la televisión o en la tecnología, ¿no? Realmente yo los invito, acérquense a la Feria del Libro, cómprese un libro. Como dijo la encargada principal de Cultura y las Artes del Estado de Chihuahua, lee, agarra un libro, léele unos párrafos, y si te identificas, inicia tu viaje, empieza a conocerte. Hay que usar nuestra imaginación, hay que aprender a tener esa motivación de aprendizaje que también nos es muy útil. Y aprovechando de libros, ahorita el recaudador de rentas, Raúl García, pues nos anuncia y nos proyecta su nuevo libro, el que dice ¿qué sigue? Es un libro en el cual, cuando yo le realizo la entrevista, yo le pregunté ¿por qué surge o de dónde surge la intención del libro? Y él precisamente nos lo comenta. Es el momento que estábamos pasando la pandemia, y realmente yo creo que este es un momento de reflexión para todas aquellas personas que nos tocó vivir la pandemia, cuando nos toca enfrentar esta enfermedad sin cura. Y que realmente la pregunta al título del libro es el correcto. ¿Qué sigue? ¿Qué sigue si mañana me agarra el virus? ¿Qué sigue si mañana vivo? O sea, ¿qué vamos a continuar? No hay que quedarnos a esperar. Hay que aventurarnos a hacer nuestros proyectos. Hay que aventurarnos a lograr cosas nuevas. Y no hay que quedarnos en la rutina. Entonces, en la forma que él me dio esa entrevista, me hizo valorar que este libro realmente me atrevo a recomendarlo realmente.
1: Okay, Adolfo.
0: Pues, joven. Okay. Sí, le escucho.
1: Adolfo, me tengo que ir a corte. Más adelante regresamos contigo. Es la 1:40. Cubriste al licenciado Raúl García, y hay que checar qué nombre es el agente que fue atropellado por la gente que se le gusta meterse a la línea que van precisamente de Juárez al Paso. Regreso contigo más adelante. Vámonos a corte. Estamos en vivo. Él es el reportero y el corresponsal en Ciudad Juárez. El reportero Adolfo Gómez. Regresamos.
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11: Bueno, deme un segundo antes de mandarme a Chihuahua porque me están comentando que quién está vendiendo los boletos para Carlos Rivera. La verdad no sé quién está. A ver si alguien o alguna persona de nuestro público me están pidiendo Carlos Rivera. Me están pidiendo quién está vendiendo los boletos. A ver, es que no puedo entrar aquí. Bueno, a ver, espérame, denme un segundo. Me están pidiendo, no, ya no, a ver. Me están pidiendo boletos. Ahorita lo investigo. Me están hablando del Paso, Texas. Para Carlos Rivera, ha de ser un artista. Pero no. Bueno, ahorita veo porque ya se me perdió aquí. Estaba buscando en Don Boletón. A ver si Don Boletón esté manejando los... ¿No sabes tú algo, Lorenzo, de eso? Investigo, deme un segundo. Es lo malo que se me atora el teléfono. Es el problema. Ya está también Gilberto Ramírez, ya está con el senador Juan Carlos Loera, que me está mandando su material. Pero ahorita déjame entrar primero con Delicias. Deme un segundo para entrar con Delicias Chihuahua. Es que lo malo que este teléfono ya no... Ya me atoré aquí. Ahí está. Deme un segundo, por favor. A ver, vamos a marcarle. Sí, es que me desconecto el teléfono y es lo que pasa. A ver, denme un segundo porque se me bloqueó el teléfono para irme directamente con Cheche Meléndez Hermosillo hasta la ciudad de Delicias. Denme un segundo que se desbloquee el teléfono. Es que también yo para qué le moví, pero bueno, mire, y es verdad, se bloquea. Ahí está, ya lo tengo liberado. Ah, ok, vamos a enlazarnos con nuestro compañero. A ver, denme un segundo porque ya se bloqueó el teléfono. A ver. Eso es lo malo de estar en vivo, que se bloquean los teléfonos, por andar buscando yo lo de que me pidieron del Paso, Texas. A ver, ahí voy. A ver, ahí vamos a entrar ya con Cheche Menéndez. Vámonos rápidamente con Cheche Menéndez hasta Delicias, Chihuahua. A ver, maestro, aquí le estoy marcando, maestro. Denme un segundo para entrar con el maestro. A ver, Cheche. Eso es lo malo cuando estás solo. Y cuando un teléfono se bloquea, eso es lo que pasa, porque le moví, ya lo tenía preparado, pero quise buscar lo que me están pidiendo del Paso, y ese fue el problema que tuve, que ya no pude entrar. Ya voy a marcarle al, a ver, bueno, ya no voy a poder entrar con Delicias, desgraciadamente no voy a poder entrar con Delicias por este teléfono, porque se me bloqueó. A ver, vamos a marcarle acá al otro teléfono, a Cheche. A ver, vamos a marcarle acá al maestro Cheche. Porque se me bloqueó ya el teléfono aquel. Es que por andar buscando el teléfono de... Es lo que pasa, eso es lo que pasa con los teléfonos cuando le mueve uno. Y aquí vamos a entrar por la otra línea. Vamos a entrar rápidamente con el maestro aquí. Voy a entrar con el maestro Cheche. A ver. A ver, aquí estoy entrando con el maestro. Denme un segundo. A ver. Aquí le estoy marcando al maestro. A ver, maestro Cheche. Maestro, no le pude marcar en otro teléfono porque se me bloqueó. Lo tengo bloqueado. Pero, a ver, aquí, a ver, deme un segundo, espéreme, deme un segundo. Porque se me bloqueó. A ver, ya lo voy a poder, ahí le marco, deme un segundo, ahí le marco. A ver, aquí está ya. Ahí nos vamos a enlazar con el maestro. A ver, déjeme un segundo. A ver. Es que... Por andar moviéndole, si ya estaba bien yo, ¿para qué me salgo de la aplicación? Ahí está ya, ahí está ya, ahí lo estoy marcando ya. Ahí está ya, ahí está ya. En este momento ya lo estoy marcando al maestro, ya lo tengo en la línea. A ver, el maestro sabe lo que es estar en vivo, porque él está en vivo el maestro. A ver, aquí maestro Cheche. A ver, ahí le estoy marcando al maestro. Ahora sí, maestro, es que se me bloqueó el teléfono, pero usted mejor sabe, cuando estamos en un programa en vivo, que estamos solos, que no tenemos que nos ayude, pues por andar buscando un teléfono, pues bloqueé el teléfono, pero ya está desbloqueado. Adelante con las noticias en Delicias, Chihuahua, maestro Cheche Menéndez Hermosillo.
12: Que Dios nos acompañe, porque ya viene el Día del Estudiante.
11: Ándele también.
12: El Día del Estudiante es mañana.
11: Échele, maestro.
12: Mañana, y ahorita me estaba ya acordando de los días del estudiante allá en Juárez, cómo nos la pasábamos bien en esa época de los años 80, y recordando aquí, estamos platicando ahorita con el director de la Facultad de Ciencias Agrícolas, y también acá la facultad y sus alumnos,

0: Pues tenían una gran cantidad de actividad el 23 de mayo de cada año y nos acordamos que en la década de los 60, 70, la facultad pues ya estaba presente aquí y todo lo que era camiones de una marca repartidora de pan, pues si caía en manos de los estudiantes de aquel entonces, pues los vaciaban, les quitaban el pan para los hot dogs, para las hamburguesas, para los lunches, y lo mismo pasaba en las fruterías. Eran otros tiempos, más sanos que el día de hoy y más tranquilos, pero ahora pues hay muchas restricciones en donde no se puede hacer lo que nosotros hacíamos cuando éramos estudiantes, y obviamente pues esto ha tenido en un momento determinado el detalle de una mejor vida con mayor orden. Y estuvimos en la Facultad también de Contaduría, la Extensión de Licias, donde el día de hoy estuvieron presentando diferentes proyectos. Aquí una entrevista con la maestra Mayra Galaviz, quien es la directora de esta extensión.
1: Maestra, pues qué gusto saludarla y volver a hacer contacto con usted en esta edición del Emprendedor 2026. Y obviamente pues tenemos la oportunidad de conocer lo que los muchachos están haciendo, están presentando ese día para gente que ya conoce de negocios, que ya sabe cómo es el poder emprender algo y hacer cosas.
2: Así es, estamos muy contentos de estar aquí colaborando con los alumnos. Son 54 alumnos, integraron 11 proyectos innovadores del programa Emprendedor de Negocios aquí en la Facultad de Contaduría. Y pues obviamente pasaron por muchos procesos para llegar hasta aquí, desde realizar su marca, realizar la estructura financiera del negocio, realizar la parte metodológica de los procesos de mercadotecnia, análisis de mercado, las tendencias que existen ahorita a nivel mercado para poder impactar en sus negocios. Entonces, ahorita estamos culminando este proyecto. Nos acompañaron diferentes cámaras de comercio, incubadora de negocios, porque están interesados en varios de nuestros proyectos de los muchachos para poderles dar seguimiento para que estos negocios verdaderamente sean parte ya de la estructura económica de nuestra ciudad.
0: Y obviamente, pues en su momento, estos emprendedores han tenido la oportunidad de ser reales y de convertirse en reales. También gobierno del estado estuvo presente hoy aquí en el municipio de Delicias con el área de COESMI para ofrecer algunos productos que se van a poner para apoyar a la gente.
3: Señor Esteban Gracián Asunto, director de gestión y participación ciudadana del gobierno municipal de Delicias. Queremos agradecer la presencia de la síndica municipal de Delicias, al contador público Gabriela Franco Díaz. Por supuesto, le damos la bienvenida al licenciado Jesús Ricardo Huerta, director de Atención y Programas Sociales de COESMI, en representación del ingeniero José Antonio Chávez Rodríguez, director general de COESMI. Por supuesto, la mañana de hoy nos acompaña el licenciado Carlos Romero Alcántar, titular de Ordenamiento Territorial, Desarrollo Urbano y Medio Ambiente, en representación del ingeniero Jesús Valenciano García, presidente municipal de Delicias. Vamos a pedirle al licenciado Esteban Graciela Soto que inicie esta rueda de prensa.
4: ¿Cómo están? Muy buenos días. Agradecerle a los medios de comunicación que nos acompañen y nos apoyen y nos ayuden, ¿verdad?, en compartir esta información de este programa tan bondadoso que es el de COESMI, donde son créditos para comprar material de construcción. Pues quiero agradecerle mucho principalmente a la gobernadora porque siempre está pendiente de Delicias. También agradecerle al licenciado José Antonio Chávez Rodríguez, director general de COESI. Ricardo, mándale ahí un saludo por parte del alcalde Jesús Valenciano y agradecerle el tiempo que están al pendiente de nuestro Delicias. Tengan contemplado para estos programas que el tienen el objetivo de beneficiar a la ciudadanía. Muchísimas gracias. Al igual, pues, es un programa de mejoramiento de la vivienda, como les comentaba, son créditos hasta 30,000 pesos, que es el tope. Obviamente, pues, tiene ciertos criterios que utilizan para saber hasta cuánto va a ser. Tiene desde, por mencionarle, algunos materiales o artículos, impermeabilizante, block, lámina, varilla, cemento, polín, la cesta de cerámica y pegados lejos. Son algunos de los insumos.
0: ¿Y esto será negociable o adquirible? ¿En lo que es correcto en el o en la oficina de atención ciudadana aquí en la ciudad de Delicias? Y tenemos también, para no variar, el panorama del clima en este día, de cómo viene, de cómo será el fin de semana.
5: Buenas noches para todos y todos. Son las 9:08. Meoqui, Delicias, muy buenos días. Meoqui, Julimes, San Rosales, Saucillo, Delicias. Una mañana fresca, 17 grados centígrados es la temperatura que tenemos ahorita, cerca de las 6 de la mañana. Para la tarde la temperatura más alta, 30, 31 grados, lo que indica una tarde moderadamente calurosa. Vamos a contar con cielo medio nublado en las próximas horas y lamentablemente las expectativas de lluvia se reducen drásticamente. No tenemos condición de lluvia, poco probable, pues, de alguna manera. Lo relevante para este viernes por la tarde aquí en la región centro-sur será el ambiente moderadamente caluroso que se espera. Deseo que tenga un buen fin de semana. Muy buenos días.
0: Y también, pues, ya aquí todo el mundo preparándose para el Día del Estudiante. Vamos a ver cómo nos va el día de mañana, cuando tengamos la oportunidad de ver cómo se organizan diferentes actividades en las escuelas y facultades que hay aquí en la ciudad de Delicias y en general en la región. Por el momento, pues, todo ha sido envuelto en un calorcito muy rico, en donde ya se está planeando la revisión para el 20 de junio de la cuestión de la piel por parte del Colegio de Dermatólogos, tanto del estado de Chihuahua como de Ciudad Delicias. De información, Gaby, muy buena tarde.
6: Bueno, el día de ayer, en varios sectores aquí en Ciudad Juárez, pues nos cayó agüita. Ahí donde está la fondita de Gaby Martín, la colonia Partido Romero, Vicente Guerrero, Guay, ahí nos llovió aproximadamente como a las 6 de la tarde. Y pues aquí en Ciudad Juárez, como está muy, muy, muy grande la ciudad, pues nos llueve de, ahora sí, como la Lotería Nacional. Si les toca, les tocó en la colonia, si no, pues ni modo.
0: Así es, se reparte el agua y esto es debido precisamente a que las ciudades, los municipios, las cabeceras municipales, pues han crecido en su pavimentación, han crecido en su deforestación, que ya no hay los árboles que había en aquella década de los 80. Esto también les merece que haya una precipitación fluvial. Se consideran ya unas islas térmicas por el gran calor que emana del pavimento y del cemento en cada uno de estos municipios, donde lamentablemente esto irrumpe de manera lo que viene siendo la lluvia. Afortunadamente, según lo que se nos comenta, junio, julio, agosto y septiembre tendremos lluvias acá en la zona centro-sur del estado de Chihuahua.
6: Estamos en vivo en la estación de radio en Delicia, Chihuahua. Maestro Cheche Meléndez Hermosillo,
0: 92.1 de frecuencia modulada.
6: 12:40, Cristal La Más Prendida con Gaby Martín, noticias en Red Estatal. Que pasen buenas tardes, maestro.
0: Igualmente, gracias, buenas tardes.
6: Vámonos, porque enseguida vienen los espectáculos con mi compañera Guadalupe Torres y la ciudad de Chihuahua con Corina Murato.
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6: Vámonos con los espectáculos al estilo de mi compañera Guadalupe Torres.
14: ¿Qué tal, amigos? ¿Cómo están? Muy buena tarde. Es el segmento de espectáculos para Gaby Martí Noticias en Red Estatal. Y en este momento iniciamos. El nombre de Alfonso Herrera se sigue consolidando en el mundo del entretenimiento, pues el actor que saltó a la fama tras su participación en la novela Rebelde, ahora se consolida con un acuerdo con una de las productoras más importantes a nivel internacional, Sony Pictures. Recientemente se dio a conocer esta alianza con el mexicano, quien también pues inicia una nueva etapa en donde se desempeñará detrás de las cámaras como director o productor. Este acuerdo consolida al actor en el plano internacional para desarrollar, dirigir, producir y hasta protagonizar nuevas series de televisión. Vale la pena señalar que no es casualidad esta alianza, pues Herrera se ha consolidado como uno de los grandes talentos no solo de México, sino de Latinoamérica. Además, ha mantenido un gran perfil como actor en diversos medios como cine, televisión y teatro. aunque también ha desarrollado otros proyectos, ya que desde el año 2020, pues también se desempeña como embajador de buena voluntad de ACNUR para las Américas. Esta es una agencia de la ONU para los refugiados. Sin duda alguna, este nuevo acuerdo representa un paso importante en la expansión creativa de Alfonso Herrera y confirma el creciente interés de los grandes estudios internacionales por impulsar voz. Voces latinoamericanas con alcance global. Y en más información de espectáculos, les comento que a más de dos décadas de que la pasión de Cristo se convirtiera en un fenómeno mundial, se ha revelado el primer vistazo de la secuela. Fue en el año 2016 cuando Mel Gibson habló por primera vez de la resurrección de Cristo, cinta con la que daría continuidad a la historia de Jesús. Sin embargo, diversas complicaciones habían retrasado este proyecto. La fotografía compartida de esta nueva película en las redes sociales muestra lo que parece ser el pasaje del Nuevo Testamento en el que Jesús, ya resucitado, se reúne con sus 11 apóstoles en el monte de Galilea y les encarga la misión de predicar su palabra al mundo. Les comento que de acuerdo con la información proporcionada por diferentes medios de comunicación, la resurrección de Cristo acaba de terminar su producción y ya se confirmó que estará dividida en dos partes. La primera entrega será el 6 de mayo del 2027, mientras que la segunda llegará a la pantalla grande hasta el 2028. Y nos vamos a las notas locales. Se invita a todo el público mañana sábado 23 de mayo a las 11 de la mañana al Museo de Arqueología e Historia del Chamizal a disfrutar una experiencia llena de arte, de fósiles y aprendizaje. Además, podrá participar en la creación de fósiles con materiales amigables con el medio ambiente. Esta será una actividad ideal para toda la familia, donde el arte y la cultura se unen para promover el cuidado de nuestro entorno. Les recuerdo la fecha, mañana sábado 23 de mayo a las 11 de la mañana en el Museo de Arqueología e Historia del Chamizal. El acceso es gratuito. Y le comento que hoy viernes 22 de mayo el festival, una jornada llena de música, teatro y artes plásticas con actividades en el Centro Municipal de las Artes y en el Centro Cultural Maestro Ernesto Ochoa Guillemar. Acuda y disfrute de recital de percusiones, un recital de piano y ensamble clásico. Además, habrá pantomima y una exposición colectiva llamada Desubicados, con obras de cerámica, dibujo, escultura y pintura. Arte más Arte representa el cierre semestral del talento y el trabajo artístico de los estudiantes del SEMA, quienes compartirán con el público proyectos desarrollados durante su formación académica. En el Centro Municipal de las Artes, el día de hoy, a partir de las 6 de la tarde, y la exposición colectiva Desubicados se llevará a cabo en el Centro Cultural Maestro Ernesto Ochoa Guillemar a las 8 de la noche. Y bueno, pues hoy inicia la Feria del Libro de la Frontera, celebra su 10ª edición en esta ciudad. El evento ofrecerá más de 250 actividades gratuitas. Esto se llevará a cabo en el Centro Cultural Paso del Norte a partir de hoy, 22, hasta el 31 de mayo. Y con esto finalizo espectáculos por este día. Para Gaby Martí Noticias, en Red Estatal, Guadalupe Torres.
6: Gracias, gracias a mi compañera Guadalupe Torres de los espectáculos. Bueno, le vuelvo a comentar, en este momento está nuestro compañero Gilberto Ramírez. Vamos a escuchar, es sobre lo del presidente municipal de la ciudad de Chihuahua, el ingeniero José Valenciano, que es una denuncia que está presentando el senador de Morena, Juan Carlos Loera, y vamos a escuchar rápidamente, vamos a escuchar parte, vamos a escuchar antes de irme a Chihuahua.
15: Dijo que por él te puedas quedar chiflando sobre, ¿sí?, estas denuncias, justamente.
16: No, bueno, yo estoy en mi derecho de hablar estas denuncias, de presentarlas. Ya la Fiscalía General de la República determinará la conducencia de las mismas. Y ya pues él tendría que responder, pero que
17: Que no se haga loco este valenciano. Que no se haga loco. Él ha sido uno de los principales provocadores de la violencia. Él es un generador de violencia. Él mismo es un generador de violencia. Que hace uso de la marrullería, de la artimaña, para lograr los fines políticos que él se ha propuesto. Nada más le voy a recordar que en el 2024 le ganamos contundentemente en Delicias, ahí en su tierra, la senadora Andrea Chávez y su servidor, Juan Carlos Loera, como candidatos al Senado. Ahí mismo, donde ellos dicen que la región centro-sur es de ellos, ya no nada más son los dueños del agua, ahora también son los dueños de la carretera, y lo peor, son los dueños de la voluntad, se creen los dueños de la voluntad de la gente, para que pase o no pase por algún lugar. Esto, sinceramente, me parece muy, muy delicado, y por eso venimos a denunciarlo.
15: ¿Y sobre las firmas en contra de la gobernadora?
17: Las firmas las está organizando Morena, la dirigencia nacional y la dirigencia estatal de Morena. Hace rato hablé con la presidenta estatal, con Miguel Granados, y bueno, ya van a estar circulando los formatos para levantar las firmas.
15: ¿Cuándo iniciaría?
17: Y en cuanto tenga los formatos, vamos a instalar diversas mesas.
18: No hay un número determinado, pero seguramente van a ser miles y miles de firmas. A ver, esto del riesgo de la soberanía, el riesgo que tiene la soberanía, es un asunto que le está preocupando mucho a la ciudadanía. Yo hago recorridos casa por casa. Ayer anduve en la colonia del Campanario, que es una colonia donde viven trabajadores y trabajadoras, y hay un gran apoyo a lo que nosotros hemos narrado y lo que hemos manifestado, y hay un rechazo a la actitud de la gobernadora, un rechazo. Me parece que no mide bien los riesgos la gobernadora del estado, poner entre ellos en arriesgar la soberanía de nuestro país. Todas estas firmas que se van a reclamar también son de apoyo.
6: Bueno, pues ahí está el senador de Morena, el licenciado Juan Carlos Loera de la Rosa, que están firmando firmas para la gobernadora Maro Campos Galván, y aparte pues trae ahí un roce con el presidente municipal de Delicias, Chihuahua, el ingeniero Jesús Valenciano García. Bueno, pues vámonos rápidamente a la ciudad de Chihuahua, porque también nuestra compañera Corina trajo mucho trabajo. Corina, allá en Chihuahua, estuvo con la presidenta del DIF, pero de allá de Chihuahua, estuvo pues en varios eventos. En este momento nos estamos enlazando rápidamente con mi compañera Corina para que nos diga cómo está en este momento la capital del estado, si está lloviendo, si está frío, si hace calor, porque ya no sabemos, ya los climas están variables, no sé si esté siendo frío, si esté siendo calor, pero la que tiene la única información es Corina, que desde muy temprano estuvo en varios eventos. Adelante, pero la pregunta es, ¿cómo está ahorita el clima en Chihuahua? ¿Ma? No se oye. A ver, vamos a volverla a marcar porque no se oye bien. A ver, vamos a volver a marcar a Corina. Deme un segundo. A ver. Vamos a ver.
19: Hola.
6: ¿Me escuchas ahora sí? Se está cortando, Corina.
19: ¿Se está cortando?
6: Sí. Habla si se corta. A ver, mete normal el teléfono sin YouTube ni nada de eso. A ver, adelante.
19: No, está normal.
6: A ver, échale. Te preguntaba que cómo está el clima primeramente, porque aquí ayer llovió, aquí el clima ha estado variable. ¿Cómo está ahorita la capital? Adelante con la información, Corina.
19: Claro que sí. Te comento que, pues bueno, primeramente Protección Civil nuevamente han dado una... vientos y tolva era hasta este fin de semana, por lo que Protección Civil advierte que podrían superar hasta los 55 kilómetros por hora las tolvaneras en el tramo carretero de Juárez a Janos, por lo que mantiene un aviso preventivo por la persistencia de lluvias, vientos fuertes y tolvaneras en estado durante todo este fin de semana, que es el viernes, sábado y domingo, por lo cual pues se espera que el cielo pues esté despejado, parcialmente nublado y con ráfagas, como te comento, de 55 kilómetros por hora, y sobre todo pues para que tengan prevención los municipios de Juárez, Ascensión, Ignacio Zaragoza, Parral y Santa Bárbara, todo lo que podrían generar tolvaneras en el tramo carretero ya mencionado de Juárez y Jano. Además, esperan precipitaciones aisladas dispersas aquí en Chihuahua, aquí de Cerdán, Aldama, Delicias y La Cruz. También pues una posible actividad eléctrica y granizo. La verdad pues está hay viento así ligero, pero pues eso hace que se dispersen las lluvias aquí en la capital del estado. Y pues te recuerdo que hoy es 23 de, bueno, mañana es 23 de mayo y va a ser el Día del Estudiante aquí en México, con lo cual les enviamos una felicitación muy grande a todos los estudiantes, pues que ya son estudiantes a partir de lo que viene siendo, pues desde que inician su educación. Pero principalmente, pues hay que recordar que el 23 de mayo es para conmemorar la lucha por la autonomía universitaria, pero esto fue en 1929. Es un día para reconocer el esfuerzo, la dedicación y el liderazgo de los estudiantes en la construcción de su futuro profesional, realizándose a menudo actividades culturales y deportivas, pues para todos los jóvenes estudiantes. Así que les mandamos un muy fuerte felicitación, aunque sea el día de mañana, pero igual pues les mandamos una felicitación muy grande. Y precisamente hablando de lo que es el calor, la directora del DIF municipal, Liliana Herrera, comentó que en esta temporada de calor se incrementa hasta un 15% las llamadas violencia. Esto porque pues dice que comenta que por el calor, porque hay veces que no tenemos en nuestras viviendas situaciones lo propias para vivir y que se incrementa la violencia, y por lo cual exhorta a todas las madres y pues a madres de familia que sufran algún tipo de violencia, pues que marquen inmediatamente al 911 para evitar alguna situación, porque como te comento, se incrementa la violencia familiar, además de que pues están los niños en la casa y pues la convivencia familiar pues se pone un poco tensa al momento de no tener las condiciones aptas para vivir. Así lo comentó la directora del DIF municipal de aquí de Chihuahua, Liliana Herrera. También quien nos comentó fue Leonel Rodríguez, que es el director de, bueno, el jefe de prevención de la Dirección de Seguridad Pública Municipal, que alertó a los padres de familia sobre el juego muy viral que hay en los teléfonos celulares, que es el Roblox, ¿sí? Porque ya que comentan que en otros estados se han detectado que hay muchos adultos detrás de estas redes digitales y que empiezan a pedirles datos personales a los menores, inclusive a verse. Al momento no se ha presentado ningún caso aquí en la ciudad de Chihuahua o en el estado, sin embargo pues exhortan a los papás a estar atentos a qué tienen los hijos en los celulares para que chequen cuáles son los juegos con quienes están interactuando, pues para evitar alguna situación lamentable. Dijo que no hay que quitarles el juego, sino que hay que estar nosotros, los padres de familia, atentos, pues para saber qué es lo que están viendo y qué es lo que están jugando nuestros hijos, pues para evitar pues situaciones lamentables que pudieran suscitarse. También te comento que el día de hoy lanzaron una convocatoria para dar becas de capacitación en Taiwán. Esta es una segunda edición donde se otorgarán 15 espacios para el aprendizaje de inteligencia artificial y automatización. Esto es con el apoyo de desarrollo tecnológico INADET, donde lanzó oficialmente la convocatoria de la segunda edición del programa de desarrollo talentos chihuahuenses en Taiwán, luego el éxito de que tuviera la primera generación, en la cual acudieron 22 estudiantes que concluyeron una capacitación especializada y semiconductores en el Instituto de Investigación de Tecnología Industrial de Taiwán. El programa evoluciona con una nueva edición enfocada en las áreas de inteligencia artificial y automatización, por lo cual el titular de la CIDE, Ulises Hernández Gamboa, señaló que este programa forma parte de la estrategia estatal para fortalecer el desarrollo del talento especializado en sectores tecnológicos de alto valor agregado, por lo cual a las personas interesadas deben considerar el siguiente calendario de proceso, que es la recepción de solicitudes del 22 al 29 de mayo, y el periodo de revisión va a ser del 1 al 3 de junio, y la aplicación del examen de conocimientos va a ser el 15 de junio, y la publicación de los resultados para los seleccionados va a ser el 22 de junio, y pues ya el periodo de capacitación en Taiwán pues ya será de septiembre del 2026 a febrero del 2027, para que estén todos muy atentos a esta convocatoria que ya se encuentra pues disponible, para que estén muy muy atentos y pues pues aprovechen estas oportunidades que se le están dando a los estudiantes. Y en otro también, en otra situación, en otro orden de ideas, pues sabes que el gobierno del estado puso en marcha el programa de remodelación y modernización de sus oficialías del registro civil en la capital y Ciudad Juárez, esto en atención a las solicitudes y necesidades expresadas por la ciudadanía, por lo cual la Secretaría General de Gobierno, a través de la Dirección General del Registro Civil, informó que con estas acciones, en las que se hará una inversión cercana a los 6 millones de pesos, se brindará una atención más digna, eficiente y humana a los chihuahuenses, por lo cual pues en algunas partes se encuentran cerradas las instalaciones debido a este proceso de remodelación, pero pues mencionan que hay otros lugares en donde pueden sacar pues todos estos documentos, como es pues la acta de nacimiento, la CUR, cuestiones de matrimonio, divorcios. Así que para que estén muy atentos y pues para que tengan unas mejores condiciones al momento de acudir a este importante lugar, pues que es el registro de todos nuestros datos personales, como te digo, vienen siendo las actas de nacimiento, la CUR, donde nos registramos para ser unos ciudadanos. Así pues las cosas, Gaby, del día de hoy aquí en la ciudad de Chihuahua.
6: Así es, y luego vimos varias entrevistas que hiciste también.
19: Sí, extensible, pues ya la mencionamos ahí con la directora del DIF municipal, Liliana Herrera, que nos mencionó pues este incremento que se da únicamente, pues fíjate, en temporada de calor, que incrementa el 15% las llamadas de violencia familiar. Mencionaba ella que es porque hay, si la gente, o sea, tenemos que tener como que en nuestra casa, lo que nos mencionaba, pues un lugar muy pues bien para vivir. Por ejemplo, mencionaba no tener hasta el simple un aire acondicionado o un ventilador, eso genera molestia y pues genera también lo que viene siendo la violencia. Por lo cual, pues dijo, hay que tener tener en lo posible tener unas buenas condiciones de vida para la casa, como en esta temporada de calor, pues tener aire, porque tú sabes que es muy fastidioso estar teniendo mucho calor y pues no poder solventar esta situación. Y pues ya por último te comento que en otro orden del día, la gobernadora de Chihuahua, Maru Campos, afirmó que no tiene razón alguna para ofrecer disculpas públicas al gobierno federal ni para cerrar el enfrentamiento con la federación a través de ese recurso, pues asegura haber actuado en todo momento apegada al Estado de Derecho y en defensa de los chihuahuenses. Señaló, yo no tengo por qué dar disculpas, yo estoy haciendo mi trabajo, estoy apegada al Estado de Derecho, declaró en entrevista con el diario El Universal desde la Ciudad de México. La gobernadora rechazó además que el anuncio de Morena de promover un juicio político en su contra sea cosa de una amenaza, al señalar que desde la mañanera se habla de que cometió un delito sin que exista pruebas. Estamos bajo investigación y es una amenaza porque van a dar por sentado que yo soy culpable y violan la presunción de inocencia y violan el debido de proceso. Por eso la gobernadora, al ser cuestionada sobre las diferencias entre la situación de ella y el caso de Sinaloa, la gobernadora fue contundente y dijo que toda la diferencia, pues Sinaloa es un estado donde impera el narcotráfico, es visto este narcotráfico 24/7 en las calles sin ningún pudor, y agregó que los vínculos del

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1: Gobierno o la presidencia municipal, pues a veces evitan dar declaraciones y tan amplias sus sus declaraciones tan específicas, o sea, tan amplias y especificando cada cosa, que cuando uno les pregunta, pues simplemente pues evitan,
2: hasta se molestan.
1: Exactamente, evitan simplemente contestarnos y pues se suben y pues nos dejan ahí con el micrófono en mano diciendo pues hasta aquí se acabó la entrevista.
2: Sí, pero a otros medios de comunicación, como es la Ciudad de México, se lucen. Tanto Cruz Pérez Cuellar como la gobernadora Maruquiena Campos Galván, pues se lucen. Y la pregunta es, ¿por qué en la Ciudad de México, si tu trabajo está aquí en el estado de Chihuahua y el presidente aquí en Ciudad Juárez? Pero, pues desgraciadamente se ha faltado el respeto tanto la gobernadora Maru Campos hacia Cruz Pérez Cuellar como Cruz Pérez Cuellar. Volvemos otra vez y recordamos cuando López Obrador y el peor gobernador de Chihuahua, Javier Corral, que ya viste las broncas que había, y ahora, pues ya sabes, ahora es de Morena, aunque él dice que lo llevaron, que lo invitaron, que él no quería, pero gracias a Morena, no está en la cárcel Corral.
1: Exactamente, ahora que es senador, pues tiene el fuero, y pues, aunque pues haya cometido tantas cosas mientras esté en ese cargo, pues tú sabes que no se le puede hacer mucho al respecto.
2: Dile a la gente dónde estás en vivo y nos vemos el próximo lunes, si Dios nos da permiso.
1: Claro que sí, nos encontramos aquí en el Congreso del Estado, aquí en la capital del estado, en el mero, mero centro de la ciudad. Recuerden, mi nombre es Corina Muruato y también por reiterarles nuevamente una felicitación a los estudiantes por su día, que es el día de mañana. Espero que se la pasen muy bien y pues nos vemos nos escuchamos el próximo lunes con más información relevante ocurrida aquí en la ciudad de Chihuahua, y pues que tengan un excelente fin de semana y nos escuchamos el próximo lunes. Hasta luego.
2: Gracias. La ciudad de Chihuahua, donde está la gobernadora precisamente Maru Campos Galván, el presidente municipal de la ciudad de Chihuahua, Marco Bonilla Mendoza, y el presidente del Congreso del Estado, el licenciado Guillermo Ramírez. Es una cobertura que hace mi compañera Corina. Que pasen muy buenas tardes, Corina. La ciudad de Chihuahua, regresamos a Ciudad Juárez, nos vamos a corte, porque ¿qué cree? Enseguida viene Camargo, Chihuahua, con Pedro Sarmiento de ConectaNoticias.com.mx y nuestro compañero el Capi Ramón Valverde, que mañana estaremos allí en la 16 de septiembre en la calle Platino, en el cambio de aceite por menos de 30 minutos, 500 pesos su filtro, el aceite Bernal. 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Saludos para Lalo, que es el que hace el cambio de aceite. Regresamos, vámonos a corte inmediatamente y vámonos a la fondita de Gaby Martín, que ya está el caldo de res.
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7: Vamos a ver si nos contesta Pedro Sarmiento, porque no me... A ver, vamos a ver, deme un segundo. Nos vamos a ir en vivo con mi compañero Pedro Sarmiento allá hasta Camargo, Chihuahua. Deme un segundo, por favor. A ver, Pedro, voy a marcarte. A ver, vamos a marcarle a mi compañero. A ver, deme un segundo, por favor. Lo tengo acá a Pedro Sarmiento hasta Camargo, Chihuahua. Deme un segundo, por favor. A ver, déjeme marcarle a Pedro. Vamos a marcarle rápidamente a mi compañero. A ver, vamos a marcarle a Pedro. Pedro Sarmiento. En este momento le vamos a marcar. A lo mejor está ocupado. A ver, déjenme ver si no está ocupado. Vamos a ver rápidamente. A ver. En este momento le estoy marcando. Aquí está. Vamos a marcarle rápidamente a mi compañero. A ver si no está ocupado. Vamos a ver. Ahí le estamos marcando. A ver. Deme un segundo.
8: Buzón de voz. Entonces, la llamada se cobrará ocupado. Al terminar los tonos siguientes.
7: Ha de estar ocupado Pedro. Se me hace que Pedro está ocupado. Se me hace que está ocupado Pedro Sarmiento allá en Camargo, Chihuahua. Bueno, vámonos rápidamente con el Capi Ramón Valverde. Me voy rápidamente con el Capi Ramón Valverde a las calles. En lo que me habla Pedro, nos vamos a ir rápidamente con el Capi, porque mañana vamos a estar precisamente en la promoción que ha tenido un éxito, ¿eh? Hay que decirlo, ha tenido un éxito. Precisamente ha tenido un éxito el cambio de aceite. 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Vamos rápidamente con el Capi Ramón Valverde. ¿Quién nos acuerda del Capi Ramón Valverde que estuvo en Ídolos del Ring, la nueva era, ahí con el Máquina 45 Junior, que le mandamos un saludo tanto al Máquina Junior como a su señor padre? Ahí estuvo el Capi con la Sombra X. Hizo una historia ahí en Canal 44. Bueno, Capi, pues mañana la promoción sigue hasta que se acabe el aceite Barnal. Ya escuchó usted a don Jorge Álvarez, que lo tuve en entrevista en la 16 de septiembre, calle Platino.
9: Así es, Gaby, así es, efectivamente. 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
7: 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Pues mañana, Capi, ahí vamos a estar a las 10 de la mañana.
9: Primeramente, Dios, Gaby. Oiga, Gaby, y hablando de ya cambiando de otro orden de ideas, Gaby, pues ya como todo es igualdad, ya se pueden casar personas del mismo género y efectivamente pues voy a ver si busco a Sombra X a ver si me caso con él, ¿verdad?
7: Sombra X, ese Sombra X, ¿en dónde andará el famoso Sombra X,
9: quién sabe? Está trabajando en una fábrica por acá por el lado del Cuatro Siglos. Y
7: oiga, ¿y cómo está el Máquina 45, padre?
9: Fíjese que la última vez que hablé yo con la Máquina 45 Junior y hace rato estuve mensajeando con él, nada más que andaba yo ocupado y no le pude preguntar ya por mensaje por su papá, pero me dijo que pues, dentro de lo que cabe, pues estable, pero nada más por sus piernas no le responden ya. Y efectivamente sí está delicado el señor. Pues qué caray, ni modo, ¿verdad? Todo tiene un comienzo y un fin. Y así es, y pues, les mando un saludo, un abrazo a todos ellos, a Máquina 45, señor, Máquina 45 Junior, menos a Sombra X, porque me hizo muchas. Así es.
7: Así es, el famoso Sombra X. Y la verdad, pues así agradecer es, a toda la gente que nos ha dado la oportunidad. Son las 2:45 de la tarde. Ya, Capi, ya te en unos momentos más terminamos a las 3. Acuérdese que el compromiso es de 1 a 3, de lunes a viernes y los sábados de 9 a 10. ¿Qué opina usted así sobre lo que está pasando, donde infantes menores de edad, desgraciadamente, con las balas perdidas? Híjole, yo de veras me siento mal cuando un niño, una niña, pues son agredidos sus padres, sea personal, sea de narcotráfico, pero no se vale dañar a nuestros menores. Yo, la verdad, levanto la mano y digo, alto ya, si ellos deben algo, pues mire, lo voy a decir, desgraciadamente, como decía el dicho, que se ha perdido ya el código de honor.
9: Así es, Gaby. Desafortunadamente, Gaby, esa gente sin escrúpulos, Gaby, bueno, se va a oír mal, y se oye mal, y con perdón de toda la ciudadanía, Gaby, porque todos hemos pasado, la mayoría de las gentes aquí en esta frontera han pasado por esos tragos amargos y han sido víctimas de la delincuencia que no frena. Y efectivamente, ya si van a contratar un pistolero que haga las cosas bien, como tú lo comentas, Gaby, el que la debe, pues que la pague, pero los niños, ¿qué culpa tienen? Deben de percatarse como dice el mozalbete ese que el homicidio de ayer en la tarde y en la Valentín Fuentes, Gaby, comenta que, porque está detenido, y comenta que no, pues no se fijó, de gente no se con perdón de la palabra, no se fijó que iba la niña, que iba un menor, y que pues a lo tonto, si van a pagar un pistolero, páguenlo profesional y vámonos, al que la debe y el que la debe que la pague. Pero los niños, ¿qué culpa tienen los infantes? Bueno,
7: rápidamente, Capi, vámonos, porque tengo un traco en Camargo, ya me mandaron el trabajo. Mándele saludo a los taxistas y que se vayan a la fondita de Gaby Martín. Mañana no vamos a estar hasta el próximo sábado, pero mañana está el pozole, el litro de pozole a 100 pesos con su refresco y el lonche de barbacoa de cachete a 100 pesos.
9: Gaby, pues nada más no me quedo ni por dónde empezar, porque créeme, lo que nos escucha mucha gente, muchísima gente me lo comentan, muchísima gente nos escucha, Gaby, y gracias, se los agradecemos que se tomen el tiempo de sintonizarnos en la 1240 y Gaby Martín Oficias, a todos los compañeros taxistas que se encuentran por el lado del Intermex, a Daniel Velázquez Carrillo, que es el mandamás por allá, por aquel sector, y también al kilómetro 20, todo el Paso Texas, Gaby, a Francisco Villa, a Guadalupe Prado, aquí a Beto Prado, que anda en el sitio Plaza Coloso, a Memo de la 16 de septiembre y Ferrocarril, Gaby, ahí Memo y todos los de la Velarde, a Benjamín Galván, de ahí es el capataz en toda la Avenida Juárez, ahí anda muy activo el señor, le mandamos un saludo, un abrazo y un saludo a todos ellos, y un agradecimiento por escucharnos, Gaby, así, y que no dejen de ir a la fondita de Gaby Martí, Uruguay y Vicente Guerrero, ahí cuentan con un sinfín de guisados sabrosísimos al estilo de la comadre Mayela. No se van a repetir. Usted va y compruébelo, así es.
7: No, y además tenemos ya platos diferentes, Capi. Ya hay platos diferentes, ya hay más comida. De veras, más comida, la verdad. La comadre Mayela y nuestra gerente están haciendo un excelente trabajo.
9: Claro que sí, Gaby, no, efectivamente. Y pues mañana no estaremos ahí, pero el otro sábado, primeramente Dios, vamos a enlazarnos desde allí, desde la fondita de Gaby Martí, con el tremendísimo Loco Juárez. Con Loco Juárez, que le mandamos un abrazo a mi Loco Juárez. Lo conocí muy bien yo desde que estaba en Radio Cañón, un gran amigo y compañero. Muy buena onda, mi Lencho. Un saludo a mi Lencho. Así es.
7: Bueno, gracias, Capi. Nos vemos mañana, usted y yo, a las 10 de la mañana.
9: Claro que sí, Gaby, si Dios no dispone otra cosa.
7: Bueno, así pues es. gracias al Capi Ramón Valverde, y vámonos rápidamente ya, porque ya está listo Camargo, Chihuahua, con el periodista Pedro Sarmiento, que ya prometió venir a Ciudad Juárez, aquí a su colonia Hidalgo. Me dijo que ahí, y a ver si estuvimos juntos en la José María Morelos y Pavón. Ya me dijo Gaby, a lo mejor estuvimos ahí juntos en la escuela, no nos dimos cuenta. Bueno, pues ya me prometió venir a la fondita de Gaby Martín, Vicente Guerrero, es que una güey que está abierto desde las 8 de la mañana hasta las 4 de la tarde, con la comadre Mayela de Delicias Chihuahua y Yosile Rodríguez. Vámonos rápidamente hasta Camargo, Chihuahua, con Pedro Sarmiento, el mejor portal de la ciudad de Camargo.
0: A trabajar, y aquí estamos cumpliendo. Lo importante es dejarles a las futuras generaciones una mejor ciudad. Eso es lo que comentó Jorge Aldana Aguilar, presidente de Camargo, en el marco de arranque de una obra de una barda perimetral que supera los 700 mil pesos durante el arranque de la construcción de la barda perimetral de la primaria Alfonso N. Urueta. El presidente municipal Jorge Aldana Aguilar destacó que su administración ha cambiado la forma de invertir los recursos públicos, priorizando las necesidades de la ciudadanía y no el número de votos o habitantes que pueda representar una colonia o institución educativa. El alcalde aseguró que desde el inicio de su gobierno se tomó la decisión de intervenir sectores y escuelas que durante años fueron olvidados por administraciones anteriores. Muchos gobiernos se basaban solamente en números, decían, vamos a invertir donde hay más alumnos o más gente, pero nosotros decidimos cambiar eso. Hace unos meses analizamos que por qué invertir más de $1,300,000 en una escuela con pocos alumnos, y la respuesta fue sencilla, porque tenía más de 40 años sin que nadie la volteara a ver, expresó. Aldana Aguilar señaló que todos los niños y jóvenes de Camargo deben de tener las mismas oportunidades, sin importar el tamaño de la escuela o la zona donde vivan. ¿Qué comentó la directora de esta escuela, una de las colonias pues más olvidadas por los anteriores gobiernos, decían ahí? Hoy inició la construcción de una barda perimetral en la escuela primaria Alfonso N. Urueta. Inversión supera los 700 mil pesos. Este viernes dio inicio la construcción de la barda perimetral de la escuela primaria Alfonso N. Urueta de la colonia Revolución. Una obra largamente esperada por la comunidad escolar y que contará con una inversión superior a los 700 mil pesos. En un ambiente de emoción y esperanza, alumnos del plantel ofrecieron canciones y entregaron algunos obsequios al presidente municipal Jorge Aldana Aguilar como muestra de agradecimiento por el arranque de este importante proyecto. Durante el evento, la directora del plantel, la maestra Blanca Estela Valenzuela López, destacó la relevancia de esta obra para seguridad y bienestar de niñas y niños. Hoy es un día histórico para nuestra escuela, no solo representa la colocación de la primera piedra para la construcción. Esto va más allá, representa seguridad, integridad y el resguardo de nuestros niños, niñas y de toda la comunidad escolar, expresó la maestra y directora de la escuela. Vámonos a unos kilómetros de aquí de esta ciudad de Camargo, San Francisco de Conchos. Bueno, pues reconoce el gobierno municipal la labor de docentes en festejo del Día del Maestro. Comentarles que el gobierno municipal de San Francisco de Conchos llevó a cabo un motivo festejo con motivo del Día del Maestro, donde autoridades municipales reconocieron la entrega, vocación y esfuerzo que diariamente realizan las y los docentes en beneficio de la educación y la sociedad. El evento desarrollado el pasado miércoles en un salón de eventos del Lago Colina, contando con la presencia de alrededor de 50 maestros, quienes convivieron en una celebración.

0: Enorgullecer su trabajo de generaciones de estudiantes. Durante el festejo, la alcaldesa de San Francisco de Conchos, Norma Pavía Manríquez, destacó la importancia de la labor docente, señalando que los maestros representan una pieza fundamental para el desarrollo del municipio y del país, el ser quienes transmiten conocimientos, valores y principios a niñas y niños y jóvenes del municipio. Cuando la gente se une, cuando las familias se unen, los comités de vecinos, los comités de algún parque deportivo y gobierno municipal, se logran muchísimas cosas. Bueno, déjame decirle que construyen baños en Parque San Sebastián con aportaciones de funcionarios y ciudadanos de Camargo. Los funcionarios, déjeme decirle que es lana del bolsillo de cada uno de ellos, ¿eh? No son de las arcas municipales. Autoridades municipales y vecinos del sector San Sebastián trabajan de manera conjunta con la construcción de baños públicos para el área recreativa y deportiva, donde diariamente se reúnen familias y jugadores de tochito tipo bandera. El alcalde Jorge Aldana informó que la obra se realiza gracias a aportaciones económicas de funcionarios municipales, trabajadores del ayuntamiento, vecinos y ciudadanos que se han sumado al proyecto con el objetivo de mejorar las instalaciones del parque. Varios amigos se han juntado para apoyar esta obra. Los directores y funcionarios municipales han aportado de su bolsillo, las familias otra aportación y nosotros como gobierno otra más. Poco a poco va avanzando, expresó el edil. Explicó que la necesidad surgió debido al crecimiento que ha tenido el Tochito Bandera en la zona y a la gran cantidad de personas que visitan diariamente el espacio público. Vimos la necesidad de que hubiera baños de calidad, pero sobre todo dignos para quienes vienen y visitan esta plaza, comentó el edil municipal. De esta manera nos despedimos y cerramos ya prácticamente la tercera semana del mes de mayo desde Ciudad Camargo, Chihuahua, a través de las dos plataformas meramente activas en Facebook, Pedro Sarmiento López, y www.conectanoticias.com.mx. hasta la fronteriza Ciudad Juárez, Gaby Martín Noticias, Red Estatal, ¿qué digo yo? Red Estatal, Red Nacional e Internacional. La 1:30 de la tarde y ya hace hambre. Vámonos al caldito de res, a la fondita de Gaby Martín. Buenas tardes, feliz inicio de fin de semana.
1: Gracias a Pedro Sarmiento. Ya le dije que ahora que venga a Ciudad Juárez, me lo voy a llevar ahí al caldito de res para que me acompañe. Quiero llamarle a una persona que es muy amigo mío y que me ha ayudado mucho. Él tiene ahí una zona centro donde está el bar Los Tres García, tiene un expendio de licorería. Se llama Jesús Manuel López, que es reportero mío. Son de los reporteros que me ayudan. Jesús, ¿cómo estás? Muy buenas tardes.
2: Échale, mi Gaby, buenas tardes.
1: Oye, quiero decirte, estamos en vivo, ¿eh? Estamos en vivo a través del 1240 y quiero agradecerte porque tú tienes ya rato apoyándome como mis reporteros auxiliares. Todo lo que pasa ahí en la zona centro, pues me has mandado cuando ha habido ejecuciones, cuando ha habido choques. Y tú estás enseguida del bar Tres García, ahí en la calle Melchor Ocampo, en Tuxic, que se llama
2: Sixto Campo, Gaby. Ya tenemos aquí ya más de 25 años.
1: 25 años.
2: Y aquí andamos apoyándote en las calles. Exactamente, más de 25 años. Estamos aquí apoyándote también a ti.
1: Sí, te agradezco mucho, la verdad, porque sé que me estás escuchando todos los días de lunes a sábado. Y te agradezco mucho porque cuando vas y sales, pues todo lo que ves en la calle me lo mandas inmediatamente. Accidentes, atropellos. Acuérdate que la noticia, como decía don Alfredo Varela, que en cualquier esquina hay una noticia.
2: No, claro que sí, Gaby, ahí estamos al pendiente, cualquier cosa que salga, inmediatamente pues llega ahí a sus manos, ya usted le da el seguimiento, es nuestro deber estar ahí a ver la atención al ciudadano y todo lo que compete a lo mismo.
1: ¿Qué días abiertos tienes el SIC o campo?
2: 365 días del año, de las 7 de la mañana a las 10 de la noche, venta de vino y licor.
1: Y aparte tienes pampitas, tienes marinera, tienes sodas. Pues,
2: sí, todo lo que compete a la línea de abarrotes desechables.
1: ¿Cuál es la diferencia, Jesús Manuel? Es tu nombre completo, ¿verdad? Jesús Manuel López.
2: López Ortega.
1: Ok, ¿cuál es la diferencia de una tienda a un sitio? ¿Cuál es la diferencia?
2: Prácticamente es lo mismo, nada más que somos cadena. o...

0: somos cadena. Nosotros estamos a nivel nacional, bastantes tiendas, y pues una tienda es algo tuyo, como tu fondita única en Ciudad Juárez. No puede haber otra.
1: ¿Y tú tienes permisos de gobernación, de municipio? Sí, todos sus permisos están en regla como se marca la ley, ¿es correcto?
0: Correcto, gobernación, plano catastral, las personas que checan los extinguidores, el departamento de fumigación cada mes para las plagas por el cartón, porque no manejo ningún producto, no manejo nada que tenga que tocar con mis manos, llámese, con todo respeto te lo digo, jamón, queso, todo eso no me compete a mí. Lo que me compete a mí nada más es atender al mayoreo y al menudeo, a los compañeros precisamente que estamos aquí en la zona centro, como vasos, platos, tenedores, cucharas, y por qué no, ¿verdad? Va el hielo, va la cerveza, va el popote, va el clamato, todo es eso nada más. Mi giro claramente dice vinos y licores, pero lo demás que tengo es un plus, como llegas tú aquí a mi tienda y pues, si no vienes por una Coca-Cola, te llevas un mazapán. Si no te llevas un mazapán, unas Sabritas X, dando nombres, ¿verdad?
1: También tienes leche. Me he fijado que hay... Y ¿sabes que me gustó algo? Cuando voy a tu siga, en la entrada dice, no vender licor a menores de edad. Pues si ahí tienes que únicamente de 18 años y que la persona que compre licor tiene que traer su credencial de lector. Copia no, ni la acta nacimiento. Tiene que ser su credencial de lector para que puedas venderle el alcohol. ¿Es correcto?
0: Así es, pues son los protocolos que pone la empresa, es como lo mismo, volvemos a lo mismo. En una tienda de abarrotes tú te das la oportunidad de comprar con todo respeto un cigarro suelto, unos cerillos y un chicle, porque traes 10 pesos. Lamentablemente yo como cadena yo no lo puedo hacer, yo no te lo puedo vender ni a un menor. Incluso yo tengo un letrero que lo hice personal, pero puse, los niños pueden esperar un minuto afuera y se les regala una paleta. Por lo mismo, por la zona, por donde estamos, para evitar algún problema con un vecino, con un niño. Yo soy muy respetuoso de los niños y de las señoritas, de las damas. Se les atiende en menos de 5 minutos. Llega Gaby Martín, podrá ser el director de nosotros, pero que se espere, porque viene por un 6D, lo que sea. Mejor atiendo a la niña rápido, que salga con su paleta y ya seguimos platicando. Esa es la política que yo siempre he manejado por 20 años. Los niños primero, Gaby, nada, no los quiero aquí adentro, no yo, sino porque saben la clase de gente que entramos aquí a esta tienda, ¿verdad? Y a lo que venimos a comprar.
1: Pues sí, pues las... Te felicito porque...
0: Aquí seguimos.
1: Sí, dime.
0: No, aquí seguimos, Gaby, a la orden.
1: No, y te felicito.
0: A la hora que gusten venir.
1: Te felicito porque tienes los letreros donde dices no a menores. Y eso es un valor muy importante porque pues, los valores se han perdido, desgraciadamente. Acuérdate que antes... El papá le decía al hijo, vete por la caguama a la tienda, vete por los cigarros. Acuérdate que antes así se manejaba y ahora ya no. Ahora tiene que tener
0: correcto.
1: Su credencial de elector. ¿Es correcto?
0: Es correcto, aunque hay gente que se molesta, ¿verdad? Pero pues es, ya casi todos llegan y ya es como por default. Me hace el ticket de la recarga. Ya uno lo hace por... Pues para también el cliente llega y es más rápido porque... La política también mía es que no dures más de 30, 40 segundos dentro del SIX.
1: Así es.
0: Que te vayas inmediatamente porque es de paso, pero pues damos el mejor servicio, amiga. Así es, efectivamente.
1: Sí, Ocampo, en la calle Melchor Ocampo, enseguidita del bar Los Tres García, y ahí está una tienda que se llama González.
0: Supermercado González, ahí en la mera esquina. Así es, señor.
1: Gracias, que pases buenas tardes. Pues ahí está, mire, para
0: bendiciones,
1: que
0: gracias.
1: Hay gente que respeta, hay gente que si usted va a comprar cualquier cerveza, tiene que traer su credencial de lector. Igual, si va usted a un bar, a un centro nocturno, si no trae la credencial de lector, no le pueden vender cerveza. Son las instrucciones de gobernación del estado de Chihuahua que encabeza el licenciado y maestro Salvador Caballero. Y aquí, la Juanita García, que es la encargada precisamente de Gobernación Zona Norte. Son las reglas, debe traer su credencial de lector para que usted pueda beber alcohol. Y acuérdese, si usted maneja, va a manejar, no tome. ¿Por qué? Porque es muy peligroso los accidentes. Vámonos a la fondita de Gaby Martín, de lunes a sábado, de 8 de la mañana a las 4, con la comadre Mayela y con la gerente Yosily Rodríguez, que ya muy pronto la voy a estrenar como reportera. Fíjense que tiene una voz muy hermosa, muy bonita, que a lo mejor nos dé notas de lo que está pasando en la Ciudad de México o en El Paso, Texas. ¿Por qué no? Porque, acuérdense, este es un programa donde le damos la oportunidad a mucha gente. Aquí han pasado muchos, tanto hombres y mujeres. Lorenzo García Rodríguez, que pasen buenas tardes. Mañana a las 10, en vivo desde la estación de servicio Tres Hermanos, Colonia del Carmen, 16 de septiembre, en la calle Platino, y con el Capi Ramón Valverde. Su servidor, Martín Vallecino, lo dice, buenas tardes, nos vemos, porque estamos en vivo. Ahí está el cubo, ahí está el cubo de Gaby Martín, en Red Estatal 1240, Los Cristalazos.
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15: El colosal ridículo que Morena vino a hacer a Chihuahua el fin de semana pasado debe de enseñarle a Morena que Chihuahua será un hueso muy duro de roer para la elección del 2027. Varias cosas debió de aprender. La primera de ellas es que los chihuahuenses están decididos a no dejar entrar a nuestro estado porque somos los chihuahuenses seres que no nos chupamos el dedo y no creemos en sus mentiras y engaños que tienen harta buena parte del país. El cordial, entre comillas, recibimiento que tuvieron en el aeropuerto les dejó en claro que en Chihuahua no son bienvenidos. El desaire en la marcha de la soberbia fue un rotundo fracaso, en parte por el bloqueo que se dio por parte de los chihuahuenses a los miles y miles de acarreados que pretendieron llegar a Chihuahua para sumarse como viles borregos a una marcha de la cual desconocían por completo de qué se trataba o contra quién era. Ello lo demostró los cientos de videos en redes sociales que documentaron la total ignorancia de quienes venían a las protestas. Morena sigue viviendo de sueños. ¿Qué les hace creer que son el máximo partido de México? Morena debió de entender también que la calificación de narcogobierno se extiende ya por todo México y en un tiempo no muy lejano las tarjetas de bienestar que reparten a manos llenas no serán suficientes para mantener su mayoría en el país. Traen el rumbo perdido. Los esfuerzos por desviar la atención del asunto de Rochamoya y sus nexos con el narcotráfico está resultando infructuoso. El pueblo, al menos una gran mayoría, ya los identifica como narcopartido. Algún inframundo me dijo, en Chihuahua, en Morena, existe un tercero en discordia que hará frente a Andrea y a Cruz Pérez Cuellar, y que faltan muchas cosas por ver en cuestión política para Morena. ¿Será? Ojalá y sea para bien.

Desde la ventana de un casucho viejo, abierta en verano, cerrada en invierno por vidrios verdosos y plomos espesos, una salmantina de rubio cabello y ojos que parecen pedazos de cielo, mientras la costura mezcla con el rezo, ve todas las tardes pasar en silencio los seminaristas que van de paseo. Baja la cabeza sin erguir el cuerpo, marchan en dos filas pausados y austeros, sin más nota alegre sobre el traje negro que la beca roja que ciñe su cuello y que por la espalda casi roza el suelo. Un seminarista entre todos ellos marcha siempre erguido, con aire resuelto. La negra sotana dibuja su cuerpo gallardo y airoso, flexible y esbelto. Él, solo a hurtadillas y con el recelo de que sus miradas observen los clérigos, desde que en la calle vislumbra a lo lejos a la salmantina de rubio cabello, la mira muy fijo, con mirar intenso, y siempre que pasa le deja el recuerdo de aquella mirada de sus ojos negros. Monótono y tardo va pasando el tiempo y muere el estío y el otoño luego. Y vienen las tardes promisas de invierno. Desde la ventana del casucho viejo, siempre sola y triste, rezando y cosiendo, una salmantina de rubio cabello ve todas las tardes pasar en silencio los seminaristas que van de paseo. Pero no ve a todos, solo ve a uno de ellos, su seminarista de los ojos negros. Cada vez que pasa gallardo y esbelto, observa a la niña que pide aquel cuerpo marcial arreos. Cuando en ella fija sus ojos abiertos con vivas y audaces miradas de fuego, parece decirle: te quiero, te quiero. Yo no he de ser cura, yo no puedo serlo. Si yo no soy tuyo, me muero. Me muero. A la niña entonces se le oprime el pecho, la labor suspende y olvida los rezos, y vive solo en su pensamiento el seminarista de los ojos negros. En una lluviosa mañana de invierno, la niña que alegre saltaba del lecho oyó tristes cánticos y fúnebres rezos. Por la angosta calle pasaba un entierro. Un seminarista, sin duda el muerto, pues cuatro llevaban en hombros el féretro, con la beca roja por encima cubierto, y sobre la beca el bonete negro. Con sus voces roncas cantaban los clérigos, y los seminaristas iban todos en silencio, siempre en dos filas hacia el cementerio, como por las tardes salir de paseo. La niña angustiada miraba el cortejo, los conoce a todos a fuerza de verlos, tan solo. Tan solo faltaba entre ellos el seminarista de los ojos negros. Corrieron los años, pasó mucho tiempo, y allá en la ventana del casucho viejo, una pobre anciana de blancos cabellos, con la tez rugosa y encorvado el cuerpo, mientras la costura mezcla con el rezo, ve todas las tardes pasar en silencio los seminaristas que van de paseo. La labor suspende, los mira, y al verlos, sus ojos azules ya tristes y muertos vierten silenciosas lágrimas de hielo. Sola, vieja y triste, aún guarda el recuerdo del seminarista de los ojos negros.

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1: Hola, ¿qué tal? Muy buenos días, muy buenos días. Qué bueno que está con nosotros. Gracias. Gracias por acompañarnos, es Calibre 800, Calibre 800 al aire en esta mañana ya de viernes, gracias a Dios, es viernes, llegó el fin de semana, no es cualquier viernes, es viernes de jorni, que no a todos les gusta, pero a las mujeres, les encanta. Muy buenos días, Juárez. Buenos días, El Paso. Un servidor, Carlos Tarín, saludándoles, acompañándoles a quienes están en sintonía del 1240, a los que aún no sabemos cómo le hacen. Insistimos y vamos a seguir insistiendo porque no sabemos cómo le hacen, pero nos siguen a través del 800 de AM. Por supuesto, gracias a quienes nos siguen la huella a través de la magia de la Internet. 656-656-396-7232 y 656-396-7233 son los teléfonos en Juárez. En El Paso con 915-215-235-8000, 915-235-8002. 22 de mayo, se nos ve el año, se nos va el año. Y el profe, aquí está el profe.
2: Hola, ¿qué tal? Muy buenos días, buenísimos días. Qué gusto saludarlos tempranito. A esta hora les agradecemos siempre su sintonía tempranera. Gracias, les mando un abrazote y fuerte y muchas bendiciones.
1: Muchas bendiciones. ¿Y el Tony?
3: Aquí está mi Tony. Aquí está el Tony. Muerte el Tony. Feliz, sonriente, buenos días, ¿cómo amanecieron? Qué gusto saludarlos esta mañana.
2: Bendecidos, ¿y tú?
3: Sí, muy bien, mi profe, gracias a mi Padre Dios que nos da un día más de vida y que nos permite llegar hasta sus hogares siempre, todas las mañanas. Un abrazo para ustedes que ya nos están sintonizando, que ya están con nosotros esta mañana en Calibre 800. Para nosotros, un gusto saludarles. Reporte de tráfico en puentes internacionales, Puente Santa Fe, Puente Lleno, la línea más atrás de la calle Mejía. Hay poco tráfico. Sí hay bastante tráfico. Bueno, bastantes personas, no son tráfico, son personas que están peatonal, tráfico peatonal. Ahí en el puente de la Juárez, bien saturadito. Puente de la Línea Express, tranquilito, calmado, sin mucho tráfico en Zaragoza. Más atrás, un poquito más atrás de los Cuatro Altos. Y la Línea Express despejada también hasta los Cuatro Altos en Zaragoza. El puente Guadalupe Tornillo, despejado, pero sí hay unos 200 metros de línea para pagar. Puente Libre está en este momento más atrás del Pueblito Mexicano y por Pérez Serna atrás del Puente de la Sandía. Ese es el primer reporte de tráfico en los puentes internacionales. Buen día, saludos, Dios les siga bendiciendo. Es el mejor deseo de sus amigos de Calibre 800, el mejor noticiario de la radio.
1: Llamadita de Juárez, buenos días.
3: A ver.
4: Dios los bendiga, profe.
1: Gracias, amén. Nuestro amigo amén, bendecidor.
3: Ahí está, tempranito.
1: Tempranito, cuando son ya las 6 de la mañana con 21 minutos, 6 con 21, que no se le haga tarde, 6 con 21 minutos, nos amanecemos hoy viernes con 17 grados centígrados en estos momentos, Juárez El Paso, 17 grados centígrados, bajo cielos parcialmente nublados y vientos que alcanzan los 13 kilómetros por hora. Para hoy viernes, esperamos cielos parcialmente soleados, esperamos una temperatura máxima de 30 grados centígrados, vamos a tener vientos entre los 20 y 25 kilómetros por hora para esta noche. Para esta noche esperamos cielos mayormente despejados y se pronostica una temperatura mínima de 18 grados centígrados con vientos entre los 20 y 25 kilómetros por hora sin posibilidades de lluvias. Para mañana sábado, esperamos cielos soleados con 31 grados centígrados como máxima, una mínima de 18. Para mañana se esperan cielos soleados sin posibilidades de lluvias. Para el domingo, esperamos cielos soleados con 33 grados centígrados como máxima, una mínima de 21 para el domingo, con cielos soleados. Para el lunes, esperamos 31 grados centígrados como máxima, una mínima de 16 para el lunes. Hasta el momento, nuestro trafómetro nos detecta un 40% de posibilidades de lluvias para el lunes. Para el lunes, 40% de posibilidades de lluvias. Así es que, bueno, pues, fin de semana un tanto calientito durante el día, fresquecito, fresco durante noches, madrugadas, sin posibilidades de lluvias para viernes, sábado y domingo. El pronóstico de lluvia nos marca, según nuestro trafómetro, hasta estos momentos, un 40% de posibilidades de lluvias para el lunes. 30 grados centígrados la máxima para el día de hoy, la mínima es de 19. Pronóstico del clima para el día de hoy y las próximas horas. Hay llamadita. Llamadita de Juárez, buenos días.
5: ¿Qué pasó?
1: ¿Cómo
2: me entiendo?
1: ¿Qué hay? ¿Qué movimiento?
5: Tony, Carlitos, el Ben Chofer, todos.
1: Buen día.
5: Buen día de Santa Rita, nuestra patrona acá en Chihuahua.
1: ¿Hoy? Ah, pues sí, está todo lo que da la feria de Santa Rita, ¿verdad?
5: Simón. Y aparte, es el cumpleaños número 39 de mi chavo, el Emilio, que vive en España.
1: Ah, en San Sebastián. Emilio. ¿Y nos está escuchando?
5: Ahí las mañanitas, ¿no, Carlitos?
1: Órale.
5: Qué chanza.
1: Ahí te van.

0: Ahí está, hasta España. Hasta España se van esas mañanitas. Saludos. Saludos y felicidades. En el recuento de los daños, profe, desafortunadamente no tenemos, sí hay que comentar, desafortunadamente sí hay que comentar, pero no tenemos reporte de asesinatos dolosos. Aunque estuvo movidito el día, no tenemos reporte de asesinatos dolosos. Les platico que el día de ayer, un violento ataque con proyectiles de arma de fuego dejó lesionados a un hombre y su hija de aproximadamente nueve años de edad tras salir de un colegio de la colonia Villahermosa. El incidente ocurrió en el cruce de las calles Valentín Fuentes y Simona Barba, cuando las víctimas circulaban a bordo de un vehículo deportivo Chevrolet Corvette, cuando fueron blanco de la agresión armada. Tras el tiroteo, el automóvil deportivo perdió el control y terminó chocando contra una camioneta de color gris que circulaba en la zona. De acuerdo con los primeros reportes de las autoridades, hasta el momento no se tienen datos sobre los presuntos responsables de este hecho violento, aunque se menciona que hay una persona detenida. El suceso generó una intensa movilización de los cuerpos de seguridad, bomberos y paramédicos, quienes acudieron al sitio para brindar auxilio. Asimismo, se registró el sobrevuelo de un helicóptero de la Policía Estatal como parte del operativo de resguardo y búsqueda en el sector. Debido a las labores periciales y de emergencia, la circulación en la avenida Valentín Fuentes permanecieron cerradas en el tramo que comprende desde la avenida de la Raza hasta la avenida Simona Barba. Autoridades municipales aseguraron una camioneta tipo Jeep en el estacionamiento de Plaza de Coro, ubicado en el cruce de la Avenida Tecnológico y Aguirre Laredo, la cual presuntamente estaría relacionada con el ataque armado. De acuerdo con los reportes preliminares, la unidad podría haber sido utilizada por los presuntos responsables del ataque, en el que un hombre y una niña de aproximadamente 9 años resultaron gravemente heridos. Familiares identificaron a Megan, de 9 años, y a Samuel, de 34, como las víctimas del ataque armado ocurrido a la altura de la calle de Los Argos. Trascendió que saliendo del colegio de la menor, iban a otro instituto para recoger a un adolescente que permanecía en actividades a esa hora. En un principio se manejó de que el hombre había fallecido, pero luego se dio a conocer que se mantenían con vida en código rojo, tanto el hombre como la menor de 9 años. Gravemente heridos, un hombre y una menor de 9 años. También el día de ayer, un hombre fue herido con un arma de fuego al ser confundido con su hijo, según dieron a conocer autoridades. Los hechos se reportaron en el cruce de las calles Basílica de San Judas y Basílica de San Agustín de la colonia cerrada de San Pedro. De acuerdo con el testimonio de la escena de la esposa de la víctima, un grupo de personas arribó al domicilio a bordo de un vehículo y preguntó por un individuo de nombre Juan. Al responder al llamado, el padre de familia, quien comparte el mismo nombre que su hijo, fue confrontado por los agresores, quienes le dispararon en al menos una ocasión, logrando impactarlo en un glúteo. Tras la agresión, familiares lo subieron a una camioneta para llevarlo a recibir atención médica en un hospital cercano. En la escena del crimen, elementos de seguridad localizaron 6 casquillos de calibre 9 milímetros. Ya por la noche, el cadáver en la vía pública de la colonia Aldama fue localizado, generando movilización policiaca. El hecho fue reportado en el cruce de las calles Estaño y Mauricio Corredor, al norponiente de nuestra frontera. Vecinos observaron a la víctima tirada en la calle y se percataron que ya no respiraba, por lo que realizaron el reporte. Agentes municipales acordonaron la zona. Trascendió que el sujeto no tenía huellas de violencia y tenía aspecto de indigente. Agentes investigadores realizaron la investigación para descartar si el hecho se trataba de un evento doloso. Es lo que tenemos documentado del día de ayer. 3 heridos de bala, 2 de gravedad que se debaten entre la vida y la muerte, el hombre y la jovencita de 9 años, y el hombre localizado sin vida, sin huellas de violencia.
1: Como una ampliación de la nota que dice, la tarde-noche de este miércoles ascendió la detención de un hombre señalado como presunto autor intelectual del ataque armado, en el que resultaron lesionados un hombre de 34 años y una menor de 9. El arresto fue realizado por agentes de la Secretaría de Seguridad Pública Municipal en calles de la colonia Granja de Chapultepec, luego de que mediante el sistema de videovigilancia Juárez Vigilante lograran ubicar a los sospechosos, quien presuntamente abandonó el vehículo utilizado en el atentado ocurrido en el fraccionamiento Misiones de San Ángel. De acuerdo con los primeros reportes, el hombre intentó huir al percatarse del operativo implementado por los policías municipales. Sin embargo, tras una persecución y un forcejeo, fue finalmente puesto bajo arresto.
0: Presunto responsable, profundo detenido, lo mencionábamos.
2: Así es.
0: Pero ayer se manejaba la versión de que había fallecido el hombre. No falleció.
2: La sigue niña un balazo en la cabeza.
0: Sigue en código rojo en el hospital.
2: La niña tiene un balazo en la cabeza.
0: ¿También?
2: En la cabeza. Sí. Difícilmente va a sobrevivir, según nos dicen. Bueno. También, cuando las barbas de tu vecino vayas a cortar, pon las tuyas a remojar. 24 personas muertas, entre ellos varios policías, murieron en dos masacres del crimen organizado en el norte de Honduras. Esta es información que tenemos para ustedes.
3: Conocen nuevos detalles y el video exclusivo de procedimiento policial que logró la captura de los 5 sospechosos de la red de tráficos robados, de carros robados que eran comercializados acá en Georgia. Nos conectamos a esta hora con nuestra compañera Ana Lourdes Herrera, quien nos tiene las imágenes. Además de un importante mensaje de la policía de Gwinnett para las personas que pudieran haber sido víctimas de este esquema criminal. Ana, buenas tardes, cuéntanos.
4: Buenas tardes, volvemos a poner la lupa en este caso y es porque tenemos las imágenes del arresto que describen lo que sucedió la noche de

0: 10 de la mañana. Y solo en Cristal.
1: Donde al menos 19 personas fueron ejecutadas con armas largas. Está la violencia también en Honduras. Terrible. Terrible. ¿Qué mandan?
2: Se le bajó mucho el volumen, ¿eh?
1: Ahí estoy. Mejor. No, pues.
3: ¿Ahí
1: me digo bien?
2: Ándele.
1: Bueno. ¿Qué me mandan? A ver. No, pues no se oye.
4: ¡Fuera, Maru! ¡Fuera, Maru!
5: Entonces no decimos mentiras.
4: ¿Los estudiantes recibían becas? ¿Antes había eso?
5: Incluso tuve la posibilidad de estudiar fuera de México. ¿Quién me pagó mi educación? Pues el pueblo de México, porque tuve una beca de la Universidad Nacional Autónoma de México. Entonces no decimos mentiras.
1: Hágame Dios. Bueno. Ay, Dios mío. Bueno, ya. ¿Qué le digo? ¿Qué le digo?
3: Pero lo dicen con tanta firmeza que mucha gente se las cree.
2: Dice Mituri que hubo una volcadura a medianoche en Ejército y Villarreal Torres. Arrancamos el viernes chocón. Dice Mituri, les faltó un muerto en Colonia Lindavista. En la Lindavista.
1: Perfecto. Vamos a ver de qué se trata.
2: Ah, bueno, dice que el varón estaba dentro de un cuarto en estado de descomposición, según dio a conocer su hermano. Se localiza un masculino sin vida, mencionando que su hermano era adicto a las drogas, fallecido de causa natural. Ah, entonces no nos faltó, Turi. Ah, okay, acá me dice que de madrugada asesinaron a uno en Gómez Morín y del Trigal. Sería el primero del día. Ah, bueno, ese pudiera ser el primero del día.
3: Ese sí no faltó.
2: Ese sí. Sería de hoy, para iniciar el día. En espera de más información, Mituri.
1: Así es.
2: Sobre quizás.
1: Oigan, el ridículo, el día de ayer, Rosa Isela Rodríguez llegó corriendo a la reunión de la presidenta Claudia Sheinbaum con Mike Wayne Bluden, titular del Departamento de Seguridad Pública. Le tomaron el video, la llevaron en motocicleta. Se bajó de motocicleta y se metió corriendo a la reunión.
2: Se va.
1: Válgame Dios.
2: ¿Llamadita?
1: Híjole.
2: El paso.
1: La secretaria de Gobernación. Dame el favor.
2: Buen día.
6: Porque así le iba a decir apenas, le faltó el otro, el de la Gómez Morinda, y en un bar, la vaca, creo, uno de 37 años asesinado en esas horas de operación de este bar. Y por otro lado, esta que comentaban, profe, que decía, y la gente que no la creemos, no es que no la creemos, es que nos los anuncian y los anuncian en los medios de comunicación, y entonces nos dicen y nos dicen todos los días lo mismo. Saludos, buenos días.
2: Gracias. ¿Cucu?
3: Y vámonos al corte y regresamos.
2: Ahí volvemos.
1: Vámonos, regresamos.
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3: Las 6:43,
1: profe. Mira,
3: oye, lo que declaró ayer Jesús Valenciano, a mí mismo gracioso. El alcalde de Delicias, Jesús Valenciano García, criticó los comentarios realizados por el senador Juan.

0: Carlos Loera, que señaló al edil de presuntamente haber realizado acciones como bloqueos carreteros para evitar el paso de militantes de Morena hacia la capital del estado. Posteriormente, durante el informe de actividades de las redes y organizaciones de la sociedad civil, el alcalde respondió a dichas aseveraciones con la frase: a los locos, a los huevones y a los endejos no se les hace caso. Por mí, hay que se quede chiflando en la lomba.
1: ¿Todo eso, profe?
0: Todo eso. Luis, muchas gracias.
1: ¿A los locos, a los qué?
0: A los huevones y a los endejos no se les hace caso.
2: Bueno, así las cosas, Armando.
1: Ah, entonces ahora vamos a decir, cuando pase algo así, como dijo el señor Valenciano.
0: Ándale, ándale.
2: Más bien. Bueno, a ver, ahí le va. Para los que dicen que Estados Unidos no combate al narcotráfico, las 29 millones de dosis de la droga asegurada en El Paso, en 7 meses tienen un valor de casi 4,000 millones de dólares. Aumenta el CBP a 56% el decomiso de fentanilo. Entre los meses de octubre y abril, los oficiales de aduanas y protección fronteriza, CBP por sus siglas en inglés, de los Estados Unidos han asegurado más de 29 millones de dosis de fentanilo, con un valor de casi 4 millones de dólares en los puertos de entrada asignados a la Oficina de Operaciones de Campo. Las dosis de opioide sintético, que según la Administración de Control de Drogas, por sus siglas en inglés, es 50 veces más potente que la heroína y 100 veces más potente que la morfina, equivalen a 191 libras, 86 kilos, asegurados entre octubre del 2025 y abril del 2026. Los primeros 7 meses del año fiscal del 26, 56% más que las 122 libras decomisadas en el mismo lapso del año fiscal. ¿Y de dónde vienen? De México.
1: Así es. Llamadita.
2: A ver.
1: Juárez.
3: Sí, buenos días.
0: Buenos días. Yo
3: tengo muchos años oyendo a los muchachos y necesito una orientación. ¿Saben de qué? Pues no que sea morenista, pero pues simplemente pues hay que aprovechar. Y yo tengo la intención de poder sacar una casa de bienestar. Pero para eso a mí me piden un certificado de discapacidad. Estoy ciega. Entonces, yo tengo 15 años ciega y nunca he sabido dónde me puedan dar un certificado. Yo pertenezco al seguro, estoy pensionada. Pero a mí en una ocasión el médico familiar me dijo, ¿sabe qué? Aquí no le buscan, el seguro no da certificados de discapacidad. Entonces yo quisiera saber, ¿alguien de ustedes, alguien del público me pudiera orientar, me puede decir cómo hacerle? Porque el certificado de discapacidad me lo tiene que dar una institución del centro de salud, del seguro, ISSSTE. Pero yo, como le digo, yo pertenezco al seguro, pero yo no sé dónde sacarlo, o cómo se le puede hacer, o si alguien, como dicen los muchachos de ahora, que me tire paro. No sé, esa es mi pregunta. Si alguien de ustedes puede ayudarme, por favor.
2: Muy bien. La verdad no tengo idea.
1: A ver, ¿quién si alguien... el doctor Ugalde nos orienta?
2: Sí, o el contador Huerta también puede decirnos.
3: Pues, lo demás no sería, pues búscale, ¿verdad? Pues seguro, ve para allá, ve para acá, pero soy ciega.
2: Pues sí.
0: En mi opinión, si alguna institución está facultada para dar ese tipo de certificaciones, son los organismos de la Secretaría de Salud. En este caso es el Instituto Mexicano de Seguro Social, que a través de un especialista.
3: Sí, profe, tiene que ser. claro que tiene que ser el certificado de un oftalmólogo o de un retinólogo. ¿Pero cómo le hago?
2: ¿No le aceptan no le aceptan de particulares?
3: No, no lo aceptan de particulares. Ya en una ocasión, en una institución que está por la calle Fierro, yo creo, Carlitos, sí sabes, algo del deporte, no me acuerdo cómo se llama eso. Fui y me dijeron, sí, le damos la tarjeta de discapacidad, pero necesitamos el certificado de un doctor, de un especialista del seguro. No, pues está como en chino. Nunca la saqué. Yo no estoy en la pensión de discapacidad, pues cómo, si necesitaba ese papel. Y hasta ahora que ya cumplí los 60, pues ya entonces sí, ya por edad, ya lo cumplí. Pero para eso de la casa, pues sí, sí necesito ese certificado. Pues ahí sí, alguien sabe, que por el amor de Dios, bueno, que me orienten. Sí.
2: Muy bien.
3: Gracias por
2: cuídense escucharme. Cuídense mucho, buenos días.
1: Gracias, aquí llamadita de Juárez. Buenos días.
0: Oye, espere. Buenos días.
2: Sí.
0: Mira, yo sí le decía eso.
2: A ver.
0: No hay. El seguro usted se lo tiene que pedir. Es complicadísimo sacar una constancia de discapacidad permanente, como es el caso de ella. ¿Por qué no se lo puede dar Medi Chihuahua? Porque ella está dada de alta en el seguro social, Tony.
1: Ajá.
0: Medi Chihuahua exclusivamente va a atender a los no derechohabientes del ISSSTE y del IMSS. El problema de ella es que ella tiene que presionar más al IMSS, porque ella tiene que decirle a su médico familiar que la remita al especialista, que es el oftalmólogo. Y es el oftalmólogo el que tiene que pedir la constancia de discapacidad permanente. No lo va a sacar de ahí, Tony. No, nadie se lo va a dar, Tony. Y de Chihuahua no se lo puede dar porque las reglas están muy claras. Si tú eres derechohabiente del IMSS o del ISSSTE, no puedes tener Medi Chihuahua. Ella tiene que presionar. En este caso, quien le puede ayudar es Gerardo, el abogado que está con Marcelo, Celo Varela.
2: Okay.
0: Que tiene más información, que tiene más experiencia en los temas del IMSS. Pero es el IMSS, Tony, sí se lo tienen que, sí lo tiene que dar. Es muy difícil, Tony, porque ahorita que dice ella de la credencial de discapacidad que te dan el IMSS nacional,
2: uh-huh,
0: la gente pide la constancia y es un suplicio, Tony.
2: Yo sé.
0: Porque la ceguera es obvia que se ve que es una discapacidad. Ya no deberían de pedir una constancia, pero desgraciadamente las burocracias y el... No le esté buscando, señora. Tiene que presionar a la autoridad del IMSS. El médico familiar le tiene que remitir al especialista y el especialista tiene que expedir la constancia de discapacidad permanente, que es el oftalmólogo. No, nadie no se lo va a dar, y como tú dices, privado no se lo, y un médico privado no se lo permite, ¿no? Tiene que ser una institución oficial, y esta institución oficial es el IMSS, que es el caso de ella, Tony. Okay. Y en Chihuahua, si tú perteneces, te lo expiden, pero si tú perteneces al programa de Medi Chihuahua, pues no debes de tener seguro ni ISSSTE tampoco. No ha sido hasta también.
2: Okay.
0: El que le puede ayudar este es el abogado que está con usted, lo va a dejar.
2: Martín.
0: Que conoce más las entrañas del IMSS que el profesional dentro del IMSS, ¿verdad?
2: Martín,
0: no, es difícil, no es la única, ¿eh? Todos así están, Tony, todo tipo de discapacidad. Todos pasan para esa constancia, ¿eh? Gracias.
2: Okay.
1: Gracias.
2: No, gracias a ti por la información. Pues ahí está.
1: Información de esta madrugada, les platico que del hecho violento de esta madrugada, un hombre fue asesinado a balazos en el baño de un bar del fraccionamiento del Crucero durante la madrugada de hoy, reportaron policías municipales del Distrito Oriente. Fue alrededor de las 4 de la mañana con 20 minutos cuando el negocio La Vaca Loca, del Boulevard Manuel Gómez Morín, la calle del Trigal, estaba operando fuera de servicio y un hombre asesinó a otro en el baño, por lo que se acercaron las autoridades para tomar conocimiento del hecho violento, según da a conocer Policía Municipal. La víctima tenía unos 30 años, vestía un short negro, playera tipo polo, color roja, tenis negros. Recibió un disparo en la cabeza y otro en el costado, y peritos en criminalística encontraron dosis de cocaína en su ropa, según se da a conocer. El negocio donde ocurrió el asesinato es reincidente en faltas a la ley estatal de alcoholes, según dio a conocer un agente de la policía preventiva. Sería la víctima número 25 de personas asesinadas en el mes de mayo en esta frontera, de acuerdo con la estadística oficial de la Unidad de Delitos contra la Vida de la Fiscalía General del Estado. Para empezar el día y el fin de semana.
2: Uf, uf, y recontra uf. Para acabar de tronchar verde, empieza a salir un nuevo virus, Bundibugyo, la cepa, es una cepa del ébola que enciende las alertas máximas en la Organización Mundial de la Salud. Así empezó el COVID y ahora están encendiéndose alarmas por este nuevo virus. Lamentablemente.
4: ¿Cómo se transmite el virus de Bundibugyo? La cepa de ébola que enciende alerta máxima de la OMS. Las autoridades sanitarias internacionales mantienen vigilancia sobre el nuevo brote de ébola de Bundibugyo, una variante poco común detectada en la República Democrática del Congo. La cepa preocupa a especialistas por su facilidad de transmisión y la falta de vacunas específicas. Sus primeros síntomas pueden confundirse con enfermedades comunes, como gripe o infecciones gastrointestinales. La enfermedad suele comenzar de forma repentina con fiebre alta, dolor muscular, cansancio extremo y dolor de cabeza. Conforme avanza la infección, pueden aparecer vómitos, diarrea, dolor de garganta y erupciones en la piel. En los casos más graves, el virus puede provocar hemorragias internas y externas. Además de falla multiorgánica, autoridades sanitarias estiman que la cepa de Bundibugyo tiene una letalidad cercana al 40%. Otro aspecto que preocupa es el periodo de incubación, ya que una persona puede tardar entre 2 y 21 días en desarrollar síntomas tras el contacto con el virus. Sin embargo, el contagio solo ocurre cuando el paciente ya presenta síntomas, por lo que una persona asintomática no transmite la enfermedad. La transmisión ocurre mediante el contacto directo con fluidos corporales o superficies contaminadas. En México, el secretario de Salud, David Kershenovich, aseguró que el riesgo sigue siendo bajo, aunque ya se distribuyeron protocolos para detectar posibles casos sospechosos en hospitales y aeropuertos.
1: O sea, que Dios nos agarre confesados.
2: Otra vez.
1: Conclusión. Que Dios nos agarre confesados, más los problemas del ébola.
2: Más todos los problemas habidos y por haber.
1: ¿Y estarán listas nuestras autoridades ahora para el mundial, para atender esa situación?
2: Deben de. La Lili Téllez se fue a buscar a la bancada de los mafiosos. ¿Qué andas haciendo, Lili? Estaba buscando la Lili Téllez a Insunza en el Senado, que sigue sin ir, sigue sin pararse en el Senado. Híjole. Dice Claudia Sheinbaum. Bueno, Claudia Sheinbaum dijo que Rocha, Insunza y demás acusados por Estados Unidos cuentan con fichas rojas de Interpol. Nada legal nos obliga a vigilarlos, siguen cuidándolos. Nada nos obliga a vigilarlos, dijo la presidenta de la República. Yo creo que en un tiempo no muy lejano, y no me digan, ni adivino, ni pitonizo. Vino gente de Estados Unidos a hablar directamente, seguramente con mensaje del presidente de los Estados Unidos, con Claudia Sheinbaum, en la reunión en la que llegó en motocicleta la secretaria de Gobernación. Algo va a pasar muy pronto, muy pronto. El temor de que Rocha Moya caiga es que Rocha dijo que, pues si cae él, se van muchos. Vaya usted a saber. Pero yo creo que es ya tanta la presión, no, que yo creo que no tardan en entregarlo, Buenos días.
1: A ver, el paso.
5: Carlitos, Tony, profe, buenos días.
1: Buen día, buen día.
0: Buenos días.
5: Oiga, dos cosas. Carlitos, póngase un burro, por favor, primero para empezar.
1: Ok. Permítame.
2: Póntelo.
5: Se pone a decir, Carlitos, que están preparados los croqueteros, que si no están preparados para Berlín, si no están preparados para el Mundial, para seguir un virus de esos términos.
2: Uh-huh.
5: Y segundo, uh-huh, pues está muy raro eso de los virus, eso, ¿no? Pues ahí viene el Mundial, imagínate todo si está el cochinero que se va a hacer por todos lados, viene gente de todo el mundo para acá, para Estados Unidos, Canadá, México. Está raro todo este rollo, yo creo que está todo preparado. Bueno, ahí lo sigo escuchando.
2: Sale. Gracias.
1: Juárez.
2: Bueno.
1: Bueno.
2: Buenos días.
6: Oiga, la señora que habló del certificado médico, se lo pueden dar en el Hospital General.
2: Mire.
6: En los hospitales del gobierno.
2: Mire.
6: Ahí se los dan. Yo digo que yo fui hace años y me dijeron que fuera al Hospital General, pero no estaban dando consulta porque era temporada de COVID.
2: Ok, bueno, pues, que intente por ahí.
1: Gracias. ¿Le paso?
0: Una buena idea.
7: Buenos días.
1: Buenos días.
2: Hola.
7: Buenos días. Buenos días.
1: Sí, díganos.
2: Le escuchamos. Adelante.
7: Me hacen el favor de preguntarle a un primer chida, ¿qué tienen de productos para el colesterol?
2: Ok.
1: Ahorita le preguntamos.
7: Muchas gracias.
2: Cuídese. Buenos días.
1: Sí, ¿hay colesterol?
2: Rocha ya tiene orden de detención en la Interpol.
0: Lo que tú dices, mi Tony, algo va a suceder, porque la paciencia no es una característica del gobierno de Estados Unidos, y menos cuando tiene exigencias o elementos probatorios, como es el caso de Rocha Moya. Hay que estar muy pendientes, en cualquier momento tiene que haber una situación que obligue a la presidenta a tomar una decisión. Y la decisión va a ser negociar. Tenemos que mandar Rochita para allá, ni hablar.
2: Pues sí, nada más que ya lo están instruyendo para que no cante. Y aquí te vamos a proteger a tus seres queridos. Tú ya no vas a regresar, vivo no. Pero aquí te protegemos y te cuidamos a tus seres queridos. No hables. Quédate callado. Di que no es cierto todo lo que te digan. Tú di que no es cierto todo lo que te digan. Que no es cierto que tú no agarraste dinero en el narco, que nada.
0: Vamos a poner tu lana bien guardada.
2: Sí. No, pues tú ya vas a chupar faros. Tú ya te vas y ya no. Entonces, estás viejillo. Si te dan 50 años, pues ya, ¿dónde sales vivo? Pero ya aquí cuidamos a tu familia. Aquí te la cuidamos. Que tu esposa, tus hijos estén bien. Bien resguardados, con dinerito. Tú ya chupaste faros, tú te vamos a entregar. No le queda otra, a menos que le pase una enfermedad y se muera.
0: Sí, también.
2: A ver, la llamada. Claro.
1: El paso, buenos días. Se fue.
2: Bueno, buenos días a todos. Atentamente, el señor Núñez. Ayer fui al estreno de Mandalorian y Grogu. Y sí se la recomiendo. Es del universo de Star Wars. Buenos días. Señor Núñez, buenos días. Buen día. Pues ya suman 13 muertos en el panteón clandestino en el municipio de Madera. Pero la gober, allá donde fue a hacer el ridículo, dice que está dando resultado. La verdad, como dijo Juanga, qué necesidad de ir a hacer la burla de todo México. Esperemos que con la marcha de apoyo a la gober, ya eso digo yo de modo día. Llamada, buenos días.
1: Paso.
0: Bueno.
1: Sí.
2: Hey. Buenos días.
8: Sí,

0: Oye, Tony.
1: Ey.
0: Se me hace que tú escribes los libretos de La Rosa de Guadalupe, ¿verdad? Le pones música crema a tus pasos, ¿no?
1: ¿Por qué, oye?
0: Pues lo que ya casi dices todo lo que le va a pasar a toda la gente. No sé cómo tienes tanta imaginación, pero está bien.
1: No, ¿verdad? Me digan ni adivino ni pitonizo. Se los he hecho miles de veces y suceden las cosas tal y como yo le dije. Por eso les digo, no me digan ni adivino ni pitonizo.
0: Pero bueno, que tengan
1: buen día. Ande usted. Pues, ¿por qué les asusta que caiga? A ver, ¿por qué les asusta que caiga Rochamoya en Estados Unidos? ¿Qué es más grave? ¿Proteger a un protector de los narcotraficantes o destruir un laboratorio de ese tamaño que el que se destruyó? ¿Por qué se asustan? ¿Por qué están tan asustados los morenistas de que caiga Rocha Moya? El asunto del narcotráfico permeando a los políticos no es nuevo. En muchas administraciones seguramente sucedieron, en muchas. Entonces, ¿por qué se asustan? Si no se investigó en esos tiempos, pues bueno, ya no es cosa de nosotros. Pero, ¿por qué se asusta? ¿Por qué? ¿Qué les duele? ¿Qué miedo les da de que diga y cante y comente que patrocinaron los narcotraficantes desde Babiraguato a López Obrador? Pues ya, él ya cumplió, ya se fue, ya está descansando, muy a gusto ahí en su rancho. ¿Qué?
2: Va a hablar de puras cosas que todos conocemos y han sido comprobadas.
1: Sí. Y que así además no privativo de esta administración y la pasada, de muchas otras seguramente, profe, de muchas otras. Entonces, pues ya ves, mira, también se decía que César Duarte había mandado dinero al PRI, maletones de dinero al PRI, donde estaba Beltrones, ¿te acuerdas? Y la del Huipil,
2: Beatriz.
1: Que apoyó Beatriz Paredes, que también les financió y les ayudó. Ya si no investigaron y no llevaron a buen término esto, ya es cosa de ellos, pero eso es algo que sucede comúnmente, que hoy se está descubriendo, o que hoy se está metiendo Estados Unidos, es otra cosa, pero el financiamiento de los narcos, de las campañas políticas, ha sido de siempre, no nada más con Morena, ¿eh? Buenos días.
3: Juárez.
0: Buenos días.
1: Sí.
0: Sí, oiga, mire, si ¿sí vieron la metidota de pata que hizo la gobernadora en los medios chayoteros allá en la Ciudad de México, donde sola se puso de pechito?
1: ¿Cómo, para qué?
0: ¿Por qué? Porque, pues que dijo que sí habían participado los agentes y muchas cosas que se contradecía. Y entonces como que López Dóriga no le siguió el juego, o se le fue la onda. Y como estuve leyendo ahí el teléfono, como que le tapaban y no sabía lo que estaba diciendo, y por sola se puso de pechito.
1: Mire, ¿a usted le gusta más que se haya puesto de pechito la gobernadora a que se haya destruido un laboratorio de este tamaño? ¿Le gusta más? Como siempre, todos los morenistas huyen porque no tienen argumentos más que argumentos estúpidos de... Entonces dice, pues, a ver. Fue a dar, porque no puede quedarse callada ante los señalamientos que se están dando. No se fue a poner de pechito. Ella dijo, yo desconocía, no tenía conocimiento de lo que estaba pasando. Y que investigue la autoridad. Y si de alguna manera alguien dice, ella nos dio la orden de que dejáramos entrar, pues entonces puede ser. Pero tipificar ese delito va a ser sumamente difícil. Ya lo dijeron muchos abogados a nivel nacional, y va a ser muy difícil tipificar ese delito.
2: Además, no hubo pruebas determinantes. No. La gente de García, ¿quién dice que es de García?
1: Aparte, Estados Unidos no los ha reconocido como tal. A ver, déjeme, tengo un mensajito de Vox.
4: Y Cupo.
5: Oiga, que venga aquí al DIF, aquí la coordinamos para darle ese certificado.
1: Ándale, al DIF, señora. Aquí me están diciendo. Gracias, Cesarín. Gracias. Vamos a Cucu porque tengo muchos WhatsApps. Sale.
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2: Las 7:16, ¿cómo estamos?
1: 7:16, buenos días, mi profe Carlitos, Tony, good morning para todos.
6: Morning, morning.
1: Buenos días.
6: Lencho.
1: ¿Qué pasa? Gracias por estar en sintonía de Calibre 800. Viernesito 22 de mayo. Se nos va el año, iré al Fer. Se nos
6: viernes.
1: Va.
6: Mi Tony, buen día.
1: ¿El año?
6: Puede ir a Visión Center. Visión Center en la Gómez Morín. En la Gómez Morín. A la señora que trae el problemita de su incapacidad. Buenos días a todos, mi Tony. La señora invidente que se acerque a su clínica de IMSS y pregunte por las TAOT. Ellas. Para eso están y son las que le van a poder auxiliar. Dice Tony, pregúntale a Calito si el comentarista Lanzagorta ya no va a estar en el béisbol estatal.
7: No sé.
2: ¿Quién sabe?
7: No sé, no sé, no sé. Estaba transmitiendo Grandes Ligas para Canal 3.
6: Ok. Hola Tony, buen día. Dígale a la señora que con el dictamen médico de su pensión puede arreglar, así arregle yo. Ya con el dictamen médico, ese se lo valen lo que es la hoja de resolución. Ahí está, mire, la señora que con el dictamen médico de su pensión puede arreglar con el dictamen médico de su pensión. Ándele, muy bien. Cuando el gobierno dice que no hay de qué preocuparse, ahí es cuando nos debemos de preocupar. Si no, recordemos cuando el inepto del mal llamado AMLO nos decía del coronavirus, ay, machita.
1: Carlos,
6: no
1: se preocupe.
6: Con su.
7: Con el cuentamuertos.
6: Ajá. Sí. Morena catapulta a Maro Campos y agrava el conflicto con Estados Unidos, escribe Mario Maldonado. En Morena parece no advertir que en política la sobrereacción suele producir exactamente el efecto contrario al que se busca. Lo que hasta hace unas semanas era una gobernadora con niveles de desgaste visibles y dos aspirantes de Morena creciendo en Chihuahua, Andrea Chávez y el alcalde Cruz Pérez Cuellar, se ha convertido por obra de la confrontación impulsada desde Palacio Nacional en una figura revitalizada. Muy revitalizada. Bien. Se los decía ayer, ¿verdad? No me digan, ni adivino, ni pitonizo. La ponen en el centro a Maru Campos. Buenos días.
1: Morning.
8: Bueno.
1: Sí.
8: Hey. Buenos días.
1: Buenos días. Sí.
8: Oye, también. Sí. Con relación al señor este que habló ahorita que Maru Campos se pone de pechito. De que sí, andan lo de la tía en Chihuahua y esto y el otro. No importa quién venga. Pueden venir, que vengan los cascos azules y los israelitas.
1: Ay, no.
8: O sea, mentes que no sé, que no estén tan corrompidas. Pero que vengan, pero que se combata la violencia en México. Porque las autoridades federales no pueden con eso.
1: Correcto.
8: Entonces, ¿qué importa quién venga? ¿Para qué andan con que no, oh, que hiciste y que el otro que la soberanía y esto que el otro? Oye, si México, si las autoridades mexicanas no pueden, y los soldados y la marina y lo de la Guardia Nacional no pueden.
6: Sí pueden, pero no
8: que vengan a ayudarles, ¿no crees tú?
6: No, sí pueden, pero no los dejan. Sí pueden.
8: Bueno, exactamente, ese es otro. Pueden,
6: pero como son protegidos de allá mero arriba, pues no pueden hacer nada. Claro que pueden. Claro que pueden. ¿No te acuerdas cuando se veían grandes cantidades de soldados destruyendo plantíos de amapola y de ¿no te acuerdas?
8: Sí, y había lo que de la droga que comitaban.
6: El búfalo.
8: Había siempre pasaban en Juárez, principalmente droga que quemaban y ahora ya no se ve nada de eso.
6: No, ya no, que pues es que no hay, hombre, no es. No es, es apia. Para ellos es muy fácil contar. ¡Ay, mire cuántos laboratorios hemos destruido! ¡Ay, cuántos laboratorios ya! ¡Nah, hombre! ¡Nah, nah, nah, nah!
8: ¡No, no, no! Yo no.
6: Dar números es.
8: ¿Cómo?
6: Es dar números es fácil. Pues dar, pero a ver, demuéstrenlos. Enséñale a Estados Unidos. Venga una comisión de Estados Unidos a certificar que efectivamente estamos quemando tanta marihuana. O que la marihuana ya es una droga pajita, esa ya no, ya no tiene ni problema, ya la dejan
8: estar. Pues está legalizada.
6: Pues sí. No, no, ya son drogas más pesadas.
8: No. Sí, no, pues son drogas que convierten en zombies a los a las personas.
6: Es correcto.
8: Y acá en Estados Unidos pues se consume de más. Y Trump dice que han muerto 200,000 personas por esa droga.
6: O más. No, él habla de...
8: ¿O más? ¿Sí? Entonces,
6: el argumento estúpido de nuestro
8: pueblo... Donald Trump, su punto de vista es que es como si fuera alguien que nos está atacando. ¿Sí o no?
6: Sí, oye, y el argumento estúpido de nuestro gobierno es decir, porque ellos no combaten a sus drogadictos. Oye, qué estupidez. Usted haga lo suyo.
8: No, no.
6: Porque ustedes no combaten a sus drogadictos. Sí, qué bárbaro.
8: Si alguien vende un producto y no te lo compran, pues entonces...
6: Pues sí. Si no hay...
8: No, entonces no, no hay drogadictos. No, quiebras.
6: Pues sí.
8: No te compran el producto. Pero si hay alguien que lo compre, pues en Estados Unidos lo compran.
6: Así es.
8: Pero si tú no produces un producto, entonces ¿quién te lo va a comprar?
6: Pues sí. Sí. Efectivamente.
7: Algo así como las armas, más o menos. En fin.
6: Ah, ya llegó el
8: problema. Ah, la verdad, hacen en México también. Sí, le
7: chocaron. Ey, hombre.
8: El mexicano fabrica armas, ¿sí sabías?
7: Sí, sí. Y se las vende al narco. Ey. Como las
8: que pasan. No, pues quién sabe. Ah, está. Pero a ellos los fabrican también.
6: A ver, gente. El asunto de las armas que entran al país es cosa. Gracias. Es cosa de la aduana mexicana. Defiende las cosas, sí, con argumentos.
7: Igual como la droga que entra aquí para allá. Igual como la droga que entra de aquí para allá.
6: No
7: oíste,
6: no oíste la nota que te dije ahorita de la cantidad impresionante de droga que ha caído en los puentes internacionales.
7: Ah, esas son cosas chiruleras. Lo bueno es lo que entra por barco, por avión, por todo lo que...
6: ¿Y de quién es responsabilidad de atajarla?
7: ¿De Estados Unidos?
6: Ah, de Estados Unidos tiene que atajar la droga acá que llega a México.
7: No, allá en Estados Unidos.
6: Ah, sí. No sabes por dónde se cuela lo que se produce, entonces aceptas que sí se produce mucha droga en México.
7: Se transporta.
6: Sí, sí, no se produce.
7: Pudiera ser que también se produce, pero la mayoría se
6: pudiera
7: transporta.
6: Pudiera ser, y los 2,800 narcolaboratorios que dice Morena que ha destruido, pudiera ser, dices.
7: Se está produciendo.
6: Pudiera ser.
7: Sí, se está
6: pudiera
7: produciendo.
6: Ser.
7: Con, o sea, esas cifras, pues 2000, pudiera ser.
6: Y los 2,000, pudiera ser.
7: Pues es que dicen que no existen.
6: Lencho, defiende a tu partido.
7: Es que ustedes mismos se contradicen porque dicen, esos laboratorios
6: no, a ver, defiende
7: no
6: con
7: existen,
6: argumentos,
7: están
6: defiende
7: diciendo.
6: Con argumentos, no con estupideces. Pues,
7: ¿por qué estupidez? Pues,
6: pudiera ser.
7: Pues si ustedes mismos dicen, esos narcolaboratorios, dicen ellos que lo destruyeron, o sea, ¿existen o no existen?
6: Ese narcolaboratorio que
7: no,
6: dijo...
7: No, los que dice Harfield.
6: Que dijo... No, espérame, los que dijo Claudia Sheinbaum, los que dijo Mario Campos, ese narcolaboratorio tiene toda la investigación encima, están batallando para desmontarlo. Hazme el favor. Buenos días.
9: Bueno.
7: Buenos días.
9: Sí.
7: Adelante.
9: Un tatarata, mi Tony.
6: ¿A quién?
7: Tatarata. Primero lo ponemos y luego averiguamos. A ver, ahí va.
9: Ah, un tatarata para mi lecho.
7: Ahí está.
9: Ese es para mi Lencho, es el más congruente ahí de los cuatro. Y no me digan adivino ni pitonizo, mi Tony, no me digan adivino ni pitonizo. Pero solo Dios nos puede ayudar, mi Lencho, porque...
7: Es correcto.
9: Que a lo mejor va para afuera, no me digan adivino. El Carlitos anda con el Turi por ahí, hombre. Mucho cuidado, solo Dios, porque la Maru da mucho dinero. Mucho dinero.
7: Pues aquí no ha caído nada.
9: Chayoteó al Tiro Gómez Peraloca y a Luis Cárdenas, a todos allá, pero con dinero, y ese dinero está dividido, está bien difícil, mi Lencho. Pero bueno, solo Dios nos puede ayudar.
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9: Y por el bien de todos, pero primero los pobres, el amor al prójimo.
1: A usted
9: pero bueno, no está fácil. Gracias.
1: ¿A usted qué le preocupa? Si es del paso, ¿qué le preocupa? Estampillero y toda la cosa. Más bien y cobra toda su pensión aquí. ¿Qué le preocupa? No. Usted es del paso, usted es de Estados Unidos. ¿Qué se mete? ¿Qué le importa?
7: No diga eso, son.
1: Es un estampillero, pues no ve la cosa. Y estoy protestando por
7: estampillero. No digan eso. Claro. Aquí bueno. Todos pueden opinar, acuérdense que ese es el lema.
16: Bueno, pues sí, pero opinan y no torean, no ven de frente al toro.
1: Dígame.
9: Bueno.
1: Sí.
9: No soy estampillero, fíjese, soy su vecino aquí. Y no me ha dado mi pensión para los que la necesitan, viejito. Soy su vecino y a mucho orgullo, ¿verdad? De tener mis convicciones, todos los DJs, los viejitos, ya no nos cuentan, ni Tony hace cuento, hombre, por favor.
16: Sí, se los cuento.
9: Pero bueno,
16: sí.
9: Estamos bien. Gracias, mi Tony.
7: Vale, gracias.
16: No, entonces sí es. Ya terminó de confirmar.
1: Ahí lo dijo, viene por su pensioncita aquí.
7: Bueno, a partir de ahorita. La gente que viene el paso no hable, por favor.
1: Pues si no opinen.
7: Entonces.
16: Por eso en un principio, Fer y yo, nos oponíamos a que la gente que radica en Estados Unidos votara.
7: ¿Hasta qué? No, mi Tony, ¿qué puede?
1: Ya vas a entrar a tu turno normal, se me hace.
7: ¿Por qué, hombre?
1: Pues sí, porque... ¿Sabes qué? A mí me gusta que la gente alegue con argumentos.
7: Pues ahí está. Es que ustedes mismos se contradicen, mi Tony. Usted mismo dijo.
1: Alegue con argumentos.
7: Esos narcolaboratorios que dice Charles que tuvieron... Sabrá Dios si existen y sabrá Dios si realmente los hayan detenido o no.
1: Este narcolaboratorio que descubrió el gobierno del estado de Chihuahua, con colaboración del ejército mexicano, porque ahí estaba el ejército mexicano.
7: En el perímetro, ya dijeron.
1: Ay, en el perímetro, o sea, más viendo de lejecitos.
7: La misma agencia estatal de investigaciones así lo afirmó, que el ejército mexicano estaba de perímetro. La dependencia estatal miente.
1: Ya vas a regresar a tu turno normal del sindicato. Ya.
7: Ok, muy bien.
1: Sí, ya.
7: Ok.
1: No, pues es que alega con argumentos.
7: No estoy tan descarado de defender
1: a Morena.
7: No estoy defendiendo a Morena.
1: ¿Quién le defiende, Lencho? ¿A quién estás defendiendo?
7: ¿Al PRI? ¿Cuándo necesitan que se defienda?
1: ¿A mí? ¿Al PRI?
7: Las mentiras que cuentan, mi Tony. A ver. Ese narcolaboratorio. Todo lo que tienen ahí, ¿desde cuándo estaba operando? Hay que preguntar, ¿desde cuándo estaba operando?
1: Es correcto.
7: ¿Quién permitió que se instalara ese narcolaboratorio dentro del estado?
1: Es correcto.
7: ¿Quién?
1: Es correcto.
7: ¿Quién permitió que ingresara todo eso al estado? ¿Quién?
1: Pues los soldados son los que cuidan la sierra.
7: ¿La Agencia Estatal de Investigación no hace nada en el estado?
1: ¿Hizo?
7: ¿En la zona cerrada?
1: ¿Y lo destruyó?
7: ¿Están allá?
1: A ver, pero no es quién lo hizo, Lencho, porque como ese, los 2600 narcolaboratorios que han destruido los de Morena, pues también, ¿qué nos permitió?
7: Exactamente.
1: Entonces, no digas, ahí el de Chihuahua, ¿Quién la permitió? Pues también.
17: Es la pregunta.
1: ¿Cómo fue? Sí. Los otros 2600. Fue los otros 2600 en el país.
17: Pues así. ¿Quién lo permite?
1: Esa es la pregunta.
16: ¿En dónde estaba ese narcolaboratorio?
1: En Guerrero.
16: En Guerrero.
1: ¿Aquí?
16: ¿Guerrero, Chihuahua?
1: Sí, Guerrero, Chihuahua.
16: Bueno, ¿y quién es el alcalde de ese municipio?
1: Párele, si no le baja, no le contesto. No, bueno, lo que sea, no hay que ver quién lo hizo, cómo lo hicieron. Lo bueno es que lo destruyan, que hayan destruido 2600 de Morena, haya sido como haya sido. Mira, una prueba clara y contundente de que la droga se sigue produciendo en el país es esa cantidad de droga que ha aumentado su decomiso en los puentes internacionales.
17: Eso es,
1: ¿qué quiere decir? Se sigue produciendo. ¿Al amparo de quién? ¿Al amparo de quién? Al amparo de las autoridades.
17: Autoridades.
1: A ver, si las autoridades hicieran su trabajo, ¿tú crees que esta droga se produciría en México?
17: No.
1: Al margen de Chihuahua, de donde sea. ¿Tú crees?
17: Pues operan en los estados donde se les permite, mi Tony.
1: Pues en todo el país.
17: ¿En todo el país?
1: Pues sí. ¿Y con tu gobierno? ¿Con quién? ¿Con Maru Campos?
17: Con el que esté al frente. En cada estado.
1: ¿Y cuál es el gran porcentaje de estados que están con Morena? ¿Cuál?
17: Pues tan grave,
1: de estados gobernados
17: sí,
1: por Morena.
17: Sí, pero tan grave es que tienen un partido como estén con otro. Aquí el problema no es
1: el porcentaje
17: de quién gobierne
1: del país.
17: El porcentaje es que todo se está produciendo en este estado, en este otro, en este otro, en contubernio con ellos mismos.
1: ¿Con quiénes mismos?
17: Pues con los mismos gobiernos que tienen cada estado donde está operando
1: el barco. Por eso te digo. ¿Y el gran porcentaje de estados gobernados por Morena cuál es?
17: Es la mayoría. En este momento.
1: Nada más.
17: Como lo fue en un tiempo atrás, la mayoría con otros partidos.
1: Sí.
17: También.
1: Pero no, a ver, no te vayas atrás. Vete.
17: Eso es un problema que viene de años, mi tío.
1: No, si no estoy diciendo que no, entonces entiéndelo. Entiéndelo tú, porque hoy que se está atacando y porque hoy que se destruyó uno, nada más mediáticamente, porque es mediáticamente, no hay forma de que legalmente se constituya un delito por parte de Maru Campos.
17: Esa comparación sería comparar como cuántos narcolaboratorios ha decomisado la Federación y cuántos laboratorios se decomisaron aquí en el estado. O sea, sería una comparación que no tiene caso hacerla.
1: ¿Por qué?
17: Pues porque sería contrapuntear lo que usted argumenta en que hay más narcolaboratorios en los estados donde gobierna Morena que donde gobierna la oposición. Y en este caso sería lo contrario. Se han destruido más narcolaboratorios por las instituciones federales que por las instituciones estatales.
1: Buenos días.
17: Buenos días.
1: No.
17: Acá hay llamaditas, ¿eh? Acá hay llamaditas. Bueno.
18: Buenos días. Oiga, tiene razón Tony, que no se metan los que viven en El Paso, comenzando por él y por el profe, que están renegando todos los días del gobierno mexicano. Ahorita dice que nuestro gobierno, pues si usted vive en El Paso, entonces ¿qué está ahí echándole todos los días al gobierno mexicano?
1: Mi amigo, ahora yo vivo en El Paso a toda honra, pero mi dinero lo produzco en México, fíjese, qué curiosito.
18: No,
1: yo
18: no
1: mi dinero lo produzco en México.
18: Somos los que le pagamos a usted. Viene a México a sacar el dinero, nada más. Usted
1: no vengo a sacarlo,
18: nada.
1: Vengo a trabajar.
18: No.
1: Vengo a trabajar.
18: No produce nada.
1: Señor, yo trabajo
18: viene
1: en México, ¿no?
18: El dinero que pagamos nosotros los radioescuchas.
1: Usted me paga pura nada. ¿Usted qué me paga?
18: No,
1: dejo miserable.
18: Claro
1: ¿Usted
18: que
1: qué
18: sí.
1: me paga a mí?
18: Con
1: ¿Qué me paga usted a mí? ¿Qué
18: con
1: me paga usted a mí? ¿Qué me paga usted a mí?
18: Con eso es que usted
1: tiene me paga.
18: Y con
1: ¿usted
18: eso
1: me paga?
18: Es que se le paga con el rating que tiene gracias
1: claro,
18: a
1: claro.
18: nosotros. Los
1: gracias
18: que
1: a Dios a que digo la verdad y que siempre estoy diciendo la verdad, no por otra cosa.
18: Mentira,
1: ya, váyase a cobrar su pensión, ándele. Métase a cobrar su pensión. Váyase al banco a cobrar su pensión.
16: Oiga, mi amigo.
1: Ya váyase al banco a cobrar su pensión. Ya córtalo, por favor.
6: ya, por favor.
16: Mi amigo,
6: ya.
16: Y si le producimos todo eso, ¿por qué nos escucha?
6: Sí, hombre, gracias por escucharnos.
17: Nos escucha todos los días.
16: No, todos los días nos escucha y sí. Todo eso le producimos, pero aquí está y se lo agradecemos, ¿eh?
17: Gracias.
16: Tranquilícense. Gracias, señores. Bueno,
6: yo soy de la poca gente que trabajo en México y traigo dinero a Estados Unidos, fíjese. Y a mucha honra.
17: Cuando es todo lo contrario. Hijos,
6: mi familia, vivimos aquí y siempre hemos vivido bien gracias a mi trabajo en México. Buenos días.
17: Buenos días.
19: Díganle, este señor del Quindén es el viejo guango ese que se calle, viejo aguado.
17: Hombre. Gracias. No se insulten, espérense.
6: No.
17: Pero bueno.
6: No, es que sí. No tratan de poner argumentos. ¿Por qué defienden con argumentos tan estúpidos lo tan evidentemente que está pasando en México? ¿Por qué lo defienden con argumentos tan idiotas? Ay, usted y el profe viven en el paso. ¿Y qué producimos en México? Yo no le cobro un 5 de pensión. Un 5 yo no cobro. Tengo vergüenza de agarrar un dinero que no me gano. Y pago impuestos y bastantes, quiero que sepan. Buenos días. Si no le baja, no lo atiendo.
17: Bájale. Bájale. Bueno. No. Sí, díganos.
20: Dos cosas. En la presión al Lencho, mi Lencho.
17: Hey.
20: Es lo mismo el gobierno, mi Lencho. ¿Por qué está defendiendo lo que no se puede defender? PRI y PAN es la misma porquería. El gobierno siempre ha estado, hombre. No diga que sí, el gobierno. Son los mismos, Lencho. Y segunda, el señor este tonto que acaba de hablar. Yo también vivo aquí en El Paso y tengo gente ahí en Juárez y ya tenemos nuestro negocio ya y en todos lados producimos. No sea idiota, señor, por favor.
17: No se insulten, relájense, hombre. Bueno.
16: No, pero hay unos que sí lo piden a gritos. Sí. Hay unos que sí lo piden a gritos.
17: Acá tengo llamaditas. Bueno.
20: Bueno.
17: Sí, buen día.
20: A ver, ahorita que anda calentito, una pregunta, Tony. Así como cuando los tenía amenazados el Ticho, a usted, a Samira, a Pepe, Morena lo ha amenazado.
6: ¿Mande? ¿Morena? ¿No? ¿Por qué?
20: No, pregunto, o sea, así como
6: no, Ticho no, los tenía azorrillados
20: a usted,
6: no,
20: a Pepe, a Samira, Morena los ha azorrillado, así como los tenía ellos.
6: No. A mí no me azorrilló nadie, ¿eh? A mí no me azorrilló el Ticho. Le pagó dinero a mi estación para que me echaran fuera. Intentó hacerlo Javier Corral también, para que me echara fuera. Y dígame usted si no fue un detractor total de Javier Corral durante su administración.
20: No, yo siempre he sabido
6: contra todos.
20: Le he echado al PRI, al PAN, a todo el mundo.
6: ¿A todos?
20: Pero usted es parejo. Eso es lo que no entiende mucha gente, que gobierno que está, gobierno que lo ataca. Menos no, no, a la mano.
6: Digo lo que está mal que hagan.
20: Sí. Ándele pues.
17: Gracias.
6: No, nada más. Pero siempre existe gente que se fanatiza. Y en esta ocasión se fanatizan por una tarjetita de bienestar. Pues ándele. Deje que empiecen los apagones porque no hay dinero para atender la Comisión Federal de Electricidad, que empieza a subir más la gasolina porque no hay dinero para seguir financiando el costo de la gasolina en el país. Entonces, ahí vamos a andar chillando como marranos atorados. Buenos días.
17: Bueno. ¿Qué me echó? Bueno, sí.
20: Sí, buenos días.
17: Adelante.
20: No haga corajes, mi Tony, no haga corajes. Esta gente no va a entender, oiga. Esta gente no va a entender hasta que les deje de llegar su mesada. Va a entender realmente que es la misma, como dicen por ahí, la misma cochinada. Ahí salió también el presidente de aquí diciendo que todo el dinero de la Torre Centinela lo hubiera ocupado en 10 distribuidores viales de la Talamás. Si viera el presidente la porquería que es el distribuidor de la Talamás, ni siquiera se hubiera atrevido a decirlo. Pero pues esta gente nomás, como dice usted, nomás se conforma con ir a cobrar su mesada y ya con eso le tapan los ojos. Entonces no haga coraje, mi Tony, no haga corajes. Este señor queriendo hacer 10 distribuidores de la Talamás, si supiera la porquería que construyó. No haga coraje, mi Tony. Buenos días.
6: Vale. Eso es cierto. No, y ver cómo está, cómo está nuestra ciudad, destruida, destrozada.
17: ¿Sí?
6: Juárez es una porquería, perdónenme, pero es una porquería de ciudad. De veras, es una porquería de ciudad. Y ahí estamos. Ah, pero como me dan mi trabajo, pues lo voy a llevar a... Oiga, alcanzo a... Alcanzo a... Alcanzo a... corte. Julio, sí, a mi Julio, buenos días.
17: ¡Mi Julio!
16: ¡Ahí está, mi Julio!
17: ¡En vivo!
6: Ahí está mi
0: Julio. ¿Qué tal? ¡Buenos días!
6: ¡Morning! ¿Qué tal, mi Julio? ¡Buenos días!
0: ¿Cómo amanecieron?
6: Muy bien, gracias.
17: Muy bien, gracias.
16: Aquí estampilleros, mi Julio.
6: Estampilleros.
0: Pónganse felices.
6: ¿Qué
0: no le van a algún equipo deportivo?
16: Mi Julio, ponle un tatarata, mi Julio. Ponle un tatarata.
6: ¿Sí?
16: Sí. Ayer supe que mi Julio, mi gran amigo Julio, mi hermano Julio, le va a las Chivas. Ponle un tatarata. ¿Otra vez? Sí, ponle un tatarata.
6: ¿Le vas a la
0: Chivas? Bueno, con todo el respeto para todos, gato, sí me gusta cómo trabajan las Chivas, porque le meten mucha pasión, le meten mucho honor y le meten mucho jugada. Y les quiero comentar que las Chivas pues toman el Horny.
16: ¿Toman Horny?
0: Porque se ponen eficaces en ese sentido.
16: Y hoy es viernes de Horny, mi Julio.
0: Estoy contento. Recuerden que en la selección se van a juntar todos los mejores de México para hacer un gran equipo y esperamos que representen en grande. La selección.
6: Ahí sí, ya. Ponle. ¿Sí?
17: ¿Cómo, hombre?
6: Ay, sí, ya te fuiste grande. Ahí sí, ya. No, bueno, pues sí.
16: Claro. Pero se me hace que en la selección no vamos a dar una buena, mi Julio.
0: Me preguntaban unas personas que era bueno para los hongos.
16: Ah, es que ayer le mandé una foto de mis patas al Julio.
17: ¿Otra vez?
16: Sí, y me dijo que hasta pitufos traía con los hongos.
0: Pues es que les voy a contar una experiencia que me pasó cuando era misionero, cuando vivía allá en San Blas. Hagan de cuenta que yo caminaba por la orilla del mar y me agarró una ola, y al agarrarme la ola me empapé completamente, todo mi cuerpo se empapó, hasta mis zapatos, mis calcetines, todo se empapó. Y luego pues me puse en un arbolito, me pegó el airecito y me sequé. Yo le seguí. Al día siguiente mis pies estaban completamente secos, mis uñas estaban resecas también, y me asusté porque fue una transición en unas horas. Eso me pasó como en la mañana de un día, y al otro día ya estaba completamente así. Fui con el doctor, con un podiatra, y él me dijo que eran hongos, y le dije, ¿será posible que la ola me haya sacado los hongos? Y dice, no, los hongos ya los traía, nomás que cuando agarró la química, la sal, absorbió completamente los hongos y los sacó para afuera. Y él me dio un remedio, porque él era muy dado a las cosas naturales, y se los voy a compartir, ese remedio.
17: Órale.
0: Miren, me dijo que consiguiera una bandejita, y en esa bandejita echara un chorrito de vinagre blanco, y también que le agregara un chorrito de Listerine. Dice, cómprate unas limitas, esas desechables, y tállate las uñas después de que hagas eso. Tállate, sécate bien los pies, tállate bien las uñas, y prepárate este menjurje para que te lo pongas. Y le puse mucha atención, y por favor, apúntenlo. Se los voy a dejar, si quieren, para que lo tengan toda la persona, se les pasa algún detalle. La cremita se prepara de la siguiente manera.
19: vamos a poner 100 gramos de Viva Porú. O esa mentol, váyanse a la del dólar si quieren, no hay problema. No hablemos de marcas.

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1: Los hongos se reproducen cada 12 horas. Si tú quieres quitar completamente los hongos, tienes que trabajar este remedio cada 12 horas para que te dé buen resultado. O sea, cada 12 horas tiene que ser el bañito de pies. Se seca bien y se pone la crema. Cada 12 horas. Y les va a dar un resultado increíble. A mí fue un periodo, no se me quitó de la noche a la mañana, como me salió los ojos, no se me quitó de la noche a la mañana, lo tengo que aceptar. Pero en 6 meses mis pies ya estaban limpios, completamente. Se lo recomiendo, les invito a que lo hagan, es algo que les va a servir de mucho. Tengo mucho respeto a esos doctores que se dedican a curar, pero también que son muy apegados a las cosas naturales, porque eso no me lo recomendó en la escuela de nutrición, de naturismo, me lo recomendó un doctor, y yo todavía lo comparto, se los comparto en la página para que lo vean. 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
2: Muy bien.
1: Para que la vean, por favor.
2: Perfecto.
1: Háganse amigos. Gracias a la señora García, a la señora Sánchez, al señor Romero, a toda la gente que nos está escribiendo y nos está tomando participación. Les invitamos a que se hagan amigos para que se beneficien de los consejos y remedios naturistas.
2: Muy bien.
1: El día de hoy.
2: Y Julio, sí, ¿qué nos pones especial?
3: Échele, Julio. Vamos.

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0: Hay que decir, en vez de good morning, hay que decir good horny.
1: Good horny.
2: Órale.
1: Me gusta horny. Para frase clave, mi Julio. Good ¿sí? horny.
0: La frase clave es ¡arriba las Chivas!
3: ¡Arriba las Chivas! Te voy a quitar la nota que te subió Carlitos, sabe la página.
1: Ahí está, ya compartimos los remedios, mi Julio, para atender ese problemita en los pies.
3: Ahí en la página de Calibre 800.
0: Cuídense mucho, vale. 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
1: ¡Órale, Julio!
3: Cuídate.
1: ¡Sale, mi Julio!
3: Corte.
2: 7:50, ¿no te nos falta?
1: ¿Y el de la media?
2: Ah, sí, de una vez. Bueno, pues sí, y habla.
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3: ¿Qué vamos a hacer, licenciado?
2: 7:58, ¿cómo se quedó mi profe?
3: Yo creí que se había asustado.
6: Oiga, del hecho violento de ayer en la tarde, donde ya se confirma la detención de una persona, Héctor, de 33 años, es el presunto responsable de la tentativa de homicidio de un hombre y su pequeña hija, registrado ayer por la tarde. Los hechos se registraron en la avenida Valentín Fuentes y la calle Simona Barba, donde los oficiales localizaron un Chevrolet Camaro negro impactado contra una camioneta Chevrolet Traverse gris, y en el interior del automóvil se encontraba un hombre lesionado por arma de fuego, acompañado de su hija, también lesionada. Los policías solicitaron el apoyo de una ambulancia para el traslado de las víctimas a un hospital donde están recibiendo atención médica especializada. De acuerdo con testimonios recabados en el lugar, el presunto agresor disparó en contra de las víctimas para posteriormente darse a la fuga a alta velocidad. Los agentes ubicaron minutos después una Jeep con las características específicas del reporte, la cual fue localizada y abandonada en la plaza comercial de la Avenida Tecnológico y la calle Aguirre Laredo, en el cual localizaron casquillos de arma al interior. Ahí se detectó al sospechoso, que descendió de la camioneta y abordó posteriormente un vehículo Kia color gris, aparentemente utilizado para servicio de plataforma digital. Gracias al seguimiento a las cámaras, el vehículo fue monitoreado y hasta las calles Felipe Ángeles y Manuel Ojinaga de la colonia Granjas de Chapultepec, donde policías municipales lograron ubicar al hombre, que coincidía con las características proporcionadas por el personal de análisis del CERI. Al momento de ser intervenido, el sospechoso apuntó a los agentes con un arma de fuego y posteriormente corrió hacia un domicilio, generando una persecución. En el lugar fue retenido Héctor, quien mostró en todo momento una conducta hostil hacia los oficiales. Tras realizarle una inspección preventiva, no se le localizó arma de fuego alguna, motivo por el cual fue detenido inicialmente por el delito de desobediencia y resistencia a particulares. El detenido dijo a los policías que atacó al hombre porque le ganó a su expareja sentimental y no sabía que iba acompañado de la niña.
2: Mira, qué barbaridad.
3: ¿No es asunto de drogas entonces?
2: Qué barbaridad. Hay una llamadita. Pero bueno. ¡Hey!
7: ¿Qué onda,
2: Luis? ¿Qué onda, Mielco?
7: ¿Qué pasó?
2: Good morning.
7: El radio Oscar Wilde.
2: Radio Oscar Wilde.
7: No, ma. Sí. ¿Se nota cómo ha subido el rating?
1: Aquí estamos. Hombre. Estampillando la noticia.
2: Estampillando.
7: Una. Tony, profe, a todos, del el que sacaste hace rato el audio de la Claudia. Que ella, que la beca, que se había ido al extranjero a estudiar, a especializar y todo. Ay, güey, así perdonando la expresión. ¿Qué decía el otro idiota ya del AMLO? Aspiracionistas los que se van a estudiar al extranjero. Y ahora ella se da vuelo. ¿Qué pasó con el tren? Cuando lo inauguró, ella iba con el vato de ahí, en el... En el que se quedó sin pantallas ahí, sin... en películas y luego otra. Ahora ya lo inauguró ella. Y luego el otro, participó en la megafarmacia. Y pues hasta ahorita la megafarmacia no ha funcionado. Tan es así que salió con sus carritos de esos de paletas y las medicinas.
3: Cheros, que tampoco funcionan.
7: Con una cosa dices tú, ¿qué onda? O sea, ¿de qué se trata o qué onda?
3: Bueno.
7: Andar con tantas cosas, hombre.
3: Está bueno. Aquí tengo a Emily.
8: Gracias.
3: Buen día.
8: Cuídate. Órale. Emily. Good morning, Emily. ¿Cómo están? Buenos días.
3: ¿Cómo han estado? Bien. Dispense que le dejaron tanto sonando, pero es que teníamos aquí a alguna gente de información. Acuérdense que ante todos somos un noticiero. Y aquí estamos. Emily, ¿cómo le va? ¿Cómo estás?
8: No, yo ya hasta me estaba durmiendo.
3: No se duerma, no se duerma.
8: Esperando.
3: No, aquí estamos. Ya, qué bueno.
8: ¿Cómo está mi Tony?
3: Muy bien, gracias a Dios. Dígame qué hay de nuevo. Es una temporada en este momento tranquilita, ¿verdad? Tranquilita con respecto
8: pues
3: a...
8: Pues fíjese que sí, si estamos hablando de los seguros médicos de Medicare, estamos un poquito calmados porque pues obviamente no son las temporadas abiertas como normalmente Medicare lo otorga. Recuerde que son 3 temporadas abiertas, pero ahorita, Tony, quiero que sepa que estamos trabajando mucho porque las compañías en este momento, por parte del gobierno, nos da ciertos permisos, ¿por qué? Por lo que ha pasado todo este tiempo, ¿no? Entonces son inscripciones abiertas, unas son porque las compañías tienen ciertas calificaciones, entonces hay compañías muy buenas, una compañía buenísima que le está dando muchísimo beneficio adicional para las personas que tienen solamente Medicare, Tony. Imagínese una compañía que le está dando $3,000 de dental, otra y luego le está dando $400 para comprar sus lentes, solamente con la pura compañía que tiene Medicare, o sea, una persona que tiene solamente Medicare. Entonces, estamos gozando de ese privilegio de que si usted no está trabajando su seguro médico o anda necesitando sus lentes y nomás les están dando $100 o 125, lo que sea, esta compañía les está dando $400 para lentes. Entonces, así también tenemos otras compañías donde, por ejemplo, gente que necesita hacerse los exámenes médicos, por ejemplo, okay, un MRI, un CT scan, una resonancia magnética. ¿Cuánto le cuesta, Tony? O sea, no menos de $350-$400 cada estudio. Entonces, hay una compañía, estoy hablando para las personas que tienen solamente Medicare. Esta compañía se lo da a cero. No le cobran ese examen. Imagínese, Tony, todo lo que se están ahorrando. Y estamos hablando de los planes de ahorro. ¿Cuáles son los planes de ahorro? Recuerden que Medicare le cuesta. No crea que es, usted va a cumplir 65 años, no me va a costar mi Medicare. Si le cuesta, le va a costar a usted $200.90. Pero no se aflija, no se preocupe, porque ya toda la gente, antes de pedir Medicare, que van a cumplir los 65, ya están bien estresados, están nerviosos, les van a quitar de su cheque o a lo mejor no nos alcanza y luego nos van a quitar los $200, pues entonces ya empezamos a afligirnos y empezamos con las enfermedades porque empezamos con esa preocupación. Entonces acuérdese que hay planes de ahorro, que esos planes le van a ayudar a pagar esa cantidad de lo que cuesta Medicare. Entonces no se espere, vamos a trabajar con ustedes. Ya somos un equipo grande, Tony, ya hemos crecido, ya tenemos varias sucursales, entonces ya usted va a tener la oportunidad de ir a donde más le parezca, donde esté mejor cerca de su lugar, pero nosotros seguimos trabajando, seguimos ayudando a toda esta gente que necesita. Hay gente que trae algunos problemas de cobros, que fui al especialista y me están cobrando, que entré al hospital y me están cobrando de más. Recuerde que usted ya tiene los precios fijos.
3: Así es.
8: Cuando usted se inscribe en un plan médico de Medicare, usted ya tiene los precios fijos, ya no va a pagar más de lo que le estamos explicando. Así por eso es. Cada vez que usted va, se sienta conmigo, yo le voy a explicar cuánto cuesta su doctor primario, su doctor especialista, laboratorios, los exámenes, cuánto le van a dar de beneficios extra. Okay. Entonces es mucho, muy importante que usted sepa que todos estos planes de salud, ya sé que a veces parece que es repetitivo, pero la gente a veces pues no le pone atención, a lo mejor hasta que le van a, ya va a cumplir los 65 años, pues, o a lo mejor pone atención cuando ya le están cobrando. Entonces, todo esto se está repitiendo porque queremos que usted tenga las mejores opciones, pero también que sepa cuáles son los servicios que usted merece.
3: Y para
8: ¿cuáles
3: eso,
8: son los servicios de cada compañía?
3: Todo eso, que le llamen, que le llamen.
8: Correcto. 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Hábleme, y yo estoy a la orden, estoy trabajando muy duro. Okay. Quiero pedir a todos ustedes, bueno, a todas mis compañeras que siempre están escuchándome, les pido una oración para mi madre.
3: Ah, ¿y está malita? Bueno.
8: Discúlpenme, Tony.
3: Sí.
8: Está un poquito delicada.
3: O sea, Diosito
8: y se pido, la pido muchas oraciones.
3: A su mamita. Cuente con ello.
8: Así es.
3: Cuente con ello, Emily. Dios la cuide y la bendiga.
8: Con el favor de Dios, Tony.
2: Gracias
8: por el tiempo y bueno, siempre estoy ahí para servirles. Soy Emily Mejía, su consejera de confianza.
3: Cuídense mucho. Un abrazo.
8: Gracias, mi Tony. Bye, los quiero.
6: Ahí está Emily.
7: He sabido por todos que la oración con fe es muy poderosa.
3: Sí, es correcto. Por la mamita de Emily, por favor, eleven sus oraciones, usted que puede, usted que tiene la fe, quienes tengamos la fe, hay que encomendarle a Dios, a la mamita de Emily, Dios se la cuide. Tengo demasiados WhatsApps, aguanten por favor,
2: Aguanten.
9: Buenos días, buenos días a todos, desde acá de Columbus, Nuevo México, los oigo por Simple Radio. Esa entrevista de Maru fue, ya de cuenta que la película esa de la que la tercera dictadura, o no me acuerdo qué, sí, la tercera dictadura, arres, igualito. Ese mi Tony, el claro ejemplo de amargura que causa que no le den chayote. Por eso es todo, no le dan publicidad, no le dan nada, pero eso se acepta, tiene todo, el agua y todo. Por eso la amargura, arres.
3: Buen día, Tony, como dice el Encho. No diga eso, a usted más chairo no se puede. Se me hace por la que ese Lencho era de esos, en la juventud, y por eso no le gusta que se acaben las drogas. Bueno, a ver más. México tiene que legalizar la marihuana mejor que el alcohol. El alcohol es la madre de las tragedias. En 1987 salí de Juárez y el día de hoy están los mismos baches, dice una persona.
2: La verdad.
3: ¿Desde cuándo salió?
2: 48,
10: profe, ya despierte, profe. Carlitos, para presidente de Juárez, Carlitos.
2: Dale, Carlitos.
10: Lench. Anda muy mal, Lench. Tony, no se molesta con Lencho. Ya sabemos que Lencho no coordina la lengua con el cerebro, hombre. ¿Qué se preocupe? Lencho que cuente los popotes de la escoba. ¿Qué se preocupe? Lench no coordina el cerebro con la lengua. Amárresela, Lencho, amárresela. He dicho.
3: Bueno, ya ven que tendremos a la Pachepache contra la señora católica. Ojalá tengamos a Lencho contra el Turi. ¿Turi? Un saludo a todos los compas estampilleros y los que le pegan al desempleo y las parejas que dicen que no están casados y piden ayuda por ser madres solteras. Sin raspar muebles, dice.
6: Ráspelos, ¿qué tiene?
2: ¿Ya qué?
3: Sí, órale.
2: Ya la soltó.
3: Buenos días, que Dios los bendiga y que cada amanecer sea una nueva página en el libro de sus vidas. Escriban una historia increíble, llena de amor, alegría y éxito. Gracias, saludos, buenos días. ¿Qué más tengo por acá? Julio, por favor, escriban la receta en Facebook. Ahí se los estoy mandando, ya les compartí la receta de Julio. ¿Qué hay aquí? Gatillero Palacio. Bueno, no, es que no puedo estar poniendo todos los WhatsApps que mandan, todas las ligas que me mandan para Facebook. Por favor, a ver, échale.
11: Buenos días, mi Tony. Oiga, mi Tony, yo le quiero decir a toda esa gente que dice que el ejército y que fue y que vino. El ejército simple y sencillamente no lo dejan hacer su trabajo. El ejército, si entrara, yo le apuesto que en menos de 6 meses limpiaría el país de malandros, extorsionadores, secuestradores, de todo, mi Tony. Es el mismo infierno, nomás que con diferentes diablos. Hay por ahí de los 80, ¿no? Este señor, el secretario de la Defensa Nacional, Arévalo Gardoqui, pues salía así con una gallardía y que le tenían miedo, y cómo lo involucraron cuando en el asesinato de Enrique Camarena, pues a la gente que se infiltró de la DEA. Siempre ha sido esto. Desgraciadamente esto, pues lo hacen pintar como un... como que los agentes se accidentaron, se cayó la camioneta en un barranco, misteriosamente se prendió y... o sea, la gente, nomás deje que el ejército los deje nada más hacer su trabajo y verá cómo México cambia de un día para otro.
2: Muy bien. Acá hay llamaditas. Pero bueno.
12: Buenos días.
2: Buenos días.
12: Oiga, ¿cómo está eso de que Julio Yejida fue al doctor? ¿O no que ellos curan todo? Oh. Y que levantan muertos y que bla, bla, bla. ¡Ah,
2: va! Bueno, se fue.
3: Dice, sí se molestaban porque les destruyeron un solo laboratorio, pusieron el grito en el cielo. ¿Ustedes les creen que ellos mismos los van a destruir? Nunca se ha visto que muestren toda la droga que agarran. No, pues les digo que hablar es fácil. Mire, Tony, eso te iba a decir, pero me ganaste. Claro que pueden con la mano izquierda. Claro.
2: Claro.
3: Pueden con la mano izquierda. ¿Qué más? Dice, más, ¿pero por qué? ¿Pero por qué si en Chihuahua y Juárez hay muchos medios de comunicación, televisoras, estaciones de radio y periódicos? La pregunta es, ¿por qué ir a hacer el ridículo a la Ciudad de México y todavía gastar millones en defender lo indefendible? Con López Dóriga aceptó que estaban trabajando las agencias norteamericanas aquí. Se le hizo bolas del engrudo. Yo no vi la entrevista con López Dóriga.
6: Pues igual fue también Andrea Chávez y también va Cruz Pérez Cuellar y van todos allá, no sé sí. Por qué.
3: Con todos esos,
6: pues todos van
3: también.
6: Sí,
12: son medios nacionales de mucha resonancia por eso.
6: ¿Por eso?
3: Sí, claro. Señor Núñez, buenos días. Sí, dice, a ver, mi Tony, comenta. Y sí, soy Chávez, espero que mañana pongas esta entrevista, mi Tony. Bueno, no sé cuál sea la entrevista, no tengo tiempo. Bueno, es que no puedo estar pasando todos los videos que me mandan.
2: Buenos días.
13: Buenos días.
2: Díganme.
13: Sí, oiga, Tony, ahora con respecto a lo del 27 o al 30, ya ve que mucha gente ya, que el PRI ni el PAN ni Morena, entonces mucha gente está proponiendo candidatos independientes. Incluso hay partidos que quieren anexar gente independiente. Por ejemplo, Julián Levarón, no sé si lo haya escuchado, Julián Levarón, sí, claro, pues tiene una causa muy grande, no le mataron a toda su familia. O sea, es gente de la ciudadanía que quiere hacer algo por lo menos por el Estado, porque él se quiere lanzar como gobernador. Entonces, también se sabe que se necesita mucha infraestructura para que ellos se aventaran, pero lo puede arropar cualquiera de los partidos, sabiendo que no son del partido al que los arroparan, porque sí necesitan mucha lana para infraestructura, para poder aventarse. Oiga, y con respecto al vato ese que lo estuvo acusando a usted hasta de que traiciona a la patria, esta la Jimenita, el que le estaba diciendo que usted se llevaba el dinero, qué rollo con ese camarada. Y ese camarada es mi compa del Robacilla, del señor este Natalio. Son del mismo clan, hay para que se ponga el tiro, bye.
2: ¿Cómo se conocen, verdad?
6: Sí. Son ruteros y
12: saben todo.
6: Sí, son claro, ruteros y
3: árbitros de la
12: radio. Pero fíjate lo que decía ese señor, una soberbia absoluta tontería. Que no podemos, porque estamos en Estados Unidos, opinar de México. Somos mexicanos, ciudadanos mexicanos, y en cualquier parte del mundo podemos opinar de nuestro país.
3: A ver, ¿qué me mandan aquí? A ver, voy a tratar de abrir algunos.
6: ¿Pero qué opinen?
14: Son suyos.
6: No con lo que ven en el TikTok.
14: Ustedes los hicieron candidatos, ustedes los hicieron gobernadores. Ustedes postulan y protegen a los narcos, no nosotros, presidenta, no se confundan. Y nada más de lo que desierto, nosotros no estamos inquietos. este señor que le daba 300

0: 50 millones de dólares a Maduro, que usaba el programa de intercambio de petróleo por alimentos para financiar los cárteles del narcotráfico, que tiene que ver con Segalmex y la tonelada de metanfetaminas que aparecieron en Hong Kong, y hasta en las cortes para sumarse a todas las pruebas contra los narcos del bienestar, quienes tienen que estar con el Jesús en la boca y contando los días de su libertad, son los narcos del bienestar, no nosotros. Nosotros seguimos aquí, frescos como una lechuga, eliminados por los arbitrajes mafiosos contra Chivas, pero aquí seguimos. Termino con las palabras de la columna que he leído un día de hoy. Déjame, abro conmigo. Piden pruebas, evidencias para poder demostrar que los criminales están acabando con este país. Los ciudadanos no tenemos más pruebas que nuestra intranquilidad, ya que hasta hoy, aunque podría suceder, no se ejerce desde el Palacio de Gobierno. Finalmente, como siempre ha pasado, la factura la pagan todos los días los huérfanos de un estado ausente, de una columna tuya en la que se titula, y yo la celebro, el narcoestado si existe, y lo encarnan y representan los narcos del bienestar.
1: Si existe, y que no lo vea él, que no lo vea, con las consecuencias que ya estamos
0: pasando. Mi admiración.
2: Pues sí, existe, y ahí ya que es que no lo quieren ver. A ver, ¿qué más? Gracias. Dice, investigar y cascar lo referente a los narcóticos es fuero federal. Bueno, así las cosas. Dice, amén, oración por la madre de Emily.
3: De Emily, sí.
2: Oración por la mamá de Emily, que Dios le dé salud. No me manden mensajes tan largos. Un minuto, aquel que se pase un minuto no lo va a pasar.
4: Buenos días. Oiga, creo que no va por ahí el asunto, mito, ni de que haya desarmado un narco laboratorio. Eso es plausible y, pues bueno, pues es parte de su trabajo y es lo que tiene que hacer, para eso les pagamos. De hecho, va muy muy atrasada, porque casi no ha hecho nada, y eso en todo lo que lleva de gobernanza. Nomás un narco laboratorio, no, hombre, es para que diera cifras de cuántos detenidos, de todo esto. Pero pues, bueno, pues es lo que hay. Ahora el problema es de que dejó entrar estas agencias, está prohibido dejar entrar estas agencias de Estados Unidos. Entonces, ese es el detalle. No se vaya usted por otro lado, que porque hay que la están juzgando porque desarticuló un laboratorio. No, ese no es el detalle, Milton. No diga eso.
2: No, usted... el detalle no es ese. No. Es porque dejó entrar. Debíamos dejar. Sí, nuestra presidenta de la República debe dejar que entren. Si se trata de terminar con esto, debería dejar que entren. ¿Qué? No están ofreciendo más que ayuda, pero no, claro, se les acaba el financiamiento.
4: Preguntaba, oiga, Vitonita, en una preguntilla, ¿usted cree que les pasó un accidente nada más a esos agentes que se murieron después de que hicieron todo ese operativo de descubrir ese narcolaboratorio? ¿Usted cree que nada más tuvieron un accidente y ya? ¿O no cree que pudo haber algo ahí también medio...
2: Se hubieran descabechado a los cuatro. Eran cuatro, dicen. Entonces, si se trataba de matarlos, pues matan a los cuatro. No. Ahí sí parece ser, porque nos hablaba una persona ese día de que los lugares por los que circularon y donde fueron y cayeron al barranco es un lugar muy feo para manejar. Y lo loco que manejan los agentes, porque son la autoridad. Manejan como locos. Pues se desbarrancaron, se mataron. No creo yo que los hayan matado.
4: Digo, porque usted siempre piensa así medio mal y acerta, ¿no? Pues ahí hay que pensar medio mal y quién sabe qué pasó. Por cierto, ¿dónde estará Jáuregui? Y si está aquí en El Paso, ¿por qué renunció, Milton? Entonces estaría muy bien entender por qué renunció el Jáuregui. Y por otro lado, Milencho, usted es la mera flema de la tos, Milencho, la mera punta del tren, la mera salsa del caldo, Milenchito. Siga firme en sus convicciones y no se deje que lo amedrente mi Tony. Mi Tony anda desesperado, no sé por qué, pero no se deje que lo amedrente. Mire, esas...
2: Bueno, allá, Maíta. Dice, ¿son qué? Son camionatazos de placas de Morelos haciendo detenciones en Phoenix, Arizona, mi
3: Tony. ¡Hala! ¡Agua!
2: ¡Hala! A ver, agua. Hay más mensajitos.
5: Échale, mi Tony, también échales a la gente esa que agarra las aseguranzas de la señora Milagros, que salen ahí en su programa. Eso es que el gobierno son ayudas. ¡A
2: ver! ¿Qué más? ¿Qué es esto?
6: Esta mañana el gobierno federal confirmó que ya se giraron fichas rojas de la Interpol contra Rubén Rocha Moya y los otros nueve funcionarios señalados por Estados Unidos. Esta ficha se deriva de una orden de aprehensión generada por la Fiscalía de Nueva York, pero lo que no dejó de llamar la atención es que también el gobierno federal, sí, confirma la existencia de estas fichas rojas de Interpol, pero al mismo tiempo advierte que no hay ninguna obligación legal para el gobierno mexicano de vigilar a estas personas que tienen ficha roja de Interpol.
7: Sí, además, Lucy, Interpol actúa también en México, ¿no? 190 países.
2: Wow, bueno, ahí está. Déjeme leer el vuelo.
8: Excelente programa, como siempre, y pues me encanta ir al señor Yoshida, al joven Yoshida, este viernes. Los viernes me encantan oír al segmento de los Yoshida. Muchas gracias. Otra cosa, los viejitos están comprados, Tony. Están compradotes, incluyo a mi señora madre. Todos los días en la mañana está viendo las noticias de Sheinbaum y está endiosada, está fanaticada. Y según ella dice que todo el mundo está contento y feliz. Y se la creen, pero no salen, nada más ven ese programa. Entonces no se dan cuenta de otros noticieros, eso es lo que les pasa a los viejitos. Se creen todas las mentiras que ponen en la mañanera, en el programa de Claudia. Desgraciadamente así están todos viejitos, nada más ven ese programa y están comprados con el dinero. Y no se dan cuenta de la miseria en la que está cayendo nuestro país. Yo también vivo en El Paso, pero no dejo de ser mexicana. Gracias, excelente programa como siempre y pues me encanta ir al señor Yoshida, al joven Yoshida este viernes. Los viernes me encantan oír al segmento de los Yoshida. Muchas gracias. Otra cosa, los viejitos están comprados, Tony, están compradotes, incluyo a mi señora madre. Todos los días en la mañana está viendo las noticias de Sheinbaum y está endiosada, está fanaticada. Y según ella dice que todo el mundo está contento y feliz. Y se la creen, bueno. Pero no salen, nada más ven ese programa. Entonces no se dan cuenta de otros noticieros, eso es lo que les pasa.
2: Sí, bueno, ya lo vimos. No, casi repitió lo mismo. Ya se puso en las misas de este día y oraciones a partir de hoy a la señora madre de Emily, primero Dios. Ya se puso en las misas de este día y oraciones a partir de hoy a la señora madre de Emily. Ánimo, Emily.
3: Ánimo.
9: Dios, bueno, bueno, Tony, no nomás los viejitos, también le echo de la té. Jalo, guacho.
2: Bueno, ahí están los mensajes de hoy.
3: Claro,
2: tenía muchos, deja ver si no se me queda alguno sin... Aquí hay uno, a ver.
3: Échale.
2: A ver. ¿Será broma? ¿Qué? Pues no se me puso nomás, ¿será broma? Pero no me puso qué.
10: Hicimos un corte de las 8.
3: No fuimos, profe, porque el otro estaba muy pegado. Ahí repetimos. Ahorita nos vamos al de la media. Sí.
2: Ajá.
3: Acá llamadita. Pero bueno.
11: Chito.
3: Buenos días.
11: No dejes que Tony te cohiba, ¿eh? No dejes que Tony te cohiba ni Carlitos. Tú eres la verdura del caldo.
12: Ay, yo acá estoy seriecito, mire, calladito.
2: Ya hiciste
11: okay.
3: Ándele.
11: Carlitos, sabemos que es morenista de closet, así como bueno, americanista.
12: No, mi amigo.
3: Sí,
12: no, yo no, yo no levanto la pata para. No.
2: Okay. Qué barbaridad. ¿Qué vamos a hacer, licenciado? ¿Qué vamos a hacer, licenciado? A ver, Ingeniero Márquez.
3: ¿No ves? ¡Ingeniero! ¿Dónde está, ingeniero? ¡Que no lo veo! ¡Ingeniero!
2: ¿Cómo anda, ingeniero? ¿Ya se siente mejor?
3: Bueno, Marchal de Camargo.
2: Ahí ¿qué está. Dice?
3: Ingeniero.
13: Hola, buenos días, Tony.
2: Sí.
13: Aquí vamos.
2: ¿Dónde?
13: Camargo, Chihuahua.
2: Ah, ¿cómo se siente? ¿Ya le mejor ya?
13: Sí, ahí vamos ya. Pues no viento en popa, pero ahí vamos, vamos.
2: Gracias a Dios, gracias a Dios que está bien.
13: Sí, es que sí fue pérdida profunda y todo. Pero ahí llevamos. Ahí le mandé tres cachitos de testimonio. Son rapiditos, son 5 minutos.
2: Ah, pues qué.
13: Ahí, por favor.
2: ¿Alcanzan? Bueno, ahí los paso. Aquí están los mensajitos del ingeniero. A ver, ¿qué dice mi amigo? Pues no se oye.
12: El otro.
3: Venio.
14: Estoy muy contento con el ingeniero Márquez de tomar el elixir, porque ya que fui en el resultado de los médicos, ahora salí todo mucho, muy bien. 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
14: 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Gracias.
2: Ándele. A ver, este otro. Pero, este.
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12: Gracias.
16: Por darnos a conocer este excelente suplemento, Melixir. Muchas gracias.
17: Sí, mi ingeniero, habla el señor Sosa de acá de Texas. Nomás para darle las gracias por el jarabe que me mandó, me desinflamó inmediatamente. En 15 días dejé de sangrar y me desinflamó la próstata. El urólogo me lo recomendó con usted, el jarabe, y le estoy muy agradecido porque gracias a Dios me salvé de la operación de la próstata. Le voy a agradecer que me haga llegar otro jarabe y la hierbita esa que me dice. Le agradezco mucho su atención, ingeniero. Gracias por curarme.
2: ¿Dele? Ahí están los testimonios del ingeniero, que nos mandó el ingeniero Márquez, los tres testimonios. Nada más déjeme lo contacto para que nos diga ya si ya nos tiene aquí en Juárez todos los suplementos alimenticios, ingeniero. Aquí están, ¿verdad? En Las Pencas y con Lencho.
13: Luego muy lejos.
2: Pues acá estoy en Juárez.
3: ¿Qué puede?
2: Ahí me mejor, ingeniero.
13: Sí, ándele.
2: Ándele. No, él decía que nada más para que nos invitara a comprar todos los suplementos que usted nos está mostrando aquí con Lencho, ¿verdad?
18: Noelia y con Noelia en el paso y ahí en la penca.
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18: De acuerdo, sí, como no.
2: Sale, ingeniero, ya pasaron sus tres testimonios, ¿eh?
18: Igual que con Dencho, nomás hasta las 2 de la tarde.
2: Nada más, hasta las 3.
18: Hasta las 3 de la tarde, pero de si dejan adelante, si ofrecen, márquenme por favor para darles otra opción.
2: Órale. Dele. Ya dijo. Cuídense, ingeniero, un abrazote. Mejórese, por favor.
18: No tomen mucho, gracias.
3: Órale. Ya está, ingeniero. Ahí está. 8 de la mañana con 32 minutos, 8 con 32.
2: ¿Recuperamos?
3: Vámonos.
2: ¿Cucú?
3: Vamos a la corte una vez.
2: Sí.
3: Y ahí regresamos. Vamos.
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3: 8 de la mañana con 38 minutos, 8 de la mañana ya con 38 minutos. ¿Dónde se fue mi profe? Ok, bueno, viernesito.
12: De ponerle saldo a la hielera, diría el Fer.
10: Viernes de Horny.
12: De Horny. De Horny, el que no fue ayer a aprovechar su desayuno al Costa Brava puede ir hoy. ¿Sí? El que no fue ayer.
3: Sí, que ya fue ya. No. Aquella llamadita. Pero bueno. Bueno.
25: Lencho.
3: ¿Qué dice? Buen día.
25: Dios te bendiga, mi Lencho.
3: Gracias, amigo. Igualmente para usted y para todos.
10: Amén, gracias.
3: Gracias por sus bendiciones. Gracias. Bueno, pues. Recuerden ustedes que el hermano del señor Monreal, Saúl Monreal, andaba muy enojado, muy insistente que quería ser gobernador de Zacatecas. Bueno, pues dice que ya, según fuentes dicen que ya se alineó y que siempre no, que va a acatar las decisiones que hay en el partido y que abre el espacio para que sea otra persona la que...
25: Para otro que no sea de su familia.
3: Sí, que no sea de su familia. Así que pues hágale, agarrar algo.
25: Ricardo le dejó las orejas al machín porque lo hizo.
3: Sí.
25: La oposición lo hacía en todos los medios a nivel nacional. No, yo tengo derecho y yo quiero ser gobernador. Porque...
3: Pues ya, parece
2: pues que. Ya sabe. Ya dijo que no.
3: Que no. Está bien.
0: Échale mi Tony y toda la gente ahí en cabina. Oigan, pues tiene mucha razón, Tony, cómo esta gente se pone a hablar y hablar, no tiene argumentos, no tiene conocimiento, y como dice la persona que habló ahorita, la dama, pues es que sí, no salen número uno porque pues tienen que ver a su diosa para subirle el rating, y luego no salen porque saben que les van a hablar de Morena para volver a hacer las encuestas que después ellos mismos publican. No sé si sepan, pero precisamente las encuestas que ellos publican, ellos mismos las hacen. Por eso les dan resultados favorables. Entonces, pues no sé. Así que como decía aquel profeta michoacano, ¿a dónde vamos a parar con esta gente, mi Tony? Hablan del Fobaproa, pero se les olvida que Alfonso Romo, que fue uno de los artífices principales del Fobaproa, ahí está adentro, en Morena. Hablan del fraude de Calderón, pero se les olvida que Manuel Bartlett, que fue uno de los que movieron el dedito para darle el clic a la computadora, ahí está en Morena. Entonces, y así no la podemos llevar, mi Tony. O sea, esta gente que defiende el partido pues en el poder no tiene ni idea de lo que está diciendo. Y es cierto, o sea, la ceguera que les llegó, nomás les cuesta 3,000 pesitos al bimestre o al semestre, o quién sabe cuánto les den. Pero no se desgaste, mi Tony, no se desgaste hablar con esta gente. Yo ya quisiera ver el día en que les deje de llegar esa ayudita mensual, a ver si es cierto que hablan maravillas de este super partido. Cuídense mucho. Oiga, y luego hay Milencho defendiéndolos y diciendo que el narcolaboratorio que acaban de desmantelar ya tenía años funcionando. Pues es que ya se le olvidó que el que estaba antes de Maru es Javier Corral. ¿Y dónde está Javier Corral? También en Morena. Entonces, pues no, ahora sí que como decía mi abuela, nomás hablan porque tienen boca. La verdad es que no conectan. El cerebrito con la boca, y pues bueno, ¿qué le vamos a hacer, mi Tony? Todo eso lo logra hacer. No hay ninguna cirugía en el mundo que logre hacerlo.
3: ¿Tú? En fin.
0: ¿Tú? Y les abrió la lengua a todos estos que antes estaban callados.
2: Bueno, ahí están sus comentarios.
3: Ahí están sus comentarios.
2: Aquí no defendemos a nadie. Aquí salen las cosas tal y como son.
3: ¿Cómo son?
2: Tal y como llegan. Aquí no andamos a favor o en contra, pero no indiferentes. Eso es todo.
25: El señor que habló, mi Tony, dijo algo que va a resultar. Tarde o temprano se les va a acabar el dinero para las pensiones que están dando en forma tan exagerada.
2: Fíjate que...
25: Y ahí van a tener la reacción de esa gente. Que aunque por años haya recibido la pensión, cuando no la tenga, va a hablar peces y más peces contra ese gobierno. Porque así somos.
2: Así son. No, déjame te digo, profe, no es un problema que vaya a ser a futuro, es un problema que ya está dándose. Ya hay desabasto en el asunto de Comisión Federal de Electricidad, no hay dinero para la reestructuración de Comisión Federal de Electricidad. Pemex está sufriendo ya terriblemente los embates de tanto la inflación como el tratar de sostener los precios por debajo del mercado. El país no tiene infraestructura. Ayer veía yo un reportaje en donde me decían acerca del Tren Maya, que no fue una obra más que para sacarle el billete a la obra. No fue más que una obra para sacarle el billetito a la obra. Eso júralo tú. Mira, vamos a tratar de escuchar este pequeño reportaje de Carmen Aristegui.
1: 1.1 millones de pesos al día. Y de acuerdo con el número de traslados, Tren Maya pierde 7.1 millones de pesos al día. Y de acuerdo con el número de traslados, mueve apenas 30.17% de su meta diaria. Enrique Gómez, con este muy buen reporte sobre el Tren Maya que estamos comentando de El Universal de estos días, dice que desde su inauguración el 8 de diciembre del 23 hasta el 11 de agosto del 25, el Tren Maya ha trasladado 1.504.319 pasajeros. Ya se actualizó la cifra, han trasladado a más de 2 millones, que es muy lejos, está muy lejos de la meta. Se oye bien que se trasladaron 2 millones de pasajeros, pero la meta es trasladar a 8.200 personas diariamente. Y lejísimos estamos de que esto ocurra. Por lo tanto, estamos hablando de que nos está costando, porque pierde todo el tiempo el Tren Maya, pierde todo el tiempo este proyecto de López Obrador. Pierde, y esa pérdida la pagamos nosotros, que no se nos olvide. ¿Quién paga esto? Pues los que pagamos los impuestos, los ciudadanos. Estamos financiando un auténtico fracaso. Tren Maya pierde 7.1 millones de pesos al día.
2: Muchas pero gracias. Pues eso quienes mucho, reciben mucho, su tarjeta de bienestar no lo ven, ¿verdad?
4: Échenle a mi Tony, todo, gracias por leer los mensajes. Así como van acá los escuchan en Columbus, Nuevo México. Y Pemex pues siempre ha estado quebrada, nada nuevo. La comisión siempre ha ido para atrás. Gracias por esos mensajes, mi Tony. Arre.
3: Acá hay llamaditas. Pero bueno.
2: A ver.
25: Bueno.
3: Buenos días. Sí.
25: Bueno. Sí, buenos días.
3: Buenos días.
25: Buenos días. Sí. Díganos. Mr. Tirado.
2: Sí, señor, lo escucho.
25: ¿Qué razón tenía don Porfirio? Decía don Porfirio, le deseabas consejos. Señor presidente, el pueblo, la nación quiere democracia. Y hubo un silencio entre la pregunta y la contestación. Le dice don Porfirio Vasconcelitos, ¿qué no se da usted cuenta que nuestro pueblo no sabe ni escribir? ¿Sabe usted que la democracia es una espada de dos filos? Puede ayudar a un país y lo puede desgraciar. No está listo México para la democracia. Y claro, se le echó encima a todos los chairos de aquellos tiempos y todo. Pero qué razón tenía, la verdad, Tony, es que no sabemos manejar la democracia. Ni sabemos de qué se trata. Si nos dan un 20, un 5 o nos dan un costal de cemento, ya nos compraron. Nos falta el patriotismo, mi querido Tony. Buen día y adelante.
3: Buen día, gracias.
2: Saludos.
3: Bueno, se fue. A ver acá.
25: Muy bueno. Buenos días. Oiga, Tony, no me cuelgue, por favor, todo ese dinero que está dando Morena ahorita, pues ya sabe, es lo que se estaba robando el PRI y el PAN anteriormente.
2: ¿Sigue?
25: Morena tiene mucho dinero por décadas.
1: ¡Latinos!
25: Se va a quedar Morena ahí. Y los demás, como dice, no se caliente, pues usted es que se calienta primero, usted es que empieza a llamar estúpidos a la gente de volada. ¿Qué está pasando ahí, Tony?
3: Vale, gracias.
2: Gracias.
3: Gracias por su llamada. Gracias, buen día.
2: Gracias, okay. Buenos días.
3: ¿Me llamaste ya? Ya no hay.
2: Imagínate, ¿qué traes?
5: El presidente aseguró que no hay un problema de inflación ni de carestía en México.
6: La inflación está contenida. Es decir, está dentro del rango histórico que hemos tenido en los últimos 20 años o 26 años. No quiere decir que no estemos haciendo cosas cuando vemos que de el 2025 al 2026 se incrementó ligeramente.
5: La presidenta aseguró que no hay un problema de inflación ni de carestía en México.
6: La inflación está contenida.
2: Como digo una cosa, digo la otra. No tengo razón.
3: Sí, pero bueno.
2: Ver, bueno.
7: Bueno.
2: Sí.
7: Quería preguntarle a Lecho si tiene biovida
3: y la fibra. Biovida sí, fibra se agotó, sí, pero está por llegar.
7: ¿Pero fibra que tiene para mañana?
3: Biovida sí tengo. Biovida sí tengo.
2: Biovida sí hay.
3: Sí, sí hay.
7: Ok, gracias.
3: Ándele.
2: Sí. A ver, aquí tengo llamada. Bueno. Dígame.
3: Pero bueno.
8: Buenos días. Dios les bendiga.
2: Gracias, buenos días.
8: Ahí lo apoyo, Tony, con lo que menciona de esta gente.
9: qué bueno que usted está trabajando bastante por en los dos lados y pues que pues está produciendo en México. Pero qué triste que a los que somos trabajadores no nos den ningún apoyo. Eso es lo más lamentable, que a los que no hacen nada les están dando. No voy a decir por la gente mayor, pero por la gente mayor oportunista que tiene pensión en Estados Unidos y viene y cobra aquí en México, pues eso sí está mal. Para los niños, para los estudiantes, pues también lo veo mal, porque ya las becas se las dan a cualquiera, aunque esté reprobado, aunque no sepa ni leer ni escribir.
11: Aunque no vaya.
3: Aunque no vaya.
9: Ahora con la nueva. Entonces, pues no le veo pie ni cabeza a este asunto. Pero sí, la gente trabajadora, cada semana, cada quincena, ahí está el impuesto, el ISR, a lo que da.
3: Más que no.
9: Ahí... Ahí es donde le dan. Ahora, las empresas de esas que no dan prestaciones, que no les pagan el tiempo extra, que hasta eso, el tiempo extra, le quitan más impuesto cuando es para beneficio, pues está peor aún. Pero pues que esas empresas evadiendo también. Ahí es donde deberían de andar haciendo sus auditorías. No acá... en otros lugares donde están derechos, no, esas empresas donde andan mal, esos lugares comerciales, no sé si ustedes han dado cuenta, la tienda esa de la S azul, cada rato les está cambiando el personal, porque no les aguantan, porque no les pagan,
3: ahí bajo su
9: comprobados, así que, pues ahí está mi comentario.
2: Gracias.
3: Ándale, gracias. Llamadita. Bueno. Ah, se fue.
2: También pueden marcar por esta llamada fue de WhatsApp, si ustedes quieren. Ah,
3: márquenle por también. WhatsApp.
2: Adelante, a ver. Tengo más mensajitos de voz.
14: Tony.
2: ¿Eh?
14: ¿Qué dijo el Chairo este que no alcancé a escuchar?
3: Oh, no.
14: Que no se caliente, algo así, ¿verdad? Que no se caliente, pues ni que fuera plancha. Oiga, Tony. Hombre, ni se preocupe, no se caliente. ¿Usted cree que va a hacer cambiar a los chairos si los chairos carecen de materia gris? El llamarles estúpidos, pues no tiene razón, porque pues por lo menos un estúpido tiene materia gris, pero estos chairos que no tienen, no, hombre. Profe, ya despierte, hombre, ya nos vamos. Ahí llega la licenciada y se acabó el programa. Échele un hurra. He dicho.
3: Ándale.
2: A ver.
3: Maldita vergüenza.
2: Qué bonito.
3: Échele. Échele. Bueno.
15: Buen día, Tony, Carlitos, profe.
25: Buen día.
15: Claudio Lover y Alfer, que anda de barrota. Sí. Mi Tony, mucha razón tenía el bolivariano, hombre. Siempre todo lo que opinaba el bolivariano y aportaba. Tuvo mucha razón siempre, nomás que lo cepillaron ahí por una que otra majadería que dijo y por estar fumando en vivo. Saludos, un abrazote, Dios los bendiga. Buen día.
25: Amén, amén.
15: Constata, mi Tony. El bolivariano siempre dijo que iban a venir por toda esa bola de ratas mafiosos, corruptos de chairos, morenos, prietos. Pues si todos los más ratas y corruptos del PRI y el PAN están allá. Siempre dijo que iba a haber detenciones de Estados Unidos por mafiosos, toda esta bola de corruptos. Ahí Milencho, que lo siga defendiendo.
3: Que se lo lleve.
15: Saludos, un abrazote, Dios los bendiga, buen día.
3: Que se lo lleve.
2: ¿Qué pasó con el tank, con el señor Chavito y con Victoria?
3: Victoria,
2: ahí andan.
3: Victoria,
2: ¿cierto? ¿Qué no van a quedar
11: Victoria no va a la escuela desde entonces? No. No.
3: ¿Por qué?
2: No.
11: ¿Para qué?
3: ¿Ya se graduó o qué?
2: Sí. Oye, Tony, pues, ¿qué nos va a quedar a nosotros que nacimos en los noventas? ¿Qué nos van a dejar de país? Ya me estoy procurando, mejor pasen la oración.
3: Ok.
2: Hombre. Okay. Ya se puso a temblar la presidenta con la visita del jefe de seguridad nacional de Estados Unidos. Ojalá ella entregue a los ratas de Morena, pues están, para mí que los están eleccionando bien. No vayas a cantar la rechera.
3: No digas nada. Pero bueno. No. ¿Por qué marcan y cuelgan, hombre?

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1: A ver,
2: sí, sí. Para la Ciudad de México.
1: Bueno, póngase un pedazo de tocino en la en la bolsa del pantalón.
3: Ah, así por si tiembla. Sí,
1: para que lo encuentre más rápido el perro.
3: Ándale, ándale. Qué chulada. Bueno.
1: Chulada.
4: Buenos días.
5: Buenos días,
4: Tony. Oiga, Tony, una pregunta. Felicitaciones, ¿verdad?, por su programa a todos. Gracias. Los muchachos y al profe. Bien. Oiga, pero una preguntota. ¿Qué Interpol no puede intervenir adentro de México?
1: No.
4: Tony, no.
3: La villa de Interpol es para agarrarlos fuera de México. Si salen del país, es donde los pueden agarrar.
1: Por eso es la ficha roja. Así, con esa ficha roja, agarraron a César Duarte en Miami. ¿Se acuerdan?
4: Sí. Ok. Oiga, Tony, ¿y en Cuba?
3: Pues no creo.
4: A lo mejor allá está en Cuba.
3: No tienen proceso de extradición.
1: Sí, no.
3: Los cubanos.
4: Se fue en un barco de esos que mandan lo mejor y nos dejan a nosotros lo peor.
3: Así es.
4: Gracias, Tony.
3: Órale.
1: Mucha vuelta
3: por el barco. La presidenta de México inauguró el Día Nacional del cinismo, Loret. ¿Qué traes?
6: De presentar. Hoy se puede empezar a llamar el Día Nacional del Cinismo. Anótelo en su agenda si quiere. Hoy la presidenta Sheinbaum tuvo el descaro, la desfachatez de presentar una propuesta de ley para evitar que haya candidatos vinculados al crimen organizado. Justo a tiempo, ¿no? Llevan 7 años en el poder. Ya se acusaron de narcos hasta entre ellos. La presidenta, que hoy está proponiendo una iniciativa de ley para que no haya candidatos vinculados con el narco, se ha pasado las últimas 3 semanas defendiendo a un gobernador de Morena que todos, hasta ella, sabemos que tiene vínculos con el cártel de Sinaloa. Hasta ella lo sabe. Es una hipocresía. Tienen una gobernadora a la que le quitó la visa a Estados Unidos por lavado de dinero. Tienen de rey del Senado a Adán Augusto López, que puso de secretario de seguridad al líder del cártel de la Barredora. Y eso lo dice el propio gobierno. Oiga, uno de los que por años fue operador político de Claudia Sheinbaum, Julio Scherer, denunció que recibieron dinero del huachicol el secretario de Educación Mario Delgado, el coordinador de asesores Jesús Ramírez, el gobernador de Tamaulipas Américo Villarreal, y nadie está en la cárcel. El gobernador de Sinaloa, el senador de Sinaloa, el alcalde de Culiacán, el rey del Senado, la gobernadora de Baja California, el secretario de Educación, el coordinador de asesores, el gobernador, todos protegidos por una presidenta que hoy tiene la doble cara, la desvergüenza, la desfachatez de presentar una iniciativa de ley para que no haya candidatos vinculados con el narco. Hágame el favor. Pero son tan descarados los de Morena que la van a aprobar. Y ahí va a ver usted que levantan la mano para aprobarla a Adán Augusto López, Yunes, Pedro Haces, toda la pandilla. Menudo
3: cinismo.
1: Menudo.
3: Un menudito.
1: Y para menudo el del Costa Brava.
4: Menudito.
3: Menudito. ¿Cómo no? Oye, ojo, lo que les estoy diciendo. Tenemos reservas para 5 días de gasolina, dijo. A ver.
6: El gobierno habla mucho de la soberanía energética, pero el abasto de gasolina en México está en un punto delicado. De acuerdo con cifras de la Secretaría de Energía, es decir, datos del gobierno, las reservas nacionales de gasolina cayeron a 5 millones de barriles, el nivel más bajo de este año. Imagínense, la demanda de combustibles para vehículos en México ronda los 870 mil barriles al día. Esto significa que le alcanza para 5 días del consumo nacional de gasolina, si llegara a detenerse el suministro por algo, 5 días. A comparación de los países de la OCDE, México está muy por debajo. En promedio tienen reservas para 90 días de consumo de gasolina, México solo 5. ¿Esto a qué se debe? A que la producción nacional de

0: gasolina también bajó. Pasó de 600 mil barriles diarios en marzo a 360 mil barriles este mes. Es decir, todavía dependemos de las importaciones para satisfacer el mercado interno. ¡Ah! Pero cómo se les llena la boca diciendo la soberanía energética y gracias a la refinería de Dos Bocas, esa que se incendia una vez al mes.
1: Válgame Dios.
2: Válgame.
1: ¡Ay, Loret!
2: ¡Ay, Loret! Sí,
1: ajá, ¿cómo estás vivo, Loret? Todavía. ¡Qué barbaridad! ¿Cucu? Bueno, no, pues sí, vamos a ir a Cucu. Ya está nuestra abogada.
2: Ya llegó,
1: está aquí. Ya oí los tacones. Ya llegó con los tacones puestos. Bueno, sí, vamos a ir al corte y luego vamos a regresar porque ya está nuestra abogada de migración. No, pero vamos a regresar con Daniel.
2: Ah, el Dani, sí.
3: ¿Qué hubo? ¿Eres de aquí o eres de allá? Órale, ¿en dónde el tesoro veniste a enterrar?
2: Ahí afuera. Ahí venimos. Dale. Hola. Nueve de la mañana con ocho minutos.
1: Vamos a salir de nuestros compromisos comerciales.
2: Sí.
1: Y y vamos inmediatamente con Jennifer. Mi buen amigo Daniel, buenos días, ¿cómo estás? Bueno.
4: Buenos días, ¿cómo estás?
1: Suave, muy bien, Daniel, ¿qué hay? Dime, platícame.
4: Sí, tengo ya preparado todo y también he estado todo listo ya para el lunes mandar más productos también. Que están pendientes.
1: ¿Ya llegaron algunos aquí o allá contigo?
4: Ya, allá creo que no llegaron. Ah, no, mentira, hoy llegan. RSI, Biovida, llegan algunos de fibra, también Kidney, pero está pendiente todavía más fibra sobre todo y más RSI. Ya para toda la gente que necesitaba, sobre todo el RSI, que estaban pendientes algunos, ya hoy llega para que ya mañana sábado ya puedan pasar por ello. Y hay algo bien importante sobre el RSI, que se me pregunta enseguido, la función que tiene. Bueno, RSI en sí es un producto que ayuda a eliminar todo tipo de bacterias, de virus, de hongos, que estamos expuestos todo el tiempo a ellos, literalmente, por el mismo aire. No hablemos de contaminación. El mismo ambiente, por todos los desechos orgánicos que existen en ellos, pues lógicamente esto lo estamos respirando constantemente. Entonces lo que hace RSI es fortalecer nuestras defensas, ayudando a oxigenar todas las células buenas y también las malas. Pero fíjense bien el punto tan importante. Cuando oxigenamos una célula buena, se fortalece, se recubre. Y cuando oxigenamos una célula maligna, esa célula, como vive siempre fuera de oxígeno, entonces esa célula se oxida. Es la función que hace RSI. La encapsula en oxígeno, esta se oxida y la va a desechar el cuerpo por orina o heces fecales. Esa es la función que tiene. Por ejemplo, cuando la gente tiene un cáncer o un tumor, lo que hace RSI es oxigenar todas las células para que todo ese problema empiece a desbaratarse y a salirse y el cuerpo lo empiece a expulsar de forma natural. Por eso es bien importante tener en cuenta RSI y sobre todo cuando hay, por ejemplo, pandemias, situaciones de vías respiratorias o como ahorita que está la famosa canícula también, que la gente se enferma bastante del estómago, infecciones constantes de diarreas, ese tipo de problemitas, la salmonelosis, ese tipo de problemas nos ayuda a RSI a prevenirlos y a corregirlos. Por eso es muy importante tenerlo en cuenta y sobre todo tenerlo como botiquín de primeros auxilios también cuando tengan alguna cortada, una herida, o sea, una úlcera, una llaga, ayuda a cicatrizarlos muy rápido y sobre todo utilizando los polvos de licopodio. También a las personas que tengan, por ejemplo, un piquete de alacrán, una mordida de araña, pues ayuda a mitigar y a quitar el veneno también. Es bien importante tomar en cuenta esto. Yo no te lo digo por experiencia, porque yo donde vivo, a cada rato, todo picoteado de alacranes y de escorpiones, pero eso no afecta en nada porque literalmente RSI tiene esa función de quitar el veneno y aparte eliminar la molestia de la ponzoña donde picó, que da la comezón, cuando te muerde la araña, pues también que empiece a enrojecerte y a sentir comezón, también para que no crezca ese problema, y sobre todo con la violinista, que se empieza a carcomer el tejido. Bueno, RSI nos ayuda a que eso no suceda. Por eso es bien importante tenerlo en cuenta y tenerlo siempre, de verdad, siempre, botiquín de primeros auxilios, como para lo que acabo de comentar. Pero si lo tomamos diario es para defensas internas, para poder tener un sistema inmune perfecto, fuerte y resistente, para que inmediatamente cualquier anticuerpo sea rechazado e inmediatamente el cuerpo se restablezca de una forma rápida. Y así sirve para el asma. Gente con problemas de flemas saturadas que no las pueden expulsar, las expulsan rápidamente. Esa es la función. Tiene muchas funciones RSI, y es importante que cuando tengan dudas y quieran saber más de ello, pues que me llamen para poder informarles
1: muy bien
4: a profundidad todos los datos de RSI. Y al igual, chequen en la página de internet,
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1: Muy bien.
4: Y ahí encuentran toda la información.
1: Perfecto. Ahí está, Daniel. Gracias. Te agradezco a las 10. Te esperamos para que nos des más luz sobre esto.
4: Contigo, gracias. Un abrazote. Gracias. Bonito día.
1: Bye. Y aquí está ya Jennifer Gutiérrez, nuestra experta en servicios migratorios. Jennifer, ¿cómo estás? Buenos días.
5: Hola, hola, contenta, feliz de estar aquí con ustedes, ya más que lista para despejar todas sus dudas en cuestión migratoria. Y ahorita en este momento está lanzando un memorándum USCIS. Por el momento no va a aceptar ajustes de residencia dentro de Estados Unidos. Sí, esa es la noticia. Aunque hayas entrado legalmente a los Estados Unidos y tengas cómo comprobarlo, ya USCIS no quiere que ajustes residencia, arregles residencia dentro de Estados Unidos. Es una noticia que nos lanzan hoy a las 8 de la mañana. La verdad, estoy consternada. Ya todo quiere que se haga a través del consulado americano en tu país de origen. Entonces, ahorita son millones de personas que en este momento están arreglando, ajustando residencia dentro de Estados Unidos. Y hoy en la mañana sale este memorándum. Adelante, tenemos llamada.
1: A ver, buenos días.
6: ¡Wow!
1: Se fue.
5: Entonces,
1: se fue.
5: Si usted en este momento va a emprender a partir de este día, del día de hoy, sí, no sé si se va a hacer retroactivo, pero si a partir del día de hoy, sí, usted estaba pensando en emprender su ajuste de residencia, deténgase, porque quiere USCIS que todo lo hagas por el Departamento de Estado. El Departamento de Estado, pues, es de quienes depende el consulado americano. Entonces, sí, quiere que ya no te quedes en los Estados Unidos de manera ilegal. Sí, porque bueno, entré con visa láser, pero me quedé y después ajusto residencia dentro de Estados Unidos porque tengo cómo presentar y acreditar que entré legalmente. Ya no quiere eso USCIS, ya no quiere eso la administración Trump. Entonces estoy segura que van a venir correcciones a este memorándum. Yo pienso que sí, pero por el momento, si usted estaba pensando en arreglar residencia, en ajustar residencia dentro de Estados Unidos, por el momento, deténgase. Es una noticia que nos llega hoy a las 8 de la mañana. Ya quiere USCIS que usted arregle, pero por el consulado americano.
1: Llamada.
5: Adelante.
1: Bueno.
7: Buenos días. Oiga, dispense con el compa Chuy y el albañil. ¿Eso es en contra de él o le favorece?
1: No, es que él está hablando de este un amigo que tenía su permiso de trabajo y todo, y lo agarró el ICE y se lo llevó. Que si le ves posibilidades de que salga, creo que le van a dar una corte. ¿Tú crees que lo dejen?
5: Ahorita ya tenía su permiso de trabajo. Hay muchas deportaciones. Ahorita, de hecho, gente que tiene cómo acreditar que tiene 10 años en el país lo están deportando. No, ahorita en esta administración es a los más migrantes que puedan sacar del país.
1: Oye, fíjate que bueno, como ya estaban en el país, ya estaban en Estados Unidos, le había llegado, es como un pasaporte, es como una tarjeta de pasaporte, su permiso de trabajo, su seguro social, traía también su ya tenía cuenta
5: pero
1: de banco.
5: ¿Qué estaba arreglando? ¿Por qué tenía permiso de trabajo? ¿Qué estaba arreglando?
1: De venezolano, de estos migrantes.
5: Ah, lo de...
3: Pero ellos tienen permiso de trabajo.
5: Sí, porque estaban, la administración pasada con Biden estaban en el paro humanitario.
3: Sí, cierto.
5: No sé si es el paro humanitario lo que estaban tramitando. Sí, pero ya Trump desconoce el paro humanitario.
2: Llamadita. Bueno.
6: Sí, mire, esa ley aplica para las personas que van a renovar su residencia de 10 años o de 2 años. Tienen que salir.
5: No. Esto es para los que van a ajustar residencia dentro de Estados Unidos, no a renovar. No, los que ya son residentes y tienen que renovar su green card, háganlo a tiempo. Yo estoy aconsejando un año antes. La noticia que sale hoy por parte de USCIS es para las personas que entraron legalmente a los Estados Unidos, tienen cómo comprobarlo, y que van a emprender apenas su trámite de arreglar, de ajustar residencia dentro de Estados Unidos. USCIS te está diciendo que lo tienes que hacer desde el consulado americano, o sea que tienen que salir a su país de origen y arreglar residencia desde su país de origen por el consulado americano, por el Departamento de Estado. Esta noticia sale hoy a las 8 de la mañana. La verdad, estamos en shock todos los abogados, pero estoy segura que vamos a ver qué nos viene después para este memorándum, porque está muy, muy generalizada la noticia. Entonces, por el momento, si usted tiene cómo comprobar que ingresó legalmente a los Estados Unidos con visa láser, con permiso de trabajo, con visa de estudiante, deténgase para hacer un ajuste de residencia por el momento, porque lo que te está diciendo la administración es que debes de salir a tu país de origen, ejemplo aquí a México, y arreglar por medio del consulado americano en Ciudad Juárez, Chihuahua, México. Claro, no nada más hay mexicanos dentro de Estados Unidos, hay de muchas nacionalidades. Tendrían que salir a su país de origen y arreglar residencia. Hay unos casos que, aunque se encuentren dentro de Estados Unidos, si los beneficiarios están dentro de Estados Unidos, pues no pueden arreglar dentro de Estados Unidos porque no tienen cómo comprobar que entraron legalmente. Ellos sí o sí tienen que salir y arreglar por medio del consulado americano. Pero la noticia que nos deja en shock es que personas que entraron legalmente sí podían arreglar, ajustar residencia dentro de Estados Unidos porque tenían cómo comprobar que entraron legalmente, así que podían arreglar dentro de Estados Unidos. La administración de Trump a través de USCIS te está diciendo no. No porque tú tenías una visa de estudiante, no porque tú tenías una visa de trabajo, no porque tú tenías una visa láser, eso no te da derecho a que te quedes de arreglo de residencia dentro de Estados Unidos. Tienes que salir. Esta noticia llega hoy a las 8 de la mañana. Entonces estoy segura que va a haber correcciones a este memorándum. Estamos esperando eso. La administración sí está dura, sí. Está muy complicada esta administración y sí van en contra de los migrantes totalmente, y no nada más de los que se encuentran de manera ilegal o de manera indocumentada, sino de los que tratan de hacer todo bien en orden conforme a derecho. O sea que ahora la administración quiere que arregles desde tu país de origen. Por ejemplo, en el caso de México, con esta situación diplomática que tenemos tan delicada, con lo que está pasando con el gobierno de la 4T, en cualquier momento también pueden cerrar los consulados, pudiera ser porque es una relación diplomática delicada. No sé, ya puerta cerrada, ¿qué platicarán Trump y Claudia Sheinbaum? No tengo idea, pero sí me preocupa en el sentido de que se termina la relación diplomática y hasta luego bye bye los consulados americanos. Y esto le puede pasar a cualquier país. Entonces, no deje a un lado sus trámites, pero si pensaba ajustar residencia, arreglar residencia en este momento dentro de Estados Unidos, pare, porque igual no es el trámite correcto ya, porque la administración te está marcando a través de USCIS que lo debes de hacer por el consulado americano. Esta es una noticia que tenemos el día de hoy a las 8 de la mañana.
1: Hoy.
2: Ay, Maite,
3: de hace unos minutos.
1: Dice, bueno. Buen día, Tony. No, pero a ver, ¿tienes la llamada?
3: Sí, buenos días.
1: Adelante.
6: Buenos días. Mire, una pregunta para la abogada. Yo soy residente, pero
8: se me perdió mi tarjeta de residencia. Uh-huh. Entonces necesito viajar de emergencia a Dallas, Texas. ¿Puedo hacerlo con el ID? ¿Tengo el Real ID?
5: Lo puede intentar, pero yo le diría que ahorita hiciera el trámite de la renovación de la mica de residencia, porque se le extravió, se le perdió, para que le arrojara ya el recibo de que está en trámite. O sea, yo haría eso rápido, o sea, sí, en dos horas el sistema te arroja el recibo.
8: Sí tengo reporte ahí en el puente.
5: No el reporte, el recibo.
8: La policía me la quitó. Entonces saqué el reporte y todo y me dejaron cruzar. Uh-huh. con nomás con el reporte.
5: Haga
8: pero
5: el trámite.
8: Tengo emergencia.
5: Haga el trámite, es en dos horas. En dos horas le arroja el recibo, o a veces en una hora y media. No se arriesgue. No le puedo decir arriésguese porque ahorita es online. Online te lo arroja el recibo en una hora y media. O sea, ya ahorita lo puede hacer y le arroja el recibo en hora y media.
1: Hágalo ahorita.
8: Muchísimas gracias, abogada.
5: Terminando el trámite, que ese trámite lo puedes hacer en menos de 30 minutos. En cuanto terminas el trámite, ya tienes tú cómo comprobar que hiciste el trámite, porque ya estás en el Sistema Nacional de Migración. Yo no, ahorita no le puedo decir bajo esta administración, sí, haga lo que usted considere. No, o sea, en verdad ahorita sí aplíquense. O sea, si se le extravió, si se le perdió la mica de residencia, la tiene que renovar, hágalo en tiempo. Ahorita ya tenemos esta ventaja, este plus de que puedes hacer los trámites online. Ese trámite, en cuanto lo termines, ¿qué terminas? 30 minutos en llenar la forma, te arroja ya tu recibo de pago oficial. A la hora y media te llega otro recibo. Pero luego ya puedes tú comprobar que hiciste el trámite en plataforma digital. O sea, ya estamos 2026. Ahorita muchos de los trámites se pueden hacer online. No al 100% están mudados online. No al 100% están en la plataforma digital los trámites de migración. Pero sí los importantes, como por ejemplo, renovar tu mica de residencia. O sea, ya no hay pretexto de que tengo una urgencia. Pues hágalo ya. Ya se tardó en hacerlo.
1: Okay. Hay una pregunta. Buenos días, Tony. Una pregunta. Cuando te hacen exámenes para los exámenes de sangre para la residencia, ¿qué es lo que buscan en sí en esos exámenes de sangre?
5: Enfermedades contagiosas.
1: ¿Drogas o qué? Uh-huh. Por favor.
5: Enfermedades contagiosas que pongan en riesgo la vida y la salud de los demás. Ejemplo, hepatitis B, hepatitis C, tuberculosis, SIDA, COVID, viruela, varicela, lo que sea contagioso. Todo lo que sea contagioso es lo que buscan. Y también adicciones al alcohol o a las drogas. En primer lugar, top, tuberculosis, hepatitis B, hepatitis C, enfermedades venéreas, transmisión sexual, SIDA, COVID, varicela, viruela, sarampión. Lo que es contagioso, espérame tantito. O sea, no te voy a rechazar, aunque tengas SIDA, pero espérame tantito. Espérame, sí, porque ya es otro tratamiento médico contigo. Y también buscan adicción al alcohol o a las drogas. No me ha tocado, pero esta administración lo dice, que también los tatuajes tienen que ver, porque ciertos tatuajes están vinculados con el crimen organizado, las gangas, las pandillas. A mí, en todos mis años de experiencia como abogada de migración, nunca me han dejado un cliente fuera por alguna enfermedad, nunca. Y he presentado clientes que tienen tuberculosis, he presentado clientes que tienen SIDA, nunca me han dejado un cliente fuera por enfermedad. Sí me han dicho, espérame tantito. Sí, espérame, pero no fuera por enfermedad, no. Tampoco por tatuajes. Y he presentado a personas sumamente tatuadas que ya no tienen el número de tatuajes, o sea, no saben.
3: Parecen peor que una cebra.
5: Pues es que ya están pegados unos tatuajes con otros tatuajes. Sí. O sea, es de que desde la muñeca hasta el cuello, hasta la otra muñeca, todo el pecho, toda la espalda, todas las piernas. Y no, o sea, Cristian Nodal no está tatuado, haz de cuenta. Cristian Nodal no está tatuado. Tatuajes que sí son visibles, ni cómo se los pueda tapar. Entonces sí, por tatuajes no me han dejado fuera ningún cliente. Sin embargo, ya ahorita, en este momento, que abren caso conmigo, lo que no deben de hacer, no drogas. El alcohol es en el sentido de que si eres alcohólico, no, hasta luego, bye bye, te van a dejar en periodo de sobriedad. Igual si eres drogadito, te van a dejar en periodo de sobriedad, te pueden dejar hasta un año, a veces 6 meses, a veces un año en periodo de sobriedad. Entonces les digo, no drogas, no alcohol en el sentido de que seas alcohólico,

0: No te tatúes, no te perfores. Tengo un listado de lo que les tengo que decir al momento de abrir el caso conmigo para que ya se vayan poniendo las pilas. Porque de las 4 citas que son en el consulado americano, para mí la más importante son los exámenes médicos. O sea, sí preocúpense por los exámenes médicos, porque ustedes lo pueden ver algo rutinario médico, trasciende al 100% lo que pasa en los exámenes médicos.
1: Bueno, Marita, buenos días.
2: Bueno,
3: buenos días.
1: Buenos días.
3: Una pregunta para la abogada. Una pregunta para ella, de que tengo un hermano que le arregló mi mamá residencia cuando él tenía como unos 8 años, 7, 8, y ahorita él pues tiene, ya está viejo, ya tiene 40 y tantos años, va por los 50. Pero tiene tres delitos de violencia doméstica. También está peligrando para si lo llegan y agarrarlos de la isla, avientan para Juárez.
0: Él no, a menos de que tenga orden de arresto y aprehensión, él no, pero yo le diría, detente para la ciudadanía. Antes de la ciudadanía hay que revisar su récord para ver si le conviene ser ese ciudadano americano.
3: Es que él ha querido arreglar ciudadanía, pero no, ciudadanía no, pero
0: la residencia no hay problema. Puede seguir renovando su mica de residencia y puede salir del país si no tiene orden de arresto o aprehensión. Residentes que tienen orden de arresto o aprehensión no salgan del país, porque al momento de regresar los van a detener.
3: Muchas gracias.
0: Gracias a usted. Y por favor, suscríbanse a mi canal de YouTube, Jennifer Gutiérrez, su abogada de migración, porque sigo contestando todas y cada una de sus preguntas de lunes a domingo, solamente en mi canal de YouTube, Jennifer Gutiérrez, su abogada de migración. 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Yo atiendo a mis clientes de manera personal. 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Tony, agradecerte este tiempo, este espacio. Y recordarles que yo soy Jennifer Gutiérrez, su abogada de migración. Gracias.
1: Gracias.